0: asusta a los mercados, un Axel Kicillof asusta a los mercados, y esto es un problema. Por suerte tenemos un equipo económico que entendió esto, aprendió lecciones de tantas décadas, y hoy se está blindando de tal manera que en el 2027 la situación la podamos manejar, y creo que el mercado compra ese blindaje que hoy tenemos.
1: Los docentes bonaerenses pararon por 24 horas. La medida de fuerza fue convocada por los cuatro gremios que conforman el Frente de Unidad Docente Bonaerense, SUTEBA, FEB, ABMET y UDOGBA. Reclaman la apertura de las paritarias, recomposición salarial de emergencia y mejores condiciones de trabajo. En Jujuy, en donde nos escuchás por AM790, la temperatura es de 8 grados, con cielo nublado. Aquí en Buenos Aires, 12 grados 6 décimas, humedad 61%, cielo despejado.
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21:05, estamos acá en la segunda y última parte de nuestra noche de Radio Nacional San Martín de los Andes. 1 grado 2 décimos la actual temperatura, 5 grados bajo cero la sensación térmica, está nublado. Alguna llovizna por ahí, nevisca aquí, pero en la zona más alta hay más acumulación de nieve. La presión 927.6 hectopascales, la humedad 83%, viento del sudeste a 32 kilómetros en la hora, la visibilidad 6 kilómetros.

Para los redondos, Patricio Rey y sus redonditos de ricota de ese álbum, albumazo, que es Octubre, vamos a escuchar Canción para Naufragios.

Eran Los Redondos con Canción para Naufragios del disco Octubre, año 1986. Y de ese mismo álbum, Música para Pastillas.

Música para pastillas, Los Redonditos de Ricota, del disco Octubre. Antes también de ese álbum escuchábamos Canción para Naufragio.

Continuamos aquí con más música en la segunda y última parte de nuestra noche de Radio Nacional San Martín de los Andes. Vamos a escuchar ahora esta banda española de rock que se llama Héroes del Silencio, que se formó allá en Zaragoza, inicialmente por Juan Valdivia en guitarra solista y Enrique Bumburi, que después tuvo también una carrera como solista. En este caso con como voz y guitarra rítmica, y lo completaban en ese entonces Joaquín Cardiel en bajo y Pedro Andreu en batería. Esto fue a mediados de los años 80. Tuvieron una gran vigencia allá entre 1984-1996. Después se tomaron una pausa y en 2007... conmemorando el vigésimo aniversario de las primeras grabaciones, volvieron a reunirse y de hecho ese año armaron un tour. En el cual, bueno, recrearon parte de sus éxitos y también, además, fueron con algunos temas nuevos. Bueno, finalmente, después de esa experiencia ya en 2007, se separaron definitivamente, por lo menos hasta este entonces. Vamos a escucharlos a los Héroes del Silencio. El primero de los temas que vamos a ofrecerles hoy es Entre Dos Tierras.

El grupo de rock español Héroes del Silencio, Entre Dos Tierras. Y ahora los escuchamos con Hechizo.

Héroes del Silencio con Hechizo. Minutos. En estos momentos tenemos 1 grado 2 décimos de temperatura. Está nublado, hay una pequeña lloviznita. Pero bueno, el pronóstico indica que tendremos en la madrugada probabilidad de lluvias y nevadas en las zonas altas. Va a estar frío, 6 bajo cero de mínima, 1 grado de máxima. El jueves mejora un poco, pero tendremos frío también, 4 bajo cero de mínima y 1 bajo cero solamente de máxima, con cielo mayormente nublado. El viernes, condiciones similares, 4 bajo cero de mínima, 1 grado sobre cero de máxima, cielo mayormente nublado. Continuamos con la música, ahora es el momento de escuchar a Nenúfar con Diente de León.

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0: Es la hora 21:39 minutos, estamos en la noche de Radio Nacional San Martín de los Andes. Fría noche a esta hora con una leve llovizna cayendo sobre nuestra ciudad, neviscando hoy en las zonas más altas. Un grado la temperatura en estos momentos, 5 grados bajo cero la sensación térmica. Momento de escuchar a un grande entre los grandes, el nano Joan Manuel Serrat. En vivo con Algo Personal.
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El Nano Serrat en vivo con una de sus composiciones, algo personal, una maravilla. Y cerramos el bloque dedicado a este inmenso cantante catalán, argentino también, porque ha visitado tanto, tan fanático de nuestro país, nos ha visitado en muchísimas oportunidades, incluso aquí en San Martín de los Andes, ¿no? En el año 1995, si mal no recuerdo, se presentó y actuó aquí en el Club Lácar, una maravilla. Vamos a escucharlo ahora con Mediterráneo.

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0: Era Joan Manuel Serrat en vivo con una de sus canciones más conocidas, Mediterráneo. Una de las canciones también más interpretadas, que incluso realizó con algunos cantantes y algunas cantantes de su país.
1: Vamos a buscar unas canciones de estas.
0: Realmente una maravilla el Nano Serrat, como les comentaba. Una particularidad que ha tenido siempre su amor por la Argentina. Y de hecho, como les contaba, siempre vino en infinidad de oportunidades haciendo presentaciones solistas, incluso con también algunos espectáculos, como por ejemplo cuando vino con Joaquín Sabina, que estuvieron allí en la cancha de Boca haciendo Dos pájaros de un tiro, ese espectáculo maravilloso donde ambos interpretaban temas de compuestos por los dos, pero lo interpretaba uno el tema del otro. En fin, un juego realmente extraordinario.

Bueno, y de Joan Manuel Serrat nos vamos al Perú. Allí nació este muy buen percusionista y músico que es Julio Barreto. Y lo vamos a escuchar a Julio Barreto con Latineo.

Era el percusionista Julio Barreto con Latineo, Música bien latina, jazz latino particularmente. Y ahora nos trasladamos en el tiempo 50 años, porque en esa ocasión salió un disco simple que fue un verdadero éxito. Fue interpretado por Al Stewart, un cantante que por ese entonces resultaba no tan conocido. Pero con este tema que vamos a escuchar ahora, creo que llegó a ser número uno en su país, en los Estados Unidos. Vamos a escuchar a Al Stewart haciendo El Año del Gato.

Era Al Stewart con Year of the Cat, o el año del gato, un tema que salió por primera vez en el año 1976, fue todo un éxito, llegó al número uno de ventas en los Estados Unidos. Y nos quedamos por esa época, vamos a escuchar a una cantante muy, pero muy buena, que también arrancó allá por los años 70 y en el año 75 llegó a tener un exitazo, un número uno también. El tema se llamaba Rocking Chair y llegó también a estar en el puesto 9 en la lista de los 100 más vendidos. La cantante Gwen McCrae nació en los Estados Unidos en 1943. Lamentablemente el año pasado falleció. Ya hacía unos cuantos años que había dejado de actuar porque había tenido un problema que le impedía justamente presentarse. Fue una cantante extraordinaria. En Europa, sobre todo, tuvo muchísimo éxito. Y vieron que siempre le ponen un nombre o la catalogan como la reina de... Bueno, en este caso, Gwen McCrae fue la reina del Rare Groove. Una voz muy particular. Música... una voz así de estilo gospel, bien soul, disco y funk, y de hecho se la considera como la pionera, la que a partir de sus grabaciones allá a comienzos de los años 70 empezaron a allanar el camino a todo lo que vino después con la música disco, justamente a partir del año 1975 en adelante hasta una parte de los años 80. Fue un fenómeno realmente la música disco por aquellos años. Bueno, parte de ello se debe a Gwen McCrae. La vamos a recordar a esta muy buena cantante, también de aquella época, año 1975. El tema que vamos a escuchar es Funky Sensation.

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1: Lo mejor de Mirá lo que te traje es una selección del ciclo que reunió la música de Héctor Larrea y la de Bobby Flores, y es la propuesta que tenemos esta noche para vos.
2: ¿Qué dice Flowers?
3: ¿Cómo le va?
2: Ah, no sabe Flowers lo que le he traído hoy.
3: Me imagino.
2: Usted es muy joven, pero se acuerda del trío Los Panchos.
3: ¿Cómo no? Sí, sí, lo vi.
2: El trío Los Panchos, lo viste, vinieron un millón de veces.
3: Sí, eran Los Panchos que venían, siempre estaba la duda.
2: Eran Los Panchos porque los dueños de Los Panchos eran Gil y Navarro.
3: Sí.
2: Chucho Navarro y Alfredo Gil.
3: Sí.
2: Y a la primera voz la contrataban. Generalmente el que adquiría fama enseguida era la primera voz y se iba. Entonces llamaban otros, había millones de tipos que andaban bien.
3: Sí, sí.
2: Millones de tipos. Sí. Y siempre tenían éxito porque eran Los Panchos.
3: Eddie Gourmet hizo una carrera con Los Panchos.
2: Ha dado en el clavo.
3: Di en el clavo.
2: Acá traje a Eddie Gourmet con el tío Los Panchos.
3: La gente piensa que está preparado.
2: La gente piensa que está preparado.
3: Sí, sí.
2: Y está bien que lo piense.
3: Ya adoraba a Eddie Gourmet por el peinado.
2: Un día lo...

0: Yo la adoraba por cómo cantaba en inglés. Me gusta más cantando en inglés que en castellano.
1: ¿Ah, sí?
0: Yo no sé inglés, pero la dicción de ella y conociendo el espíritu de la letra, me gustaba más. No obstante, hoy te traje a Aidé Gourmet con el trío Los Panchos y 18 grandes éxitos, 18. Pero había que elegir uno. Entonces...
1: ¿Tuvo 18 grandes éxitos?
0: Sí.
1: Hay que tener 18 grandes éxitos. Esto,
0: no, pero no eran. Eran cover.
1: Sí, bueno, pero igual.
0: Eran ya éxitos. Como este que te traje ahora.
1: Sí.
0: ¿Tenés bien el tocadiscos?
1: Sí.
0: Bueno.
1: Sí.
0: ¿Hiciste arreglar el tocadiscos?
1: Sí.
0: Bueno.
1: Sí.
0: Hubo un éxito, creo, no superior a estos otros, a los otros que están en el disco, pero fue muy importante mundialmente.
1: ¿De qué año estamos hablando?
0: Qué sé yo, ya no está más a mi lado, corazón.
1: Sí.
0: En el alma solo
1: tengo soledad. Y si ya no puedo ver, historia de un amor.
0: Dale, ponela.

0: historia de un amor que ha tenido... ¿Cuántas versiones tuvo esto?
1: Que millones. Acá sí. Hubo versiones en tiempo de tango, de Bayón. ¡Uy, Bayón! Después te voy a hablar del Bayón. ¿Conociste el Bayón?
0: Sí, no, sí,
1: no
0: sé que...
1: No, porque no habías nacido.
0: No, claro, no lo vi.
1: Bueno, después te cuento.
0: Bueno, mira lo que te traje.
1: A ver.
0: Un disco que es cada vez que se hace una encuesta sobre... Que esas encuestas tan arbitrarias que determinan el disco más importante de... El momento más... Siempre aparece este.
1: Hay tantos discos más importantes.
0: Claro, por eso. Pero cuando un disco aparece en todos los... Sí. El disco más importante de la historia del rock argentino. El disco más influyente de la historia del rock argentino.
1: Oh, te quería decir una cosa. Sí. No quiero olvidarme.
0: No se olvide.
1: No sabés lo que te agradezco que una vez hayas editado, no sé si en colaboración con una radio o qué, la historia del blues.
0: Sí.
1: Vos editaste la historia del blues.
0: Sí.
1: Bueno, yo entré en el blues a raíz de vos.
0: Sí.
1: Y no me fui más.
0: Sí. No, era un catálogo que había aparecido, que de esos que aparecen, como 500 canciones que tenía un tipo que se murió y aparece y los herederos no les interesa y la ponen en subasta.
1: Ya te lo agradecí, ahora estoy en paz con mi conciencia.
0: Bueno, me alegro.
1: Buena obra, ¿eh?
0: Sí, había
1: felicito,
0: de todo. Muchas gracias.
1: Pibe, tenés futuro vos.
0: Mirándote a vos.
1: Bueno, ¿qué trajiste?
0: El disco que es el disco, yo consideraría el disco más trascendente del rock argentino, que se llamó Arto, de Luis Alberto Spinetta.
1: Ajá.
0: Firmado por Pescado Rabioso. Uh-huh. Pescado Rabioso fue una banda que tuvo Luis después de Almendra, muy influenciada por Led Zeppelin, por el sonido de esa época, ¿no? Pescado Rabioso ya desde el nombre es bastante surreal. Es un pescado hidrofóbico, digamos. Un pescado rabioso es un pescado que tiene fobia al agua, con lo cual eso era un poco
1: pobre.
0: La banda. Es pobre.
1: Para un pescado.
0: Bueno, eso era Pescado Rabioso, no tenía un lugar. Era una banda que no había nada todavía.
1: Sí.
0: Se separan, pero le quedaba un disco por hacer. Entonces Luis dice, yo voy a hacer el disco. Se llama Pescado Rabioso, pero lo hace él y llama a Emilio Del Guercio, bajista de él con Almendra, y a Gustavo Spinetta, el hermano. Son los dos únicos tipos que llama para hacer el disco. Disco que se grabó. Yo lo hablé muchas veces con Luis, fue el primer disco que yo tuve. ¿Sí? Y lo hablaba con Luis. Luis me dijo algo de ese disco que después salió en otros lados. Me dijo, ese disco fue el eructo después de un Ubasar. Las imágenes de Luis eran así. Fue como todo lo que tenía. Salió, pero no va a ser siempre así todo. Sí. Esto salió ahora así, ¿sí? ¿Sí? Le dije, ¿por qué no hay que grabarlo de nuevo ni nada? Este disco es así, porque está como mal grabado incluso. O no aprovechado totalmente. Me contaba Luis también que un día acá en Cana, en la comisaría 31... Cabildo al 500, 600, por ahí, ¿sí? Caen Cana ahí, lo meten en el calabozo, porque no le dieron tiempo a explicar quién era. Lo vieron pelilargo, mal vestido.
1: Mirá, caminando en una comisaría, muchas opciones.
0: No, pero lo meten en el calabozo. Y dice Luis, yo entro al calabozo y veo una frase mía de ese disco escrita.
1: No.
0: Sí. Una frase que es: qué solo y triste voy a estar en este cementerio. Y él le puso abajo lo que sigue: qué calor hará sin vos en verano. Que es un disco dedicado al poeta Antonín Artaud, un tipo que hizo radio también, que terminó en un loquero, como terminaremos todos nosotros.
1: Todos nosotros.
0: Y es un disco que, como los libros de Borges, lo que tiene de bueno es que a todos nos llevó a leer Artaud.
1: Ahí está, ¿ves? Es una buena apreciación.
0: Y de ahí a la literatura negra francesa y media cuadra. Spinetta con Artaud hizo eso. Nos acercó a otros mundos desde ese disco. Y te traje justamente el tema que tiene la letra que encontró él escrita en ese calabozo: qué solo y triste voy a estar en este cementerio. Cementerio Club, de Luis Alberto Spinetta.
1: Meta.

0: Qué cosas interesantes le pasan a esa gente, ¿no?
1: Sí, y qué cosas...
0: Eso de ir en cana, de encontrar la frase.
1: Y sí, qué cosas generan también, ¿no?
0: Bueno, tengo una perlota grande como una catedral.
1: Me imagino.
0: Esto es una perla extraordinaria. No es secreto para nadie que los ritmos brasileños siempre gustaron acá.
2: Sí.
0: Las cosas las tenían. Primero el samba, después otro tipo de ritmos que venían. Y de pronto aparece un ñato que tocaba el cavaquinho, que se llamaba Gualdir Acevedo, que introduce el baión.
1: ¿Pero qué es el cavaquinho?
0: El cavaquinho es un instrumento que de cuatro cuerdas, que depende del cavaco, que es más grande.
1: Ya sé, el cavaquinho, muy popular también.
0: Sí, el cavaquinho tenía un sonido muy agudo, muy lindo, agudo pero agradable.
1: Sí.
0: Entonces viene el bayón, delicado. Una cosa muy linda y muy popular.
1: Muy bailable
0: y muy para la gente sencilla.
1: Y el
0: si
1: baile,
0: querés otro día hablamos de cuáles son los gustos de la gente sencilla y qué considero yo la gente sencilla.
1: El paso doble entra en la gente sencilla.
0: Sí, porque lo puede bailar todo el mundo.
1: Es un paso doble.
0: Sí, es un paso doble.
1: Dos pasos.
0: Bueno, viene el bayón y todo el mundo lo toca. Lo tocan orquestas características, Varela Varelita, todo el mundo toca el bayón, Sucede que en el año 1950, Troilo se decide aceptar un contrato...
1: Me imaginé la situación, ¿no? ¿Es lo que me estoy imaginando?
0: Un contrato para ir a San Pablo.
1: Sí.
0: Va 20 días a San Pablo.
1: ¿Él con la orquesta?
0: Él con toda la orquesta. Había un auspiciante que se bancó viajes y hoteles de toda la orquesta durante 20 días.
1: Flor de contrato.
0: Y lo transmitía Bandeirantes en San Pablo. Radio Bandeirantes, sí. Que en ese momento, no sé ahora, era lo más importante que había.
1: Y ahora ya no se llama más Bandeirantes, pero es un imperio.
0: Sí,
1: es,
0: ¿no?
1: Un imperio, sí, sí.
0: Bueno, entonces... Le dice, Troilo estaba tan agradecido que dice, yo quiero retribuirles de alguna manera. Voy a hacer un arreglo en tiempo de milonga, que era lo más cercano.
1: Al bayón.
0: Claro.
1: Sí.
0: ¿Cómo lo haces? En vals no entra, en nada entra. Entraba en tiempo de milonga. Lo toca y la gente se enloquece.
1: Me imagino.
0: Aplaudiéndolo. Esto no lo tiene nadie, ¿eh? Yo no he escuchado a nadie que me diga yo tengo delicado por Troilo. Pero lo extraordinario es que llevado el tiempo de milonga y la mano derecha de Troilo cantando la letra, la melodía, mejor dicho,
1: sí.
0: Porque la letra no se canta allí, es una maravilla. Si querés, 20 días estuvieron y lo trataron con Balsa de Persia.
1: Me imagino.
0: ¿Querés escucharlo?
1: Me encantaría.
0: ¿Tenés ganas?
1: Muchas.
0: Bueno, y lo bailamos.
1: Lo bailamos.
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0: Estoy loco, su orquesta, una cosa impensada, nunca más lo tocó. Eso fue una cosa que era para ese momento,
1: ¿no? ¿Y acá lo tocó?
0: No.
1: Bueno, pues así que no podía.
0: No.
1: Era Troilo, si alguien le aceptaban algo era Troilo.
0: Sí, bueno, no, pero allá no estaba en el criterio de Troilo. Troilo era un hombre muy sensible, de una delicadeza espiritual. En el trato era tu viejo. La voz misma de él, la delicadeza del trato. Era un gran hombre. Entonces, estaba sinceramente agradecido por lo que le habían dispensado en San Pablo.
1: Sí, sí.
0: Y le se ofrendó esa canción y otra, que te la voy a traer otro día.
1: A ellos era así.
0: Sí, sí, sí.
1: Me imagino que habrá generado también un público brasilero de Troilo. No, los brasileños son tan sensibles a la música, como pueblo, sensibles. Digo.
0: Sí.
1: Que un tipo como Troilo les va a entrar como...
0: Pero sí, y por eso fueron 20 días, que costaba mucho dinero en ese momento. Y a cada rato, en la transmisión que yo tengo de Bandeirantes, le agradecen a los oficiantes.
1: Y claro,
0: porque son los que pusieron toda la mosca.
1: En esa tarasca no iba.
0: 20 niatos tenés que bancarte, 20 claro, días.
1: Con los instrumentos.
0: Sí, además.
1: ¿El contrabajista llevaba el contrabajo?
0: Sí, lleva el contrabajo. No lo quería subir al avión.
1: Y claro, el tipo del avión estaba histérico. Bueno,
0: ¿qué tenés?
1: Billie Holiday.
0: Oh.
1: Ya, eso. Ya decir, viste, cuando llegas a un día, Billie Holiday ya. Estás diciendo.
0: Es una
1: mucho.
0: De las más grandes, ¿no?
1: Yo me atrevería a decir. Pasa que Billie Holiday surgió y creció en un momento donde no era nada fácil.
0: No, yo sé.
1: Para una mujer como ella y de su.
0: Pero ella es contemporánea con qué otra colega.
1: Y yo no sé, porque Sarah Vaughan y Ella Fitzgerald eran más jovencitas que ella. Yo no sé si llegaron a... Ella era más con Louis Armstrong, con esa generación.
0: Ajá.
1: Y mujer, me imagino que con Ruth Brown, pero Ruth Brown no tenía la trascendencia como cantante. Ruth Brown era una cantante de orquesta.
0: Tuvo una vida compleja.
1: De Count Basie. Tuvo una vida compleja, mucha leyenda.
0: Ah,
1: mucho
0: sí.
1: Que no se sabe si es cierto, si no, qué pasó. Billie Holiday creció muy pobre, muy pobre. Ella se fue a probar como bailarina a un casting de algún músico de la época. No sé si era de Count Basie, ¿sí? Y rebotó como bailarina. Muy flaquita, no, usted no sirve como bailarina. Pero intentó y alguien la probó como cantante. Y bueno, todos quedaron.
0: Dicen que podía todo.
1: Mira.
0: O casi todo.
1: Yo he visto shows de ella en fílmicos así. Y cuando ves la ves a ella, que está siempre en primer plano, con su voz, con esa postura que tenía en el escenario tan particular. Y es como un pequeño imán. Ahora, cuando vos te pones a ver las caritas de los que la están mirando. Cuando ya lo ves 5 veces el mismo video, la misma película, y empezás a mirar lo que hay atrás, las caras de lo que la están mirando son de un... pasaron a otro lado.
0: Porque no dicen que vocalmente era una maravilla, que por ejemplo empardaba los sonidos de instrumentos de viento, de bronces, altísimos.
1: Sí, sí, bueno, tenía un susurro también que era...
0: Además, cálido.
1: Muy cálido.
0: Muy cálido.
1: A mí me contaban... Yo hice unos discos para Blue Note, ¿sí? Cuando voy a Nueva York, almuerzo con algunos de ellos, ceno ahí en el Blue Note, en el local mismo, y se contaban muchas anécdotas. Y me contaron una que yo dije, la escuché mal. La verdad es que la debo haber escuchado mal. Como estaba en inglés y estábamos comiendo y todo, yo me perdí algo. Y después la escuché y no la había escuchado mal. Ella estaba en un momento de mucho éxito. Quizás en su momento de mayor éxito, quiero decir, no necesitaba hacer nada para continuar. No necesitaba ni como iba, estaba fenómeno, ¿sí? Uh-huh. Y le llega un tema escrito por un tipo blanco que hablaba de unos colgamientos que había realizado el Ku Klux Klan, ¿sabes? Ese grupo extremista anti-negros. Uh-huh. Habían colgado unos negros que no sé qué estaban haciendo de unos árboles y los dejaron ahí para que todos los demás negros vieran lo que les pasaba si se quedaban. Se levantaron a la mañana y vieron colgando de los árboles esos cadáveres de tipos que habían estado con ellos el día anterior. Ese tema se llamó Strange Fruit, frutos extraños. Y hablan su letra de eso. Me desperté y en el árbol vi colgado unos frutos extraños que hablaban de lo que tenía que hacer en los próximos días y era no quedarme aquí, bla, bla, bla. Un lamento de negro, de afroamericano, durísimo, de un hecho que había tomado estado público. A mí me contaron que cuando Billie Holiday elige esa canción para su repertorio, le dijeron, Billie, ¿qué necesidad tenés? ¿Para qué te vas a meter en esto? Y ella dijo, no, yo la voy a cantar. Tenía un show muy importante. Yo no me acuerdo si era en el Carnegie Hall o en un lugar así muy importante. Y ¿sabés qué cuentan? Que cuando terminó de estrenar esta canción, cuando terminó de cantar esta canción, hubo como medio minuto que la gente no aplaudió. Después estalló en una ovación. Pero hubo como 30 segundos. Terminó la canción y hubo 30 segundos que...
0: Sí, quedaron... La perplejidad, ¿no?
1: Sí, perplejo. Esa es la palabra. La perplejidad que...
0: Que no te deja reaccionar.
1: No reaccionó la gente. Después uno aplaudió y se dieron cuenta. Ah, sí, muy lindo, muy bien, muy bien. Pero lo que cantó...
0: Como en las películas empiezan...
1: Claro, claro, fue.
0: Y después empieza a aplaudir todo como loco.
1: La perplejidad que generó con esa canción, sí, sí, parece bueno, que no se igualó nunca. Así que vamos a escuchar Strange Fruit por Billie Holiday.
0: Genial.

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7: 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Adelante, Larrea, adelante, Flores.
8: Mirá lo que te traje.
9: ¿Qué?
8: Vos sabés que en un determinado momento generó mucho problema entre los dos protagonistas principales, entre Borges y Piazzolla, el tema de las grabaciones que hizo Astor con Edmundo Rivero, con Luis Medina Castro, sobre determinados momentos de la carrera de Borges.
9: Es un disco solo ese, ¿no?
8: Es un disco solo e incompleto.
9: Incompleto, claro.
8: Es incompleto porque El Hombre de la Esquina Rosada tiene solo fragmentos. Y El Hombre de la Esquina Rosada es, no sé si se puede, para contarlo todo. Claro. No podés contar fracciones. Está bien hecho. Pero luego de que lo hizo Piazzolla, que le llevó las muchas discusiones
9: con Borges.
8: Con Borges, que no le gustaba, que esto que el otro, que la milonga no era para eso. Se equivocaba Borges, ¿eh? Se equivocaba Borges porque era muy bueno lo que sea. Que la milonga era para ser tocada con dificultades en un patio arrabalero.
9: Bueno, era una visión más poética.
8: Y era él que veía eso. Y bueno, entonces, pasado el tiempo, le pidieron a Jairo que hiciera los mismos arreglos de Astor, que llamara a Lito Cruz para algunos recitados. Sí. Y que pusiera la dirección musical del bandoneonista Daniel Vinelli.
9: Daniel Vinelli.
8: Esto lo hizo él. Y yo te quiero hacer escuchar ahora, en Mirá lo que te traje, una versión de El Títere. El títere es uno de esos personajes raros que finalmente, muy piola, pero termina yendo a la Quinta del Niato. Lo canta muy bien Jairo, que para cantar este tipo de milongas tiene un gran conocimiento.
9: Sí, ¿querés
8: escucharlo?
9: Me encantaría.
8: Vale.

0: El titere.
1: ¿Qué? Sí. Y Lito Cruz estaba también acá, me llamó.
0: Lito Cruz estaba también en otras bandas, ¿no? En otras pistas. Muy bien. Sí. Lito Cruz.
1: Está divino. Qué tipo divertido, Lito Cruz.
0: Maravilla de tipo. Sí. Maravilla de persona.
1: Y qué maestro.
0: Ah, sin duda.
1: Qué maestro de actuación. Sí. Mirá lo que te traje yo.
0: A ver.
1: Acá te voy a sorprender. Espero que gratamente.
0: A ver.
1: Este tipo se llamó Gram Parsons. Gram Parsons se murió a los 27 años. Hay una leyenda en el rock que dice que a los 27 años se fueron los mejores, porque a los 27 años se murió Hendrix, se murió Janis Joplin, se muere Jim Morrison, se muere el de Nirvana, Kurt Cobain se muere a los 27 años también. Es como un momento, parece... Este fue el primero que se murió a los 27. Y no aparece en ninguna lista, ¿eh? Porque no es muy famoso. Tenía una banda que se llamaban los Flying Burrito Brothers. Los Flying Burrito es un sándwich. Es como llamarse acá, los hermanos Pebete de jamón y queso.
0: Sí.
1: ¿Sí?
0: Los latinos.
1: Tenía un par de latinos en la banda, sí. Él era el mejor amigo de Keith Richards, de los Rolling Stones.
0: Uh-huh.
1: El mejor amigo americano de Keith Richards era Gram Parsons.
0: No tenés amigo, ahora sí.
1: Claro, Gram Parsons. Ahí todos le prestamos atención a Gram Parsons.
0: Ah, viste.
1: Dicen que el gran tema Wild Horses de los Rolling Stones, muchos antes se lo habían escuchado a Gram Parsons.
0: Uh-huh.
1: Lo cual es muy probable porque es un tema raro en la discografía de los Rolling Stones. No tiene los acordes que habitualmente usan los Rolling Stones para sus canciones. Pero, bueno, no, es de ellos. Gram Parsons era teólogo. Era un pibe universitario. La teología es la rama de la ciencia que estudia las religiones. ¿Sí? O sea, Gram Parsons tenía inquietudes raras para un rocker. ¿Sí? Experimentaba mucho con drogas. Experimentó mucho con el ácido lisérgico, que en ese tiempo ni siquiera estaba prohibido. Era como una cosa rara, el LSD.
0: Sí, no se había legislado nada.
1: Claro, no, todavía no se sabía bien, todavía no se había muerto nadie.
0: Sí, no se sabía de qué se trataba.
1: Claro, y no se había muerto nadie de eso.
0: Claro.
1: Él se muere de una sobredosis de LSD a los 27 años, en medio de un descomunal éxito con su banda, con los Flying Burrito Brothers.
0: Qué picardía.
1: Y de una incipiente carrera como solista dentro de la música country rock, que había encontrado en él un sonido que hasta ese momento no existía en el country, que era la melodía por sobre lo bailable y por sobre lo rítmico, la letra. Así que yo te traje algo de Gram Parsons, a quien yo admiro muchísimo, porque con los pocos discos que hizo, aún hoy sigue marcando caminos de modernidad en una música que quizás ya no aceptaría otra lectura, como es el country, la música country de los Estados Unidos.
0: Ajá.
1: Es como el folclore nuestro, ¿no? Así que te traje algo de Gram Parsons que se llama She, que habla de una parejita de negros del Mississippi que son felices en su pobreza.

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4: Las 11 de la noche en la República Argentina. En representación del país, Pablo Quirno participó de la cumbre del Mercosur. Allí el canciller señaló que los aranceles deben ser simples y competitivos.
5: Debemos hablar con claridad sobre el arancel externo común. Un bloque que pretende competir en el siglo XXI no puede sostener estructuras arancelarias que lo aíslan de la tecnología, encarecen insumos, reducen escala y condenan a nuestras empresas a producir con costos superiores a los de sus competidores. Un arancel moderno debe ser simple, competitivo y compatible con una agenda real de apertura. La libertad económica exige competencia.
4: Argentina envía más ayuda a Venezuela por orden del presidente Javier Milei. Esta noche partieron dos aviones con personal militar especializado y equipamiento para ampliar la búsqueda en las zonas más afectadas por el terremoto. También llegaron médicos, enfermeros, bioquímicos, rescatistas, guías con perros y guías con perros de búsqueda. Nacionales, de enviar la información con Eladio Arregui.
6: La Copa del Mundo continúa jugándose en los 16avos de final. México y Ecuador están comenzando a disputar su compromiso en el Estadio Azteca. Una hora de demora debido a las condiciones climatológicas. El ganador de este encuentro se enfrentará con el vencedor de Inglaterra-Congo, que juegan mañana desde la 1:00 p.m.
4: El tránsito con Ernesto Arriaga.
7: A esta hora, vientos fuerte del suroeste en la zona de la ruta 40 en Chubut, Río Negro, Neuquén. Por favor, mucha precaución y corte de energía. Por otra parte, el paso Jama cierra las 23 en estos momentos. El Zamora abre mañana a las 9:00 a.m. y el Futaleufú a las 9:00 a.m. a Chile. Recordemos en Perito Moreno, Gorro Gregores, Alto Río Senguer, toda la zona de Río Mayo, Guaralcosta y Río Turbio, algunas nevadas a la madrugada. Mucha precaución, se recomienda transitar en horas de día.
4: En Puerto Iguazú, en donde nos escuchás por AM710, la temperatura es de 18 grados, cielo algo nublado. En Buenos Aires, 8 grados, 7 décimas, humedad 61%, cielo despejado.
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2: Bien, te traje algo muy especial. A lo largo de la vida me he encontrado con muchos gardelófilos.
3: Sí, me imagino.
2: Y todo, y bueno, se habla de todo. Y dice, tal canción es la mejor, tal canción es la mejor.
3: Tal estilo. Porque también tenía muchos estilos, Gardel, ¿no?
2: ¿Estilos de qué?
3: Sí, tenía esa cosa campera con las guitarras.
2: Ah, bueno, ese estilo como género.
3: Sí, sí, como género.
2: Como matiz folclórico.
3: Claro, sí, sí.
2: Sí, sí, no, pero ya cuando agarra el tango y agarra la canción, casi todos, había un periodista que se llamaba Luis Formento, que no sé si vos lo conociste.
3: No.
2: Tío del chico locutor.
3: Ah.
2: Y era un gardelólogo y gardelófilo muy interesado y muy estudioso. Y él había llegado a la conclusión, después llegué yo también a la conclusión,
3: a la misma,
2: de que si bien todo lo que cantó Gardel es asombroso, porque hay veces que no sabes cómo se puede hacer eso desde lo humano, porque como dicen que Messi y Maradona desafían a veces
3: a las leyes de gravedad. Sí, sí.
2: Bueno, Gardel también desafiaba, había cosas que no se podían respirar de esa manera. Bueno, no podía haber aire ahí en ese momento. Sin embargo,
3: ¿cuál es el tango que más te llamó, así que más decís, qué hizo este?
2: A mí me gustan mucho, pero todo, muchísimo.
3: Sí, me imagino,
2: muchísimo,
3: pero hay uno.
2: Pero a mí el que más me gusta por la mayor demostración de la posesión de herramientas y recursos técnicos y emotivos. Porque el recurso técnico no sirve para nada,
3: sino
2: sirve para transportar lo emotivo.
3: Sí, sí, no hay alcantarilla.
2: Y si vos sos muy emotivo, pero no tenés técnica para expresar esa emoción, sonaste. Hay una canción que se llama Cuando tú no estás.
3: Cuando tú no estás.
2: Solo en la ruta de mi destino.
3: Sí.
2: Allí yo no te voy a contar nada. Esto hay que escucharlo.
3: Hay que escuchar.
2: Porque además para contarlo habría que saber un poco de música y yo no lo sé. Lo que sí sé es que a lo largo de todo esto, el hombre demuestra que tiene un catálogo tan impresionante de recursos interpretativos que por algo es Teniato, es Gardel.
3: Es Gardel.
2: Y no otro.
3: Componía bien Gardel también.
2: Ay, ¿qué te parece?
3: Sí, sí. Y Lepera, que era importante también.
2: Era uno de los más grandes letristas de la música popular argentina. Le cambió el porteñismo casero, que no le estoy quitando importancia, es muy importante, pero habría que internacionalizarlo más. Y hacer un idioma castellano.
3: El día que me quieras, por ejemplo.
2: Todo eso, todo. Volver el día que me quieras, soledad, amargura.
3: Sí. Yo creo que volver es más conocido que el día que me quieras en el mundo.
2: Puede ser.
3: En el mundo. No digo, le habla hispana, puede ser que el día que me quieras, pues la puedes. Ahora, volver, yo he escuchado versiones de volver de músicos de los Balcanes, por ejemplo.
2: Sí.
3: Que no sé cómo le llegó un día a volver.
2: Claro, claro.
3: Sí, y volver lo agarran.
2: Pero no te olvides que yo te prometí escuchar ahora, cuando tú no estás, el repertorio más grande de recursos interpretativos.

0: ¿Te gustó?
1: ¿Cómo le voy a decir que no? ¿Cómo, quién, si a alguien no le gusta esto, está mal?
0: Qué grande.
1: Sí. Sí, ¿de qué año es esto? Sí, seré curioso, sí.
0: Este, es de Gardel Lepera. Gardel Lepera, Lespez y otro más.
1: Ajá.
0: No, pero eso no.
1: Sí.
0: Es una versión, ese final, la manera de sostener la respiración al final, de recoger la respiración y volverla a alargar, eso no, no es humano.
1: Y sufre un poco. Se nota que está sufriendo, no sé cómo hace, ¿no? Mire, ya que estamos así con cantantes grandes, compositores grandes, Leonard Cohen, canadiense. Muchos en Canadá, así como a Dylan lo iban postulando para el Nobel de Literatura, que al final se lo dieron en medio de una discusión que ya se tornó casi ridícula en un momento. Muchos postulaban a Leonard Cohen, muchos intelectuales canadienses, en el mismo tenor de Dylan, a la misma altura, ¿no? Dylan ha reconocido mucho a Leonard Cohen como un gran letrista.
0: ¿Y tiene más nivel? O en todo caso, ¿cuál es la diferencia?
1: La diferencia es el mercado. El mercado hizo la diferencia acá, porque

0: americanas en el rock. Neil Young, tipo que ha hecho canciones, hoy uno de los más, una de las mentes más lúcidas de la música, Neil Young, y Leonard Cohen, todos canadienses. Leonard Cohen era un romántico. Leonard Cohen le gustaban mucho las minas, lo cual hizo que muchas chicas también le dedicaran canciones. Es muy famosa la historia en el Hotel Chelsea, donde muere Sid Vicious, el punk. ¿Se acuerda de la historia de Sid Vicious? Bueno, muere en el Hotel Chelsea. Cuando yo fui la primera vez a Nueva York, me fui al Hotel Chelsea. No conseguí habitación porque está siempre lleno, pero me iba a comer ahí todo porque ahí se respira algo raro. Era el hotel del rock, el hotel donde iban todos. Era comer a barato, todas las figuras del rock que no eran de Nueva York caían en el Chelsea. Sí. Se lo iban recomendando unos a otros. Y usted cuando va al Chelsea ve fotos de desde Bob Dylan hasta...
1: Sí, lo conozco.
0: Bueno, en el Chelsea Hotel, Leonard Cohen hace una canción que se llama Chelsea Hotel, que se la hizo a Janis Joplin. Porque Janis Joplin lo conoció en el hotel, a Leonard Cohen, que no era un tipo lindo. Era un tipo bien parecido, pero no era lindo, lo que se llama lindo, ¿no?
1: Sí, cualquiera de nosotros hubiéramos tenido más gravitación que él,
0: ¿no? Sí, sí, pero bueno, él se encuentra en un hotel, en un ascensor del hotel, con Janis Joplin, que también estaba ahí,
1: Está lleno de fotos, me acuerdo.
0: Claro, que sí, tienen, pero sabe la
1: todo
0: foto
1: el
0: que
1: país
0: tiene.
1: Fue ahí.
0: Sí, sí, sí. Y fui yo. Sí. No tenía nada que ver, pero caí ahí, aunque sea para ver cómo eran los sillones.
1: Sí.
0: Bueno, se encuentra en un ascensor con Janis Joplin, que estaba ahí. Que después dicen que no fue casual el encuentro, parece que Janis se lo seguía un poco. Y para entrar en conversación así, Janis le dice a Leonard Cohen: a mí me gustan mucho los hombres lindos, pero con usted voy a hacer una excepción. Y se lo llevó a la habitación Janis Joplin. Y ahí le hizo la canción. Bueno, Leonard Cohen tiene muchísimas historias de esas. Hay un documental muy interesante sobre Leonard Cohen. Un tipo que no tenía una conducta, era borrachín, salidor, no era de los que se metía a componer. Como sabía de su falla, ¿sabe qué hacía cuando tenía que hacer un disco? Se metía en un monasterio de monjes trapenses, que se levantaba a las 3 de la mañana para hacer la huerta. Y tenía un rato libre a la tarde, y ahí escribía canciones. Era la única forma que tenía de ponerse a escribir canciones y no distraerse.
1: Los trapenses son los que mantienen silencio también.
0: Sí, sí, claro, bueno, sí, era lo que necesitaba, que nadie me joda. Y se metía en un convento 3-4 meses.
1: Y un monje le vino a pedir autógrafo.
0: Y no sabía ni quién era ese tipo, ¿viste?
1: No sabía.
0: Entonces se metía en su habitación, como no tenía nada que hacer, escribía como loco y salía con 40 canciones de ahí.
1: Sí.
0: Y después hacía un disco sensacional, obviamente.
1: Mm.
0: Vamos a escuchar a Leonard Cohen haciendo una canción que es una verdadera declaración de amor. Aunque no entienda la letra, lo de siempre, se entiende lo que quiere decir. Se llama I'm Your Man, soy tu hombre. Y el tipo le dice: si vos necesitas un doctor, yo soy el doctor. Si vos necesitas un boxeador, yo soy un boxeador. Lo que vos necesitas lo tengo yo. ¿Qué es lo que quién no dijo eso en algún momento de su vida, no? Aquí está Leonard Cohen, I'm Your Man.

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0: Ahí está. ¿Te gustó Leonard Cohen?
1: Leonard Cohen.
2: Canta así grueso.
0: Esa también la ponía esa voz. No debía tener esa voz todo el tiempo.
1: Gran caña, no, la ponía. Era todo piola.
0: Ese era piola. Ese la pasó bomba. Sí.
1: Te traje un artista sin plafón.
0: Ah, pues nunca me dijo eso. ¿Me llaman?
1: Sí.
0: ¿Por qué se llama sin plafón? Un artista sin plafón.
1: Sin plafón que no se sabe a dónde hubiera podido llegar si hubiera tenido un poco más de vida.
0: Ah.
1: Pero las cosas son como son. Y te estoy hablando de Hugo Díaz.
0: Hugo Díaz.
1: Que murió muy joven.
0: Sí.
1: Y
0: padre de Mavi.
1: El padre de Mavi, que ha heredado genéticamente la capacidad musical.
0: Mavi, sí.
1: Mavi no solamente canta de ella, sino también compone, interviene en producciones, arma coros, sí, hace arreglo, ¿no?
0: Sí, sí.
1: Hugo Díaz no sabía música. Y entonces la gente lo tomaba eso a veces, algunos que no saben. Que ignoran, sí, creen que el tipo que no conoce notación musical es menos músico que otro.
0: Claro.
1: Y alguien, no me acuerdo quién, dice, ellos no saben música porque la música son ellos.
0: Sí, está bien. Bueno, uno que no sabía música, Jimi Hendrix.
1: Ahí está.
0: No sabía leer música ni escribir.
1: Ahí está.
0: Por eso hay tanta música que salió después, porque él todo lo que se le ocurría lo grababa.
1: Claro.
0: Porque no sabía escribirla.
1: Claro, no es que no conocían notación musical, ni les interesaba conocer notación musical.
0: Claro, el pentagrama no conocían.
1: No, claro.
0: El instrumento sí lo conocían.
1: Que lo notara otro.
0: Claro.
1: Y además, Hugo Díaz siempre tocaba distinto. Siempre diferentes eran las versiones.
0: Ah, ¿sí?
1: Claro. Una era la de la grabación, y vos ibas a verlo al Palo Borracho, o al Hormiguero, o a cualquier lado de esos que había muchos en Buenos Aires antes, y resulta que el Chacarera del Rancho salía distinto.
0: ¿Quién era el Palo Borracho? No sé quién era el Palo
1: Borracho. El Palo Borracho era un lugar donde actuaban folcloristas. Estaba en la calle Corrientes.
0: Ah,
1: acá
0: en el centro estaba.
1: Sí, acá en el centro. Miguel Vicente era el presentador.
0: Ahí en el Palo Borracho.
1: Y muchas veces me ha tenido que atender.
0: Me imagino.
1: Y ayudarme a llegar a la puerta.
0: Me imagino, sí, sí. Y empujarlo, un empujoncito para,
1: sí,
0: que salga.
1: Un empujoncito, ¿sí?, para resolverlo, al tipo de que tiene que irse.
0: Claro.
1: Porque sino, el borracho no se va.
0: No, hasta que no pise la vereda completamente, el borracho siente que lo necesitan adentro.
1: No, es una broma que tengo.
0: ¿Y el Hormiguero?
1: Y el Hormiguero era no sé dónde, creo que era de Río Reyes, me parece.
0: Ah.
1: Por acá, por la calle Juncal, el barrio.
0: Ah, pero también un boliche así de folclore.
1: Sí, pero muy lindo, muy lindo. Iba toda gente de primera.
0: Cenaba ahí.
1: Adolfo Ábalos, se comían empanadas y demás. Allí vi muchas veces a Hugo Díaz. Hugo Díaz era un intérprete de una profundidad tan extraordinaria. Tocó tango, tocó jazz. Grabó jazz.
0: Sí, sí, sí.
1: En un sello que se llamaba Redondel y que tuvo poco tiempo.
0: De don Alfredo Radosinski.
1: Sí, señor. Muy bien.
0: Don Alfredo Radosinski. ¿Cuánto le debemos a don Alfredo Radosinski?
1: Le debemos las últimas grabaciones de Oscar Alemán.
0: Las de Piazzolla.
1: Las de Astor. Sí, un montón.
0: De Luthier.
1: Pero en ese tiempo no tenía trova. ¿No tenía trova este hombre?
0: Era trova ya. Puede ser.
1: No sé.
0: Toquinho y Vinicius es de él.
1: No me acuerdo.
0: Toquinho y Vinicius en la Fusa es de él.
1: Sí,
0: yo don Alfredo.
1: Muy pocas veces he escuchado tanta profundidad interpretativa como Hugo Díaz en Alfonsina y el Mar.
0: Ah, sí.
1: Que es buena la música.
0: Sí.
1: Es buena la letra. Esto, naturalmente, se toca sin letra, pero se vive con música, con letra y con un amor por el personaje que causa la anécdota, que causa la historia, que es Alfonsina. Y
0: es verdad que se murió metiéndose en el mar.
1: Sí, eso dicen.
0: Eso dice
1: la leyenda y, bueno, nadie afirmó nunca lo contrario.
0: Sí. Es muy probable.
1: Y vas a ver cómo suena esa melancolía de la ausencia a través de la interpretación de Hugo Díaz. Lo que te dije de Gardel en cuanto a recursos,
0: sí,
1: cabe acá, porque para un instrumento que en definitiva es un modesto instrumento como la armónica,
0: sí,
1: sacarle esas cosas,
0: sí,
1: es verdaderamente digno de un gran artista.
0: Sí.

0: Muy lindo, la verdad.
1: Hugo Díaz.
0: Y sí.
1: Hugo Díaz.
0: Campeón, campeón mundial del
1: ¿Cómo
0: mundo.
1: ¿Cómo lo quise, Hugo Díaz?
0: Sí.
1: Sí, sí. Sí. Fui muy amigo.
0: Sí, Maggie me ha contado un par de cosas de...
1: Bastante amigote. Y bueno...
0: ¿Se murió joven? Tan joven.
1: ¿Ah, sí? Sí, sí. Problema hepático, esas cosas. Dios. Que muchas veces tiene la gente.
0: Sí, sí. Bueno, la armónica es un instrumento... ¿Sabés quién es un gran armoniquista? Que no se dedica todo el tiempo a tocarla, porque no puede, porque es cantante. Mick Jagger.
1: ¿Ah, sí?
0: Y otro que es un grande de la armónica es Stevie Wonder.
1: Y era un sonido muy a propósito.
0: Sí.
1: La armónica.
0: Sí, sí.
1: A Sandro le gustaba mucho.
0: ¿Sandro tocaba la armónica?
1: Sí, tocaba bien.
0: ¿Ah, sí?
1: Sí.
0: Nunca lo vi tocar la armónica. Sí. No se lo vi tocar la armónica.
1: Ese tocaba cualquier cosa bien.
0: Y oído tenía, sí.
1: Todo el oído tocaba.
0: Un día me va a contar de Sandro.
1: Tocaba el piano, sí, cómo no.
0: Y Anderle, capaz que tengo una idea equivocada.
1: Tocaba el piano, yo decía, bueno, tocaba rock en la casa de él, ¿no? Claro. Pero en la antigua casa, con los viejos.
0: No en la mansión esta de Banfield.
1: Porque tenía un extraordinario sentido del humor. Entonces iba tocando un rock polentísimo, que además tocaba muy bien y salía con un paso doble.
0: Bueno, sí.
1: Fue español.
0: Se divertía mucho, Sandro. Sí,
1: sí, sí, le gustaba que los padres se rieran y que mi mujer y yo nos riéramos.
0: Qué lindo.
1: Eso le gustaba.
0: Qué lindo. Un día me va a contar. Un día tiene que traer algo de Sandro.
1: Sí,
0: yo no tengo mucho de Sandro.
1: Sí, cómo no.
0: Y me cuenta de Sandro y Anderle, a ver qué fue eso. No. Yo creo que tengo una visión equivocada.
1: Yo andaba más para todos lados con Anderle que con Sandro.
0: ¿Ah, sí?
1: Sí.
0: ¿Anderle no tocaba nada? ¿O sí?
1: Anderle tocaba el güiro.
0: el güiro.
1: Y había amigos que, para favorecerlos en épocas de malaria, en los estudios de Odeón los hacían tocar algo para que cobraran la sesión.
0: Sí. ¿Y que tocaban el güiro?
1: Y
0: alguno le habrá errado también.
1: Era una época de malaria. Yo no había empezado a trabajar bien todavía. Trabajaba en radios muy chiquitas y producciones muy, muy modestas. Y me las rebuscaba con la presentación de shows.
0: Ah, ¿tuviste esa época?
1: Sí, y concursos de cantores.
0: No, yo te imagino.
1: Sandro en un concurso de cantores. Donde era un trío, pero siempre iba él. Entonces era él. Y ahí nos hicimos amigos.
0: Ah, previo a la...
1: Antes de los de Fuego.
0: ¿Antes de los de Fuego?
1: Sí, antes. Mucho antes, como 2 años. Y salíamos con Oscar, más que nada. Yo lo iba a buscar después de salir de Radio Antártida.
0: ¿Antártida?
1: Sí.
0: En Radio Antártida.
1: Al final de 1925.
0: Bueno, yo debuté en Radio Antártida acá, en Maipú
1: 555. Ah, sí.
0: Antártida, Mitre y Mundo. Estaban
1: sí,
0: acá.
1: Sí, sí, sí. Tenían pasión por amontonar radio.
0: Locura.
1: Era mala la situación económica de Anderle y la mía. Y entonces me decía, yo iba a buscarlo, él vivía enfrente de Parque Chacabuco.
0: ¿Anderle?
1: Sí. Y en un departamento chiquito así. Y me decía, Héctor, vamos. Pero no me dejé levantar la mano si viene un taxi. Si no, terminábamos viajando en taxi y nos gastábamos los últimos magos que teníamos.
0: Y bueno.
1: Entonces, siempre le digo, mira, ahí viene un taxi, pero no levanté la mano. No me importa.
0: Y sí, bueno.
1: No, la mano
0: sí,
1: que
0: yo
1: me
0: lo
1: llevo.
0: Entiendo.
1: Siempre terminábamos en un lugar.
0: Y sí.
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6: Bueno, ¿en qué estábamos?
7: Papos Blues.
6: Papo Napolitano.
7: Si hay un tipo del que se puede hablar,
6: Papo.
7: Es de Papo.
6: Iba a la noche de Modart.
7: ¿Sí?
6: Modart en la noche, ¿te acordás?
7: Sí, con Manito Mancilla.
6: Sí.
7: Tu show nocturno exclusivo.
6: Era muy amigo de... ¿Cómo se llamaba el productor de ese programa? El chico de Modart. No me acuerdo.
7: Sí, yo me voy a acordar.
6: Pero iba mucho. Sí.
7: Claro.
6: Era muy amigo de Papo.
7: Modart era una sastrería.
6: Sí.
7: Que tenía, en ese tiempo había muchos programas de sastrerías.
6: Sí.
7: Yo me acuerdo de música con Thompson y Williams.
6: Sí.
7: Con Fito Salinas.
6: Sí.
7: Y
6: había muchas.
7: Ñaró tenía otro.
6: Sí, su estilo.
7: Sí, sí, tenían todos programas de radio. No sé por qué se había hecho eso.
6: Sí.
7: Bueno, este...
6: Y porque vendía la radio.
7: Claro, sí, me imagino, sí, sí.
6: Con esa música vendía la radio.
7: Claro, claro. Bueno, Modart se hizo famoso más por el programa. En mi generación, que éramos chiquitos, que todavía sí. No nos vestíamos con ropa de Modart.
6: Sí.
7: Pedro Aníbal Mancilla era el conductor. El sí.
6: Pedro Aníbal Mancilla.
7: El productor, no. El productor tenía unas. Tenía sastrerías. No me acuerdo cómo
6: sí,
7: se llama.
6: Sí, de Modart.
7: Sí, no me acuerdo, no me acuerdo cómo se llama. Bueno, Papo es de. Papo tuvo el corazón, él decía siempre que tenía dos corazones, uno en la música y el otro en el Chevy. En el Chevrolet. Él le gustaban los autos como la música, digamos.
6: Qué personaje.
7: Divino, divino. Sí, sí. Divino. Yo tengo muchas cosas de él, porque la verdad que lo frecuenté bastante en una época, más que nada porque íbamos a los mismos lugares. Él iba a un lugar donde yo pasaba música. Iba mucho en el Soul Café, por ejemplo, en Las Cañitas. Iba mucho, Papo. Iba todas las noches, Papo. Yo pasaba música 4 veces por semana ahí. Así que ya nos veíamos ahí a la noche y siempre me quedó algo. Él tenía eso de... Tenía un término que acuñé de él, que es tarde. Cuando venía el mozo con lo que le había pedido y él ya se había comido el plato de los tres que estaban al lado y llegaba el mozo con lo que había pedido él, obviamente ponía su plato en el medio y decía tarde. Tarde. Y hay muchas cosas que llegan tarde, todo el tiempo en la vida de uno.
6: Sí, bueno.
7: Y yo cada vez que digo tarde me acuerdo de Papo. Papo empezó... A mí me dijo el guitarrista de Los Iracundos, me dijo que Papo empezó llevándole la guitarra a él. Que él fue el primero que le enseñó los acordes básicos del rock a Papo.
6: ¿Ellos eran uruguayos de Montevideo?
7: Sí, sí.
6: ¿De Montevideo?
7: Creo que todos eran de Montevideo. Es más, la última vez que estuve en Nueva York, mi cumpleaños, estaba allá, y había un desfile, vio que en la Quinta Avenida se hacen desfiles todos los domingos. No, hicieron un desfile que era de las colectividades latinas que estaban ahí. Y había una carroza de República Dominicana, que iban chicas con música de República Dominicana. La carroza argentina, que iban y viene la carroza uruguaya y la música era de los Iracundos. Fue la más divertida de todas.
6: Muy bien.
7: Era una banda que hacía un tributo a los Iracundos, que no sé si eran los Iracundos que están ahora, porque ahora quedan, pero no
6: eran
7: son.
6: Eran simpáticos
7: los Iracundos. Sí, cantaba muy bien el cantante de los Iracundos. Bueno, parece que ese le enseñó a Papo los primeros rasgueos.
6: Había un nieto con anteojos negros.
7: Sí, no,
6: ¿Te acordás?
7: No, yo no lo
6: acuerdo. Formaba parte del look del grupo.
7: Sí, debe ser, sí, claro.
6: Tocaba la tumbadora.
7: Con anteojo negro.
6: Jugaba el misterio.
7: Para que no lo conociera.
6: Como la mosca.
7: Claro, bueno. Papo llega al rock un poco de la mano de Lito Nevia, en Los Gatos. Una formación de Los Gatos, lo incluye a Papo, muy jovencito, que no sé de dónde venía. Y de ahí arma su primer trío, Papo's Blues. Papo fue el que, no fue el que trajo el blues acá, fue el que lo popularizó. Fue el tipo que, ya ponerle blues a la banda, hablaba mucho de un estilo que después él lo llevaría a su máxima expresión. Papo llegó a tocar con B.B. King en el Madison Square Garden.
6: Le llamó mucho la atención a B.B. King.
7: Mucho. Sí, B.B. King abrió el show de B.B. King acá y B.B. King se quedó mirando el show de Papo.
6: Porque alguno que no entendía mucho le preguntó si había llevado a ese chico por la curiosidad de un latinoamericano.
7: Sí.
6: Dijo, no, toca bien.
7: Toca bien,
6: yo no traigo a nadie, por simpatía.
7: Cuando vino del Madison, hizo una cena, Papo invitó a muchos amigos, ahí todo nos contaba, y en un momento le preguntamos, estábamos con Lalo Mir, no me acuerdo con quién estaba. ¿Y qué tocaron, che? Y tocamos dos de él y una mía. Ah, mirá, dijimos. ¿Y tú ya cuál tocaron? El Blues de Santa Fe. Que el Blues de Santa Fe son dos tonos y canta algo arriba. Así que en un momento sé que estaban haciendo una base así y él largó el Blues de Santa Fe y lo cantó en el Madison Square Garden. Muy divertido, papá. Tipo muy divertido. Tenía una cara y una seca su vida.
6: ¿Sí?
7: Como todos.
6: Sí.
7: Una pérdida que... de esas irreparables para la música, ¿no? Bastante joven, se murió en un accidente.
6: Famoso accidente de la ruta.
7: Famoso accidente en la ruta, sí. Bueno, vamos a escuchar a Papo's Blues en lo que yo creo que fue la mejor versión de Papo's Blues, que es la que hizo el volumen 3. Papo's Blues, los discos de Papo siempre se llamaban Papo's Blues. Aunque cambiara la banda, se diga armando Papo's Blues. Papo's Blues 1, Papo's Blues 2, hasta el 7. El 3. El Papo's Blues volumen 3 del año 1973, era un trío formado por Papo en guitarra, Machi Rufino en el bajo y Pomo Lorenzo en la batería. Ellos dos después se van de ahí y arman Invisible con Spinetta, Pomo y Machi. Que ahí nos dimos cuenta de que Pomo y Machi eran la base soñada para cualquier banda.
6: Claro.
7: Porque venían de tocar blues con Papo y se van a tocar una especie de jazz rock rarísimo con Spinetta.
6: Sí.
7: Yo creo que ese fue el cenit de Papo's Blues, el Papo's Blues volumen 3, donde Papo ya era figura, ya venía con dos discos buenísimos y este era el tercero, que era muy esperado, y con estos dos monos atrás que eran una máquina, eran una aplanadora. Así que vamos a escuchar algo de Papo's Blues, que me contó un día Papo que este lo grabaron en el estudio, salió, no estaba en el plan. Empezaron para entrar en calor, una base muy básica de blues. El blues es muy básico, es muy elemental.
6: Dos tonos.
7: Tres tonos. Pasa que el que va al frente es un genio generalmente, entonces ya una base muy tradicional, muy elemental del blues. Y se ve que la estaban haciendo para entrar en calor y Papo empezó a improvisar una letra y terminó siendo un clásico.
6: Yeah.
7: Siempre es lo mismo, nena.
6: Sí.

0: Ahí tenía, Papo Blues. Siempre es lo mismo, nena.
1: Siempre es lo mismo, nena.
0: Tu madre y tu padre están convencidos de que un vago soy. una canción de protesta, dentro de todo. Música de protesta fue interesante, ¿no?
1: Sí.
0: El John Baez, todo eso, en sí, Estados Unidos.
1: Tuvo su momento, sí, y era necesario en un determinado momento.
0: Y acá hubo.
1: No sé si habrá creado conciencia, sí o no.
0: No sé, pero acá hubo música
1: eso
0: de protesta.
1: Eso nunca se puede llegar a saber acabadamente. Acá también, claro. ¿Dónde va la gente cuando llueve? ¿Te acordás?
0: Sí, de Pedro y Pablo. Bueno, la Marcha de la Bronca es una...
1: La Marcha de la Bronca.
0: Claro, sí,
1: muy
0: sí,
1: característico de aquel momento. Muy especiales las voces de ellos. Muy interesantes los arreglos para la época.
0: Claro, sí, unos compositores. Miguel Cantilo, un gran compositor. Sí, sí.
1: Flowers.
0: Sí.
1: La cosa viene por el lado de otro guitarrista.
0: Sí.
1: En esta pasión mía, no tanto, este interés mío por sí, ver cómo la gente valora a sus artistas, acá está la prueba de que a veces, a mí me gusta hacer la comparación con las capas de una cebolla.
0: Sí.
1: Sí. Están los que están más cerca del núcleo
0: sí,
1: central de la cebolla, que lo entienden de una manera al número musical.
0: Sí.
1: Y están las otras capas que van hacia afuera, que interpretan de distinta forma al artista y lo que toca el artista.
0: Yeah.
1: En este momento que te quiero presentar a Oscar Alemán,
0: Oscar Alemán,
1: tiene esto mucho que ver con esa diferente forma que un artista tiene para mantenerse en la consideración de la gente, que la gente vaya, que lo aplauda y que les guste. El jazz no es una música popular que guste masivamente.
0: Claro.
1: Y Oscar Alemán tocaba jazz. ¿Cómo hacía Oscar Alemán para interesarle a gente que no tenían el menor interés por el jazz?
0: Ah, sí.
1: Y claro,
0: se
1: llenaba de los clubes.
0: Claro.
1: Él, por lo general, acá acompañaba a una gran orquesta típica, que podía ser Troilo, que podía ser Darienzo. Entonces, Darienzo, Varela, Varelita, Osvaldo Pugliese y Oscar Alemán. Sí, era muy popular. Ahora, ¿por qué le gustaba a todo el mundo si no todo el mundo interpretaba profundamente lo que él interpretó, con lo que él tocaba?
0: ¿Por qué?
1: Como músico.
0: ¿Por qué lo
1: hizo? Porque él había nacido para el show. Él tenía que comer con el show, pedir moneda, cantar e interesarle a ese tipo.
0: Ah.
1: El negrito tenía que hacer monadas para que le dieran una moneda, gustara o no la música.
0: Claro, era negro y flaquito, era morochito y flaquito.
1: Claro.
0: Era un tipo, sí, sí.
1: Sí, y además muy, muy, muy flexible para moverse. Estuvo un montón de años casado con Carmen Vallejo.
0: Sí, él tocaba en la tele mucho, ¿no? Se había acercado a la televisión. Yo me acuerdo de verlo en la tele.
1: Yo no me acuerdo de esa parte.
0: Yo me acuerdo de verlo en la tele. Yo lo conocí por la tele, digamos.
1: Yo siempre seguí los discos. Y una vez, la primera vez que lo veo en Bragado, en el Club Boca Juniors de Bragado. Digo, bueno, a ver qué
0: pasa. Te conoce Bragado, ¿no?
1: Sí. y entonces lo veo en el Club Boca Juniors.
0: ¿Ya trabajabas vos? ¿Eras?
1: No, yo estaba
0: en el barrio.
1: Estaba ya en el comercial todavía. Lo voy a ver al Club Boca Juniors, a ver qué pasaba con este hombre. A la gente que no entendía mucho de las dificultades que imponía tocar como Oscar Alemán, lo que había que saber para tocar como Oscar Alemán, lo músico que había que hacer para tocar como Oscar Alemán, le llamaba la atención la pirueta. Entonces, como él sabía cómo era la pirueta, porque la conocía de niño, que había pasado hambre y que se ganaba la vida haciendo piruetas, ¿él qué hacía? La payasada, la sencilla, la fácil.
0: La fácil.
1: Se ponía la guitarra en la espalda y tocaba solos de guitarra, de jazz, con la guitarra en la espalda tocando otra. La gente se volvía loca.
0: Y zapateaba raro también.
1: Y zapateaba raro y hacía de todo. Entonces, unos iban a ver al negrito simpático y otros iban a ver al enorme músico que toda la vida fue Oscar Alemán.
0: ¿Y haciendo la payasada dejaba de ser un enorme músico? No,
1: porque además tocaba con la guitarra en la espalda, pero te traigo una sorpresa, Bobby Flores.
0: Sí.
1: Tocaba bien hasta con la guitarra en la espalda.
0: Claro.
1: Si tocaba con la guitarra con los dientes, tocaba bien con los dientes. No lo hacía, pero hubiera tocado bien igual. Y entonces allí estaba lo que te quiero decir. La conjunción de un gran artista que sabía qué había que hacer para que todas las capas de la cebolla, de alguna manera, estuvieran en la misma cebolla. Sí. Que en este caso
0: sí,
1: era
0: sí,
1: él.
0: Sí, sí, sí, totalmente.
1: Y acá te traigo una cosa que le causa mucha gracia a la gente. Es una canción más, pero es Bésame Mucho, donde él la canta también muy graciosamente. Es otra manera de demostrarle a Oscar Alemán todo lo que conocía el espectáculo. Claro.

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2: Qué grande, qué grande. ¿Qué año es esto?
3: Y tenía que, 50.
2: 50.
3: 52.
2: O sea, el jazz también estaba naciendo.
3: También, y había mucho, ¿eh? Sonaba antiguo. Salvo algunos, los Swing Timers o esos tipos. Claro. Que sonaban un jazz más moderno, pero...
2: Él es contemporáneo, quiero decir, a Django Reinhardt, por ejemplo.
3: Claro. Lo que yo no sé, si se dice por ahí, se cuentan muchas anécdotas, pero yo no sé si lo conoció.
2: ¿A Django Reinhardt? ¿Al gitano?
3: Sí, no lo sé yo.
2: Es probable.
3: El otro día, una vino Raulito Barbosa y dijo, sí, dice, en París suplió a Django Reinhardt. Yo no tengo idea. Nadie lo dice en ninguna parte. Pero, ¿qué le vas a decir? No.
2: No, capaz que lo dijiste, capaz que... Bueno, viste como la historia de Troilo y Vinicius en Caño 14, cuando se encontraron.
3: Claro.
2: Te la cuentan 5.000 y resulta que había 4 o 5 esa noche.
3: Claro,
2: y
3: bueno.
2: Sí, sí.
3: Y bueno.
2: Para esas cosas, bueno, pasa eso.
3: No, yo creo que analizándolo el nivel es diferente. No lo voy a decir.
2: Claro, me imagino. La banda también suma, porque Django tenía atrás a veces unos tipitos que en París tuvo unas bandas.
3: Sí, mirá, ese nene de la peli.
2: Sí, sí, sí.
3: Ese.
2: Sí, sí.
3: No es cualquier tipo.
2: Claro.
3: Ese es un caso serio, ¿no?
2: Sí, sí, sí.
3: Y acá
2: sí.
3: No hubo un Grappelli.
2: Claro. No, no, no, no. Estefanía Grappelli no sale todos los días. Eso. Claro, bueno, por eso.
3: Yo no me atrevo a decirlo porque tampoco soy versado en música. Sería un atrevimiento de parte de mí. Pero para mí hay una diferencia. Una diferencia. Lo que no le quita valores
2: a
3: nadie.
2: No. Obvio, obvio.
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Y va a ser tan lindo hacer un puente en esta madrunoche, por Dios. Qué lindo reencontrarnos una vez más. 14 minutos han pasado de las cero. Es el miércoles 1 de julio de 2026. Señoras, señores, bienvenidas, bienvenidos. Esta será la discoteca nacional extra larga de arranque de mes. Hoy, sin Fabi Codevila, bueno, estaremos haciéndole el aguante. A nuestro querido Pome ha sufrido una pérdida de un ser muy, pero muy querido, así que a su regreso, por supuesto, estaremos llenándolo de mimos como él merece. Sin Jacqueline Macarevicius, hoy en la producción y en la coordinación, también ha tomado un descanso, pero somos todos los que estamos todos los que somos y estaremos por aquí dispuestos a buscar ser una grata compañía. Con Jorgito Falcone en la puesta en el aire, nos quedamos un ratito esperando que llegue Gaby Toseni. En el control central de LRA1, Radio Nacional Buenos Aires, hoy nos supervisan Charlie Simbile y Marcelo Díaz. Vaya un abrazo bien apretado para Claudio Aparicio, para Daniel Rodríguez y para Pablo De Bernardini. Ellos en la planta transmisora de Radio Nacional Buenos Aires, ubicada allí en General Pacheco, harán posible que este mensajito de madrugada llegue a todos los rincones de la patria. Hay 49 de nuestras emisoras que lo harán posible. A propósito de ello, hoy quiero saludar a los compas y colegas de LRA 26, Radio Nacional Resistencia, allí en la provincia de Chaco. Nos sintonizás en AM 620 o bien en la FM 96.7. Sigue disputándose el Mundial, los 16avos, y obviamente estamos siguiendo paso a paso lo que está sucediendo entre México y Ecuador. 2-0, México arriba, así que en un ratito nada más vamos a estar seguramente haciendo un repaso de cuáles han sido los resultados ya del día de ayer y cómo sigue la historia, buscando un lugarcito en octavos, algunos seleccionados. Bueno, ya está por allí en la llave de Brasil, ya está Noruega, así que en instantes nada más, tras el final del partido entre México y Ecuador, estaremos contando cómo sigue este tema y esperando, lógicamente, ¿no?, súper ansiosos, lo que sucederá con nuestro seleccionado el próximo viernes. Arranca la semana de la dulzura, señoras, señores. Hoy es el día del arquitecto, hoy es el día del historiador, del ingeniero químico. Es el Día Internacional del Chiste. Esto tiene una historia, ¿eh? Así que en un rato la vamos a compartir. Obviamente aprovechamos para desearle un muy feliz día a nuestro querido Alejandro Gardinetti. Y por supuesto también es el Día Internacional del Reggae. Fíjate cuánto tenemos para charlar, para contarnos en esta madrunoche de radio. Así que sin más preámbulos, hechas las presentaciones de rigor, queridos madronautas, madrugenios, madrunocheros, ponemos primera y empezamos a disfrutar de la música de la discoteca nacional de hoy con los Enanitos Verdes y la mente.

lindo recuerdo de Piano Bar. Ahí lo teníamos a Charly García demoliendo hoteles. Antes, Divididos, la aplanadora del rock en la discoteca nacional. ¿Qué ves? Yo veo, no sé si veo, pero sí, espero ver tu mensaje en nuestro WhatsApp. Hoy les voy a pedir un favorcito, ¿sí? Que sean para leer. Estamos con el equipo diezmado, sin la productora, que es quien se ocupa, ¿no? De poner los mensajes en el aire, los mensajes de voz, las notas de audio. Hoy les voy a pedir si pueden, en lo posible, ser para ser leídos. En el 11-3-870-74-85. ¿Cuál pulpo manotas? Y quienes peinan canas saben de quién hablo. Estoy por aquí, ¿no? Con el tema de la coordinación, con el tema de la elección de la música, del especial, de las historias. Pero decir que tengo del otro lado del vidrio un ladero incondicional como Jorgito Falcone, que me hace las cosas un poquito más sencillas. 11-3-870-74-85. Ese es el WhatsApp que nos conecta durante toda la madrunoche. ¿Cuánto tenemos por contarnos? Gracias a quienes ya nos manifiestan que están por allí, acompañándonos, eligiendo Radio Nacional como compañera de madrunoche. Bueno, a quienes están de guardia, a quienes están trabajando allí en el Hospital de Niños Sor María Ludovica, en mi querida ciudad de La Plata, en la coordinación está Maricel con la radio a full. A quienes están estudiando, a quienes están sereneando, tractoreando, ruteando, claro que sí. A quienes están tejiendo, por allí tenemos alguna amiga que aprovecha estas horas lerdas de la madrugada para hacer tejidos. Bueno, a los trasnochados, a los desvelados, a los amigos panaderos, a quienes trabajan allí en el rubro petrolero, en los pozos, en los yacimientos, en nuestra Patagonia. Gracias, gracias infinitas a todos y cada uno de los amigos, de las amigas que nos eligen en cada rincón de la patria. Ustedes saben, como decíamos en el comienzo, va a ser tan lindo hacer un puente, borrar fronteras, porque estés donde estés, vayas donde vayas y haciendo lo que te toque, hay alguna de nuestras emisoras que hace posible que no sea, ¿no?, tan larga la madrugada. Así que vamos por eso, ¿sí? Y si le ponemos buenas canciones y con ritmo, mucho, pero mucho mejor. Llegan Los Redondos, Mariposa Pontiac, rock del país.

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Ahí teníamos a Hilda Lizarazu con Bancate ese defecto en la discoteca nacional. Sí, si te gusta el durazno, bancate la pelusa, dicen, ¿no? 043 en la República Argentina. Ya lo tenemos a Gabriel Octavio Ceni en la puesta en el aire un poquito más temprano. Él siempre ansioso toma los controles, así que estamos en sus manos a partir de este momento. Sigue disputándose el cotejo entre México y Ecuador en el marco del Mundial de Fútbol 2026, 2-0 sigue arriba México y bueno, ¿cómo sigue la historia? Francia con 3-0 sobre Suecia será el próximo rival de Paraguay, en octavos de final. Mbappé igualó a Messi con 6 goles en el torneo. Pelean ambos por ser el máximo goleador del Mundial, pero hay un dato de la FIFA que lo favorece a Messi. Sí, es muy interesante, así que en un ratito, si querés, lo contamos. Son esos datitos de color que nos aporta el Mundial 2026. Ahora quiero saludar y quiero agradecer algunos mensajes que van llegando a nuestro WhatsApp en esta madrugada de miércoles, en esta discoteca extra larga. Decíamos hace un ratito, sin Fabi Codevila, sin nuestro DA2 en el día de hoy, pero bueno, Dios mediante, esperando que mañana volvamos a estar juntos, todo el equipo completo, sin la productora, sin Jacqueline Macarevicius también, así que por eso también les pedía en lo posible que los mensajes fueran de texto, ¿sí? En nuestro WhatsApp, así que gracias por la comprensión. Ahí lo tenemos a Rubén, le damos la bienvenida. Me encantan cuando nos envían las imágenes, ¿no? Desde sus lugares, desde sus funciones. Me lo imagino a Rubén arriba de un tractor, porque desde allí está sacada la foto, se ve el campo iluminado por allí. Supongo yo que debe estar cosechando, ¿no? Me llamo Rubén, soy de Jujuy, vivo en el norte de Salta, estoy cerca de Tartagal, trabajando. Te escucho durante toda la noche a través de AM540. Obviamente hablamos de nuestra Radio Nacional Tartagal, LRA25. Así que Rubén, gracias. Un placer enorme será acompañarte en tu madrunoche de trabajo. Por aquí también se va sumando Ramón desde General Enrique Mosconi, provincia de Salta. Sonia, bendiciones. ¿Cuándo un especial de Adamo o Aznavour? Mira, de Aznavour pusimos un especial hace algunas semanas. Sí, hicimos un frente a frente entre Aznavour y Edith Piaf. Seguramente muchos de ustedes lo recordarán, pero vamos a tener en cuenta tu sugerencia. Un Salvatore Adamo podría ser, ¿cómo que no? Gracias, gracias Ramoncito. Un abrazo para vos. Hola, buenas noches. Una de las mayores alegrías de mi vida fue descubrir su programa especial. Sonia, Fabián son dos personas especiales a quienes me enorgullece tener como amigos. Qué lindo esto. Un abrazo a todos los oyentes. Atair Soares, nuestro amigo de Sao Paulo. Un abrazo fuerte y, por supuesto, le voy a transmitir a Fabi también tus palabras. Llegó el miércoles, buena madrunoche, excelentes los programas de A2 y la Discoteca Nacional. Soy Héctor Osvaldo Vargas, del barrio Tres Cerritos, allí en la provincia de Salta. Besos para vos. Luis, nuestro amigo camionero también. Buena madrunoche, Sonia, Fabián, soy Luis el camionero de Mar del Plata, viajando a Salta y por escuchar a mis compañeros en mis viajes. Abrazo de oso. Bueno, hoy seré tu compañera, no me importa para dónde vas, quiero ser tu acompañante, si me lo permitís, Luis, ¿sí? Buena ruta, gracias, gracias por elegirnos. Sigo de recorrida, me voy a Uruguay. Buenas noches, buena madrugada, feliz miércoles para nuestra querida y simpática amiga Sonia Ferraris. Le escribimos desde Tacuarembó, Marisela, Diana, Nubia, Cintia, Zuli y Sergio, para desearle todo lo mejor a usted. Saludos a su señora mamá, la queremos mucho. Muchas gracias, chicos. Mi mamá agradecida también por estos saludos. Y por ahí anotaremos, muy lindo. ¿Quieren escuchar Mujer Amante por Rata Blanca? Ya nos ponemos en la búsqueda. Chicos, besos para ustedes. Camilo Zárate de Cañada de Gómez, allí en Santa Fe, se va sumando también. Gracias por los mimos en tu mensaje. Beatriz de Paraná también. Buena madrunoche. Sonia, buen programa. Feliz miércoles. Gracias, Bea. Buenas, gracias. Abrazo, Sonia. José Valentín de Campana. Gracias a vos, José, por acompañarnos. Hola, llegué, me atrasé un poco, pero ya estoy. Abrazo a Fabi de corazón. Que tengan un bonito miércoles. Abríguense,
Griselda de San Rafael, provincia de Mendoza. Sí, sí, realmente Griselda. Y abrigarse a partir de mañana también, porque habíamos anticipado que desde el jueves se instalaba una nueva ola polar en gran parte de nuestro país, así que de eso vamos a estar hablando en instantes. Saludos, Sonia, te felicito por salir al aire sola otra vez. Nada de amargarse, empezó la semana de la dulzura. Nada es imposible para una mente dispuesta. Mario, de San Luis. No me cabe ninguna duda, Mario querido. Gracias. Gracias por tu compañía. Hola, Sonia, genia total. Hoy más temprano en la Madruteca Nacional. Abrazoteca. Y que salga un buen programa. Tomás, nuestro querido amigo de José León Suárez, también allí presente. Gracias. Cómo me gusta cuando vamos sumando palabras nuevas, ¿no? Como la disco madruteca que nos propuso también nuestro amigo Richard de Villa La Angostura. Gracias. Carlos de Comodoro Rivadavia, por aquí también se va sumando. ¿Qué decirte? Te escuché, estoy morido de la emoción de escucharte. Genia, gracias por tanto. Saludo fortalecedor al Fabi. Será enviado, Carlos. Muchísimas, pero muchísimas gracias. Por aquí también se va sumando Betty del puesto Las Taguas, allí en Malargüe, provincia de Mendoza, por un julio lleno de cosas bonitas y maravillosas. Chin, chin por eso, Betty, que así sea. Bendiciones a montones para vos también. Uno más, me voy a Río Grande, Tierra del Fuego. Muy buenas noches, estimada Sonia y gente linda de Nacional. Les cuento que por aquí tuvimos nevadas. El señor invierno dio señales de su presencia. El frío se dejó sentir. En el caso de que ustedes tengan frío, párense en algún rincón del estudio. Allí tendrán 90 grados. Déjame, mirá, en el día del chiste, impecable, impecable, el ingenio popular nunca descansa. Excelente jornada en el Día Nacional del Chiste, saludos cordiales de Luis, un oyente más en el sur. Lo seguimos por LRA 24, Radio Nacional Río Grande, Tierra del Fuego. Vamos, Luisito, todavía, bienvenido, es un placer inmenso acompañarte. ¿Cómo me gustan estas recorridas, no? Desde Salvador Matza, bien allí al norte, en la frontera con Bolivia, hasta Ushuaia y un poquito más, hasta nuestra Antártida. Y de la cordillera a las Toninas, como dice Fabi, siempre, siempre hay una de nuestras radios que hace posible que estemos acompañándonos. ¡Qué privilegio! ¡Qué honor! ¡Qué placer tan, pero tan grande! Gracias. Gracias a quienes nos eligen madrugada tras madrugada, ¿sí? Vamos a seguir adelante, hablando de todo un poco, evocando recuerdos, podríamos denominar a este bloquecito que se viene, con Cacho Castaña, Daniel Riolobos y Wicca.

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2: La una de la mañana en la República Argentina. Salto en las exportaciones de girasol y trigo. Las exportaciones agroindustriales registraron un crecimiento del 18% en volumen de enero a mayo y totalizaron 53 millones de toneladas. Sumaron más de 22 mil millones de dólares. Los principales clientes fueron Vietnam, Arabia Saudita, Brasil, China y Argelia. En tanto, el economista y vocero presidencial Adrián Rabier afirmó que la economía va a crecer.
3: Los últimos datos muestran que los salarios reales están mejorando, los aumentos en los salarios en promedio superan el nivel de la inflación. Yo creo que lo que viene por delante, como bien dice el Toto Caputo, al ministro de Economía, que ha sido muy claro, en que se vienen los 18 meses, digamos, de crecimiento, que realmente es la consecuencia de todo lo logrado, de todo lo realizado.
2: Se inaugura el primer vuelo directo entre Perito Moreno y la ciudad de Buenos Aires, informa Susana Vázquez, de Radio Nacional.
4: Inicia el primer vuelo comercial de la empresa American Jet, uniendo de forma directa la ruta aérea Perito Moreno-Buenos Aires, aterrizando a las 11 de la mañana en el aeropuerto local Jalil Amer. Embarcarán 48 pasajeros en este vuelo inaugural. El intendente municipal, Matías Trepo, dijo que este acontecimiento marca un antes y un después en el desarrollo, la integración y el futuro de nuestra localidad, consagrándose como un paso importante para la conectividad de nuestra región.
2: Rigen los nuevos valores para viajar en transporte público en el AMBA. Los viajes más cortos en colectivo, de hasta 3 kilómetros, pasan a costar 822,18 y el subte, 1.621 pesos. Alerta naranja por fuertes nevadas en la provincia de Mendoza. También hay alerta por nevadas en Neuquén, además de fuertes vientos en La Pampa y zonas cordilleranas del noroeste del país. En Resistencia, donde nos escuchás por AM620, la temperatura 9 grados. Aquí en Buenos Aires, la mínima esperada es de 3 grados, con viento del este-sureste. A esta hora tenemos cielo despejado, 9 grados la temperatura.
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La lujanense Nati Peluso, claro, porque ella nació en Argentina, ¿no? Y fue criada en España. Aquí la teníamos con Buenos Aires, abriendo la hora en la Discoteca Nacional. Ilusión mundialista para Ecuador acaba de caer ante México por 2-0. Así que, bueno, los aztecas clasificados a octavos de final y se van formando, ¿no? Las llaves ya estaban Paraguay y Francia, ¿no? Clasificados, Canadá y Marruecos. Y bueno, ahora es el turno de México, ¿sí? ¿Cómo va a quedar la historia? ¿Cómo va a quedar la historia después de lo que suceda hoy, ¿no? Porque habrá también algunos encuentros a disputarse en este miércoles que, lógicamente, van a seguir definiendo, ¿sí? Quienes pasan a octavos. Inglaterra y República de Congo se van a presentar y se van a enfrentar a la 1:00 p.m. de nuestro país. Bélgica y Senegal a las 5:00 p.m. Y a las 9:00 p.m, Estados Unidos Bosnia-Herzegovina. Así que habrá que ver cómo sigue la historieta, ¿no? Para ver cómo sigue definiéndose entonces el cuadro y el pase a octavos. Por lo pronto, yo tengo por aquí, en principio, que darle la bienvenida a quienes se van sumando a partir de este momento a la Discoteca Nacional Extra Larga del día de hoy, en ausencia de Fabi Codevila. Lo contábamos en el comienzo. Ha sufrido la pérdida de un ser muy, muy, muy querido. Y bueno, Dios mediante, mañana o cuando él ya esté recuperado, estará por aquí. Así que nos estaremos haciendo compañía en esta discoteca, decía, llena de historias, hechas canciones, hasta las 6. Y lo que me quedó pendiente, que tiene que ver con esta cuestión, ¿no? De Messi y Mbappé peleando por ser el máximo goleador del Mundial. Hay un dato de la FIFA que lo favorece a Messi. Kylian Mbappé marcó un doblete ayer en la goleada de Francia 3-0 ante Suecia, ¿sí? Por el pase a los octavos de final del Mundial. El delantero galo llegó a 6 tantos y alcanzó la marca de Lionel. Ambos son los máximos artilleros del certamen que se disputa en Canadá, Estados Unidos y México. Pero, sin embargo, hay un dato que lo ubica a Leo arriba. Si bien el francés jugó con su selección el encuentro de 16avos de final y el argentino aún no lo disputó con la albiceleste, ¿sí? Queda un encuentro, el del viernes. Bueno, la comparación estadística se basa en la cantidad de minutos de juego necesarios para que ambos lleguen a la misma cantidad de goles. Según las estadísticas publicadas en la página de la FIFA, Messi lleva su media docena de gritos en 223 minutos jugados. Cabe recordar que fue reemplazado en el primer partido ante Argelia y en el tercer encuentro del Grupo J frente a Jordania ingresó desde el banco en el segundo tiempo, ¿no? Ustedes lo recordarán. Bueno, el capitán argentino tiene un promedio de 74,33 minutos disputados en los tres cotejos iniciales, en la fase de grupos. En tanto que Kiki lleva sus 6 tantos y 2 asistencias con 378 minutos jugados en el elenco a cargo de Dieter Deschamps. Para emparejar la línea de Messi, debió disputar 4 encuentros y lleva un promedio de 94,5 minutos por cotejo. Bueno, hay otro dato que demuestra la mayor efectividad de Messi, ¿eh? Que lleva un promedio de un gol cada 37 minutos 16 segundos, mientras que a Mbappé le demandó 63 minutos para poder convertir. Lero, lero. Parecemos los chicos. 1:11 en la República Argentina. Vamos a ver qué sucede, ¿eh? Qué sucede el próximo viernes. Y bueno, ¿quién te dice? Por ahí Messi sigue rompiendo récords. La bienvenida a los amigos y a las amigas que se van sumando por allí. Gracias, infinitas, infinitas a quienes a través de nuestro WhatsApp nos cantan presente. Gracias, gracias por hacer el aguante y bueno, por esto de enviarnos mensajes escritos. ¿Sí? En ausencia de la productora se complica a veces poner en el aire los mensajes de audio, las notas de voz. Así que gracias. Sonia querida, qué bueno es poder escucharte arrancando mi turno de noche con tu gran compañía. Obvio, la mejor. Gracias por estar siempre. Abrazo grande,
Fabián, de Comodoro Rivadavia. Fabi, el gustazo es compartido. Sabelo, gracias a vos por elegirnos. Buenas noches, Sonia querida, un abrazo bien fuerte. Gracias por acompañarme, no estás sola, ¿eh? Tenés toda la dicha de llevar adelante la discoteca que tanto te y nos gusta a todos. Gracias, te escuchamos, te queremos. Ana María, de Santa Fe, gracias a vos. Un beso enorme, enorme, enorme. Buenas noches, Sonia. Aquí estaremos acompañándote, Raúl de Trenquelauquen. Besos, Raulito, para vos y para Ceci. Gracias. Cruzo el Río de la Plata nuevamente. Ahora me voy a Fray Bentos. Hace un ratito visité Tacuarembó. Hola, muy buena madrunoche, querida Sonia. Buen miércoles. Bendiciones. Un abrazo a la distancia y un beso nos envía Osmar, nuestro yorú amigo. Un beso grandote para vos, Osmar. Gracias. Gracias por acompañarnos. ¡Feliz noche! Escucho que no está Fabián. Espero que todo esté bien. Aquí en Esquel se puso fresquito. Bajo cero, ya rumbeamos. Comenzó el invierno. Que sea un lindo programa. Abrazo, Cecil. Abrazo fuerte para vos. En un ratito me doy una vuelta, ¿sí? Por nuestras provincias. Voy a estar visitando ciudades desde el Servicio Meteorológico Nacional. Bueno, obviamente contándoles cómo arranca el mes de julio en sus lugares. Me voy para Paraná. Hola, Sonia. Acá estoy con la radio debajo de la almohada hasta que se me cierren las ventanas. Soy Ignacio. Te mando un gran saludo. Gracias, Nacho. Saludos para vos, ¿eh? Gracias por acompañarnos hasta que llegue Morfeo. Y Cristian de La Rioja también se está sumando. Soy Sereno y son mi compañía. Saludos a Fabi. Muchísimas gracias, Cristian. Serán enviados, ¿eh? 1:14.

sedentarios. ¿Cómo estás, querida? Tengo esposa e hijos.

Qué lindo siempre escucharlo a León. Ahí teníamos el fantasma de Canterville. Antes, Fito Páez, Giros, 1:24 en la República Argentina. Y voy a pasear por el país, voy a visitar amigas, amigos, bien abrigada, por ejemplo, porque me voy a Esquel, a los pagos de Cecil Hughes, allí en la provincia de Chubut, donde, si bien el cielo está despejado, la temperatura es de 5 grados 6 décimas bajo cero. La humedad 71%. Y para hoy, el pronóstico está indicando una máxima de 0 grado, con cielo ligeramente nublado. Así arranca julio por Esquel, con 5 grados 6 décimas bajo cero de temperatura en esta parte de la madrunoche. Me voy a Río Grande, donde el cielo está ligeramente nublado. La temperatura es de 1 grado 7 décimas bajo cero. La sensación térmica, 7 grados 4 décimas bajo cero. 89% la humedad y se espera una máxima de 6 grados. Hoy con cielo mayormente nublado. ¡Hello! Dijo el invierno. ¡Acá estoy! Llegó julio. Otra que con heladas. Irma Largüe, hablando de eso. Atención, alerta naranja por nevadas fuertes, ¿sí? Desde las primeras horas del día, también durante la mañana y durante la tarde. Nevadas fuertes. Hoy por Malargüe indica el pronóstico, por eso está bajo alerta naranja. En este momento el cielo está parcialmente nublado y la temperatura es de 7 grados 2 décimas. De Malargüe me voy a San Salvador de Jujuy, donde el cielo está cubierto. La temperatura es de 10 grados, 97% la humedad y se espera una máxima de 12 grados. Hoy por la Tacita de Plata y hay pronóstico de lluvias aisladas a partir de la tarde. Así arranca julio. Y en La Rioja, el cielo está mayormente nublado, 6 grados 9 décimas la temperatura y también hay pronóstico de lloviznas, En este caso desde la mañana, también durante la tarde y la noche se esperan lluvias aisladas por La Rioja. 10 grados la máxima por allí y por la Ciudad Autónoma de Buenos Aires. En tanto, les cuento a nuestros amigos del país, por si tú quieres saber, cantaría Jairo, que el cielo está despejado. 7 grados y medio la temperatura, 91% la humedad y esperamos una máxima de 13 grados. Hoy con cielo parcialmente nublado. Así también arrancamos el mes de julio por estos lados de la patria. Ahora vamos a complacer a los amigos que nos están escuchando por allí en Tacuarembó. Como siempre, son fieles, incondicionales oyentes. Sergio, las chicas, ¿no? Marisela, Nubia, Diana, Cintia. Para ustedes el beso más grande es lo que querían escuchar. Para ponerle un poquito de calor, ¿no? A esta madrunoche. Rata Blanca y Mujer Amante.

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Ahí estaban juntos Marcela Morelo, el Baiano para toda la vida. Cuando faltan 20 minutos para llegar a las 2 de la madrunoche. Y seguramente muchos vecinos en la ciudad de La Plata han visto una bola de fuego en el cielo ayer por la tarde, ¿no? Seguramente alguno me lo va a ratificar o no. Lo cierto es que la aparición de un objeto extraño y luminoso sorprendió a vecinos de La Plata, Ensenada y otros puntos de la región, ¿sí? Ayer por la tarde, bueno, un fenómeno que fue registrado por varios testigos y rápidamente comenzó a generar repercusión en las redes sociales. Bueno, hubo vecinos que enviaron a los diferentes portales de noticias platenses los videos, acompañando la grabación con un mensaje breve. Por ejemplo, un meteorito ayer en Punta Lara y duró mucho, ¿sí? ¿Qué era este objeto extraño? Bueno, las imágenes no solo fueron captadas desde La Plata y Ensenada, sino también desde otros lugares. En la red social X, un vecino de Colegiales, por ejemplo, comentó: alguien más lo vio, hice varios años aviación y estoy seguro que no era un avión ni un helicóptero, menos un satélite, por lo menos en órbita. Un entendido el hombre. A esa publicación, otro usuario respondió con una captura de la página Satar Explorer y planteó una posible explicación. Podría ser este satélite que estaba por caer y coincide en horario. Seguramente sea basura espacial reingresando en la atmósfera. Escribió en referencia al satélite Yaogan 3503A. Por su parte, un astrónomo muy reconocido, exdirector del Planetario de la Universidad Nacional de La Plata, Diego Bagú, despejó las dudas sobre este fenómeno. Se trata de un clásico ingreso de chatarra espacial. Generalmente se desintegra por completo. Esa es la explicación, entonces, de esa bola de fuego extraña, ¿no?, que se vio ayer por la tarde en el cielo platense y, bueno, más que nada en esta región, ¿no?, en el este, por decirlo de alguna manera, para ubicar geográficamente a nuestros amigos del país, ¿sí?, en el este de la provincia de Buenos Aires. Por lo pronto, vamos a seguir adelante transitando la discoteca nacional, saludando amigos, amigas, recibiendo a gente linda y amuchándonos en este rinconcito del dial, ¿no? Porque está fresco el asunto en todos los rincones de la patria. Mirá, en Ushuaia, por ejemplo, se registran 2 grados de temperatura, eso es lo que nos reportan nuestros amigos Daniel y Miriam. A propósito, Daniel nos acaba de enviar un mensaje a nuestro WhatsApp. Nos escribe: hola amigos, feliz cumpleaños a mi amada compañera Miriam, 64 añitos, unidos para siempre, juntitos, pasando el invierno, aguante nacional, mira, para toda la vida, como cantaban recién, ¿no?, a la Morelo y el Baiano. Chicos, un beso enorme para ustedes, gracias Dani. Feliz cumple, linda vida, Miriam, que lo pasen hermoso, hermoso, hermoso. Nos encanta acompañarlos y ser testigos también, ¿no?, de este amor. Así que gracias. Piruco, por allí, nuestro amigo camionero, el Uber de las vacas, transitando las rutas argentinas, por allí también nos envía su mensaje, un video bellísimo. Piruco, gracias, es un gustazo acompañarte, cuídate mucho. A propósito de eso, me contaba otro amigo de la Patagonia, Cecil Hughes, que se ha puesto peligroso, ¿no?, para circular, básicamente, por las nevadas, por el hielo, en los caminos. Se pide precaución al transitar, fundamentalmente por la Ruta Nacional 40, entre Esquel y El Bolsón. Se han registrado ya algunos accidentes allí en la zona, así que, bueno, seguramente nuestros amigos camioneros saben de lo que estamos hablando, ¿sí? Mucha, pero mucha precaución, a cuidarse y mucho. Beso, hablando de la Patagonia, para Agustín, del yacimiento Cerro Dragón. Buena madrunoche, Sonia, se nos vino el frío, pero con la discoteca a full. Beso para vos y abrazo para Fabián, que se lo extraña. Gracias, Agustín. Mañana le damos ese abrazo fuerte, fuerte que le envías. Otro amigo Yoruba, cómo me gusta esto. Buena madrunoche, Sonia, desde el Dolores Uruguayo. ¿Cómo están ustedes? Los escucho todos los días. Acá en Dolores tenemos 7 grados. Cielo totalmente despejado, que tengas un buen día y que Dios te proteja junto a tu familia. Besotes. Gracias, Ernesto. Besotes
enormes, enormes también para vos. Gracias por acompañarnos. Juan de Dios, del barrio Santa María 2, allí en Tartagal, provincia de Salta, también se va sumando. Que Dios te bendiga también. Muchas, pero muchas gracias por acompañarnos. Bendecida madrunoche, Sonia, desde Jujuy, escuchándote. Que tengas un lindo miércoles. Abrazo grande y todo mi afecto, Marta, nuestra incondicional amiga de la Tacita de Plata, siempre allí presente. Ariel, del norte, de la provincia de Buenos Aires, desde Zárate, también nos escribe. Hola, hermosa persona, te adoro. Gracias por la compañía, toda la fuerza para Fabián. Tienen un gran corazón. Nos encanta acompañarlos también, y más cuando pasan momentos tristes. Los adoro. Gracias, Ariel. Beso enorme, enorme para vos también. Iván, de Comodoro Rivadavia, se suma también. Sonia, buena madrunoche. Acá arrancando la primera noche recorriendo el yacimiento. Que sea un gran arranque de mes. Así va a ser, Ivancito querido. Un beso grande, grande para vos. Y gracias, ¿eh? Gracias también por acompañarnos en tus turnos madrunocheros. Vamos a continuar disfrutando de los nuestros. Tengo por allí en un ratito una bonita historia para compartirles. A propósito, esto tiene que ver con la invitación de la noche. Ustedes saben, siempre en el quiebre de nuestro encuentro, minutos después de las 3, me gusta contarles algo lindo, en el comienzo del día. Y además, habemos especial para las 4. En un ratito les cuento de quién se trata hoy. Ahora, Abel, ¿cuántas veces?

0: Una canción de Afo Verdes por la Sole Pastoruti. Brindis en la Discoteca Nacional. Antes habíamos escuchado a Nahuel Penici, Luciano Pereyra, regresa tras Abel Pintos, ¿cuántas veces? Faltan 2 minutos para llegar a las 2 de la madrunoche. Señoras, señores, en un ratito nada más tenemos por aquí un bloquecito muy pero muy especial para homenajear al reggae en su día. ¿Sí? Hoy es el Día Internacional del Reggae, vamos a contar un poquito de la historia y les vamos a ofrecer algunas versiones, ¿no?, en este género por bandas nuestras. Hablamos de Abuelos de la Nada, hablamos de Los Pericos, hablamos de Los Cafres. Y como todo tiene que ver con todo, cuando hablamos de Abuelos de la Nada, no podemos no mencionar la partida, ¿no?, hacia otro plano de Daniel Melingo en el día de ayer. Bueno, vamos a hacer también una evocación, ¿no?, porque justamente uno de los primeros temas de reggae que escuchamos por estas tierras, o por lo menos que escuchamos a través de alguna de nuestras bandas, fue Chalamán, ¿no? El reggae marca Melingo, como lo han denominado sus compañeros de Los Abuelos. Así que en un ratito también vamos a estar hablando de la figura de Melingo y su sello, ¿no?, en nuestra música, en Los Abuelos, en Los Twists. Ahora, de a poquito, vamos llegando a las 2 y es momento de hacer un alto en la música de la Discoteca Nacional, porque se viene el momento serio, ¿no? Hay que informarse, para ello ya está preparado. Hoy se vino de corbata el tipo. No sé cuál será la ocasión que ha ameritado un encuentro previo, pero te digo que la prestancia de Fernando Pedernera es impecable. Lo escuchamos.
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2: Las 2 de la madrugada en la República Argentina. Javier Milei se convirtió en el primer presidente argentino en participar del aniversario de independencia de Estados Unidos. El jefe de Estado fue invitado a la celebración por los 250 años en la residencia del embajador de ese país en Buenos Aires, Peter Lamelas. El diplomático norteamericano aseguró que gracias al presidente Javier Milei, el mundo conoce a la Argentina. Terremotos en Venezuela, trabajan más de 3.000 rescatistas de 30 países. Brigadistas de todo el mundo buscan contrarreloj en el estado de La Guaira, sobrevivientes bajo los escombros, mientras los dos sismos de hace 6 días. Según las últimas cifras oficiales, los muertos por el desastre ascienden al menos a 1.943 y los heridos a 10.571. Nacionales Mundial, México derrotó a Ecuador del argentino Sebastián Becasese. Con goles de Andrés Quiñones y Raúl Jiménez, el equipo local se clasificó para los octavos de final y deberá enfrentar al ganador del match entre Congo e Inglaterra. En el centro sur y oeste de Mendoza, donde escuchan Radio Nacional en AM790 Malargüe o AM620 San Rafael, rige una alerta naranja por nevadas. En la ciudad de Buenos Aires y alrededores, temperatura 7 grados 5, cielo despejado, humedad 91%.
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Ahí teníamos a Kevin Johansen versionando a Roberto Carlos, nada más y nada menos, en este Amada Amante, abriendo la hora en la Discoteca Nacional.

7 minutos han pasado de las 12 del miércoles 1 de julio de 2026 y por aquí estamos, señoras y señores, damas, caballeros. No digo niñas, niños, porque deben estar todos durmiendo. Comenzando a transitar un nuevo mes, ya promediando la semana, juntos en sintonía en esta discoteca nacional extra larga, llena de canciones, llena de historias contadas y cantadas, y por supuesto, siempre buscando ser una bocanada de aire fresco, ¿eh? en esta parte del día. En el comienzo, cuando uno se propone que sea el mejor del año. Y así va a ser. Renovando el feliz día a todos los arquitectos, a todas las arquitectas. Hoy también es el día del historiador, el día del ingeniero químico, el día internacional del chiste y el día internacional del reggae. Justamente, sí, el reggae tiene su día internacional, se celebra cada 1 de julio. Es una jornada global que fue instituida en 1994 en Jamaica para rendir homenaje a este género musical reconocido por la UNESCO como Patrimonio Cultural Inmaterial de la Humanidad. Destaca su legado como música de resistencia, sus mensajes de paz y su influencia cultural. Bueno, un género musical con proyección global, lógicamente, y más después de este reconocimiento de la UNESCO. En nuestro país, ustedes saben, ¿no?, que hay una de las bandas que ha sido la precursora, básicamente, de este género. Una de las bandas fundacionales, si se quiere, y estamos hablando de Los Pericos, que popularizó el reggae allá por los años 90. También Los Cafres, por ejemplo, han sido pioneros absolutos del rock reggae en español en nuestro país. Así que por ahí tenemos algunos referentes. Y hay una banda que tiene unos años que Los Cafres, que es Los Abuelos de la Nada, lógicamente, que publicó en su álbum Vasos y Besos, allá por el año 1983, precisamente una canción de Daniel Melingo, que era el encargado del saxofón, el clarinete y la guitarra en Los Abuelos. Según Melingo, la escribió y la compuso en 1981, cuando todavía el grupo no había grabado su primer disco. Sus compañeros la apodaron como Genialidad Hecha Reggae, marca Melingo. Fue el décimo tema del álbum, ¿sí?, y uno de los más destacados. Sin lugar a dudas, estamos hablando de Chalamán. Así que, a modo de homenaje, ¿no?, para este grande, para, bueno, quien fuera fundador de los Twists, obviamente también integrante importante de Los Abuelos de la Nada, que en sus últimos años se había volcado al tango y que falleció en el día de ayer, a los 68 años. Una leyenda, sin lugar a dudas, Daniel Melingo, que atravesaba una larga batalla con su salud. En su último tiempo estaba con cuidados paliativos, se mantenía asistencia médica por una afección respiratoria previa y que tristemente fue hallado sin vida por sus hijos en su domicilio, en el barrio porteño de Chacarita. Así que nuestro homenaje en este Día Internacional del Reggae, para Melingo, con este puñadito justamente de canciones. La Genialidad Hecha Reggae, marca Melingo en el comienzo con Abuelos de la Nada, Chalamán, luego, lógicamente, un recuerdo con Los Pericos y más tarde, Los Cafres.

0: aire.
1: Ahí teníamos los nuestros, homenajeando al reggae en su día. Vuelos de la Nada con Chalamán, Los Pericos, Jamaican Reggae, recién Los Cafres Aire. Día Internacional de Reggae, como cada 1 de julio. Bueno, esta celebración se remonta al año 1994, cuando se realizó por primera vez la jornada conmemorativa. Una propuesta que surgió con un objetivo puntual, que era movilizar a emisoras de radio jamaiquinas para dedicar su programación a especiales vinculados con el reggae y con los estilos asociados a su desarrollo. La elección del 1 de julio también se vinculó, según algunas reseñas, con un antecedente de unos años anteriores, ¿no? De 1991, un discurso de Winnie Mandela en el que el activista resaltó el alcance social del reggae y su capacidad para transmitir esperanza y sentido de unidad en Jamaica y en Sudáfrica. El reggae había nacido en Jamaica ya por el año 1960 como una manera de protesta, ¿no?, de los grupos marginados centrados primordialmente en el occidente de Kingston. Y bueno, hasta la fecha es un medio de reflexión sobre la injusticia, la resistencia y el amor que se vive en la isla a todos los niveles. Bueno, el reggae fue claramente influenciado por el jazz y el rhythm and blues afroestadounidenses, pero originado del desarrollo de los ritmos ska y rocksteady de los años 50. A la par vino el rastafarismo, este movimiento espiritual surgido en África y desarrollado en la isla caribeña tras la coronación de Haile Selassie como rey de Etiopía en 1930. Haciendo un poquito de historia, ¿no?, acerca de los orígenes justamente de este género musical. La teología rastafari se desarrolló basada en las ideas del activista político Marcus Garvey, quien luego de viajar por Londres y Nueva York regresó para instar a los afroamericanos a volver al continente negro, orgullosos de su color de piel y raíces, con lo que ganó miles de adeptos. El movimiento Rastafari se difundió en el mundo principalmente por el éxito de Bob Marley en los años 70 y se basan en la creencia de que los negros son el pueblo elegido de Dios. Es una religión exocéntrica, y sus ceremonias se componen de cantos, sonidos de tambores y meditaciones para llegar a un estado elevado de espiritualidad ligado al consumo de marihuana, ¿no? Muchas veces. Así que, lógicamente, Bob Marley, allá por los años 70, de la mano de Marley and the Wailers, es considerado un ícono, ¿no?, de la música. Fundó su primera banda a los 15 años junto a Peter Chos, otro jamaiquino que luchó en favor de los derechos de los negros, pero parece que las ideas no eran compatibles, ¿no? Porque Marley era pacifista y Tosh resultó ser un activista revolucionario, ¿sí? Así que de alguna manera esto hizo que se dividieran, lógicamente, que cada uno hiciera su camino y que de alguna manera cada uno tomara el reggae según sus propias creencias. Un poquito de historia también acerca de esta celebración en este 1 de julio. 2:27 en la República Argentina. Yo quiero agradecer infinitamente a los amigos, a las amigas que están por allí cantando presente a través de nuestro WhatsApp, ¿sí?, que son parte, que son cómplices de esta discoteca. Desde San José de Hachal, por ejemplo, Marcelo, ¿sí? Hola, buenas noches, nos escribe, yo trabajando de noche y escuchando tu exitoso programa. Fuerte abrazo, bendecido miércoles. Gracias, Marce, un abrazo bien fuerte para vos, buena jornada de trabajo. Mabel de Santa Fe, hola, princesa de las princesas, como me gusta esta hora del día. Buen programa, gracias, mi reina. Besos para vos. Para Nelly de San Benito, allá en Entre Ríos. Un beso grande también para Ricardo de Joaquín B. González, en la provincia de Salta. Buena madrugada, Sonia, acá firme en el dial, disfrutando de tu compañía. Un abrazo bien fuerte, que Dios te bendiga. Cuídate. Gracias, Richard. Te prometo que me cuido. Mario de Berazategui, también nuestro amigo camionero. Un abrazo bien fuerte, fuerte, fuerte. Estoy en destino. Gracias, gracias, Mario. Nos alegra que hayas llegado bien. Por allí también nos está acompañando como cada madrunoche Julio, de Campamento Vespucio, en la provincia de Salta. Querida Sonia, buena madrunoche. Ya estoy escuchando todo lo bueno que estás haciendo a esta hora. Sos mi grata compañía hasta las 6. Vamos todavía. Julio, querido, es un placer sabernos juntos y en sintonía. Ignacio nos acompaña también desde Cerro Dragón, allí en Comodoro Rivadavia. Sonia, buen día. Acá estoy. No escribí más temprano porque estaba a full, pero acá estoy, trabajando, siempre con vos. Me encanta, Nacho. Qué linda imagen nos envía por allí de nuestra Patagonia. Bellísima, bellísima. Tan linda que enamora. Gracias. Lulú de Valle Viejo, allí en la provincia de Catamarca, siempre presente. No pude escribirte estos días, pero acá estoy. Bienvenida, Lulú. Qué lindo saberte allí, cerquita. Hola, hermosa Sonia, aquí estoy escuchándote. Saludos a Fabi, nos envía Violeta de Salta Capital. Vamos, Viole, todavía. Muchas gracias. Serán enviados esos saludos. Clara de Puerto Iguazú también asoma por aquí. Hola, ¿cómo están? Abrazos. Más congelada que Walt Disney. Gracias, Clarita. Me encanta. No puedo decirme a lo que nos ha escrito con respecto al frío. Todo lo que tiene congelado, Clara. Besos. Gracias, mi reina. Jorge Miguel de Albardón, allí en la provincia de San Juan, también se suma. Bienvenido. Un gustazo acompañarte. También Oscar Alberto Escobedo, de Córdoba Capital, y Estercita Ponce, de San Rafael, provincia de Mendoza. Cuando la señal indica las 2:30 en la República Argentina, yo les propongo en esta parte de la discoteca, ahora, un recuerdo con Meno Fernández y compañía. Sí, hablamos de los rancheros. ¿Te acordás? Será.

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teníamos la música junto a Coti Sorokin, el autor e intérprete de Color Esperanza en la Discoteca Nacional 2:41. Y en un ratito nada más se viene nuestra historia, ¿sí? Cuando la noche invite, cuando la noche convide. Y tiene que ver con algo que me sucedió hace algunos días. Desperté y encontré en mi teléfono un mensaje muy, muy emotivo, ¿no? De alguien a quien quiero mucho, una de mis amigas del alma. Y se disculpaba quizás por lo descolgado del mensaje, pero solo quería decirme que me quería mucho, ¿sí? Claro, esto a raíz del fallecimiento de Ernestina Páez. Ella siempre me decía que siempre me veía parecida a ella y que desde que se había enterado de la noticia, que realmente le había dolido y mucho, no podía dejar de pensarme. Y que caía en la reflexión de que a veces uno no dice todo lo que quiere a su gente. Así que está bueno recordarte que te quiero. Seguí con tus cosas. Me llegó al alma y obviamente, ¿no? Esto me recordó a una historia que había leído hace un tiempo y que hoy les traje para compartir en esta parte de nuestra discoteca. La que nos invita a expresarnos a tiempo, ¿sí? A no dejar en el tintero. A veces uno quizás por falta de tiempo justamente, ¿no? De un trabajo al otro, con las responsabilidades en casa, con los chicos, con la familia, quizás no se hace ese ratito para verse con los amigos, por ejemplo. Pero me parece que tenemos la chance hoy más, ¿no? Más que nada con la inmediatez, con las redes, con las maneras de comunicarnos, de levantar un teléfono, ni siquiera de enviar un mensaje de WhatsApp, ¿no? De marcar un número y decir, che, ¿cómo estás? No te olvides que te quiero mucho, ¿sí? Y que sos parte de mis afectos. Seguí con lo tuyo. Chau. Me parece que está bueno, ¿no? Poder expresarnos a tiempo, antes de que todo se acabe, porque viste cómo es esto. Hoy estamos, mañana no sabemos, y todo es tan efímero. Es tan finito todo. Así que me parece que va a tocar las fibras de más de uno, en las más íntimas, nuestra historia elegida, nuestra anécdota del alma, por compartir hoy minutos después de las 3. Expresarnos a tiempo se llama. Ahora quiero agradecer a quienes están por allí acompañándonos, como Nahuel de Santa Rosa, provincia de La Pampa. Un saludo, aquí tomando unos mates con una amiga y escuchándote. Gracias por pasar a Los Rancheros, que son mi banda preferida. Un abrazo grande. ¡Qué acierto, Nahuel! Bueno, me encanta. Hacía rato que no poníamos a Los Rancheros en el aire. Gracias, un abrazo bien fuerte para vos y para tu amiga. La flaca Esther nos escribe desde Salta. Hola, Sonia, tanto tiempo, pero todas las noches te escucho. Entre que duermo y me despierto, pero siempre prendida a la radio. Un abrazo bien fuerte. Es imposible dormir de un solo tiro con tanta música bella que pones. Gracias. Flaquita, un beso grande. Gracias a vos por arrancarnos una sonrisa. Mi querida Gladys Pelayo también está por allí en Salta. Nos escribe, Sonia querida, Dios te cuide y bendiga siempre. Hace mucho frío, es así. Gladys, cuídate también, por favor. Hola, Sonia, buena madrunoche, aquí prendido a la radio mientras trabajo. Genial, muy bueno el reggae. Me crié escuchando a Los Pericos. Muy buenos los temas. Soy Adrián Alejandro de San Miguel de Tucumán. Un abrazo gigante para ti. Gracias por tu valoración, Adrián. Nos pareció que estaba bueno, ¿no? Homenajear por un lado a Daniel Melingo y también hablar un poquito acerca del reggae, de la historia del reggae en el Día Internacional, justamente del reggae hoy, 1 de julio, y poner en el aire nuestras bandas, ¿sí? Como, bueno, Abuelos de la Nada, Pericos, Los Cafres, haciendo reggae. Así que gracias por tu valoración.

Hola Sonia, ayer se nos fue Daniel Melingo. El año pasado lo conocí en su versión solista y tocaba tangos, más precisamente tangos bajos, un discazo. Gracias por mencionarlo y por el homenaje. Te sigo escuchando, Miguel del barrio de Montserrat. Gracias, Miguel. Bueno, justamente con Gaby, nuestro compa técnico operador, hablábamos de eso, ¿no? Hace algunos años tuvimos la posibilidad de conocerlo, un tipo muy humilde, que nos hablaba como si nos conociera de toda la vida y realmente nos conmovió y mucho, ¿no? Ayer la noticia. Había estado aquí visitando el programa Flores Negras, del que tuvimos la posibilidad de ser parte junto a Mariano del Mazo hace algún tiempito. Así que gracias, Miguel, también por la mención. 2:46. La vida sigue, la vida va. Y en la Discoteca Nacional, nosotros, por supuesto, seguimos adelante compartiendo música, viajando por nuestra tierra. Nos vamos a Entre Ríos, ¿sí? Desde allí llegan los hermanos Cuestas, con esta chamarrita de Juan Carlos Mondragón y Ángel Vicente Araoz, Juan del Gualellán.

0: Bloquecito con los nuestros, mirá, teníamos una chamarrita, una chacarera, una samba y recién un taquirari. Háblame de recorrida por nuestra geografía a través de la música. En el arranque habían pasado los hermanos Cuestas con Juan del Gualeyán, la chamarrita decíamos de Juan Carlos Mondragón y Ángel Vicente Araoz. Luego los manceros santiagueños junto a Peteco Carabajal se ocuparon de la chacarera de Carlos y Peteco, desde el puente carretero, los fronterizos y la zamba de Artidorio Creceri, la López Pereira, y recién los cuatro de Córdoba con el taquirari del Chango Rodríguez, Camino del Arenal, a no confundir con el chamamé de Mario Millán Medina y Tarragó Ross también, ¿no? Camino del Arenal. Estamos a segundos de las 3 de la madrunoche, señoras, señores, momento del quiebre, ¿sí? De nuestro encuentro de madrugada hoy en esta discoteca extra larga. Ustedes saben que cuando la noche invite, que cuando la noche convide, habemos una bonita historia. Hoy la que nos invita a expresarnos a tiempo, a no dejar pasar los momentos para decirle a los nuestros cuánto los queremos, cuánto los amamos, cuánto los valoramos. Ahora nos informamos, ¿sí? En la voz de Fernando Pedernera y volvemos.
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2: Las 3 de la madrugada en la República Argentina. Por la baja de la natalidad no será necesario construir jardines de infantes en 2027. Se desprende de un informe de la ONG Argentinos por la Educación que indica una caída de la matrícula en la colegiatura inicial del 12% en los últimos años. La entidad estima que en 2027 no hará falta recurrir a la ampliación o construcción de nuevos jardines de infantes para cubrir la totalidad de la matrícula. Piden a la Corte que le quiten la pensión vitalicia a Cristina Fernández de Kirchner. El reclamo fue realizado por el jefe del Ministerio Público Fiscal, Eduardo Casal, por la condena en la causa Vialidad. En un dictamen de 13 páginas, Casal sostuvo que la decisión de la Cámara de Seguridad Social desconoce la inhabilitación privada de la condena firme por corrupción contra la expresidenta. Adrián Rabier destacó el nivel de inversiones y el crecimiento sostenido en el país. En su primera conferencia de prensa, el vocero presidencial repasó las principales medidas del gobierno. En materia económica, destacó el récord de producción de petróleo en mayo y anunció la aprobación del séptimo proyecto del RIGI. El mismo prevé una inversión de 4.521 millones de dólares en Neuquén y la creación de más de 1.200 puestos de trabajo. El tiempo en la ciudad de Buenos Aires y alrededores, temperatura 6 grados 6 décimos, cielo despejado, humedad 93%, rige una alerta amarilla por tormenta para todo el territorio de la provincia de Misiones.
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Aquel día, al abuelo lo vi distinto. Tenía la mirada enfocada en lo distante, casi ausente. Ahora pienso que tal vez presentía que ese era el último día de su vida. Me aproximé y lo saludé como de costumbre. Y él extendió su silencio. Me senté junto a su sillón y luego de un instante me dijo: hoy es día de inventario, hijo. ¿Inventario? Pregunté sorprendida. Sí, el inventario de las cosas perdidas, me contestó con cierta energía y no sé si con tristeza o alegría. Luego prosiguió: en el lugar de donde vengo, las montañas quiebran el cielo como si fueran enormes edificios. Siempre tuve deseos de escalar la más alta. Nunca lo hice. No tuve el tiempo ni la voluntad suficientes para sobreponerme a mi inercia existencial. Recuerdo también a María, aquella chica que amé en silencio por 4 años, hasta que un día se marchó del pueblo sin yo saberlo. ¿Sabes algo? También estuve a punto de estudiar ingeniería, pero mis padres no pudieron pagarme los estudios. Además, el trabajo en la carpintería de mi padre no me permitía viajar. Tantas cosas sin hacer, tantas sin concluir, tantos amores no declarados, tantas oportunidades perdidas. Luego, su mirada se hundió aún más en el vacío y se humedecieron sus ojos. Entonces continuó: en los 30 años que estuve casado con tu abuela, creo que solo 4 o 5 veces le dije te amo. Después de un breve silencio, regresó de su viaje mental y mirándome a los ojos me dijo: este es mi inventario de cosas perdidas, la revisión de mi vida. A mí ya no me sirve. A ti sí. Te lo dejo como regalo para que puedas hacer tu inventario a tiempo. Y luego, con casi cierta alegría en el rostro, continuó con entusiasmo y divertido: ¿sabes qué he descubierto en estos días? ¿Qué, abuelo? Aguardó unos segundos y no contestó. Solo me interrogó nuevamente: ¿cuál es el pecado más grave en la vida de un hombre? La pregunta me sorprendió y solo atiné a decir con inseguridad: no lo había pensado. Supongo que matar a otros seres humanos, odiar al prójimo y desearle el mal, tener malos pensamientos, tal vez. Su cara se reflejaba negativa. Me miró intensamente como remarcando el momento y en tono grave y firme me señaló: el pecado más grave en la vida de un ser humano es el pecado por omisión. Y lo más doloroso es descubrir las cosas perdidas sin tener tiempo para encontrarlas y recuperarlas. Al día siguiente, regresé temprano a casa, luego del entierro del abuelo, para realizar en forma urgente mi propio inventario de las cosas perdidas, antes de que sea demasiado tarde.

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Música del mundo, momentos sensibles en la discoteca nacional. Bellísimo segmento con Gianfranco Pagliaro. Y yo sé que te amo solo a ti. Chabela Vargas.

volver, recién, Javier Solís, esclavo y amo. Seguimos paseando por el mundo a través de la música.

0: paseito por el mundo a través de la música que nos dejó en Puerto Rico con Cheo Feliciano y Contigo a la Distancia de César Portillo de la Luz. Antes escuchamos a Cuco Sánchez y Quiéreme Mucho de otro cubano, Gonzalo Roy, tras Caetano Veloso con Vete de mí de Virgilio y Homero Expósito. 3:30 en la República Argentina. Hacemos una pausa, volvemos y les cuento quién hoy es el protagonista de nuestro especial de las 4.
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teníamos a los Tabaleros con Eterno Amor, un clásico de Martín Paz y los Manceros Santiagueños. A las 3:37, señoras, señores. Y les cuento quién es hoy el protagonista de nuestro especial de las 4. Bueno, él junto a su primo Joel Solís ha sido cofundador del grupo Los Bukis, ¿no? En el que se desempeñó como vocalista, como músico, como productor y como principal autor de sus canciones. Luego inició su carrera solista, ¿sí? Estamos hablando de Marco Antonio Solís, nada más y nada menos. Hoy, sí, él será el protagonista de nuestro especial de las 4. Nos lo han sugerido ya en reiteradas oportunidades, así que es el día, ¿sí? Si no te hubiera sido, Invéntame, La Venia Bendita, Mi Eterno Amor Secreto, O Me Voy o Te Vas, tantos, tantos de sus éxitos, Tu Cárcel, lógicamente no va a faltar, ¿eh? Entre los temones que estaremos compartiendo en un ratito nada más en nuestro especial con el Buki, ¿sí? Marco Antonio Solís. Ahora, quiero preguntarle, no sé por ahí si han tenido la oportunidad de ver ese avance, ¿no? Ese spot de junto a Tom Holland para promocionar Spider-Man, Brand New Day, de Lionel Messi. No. Lo miraba ayer y realmente me llenaba de ternura, ¿no? Porque la carita de Leo en esta actuación sorpresiva en el lanzamiento de la nueva película de Spider-Man realmente conmovía, ¿sí? Escuché que me estabas buscando, le dice, bueno, el capitán de la selección argentina protagonizando un adelanto del próximo film de Spider-Man. Obviamente, una película que será lanzada en el clima previo al Mundial y que lo inserta en una de las franquicias cinematográficas más populares de la industria y que busca amplificar de alguna manera la conversación en redes. La campaña acompaña el estreno de la nueva película de Spider-Man, previsto para fines de julio, el 29 de julio, mira, si la memoria no me falla, con llegada a América Latina antes del lanzamiento global en Estados Unidos, ¿sí? El video no adelanta datos centrales de la trama, pero sí articula dos públicos de escala masiva. Por un lado, los seguidores del fútbol, y por el otro, los fanáticos del universo Marvel. La escena, para los que no la vieron, muestra a Holland, en el rol de Peter Parker, cuando abre una puerta y se encuentra con Messi, que parece estar buscando al verdadero Spider-Man. La sorpresa del actor organiza el tono humorístico del spot y, bueno, marca desde el inicio que se trata de un cruce pensado para circular con rapidez en plataformas sociales. Luego aparece el Hombre Araña y el ritmo cambia. Entonces le pregunta, ¿no?, a Leo si le teme a las alturas. Claro, como Messi no comprende la pregunta, inmediatamente Spider-Man lo lleva a recorrer Nueva York mientras se columpia por la ciudad con sus telarañas y, bueno, Messi grita despavorido. Es realmente muy, muy pintoresco el spot. Si tienen la posibilidad de buscarlo en internet, realmente se van a sonreír, básicamente. Estamos a 20 minutos de las 4. Besos y más besos para Mirta, que nos está escuchando por allí en Florida. Me encantó la historia de hoy, Sonia querida. Cuánto desierto a veces, ¿no? Cuántas cosas nos quedan por decir. Por eso era la invitación, Mirta, expresarnos a tiempo. Que Dios te bendiga. Gracias. Enormes, enormes. Miriam de Quilmes también está por allí. Querida Sonia, muy lindo el musical. Y el tema Jamaican Reggae de Los Pericos. Además, me gustó Chalamar por Los Abuelos de la Nada. Hacía mucho tiempo que no lo escuchaba. Una pena el fallecimiento de Daniel Melingo. Gracias. Gracias por la música, por la variedad. Me gustó escuchar a los hermanos Cuestas también. Lindo miércoles para vos y todo el equipo. Miriam, gracias. Gracias por tu valoración. Muy buena madrunoche, Sonia y la Discoteca Nacional Mundial. ¡Cómo disfruto de la música! ¡Me fascina! ¡Cuánta variedad! Abrazo fuerte. Gracias por la compañía. Héctor, de Córdoba, mi querido compañero ya de tantas madrunoches. Héctor, abrazo para vos. Por allí sigue en sintonía Estercita Ponce, en San Rafael. Muchas gracias por tu compañía. Escuché tu bella y hermosa historia.
la verdad, muy reflexiva. Me sentí muy tocada porque he sido una persona a la que le ha costado mucho expresar sus sentimientos y decirle a los que quiero en realidad lo que siento. Gracias. Gracias por la bella historia de hoy y por hacernos reflexionar. Bueno, gracias a vos, Esther. Si sirvió, bueno, misión cumplida. Ernesto, nuestro amigo del dolor, es uruguayo. Espectacular la historia, muy bueno todo lo que le pones. Gracias, gracias por compartir y hacernos reflexionar. Vamos todavía, Ernesto, un abrazo bien fuerte para vos también. Aquí y ahora, atenta como siempre, un abrazo y mucho cariño para vos, Olguita de Villa Radatili, allí en la provincia de Chubut. Gracias, mi reina. Beso para vos. Hola Sonia, querida, muy buena madrunoche, acá por salir de viaje, como siempre escuchando la mejor radio. Besitos, saludos. Daniel, nuestro amigo de Perito Moreno, allí en la provincia de Santa Cruz. Abrazo fuerte, Dani. Muy, pero muy buena ruta. Cuídate, por favor. Ana María, de Santa Fe. Te estoy escuchando. Muy interesante lo que explicaste hace un ratito sobre el reggae. Va con cariño. Ana María de Santa Fe, gracias. Gracias, también va con cariño mi agradecimiento. Qué bueno esto, estamos en sintonía, pero desde todos los sentidos, no solamente palpitando la frecuencia de Radio Nacional. Me gusta y mucho. Vamos a seguir adelante, ¿qué les parece? A seguir disfrutando de los nuestros. Llegan los del Suquía al aire de Radio Nacional con este taquirari del Chango Rodríguez. ¿Sabor almendra?

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Una historia de amor, ¿no? La del supremo entrerriano, el Pancho Ramírez defendiendo el amor de su Delfina. La chacarera del Río Seco, de Linares Cardoso, por Víctor Velázquez, lo que pasaba. Antes Argentino Luna, digo quizás, tal vez, los del Suquía, sabor almendra. Y ahora, música ciudadana en la Discoteca Nacional.

0: Música ciudadana para ir poniendo punto final a otra hora compartida en la Discoteca Nacional. Escuchamos a la orquesta del maestro Armando Pontier y Ojos Negros, un tango de Vicente Greco y Pedro Numa Córdoba. Luego cantó La Tana Rinaldi, El Último Organito, tango de Acho y Homero Manzi, y recién Carlos Dante, en la orquesta dirigida por Alfredo De Angelis, Nobleza de Arrabal, un tango de Francisco Canaro y Homero Manzi. Estamos a segundos de las 4 de la madrunoche, señoras, señores. En instantes se viene nuestro especial. Hoy con el hombre de Michoacán, con Marco Antonio Solís, el ex Buki, y una recorrida por sus éxitos, ¿eh? Con los Bukis y solito, claro. Antes hay que informarse. Para eso ya está preparado para contarnos lo que hay que saber a las 4 de la madruñana el señor Fernando Pedernera. Lo escuchamos.
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0: 4 de la madrugada en la República Argentina. El jefe de gabinete, Diego Santilli, asumió la coordinación del gabinete precisamente en un acto desarrollado en el Salón Blanco de la Casa de Gobierno. En su primera alocución, ya con el cargo, el funcionario precisó que su idea es continuar con el proceso de reformas que ha iniciado el gobierno del presidente Javier Milei. Terremotos en Venezuela. La NASA mostró cómo se ve el terreno luego de que se conociera que, según el último parte oficial, los fallecidos alcanzan a 1.943 y la cantidad de heridos supera las 10.000 personas. El tiempo en la ciudad de Buenos Aires y alrededores, la temperatura en estos momentos es de 5 grados, 5 décimos, humedad relativa del ambiente, 79%, el cielo se encuentra despejado. Rige una alerta amarilla por tormentas para el este de la provincia de Formosa.
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1: Minutos de las 4 del miércoles 1 de julio de 2026 y aquí estamos renovando el saludo a quienes nos vienen acompañando desde los primeros minutos de esta jornada y por supuesto recibiendo a quienes se van sumando. Muy buena madrunoche, señoras, señores, bienvenidas, bienvenidos. Aquí nos quedamos haciendo juntos la Discoteca Nacional hasta las 6. Puestos en el aire a partir de este momento por el señor Mauro Torres. Y dispuestos a disfrutar de nuestro especial de las 4, dándole la bienvenida a Isabela, que nos está acompañando desde San Rafael, por supuesto, con mucho frío, con mucho viento por allí, pero bueno, aceptando que estamos en invierno. ¿Vamos por un lindo miércoles? Claro que sí, por el mejor día del año, Isa, si te parece. También recibiendo a Helen, nuestra condesa de San Isidro. Gracias, mi reina. Despertando con Teresa de Capilla del Señor, también con Laurito Ferreira de González Catán y con Alicia Margarita de Diamante, allí en la provincia de Entre Ríos. Transmisión de pensamientos. Estaba pensando en preguntarte qué posibilidades había de hacer el especial de Marco Antonio Solís y recién escucho que lo haces hoy. Era hoy, mi reina. Teníamos que estar conectadas. Así que, Ali, a disfrutar. De Marco Antonio Solís en algunas de las canciones, lógicamente con los Bukis, como la que elegimos en el comienzo del año 1986, Tu cárcel.

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1: En vivo, allí en Puerto Rico, Consigue Sin Mí, vamos poniendo punto final a nuestro especial de hoy en la Discoteca Nacional, junto a Marco Antonio Solís y los Bukis, en algunas canciones como en la del comienzo, Tu Cárcel. Lo escuchamos en Mi Eterno Amor Secreto, Cuando Te Acuerdes de Mí, ¿Dónde Estará Mi Primavera? O Me Voy o Te Vas, Invéntame la Venia Bendita, ¿A Dónde Vamos a Parar? Tu Hombre Perfecto, ¿A Que Me Quedo Contigo? A Donde Vayas, otra con los Bukis, Sin Lado Izquierdo, Tres Semanas y Sigue Sin Mí. Marco Antonio Solís, el mexicanísimo más romántico de todos, en nuestro especial de la Discoteca Nacional. Llegamos al final, nos informamos y hay más discoteca.
2: Bueno, algo de cumbiecita al estilo de México, con gusto, ojalá les guste.
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4: Las 5 de la madrugada en la República Argentina. El Poder Ejecutivo promulgó la Ley 17.818 que sanciona los acuerdos de conciliación con acreedores aprobados por el Congreso. Se trata de los pactos alcanzados con Bainbridge Limited y con el grupo de acreedores liderado por Attestor Value Master Fund. Estos acuerdos, que forman parte integral de la norma, permitirán reestructurar obligaciones pendientes de la deuda pública argentina. 8 argentinos siguen desaparecidos tras los terremotos. El vocero presidencial Adrián Rabier informó que existen todavía 8 pedidos de averiguación de paradero de argentinos tras los terremotos en Venezuela. Rabier anunció además que se enviarán 5 piletones de agua, un generador, un equipo sanitario, cocina de campaña, 2 perros de búsqueda y 38 efectivos. La Cancillería puso a disposición el número más 58-414-238-7145. Reiteramos, más 58-414-238-7145 para que las personas en Venezuela puedan contactarse ante cualquier necesidad. Nacional es Mundial con la información de Nicolás Álvarez.
5: El técnico argentino Lionel Scaloni comienza a definir el equipo que jugará frente a Cabo Verde el próximo viernes a las 7 de la tarde, buscando los octavos de final de la Copa del Mundo. Está en duda el Cuti Romero. Si bien trabaja a la par de sus compañeros, todavía no está al 100% físicamente. Casi con seguridad seguirá en la titularidad Nicolás Tagliafico en el lateral por la izquierda. Y Lautaro Martínez, a propósito del gol que le marcó a Jordania y que tuvo un buen partido, va a seguir en el elenco titular.
4: En Formosa, donde escuchan Radio Nacional en AM820 y por la FM94.1, rige una alerta amarilla por tormenta. En la ciudad de Buenos Aires y alrededores, la temperatura es de 5 grados 7 décimos, el cielo está despejado y la humedad es del 93%.
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Y de aquí para allá con canciones para todos lados. Ahí vamos agradeciendo estar vivos un día más en la faz de la tierra. Claro que sí, agradeciendo tener la salud de nuestro lado, este corazón que bombea ramos de ilusiones y que el aquí ahora nos puede encontrar. Señoras, señores, buen día. Bienvenidas, bienvenidos los y las del Club de las 5. Por aquí estamos ya transitando la recta final de la Discoteca Nacional del miércoles 1 de julio de 2026. Renovando el saludo, el abrazo y el agradecimiento, como siempre, a quienes nos vienen acompañando en esta discoteca extra larga de hoy, ¿sí? Pasaditas las 0 de esta jornada, en la que además estamos renovando el saludo a todos los arquitectos y arquitectas en su día, ¿sí? Esta fecha fue establecida por la Federación Argentina de Entidades de Arquitectos, la FADEA, para homenajear a los profesionales que transforman las ideas y el espacio físico en obras funcionales, sostenibles y estéticamente impactantes. Día del arquitecto y la arquitecta en nuestro país. Además, es el Día del Historiador. Desde el año 2002, en recuerdo del día en que el primer triunvirato ordenó asentar por escrito los acontecimientos de la Revolución de Mayo, a través de un decreto que establecía: el gobierno ha determinado, se escriba la historia filosófica de nuestra feliz revolución para perpetuar las memorias de los héroes, las virtudes de los hijos de la América del Sur y a la época gloriosa de nuestra independencia civil, proporcionando un nuevo estímulo y a la única recompensa que puede llenar las aspiraciones de las almas grandes. Día del Historiador también hoy en nuestra patria, así que haciendo un poquito de historia les contamos el porqué. También es el Día del Ingeniero Químico, ¿sí? Se conmemora el inicio del dictado de clases de la carrera en la Facultad de Ingeniería Química, ¿sí? Entonces llamada Facultad de Química Industrial y Agrícola de la Universidad Nacional del Litoral en la ciudad de Santa Fe, el 1 de julio de 1920. Fue la primera institución en dictar esta carrera y otorgar el primer título de grado en América del Sur. Fíjate cuántas conmemoraciones, ¿no? En este 1 de julio. Seguimos repasando ahora a nivel internacional. Hoy es el Día del Reggae. Lo habíamos contado hoy tempranito, una jornada global que fue instituida en 1994 en Jamaica para reconocer la influencia, historia y mensajes de paz, resistencia y unidad de este género musical, el cual fue declarado Patrimonio Cultural Inmaterial de la Humanidad por la UNESCO en 2018, ¿sí? Y también es el Día Internacional del Chiste, sí. Así que renovamos el feliz día a nuestro querido Alejandro Gardinetti, quien es el que nos arranca alguna sonrisa o alguna carcajada en las tandas de Radio Nacional. La conmemoración, mira, fue impulsada por el escritor y humorista estadounidense Wayne Reinagle, quien promovió esta iniciativa para reconocer el impacto positivo del humor en las personas y fomentar que al menos una vez al año la gente comparta un chiste y regale una sonrisa. Diversos estudios sostienen que la risa puede generar efectos positivos, tanto físicos como emocionales. Ayuda a reducir el estrés, favorece el buen estado de ánimo, fortalece los vínculos sociales, estimula la liberación de endorfinas y contribuye al bienestar emocional, entre otros beneficios. Así que ahí algunas de las conmemoraciones vinculadas a este día, en el que además empieza la semana de la dulzura. Así que tenelo en cuenta, tenés hasta el 7 de julio ahora para sorprender a alguien con algún dulce. 5 y 12 de esta jornada. Atención, porque se acerca una masa de aire antártico y se viene una ola de frío importante en gran parte de nuestra patria. Mira, arranco contándoles, por ejemplo, a mis coterráneos en la ciudad de La Plata, capital de la provincia de Buenos Aires, que el cielo está despejado por allí. Hay mucha niebla que reduce la visibilidad en algunos sectores a apenas 100 metros, así que mucha precaución, conductores, conductoras. La temperatura es de 7 décimas de grado, apenas en La Plata.
La humedad toda, claro, 100%, y se espera una máxima de 12 grados. Hoy, con cielo parcialmente nublado. Me voy a El Calafate. Allí en la provincia de Santa Cruz, hace un ratito a propósito nos escribía Fernando, nuestro amigo transportista, estaba copadísimo cantando los éxitos del Buki. 7 grados bajo cero la temperatura en este momento en El Calafate, la térmica 12 grados bajo cero, eso sí, el cielo está despejado. La máxima para hoy 4 grados y cielo algo nublado según el pronóstico. Por San Carlos de Bariloche, la historia no es muy diferente. 7 grados 3 décimas bajo cero la temperatura, 14 grados 5 bajo cero la térmica, con cielo despejado y el pronóstico indicando una máxima de 2 grados, hoy con cielo algo nublado. De Bariloche me voy a Bahía Blanca, en la provincia de Buenos Aires, donde el cielo está cubierto con llovizna, 6 grados la temperatura, 1,9 la térmica, y el pronóstico que indica chaparrones durante todo el día de hoy y una máxima de 8 grados. Por Diamante, mientras tanto, provincia de Entre Ríos, el cielo está parcialmente nublado y la temperatura es de 4 grados 7 décimas. La máxima hoy por Diamante está pronosticada en 14 grados y se espera un miércoles con cielo mayormente nublado. Por la ciudad de Buenos Aires, en tanto, contamos con un cielo que está parcialmente nublado. 5 grados 2 décimas la temperatura, 93% la humedad y la máxima está prevista en 13 grados. Se espera una jornada con cielo parcialmente nublado y atención porque a partir de mañana, insisto, se estará instalando una ola polar bastante importante. Por lo pronto quiero agradecerles a los amigos, a las amigas que se han manifestado con respecto a nuestro especial de hoy. ¡Qué disfrute! ¡Por Dios! ¡Cómo me gusta! Griselda de San Rafael se cantó todas las canciones de Marco Antonio Solís. Gracias, mi reina. Un beso grande, grande, grande para vos. ¡Qué belleza! Disfrutando de los temas del Buki, nos escribía Alicia Margarita, también de Diamante, en la provincia de Entre Ríos. Mabel de Comodoro Rivadavia. Mira, hola Sonia, bendiciones. Qué alegría poder escuchar a Marco Antonio Solís. Abrazo. Me encanta que lo hayan disfrutado. Qué genial el especial. Me llevaste a momentos muy importantes en mi vida. Gracias. Abrazo bien fuerte para todos. Ricardo, nuestro cocinero amigo de Villa Langostura. Oscar de Del Viso, también. Chocho, tomando unos verdes y disfrutando de las canciones de Marco Antonio Solís. Gracias, gracias por el especial de hoy. Me encanta que lo hayan disfrutado. Buen día, princesa, excelente la música. Paso a saludarte, a desearte un excelente día y agradecerte el especial con Marco Antonio Solís. ¿Me contás cómo estará el clima por estos lados? Javier, de Barreal, allí en la provincia de San Juan. Pero por supuesto, ¿cómo que no, Javito querido? En todo caso, en principio te agradezco infinitamente tu compañía y te cuento que ahora en Barreal el cielo está despejado y la temperatura es de 5 grados. La máxima hoy estaba prevista en 1 grado. ¿Sí? Se esperan lluvias y nevadas durante todo el día, así que una jornada muy fría por Barreal allí en la región de Cuyo. Sigo de paseo, Hugo. Está arrancando su jornada allí en Mercedes, provincia de Buenos Aires. Huguito Daniel, beso para vos. Marcelo canta presente desde San José de Jáchal, en la provincia de San Juan. Y sí, son los y las del Club de las Cinco, ¿viste? Muchas gracias por el elegido de hoy en el especial. Me encanta Marco Antonio Solís, es uno de mis favoritos. Tiene las mejores canciones de amor de todos los tiempos, para mi gusto. Gracias, Sonia, bendiciones. Esther Ponce, de San Rafael, allí en la provincia de Mendoza. Muchos besos, Esther. Hermoso el especial, estuvo buenísimo. Gracias, Sonia. Nos escribe.

cómo sigue la historia, cómo llega Julio, con heladas y no precisamente con cervezas bien frías bajo el brazo. Se viene Ataque 77 con un recuerdo. Ay, por Dios, la magia de la música, ¿dónde me lleva este cielo por mí? 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

Ahí teníamos la música junto a Tambiónica en la discoteca nacional. Ella. Antes Charly García, La Ruta del Tentempié y Ataque 77 había pasado con Hacelo por mí. Claro, y yo lo dejé con la duda a Alfajor, a Jorgito, que está por allí. Contame a dónde te lleva esa canción. Viste que a mí me gusta decir habitualmente que hay canciones que al escucharlas instantáneamente se convierten en personas, ¿no? Hay otras que instantáneamente al escucharlas te llevan a algún lugar, ¿no? En el tiempo, en el mundo, geográficamente podría ser también. Bueno, a mí la canción Hacelo por mí me lleva a, bueno, a mis años de juventud, básicamente. Allá por la década del 90, cuando con mis compañeros de la secundaria asistimos a Feliz Domingo para la Juventud. Resulta que cuando terminaba Feliz Domingo, empezaba Mario Pergolini con su programa Hacelo por mí. Y nosotros nos quedamos a presenciar el programa. Me acuerdo que había ido la mamá de una de mis compañeras, fanática del Nano, porque iba a estar Serrat con Pergolini. Imagínate. No, estábamos todos chochos, felices, contentos, íbamos a presenciar ese programa en vivo, no estuvimos en la tribuna y demás. Cuestión que cuando llegó el segmento de presentar al Nano, nos miramos todos porque estaba grabado. No te puedo explicar la decepción de esa dama. Tremendo. Bueno, hacia aquellos años me llevo, Jorgito, la canción. Sépanlo. Así como ustedes nos cuentan muchas veces sus anécdotas, a mí también a veces me gusta compartir este tipo de pedacitos de historia. 5:31 en la República Argentina. ¿Cuántos amigos, cuántas amigas se van sumando ya sobre el estribo a nuestra discoteca nacional? Gracias. Gracias por tanto cariño. A Jimmy Silva, nuestro amigo de Río Negro, allí en Fray Bentos, del otro lado del río, en Uruguay. Bienvenido, Yorugo, amigo. Beso grande, grande para Roxy de Guaymallén. Buenas, Sonia. Feliz comienzo de mes. Abrazotes. Vamos por un julio lleno de lindos ratos. Roxy, beso para vos. Hermosa la música de Marco Antonio Solís, siempre en compañía y sintonía. Saludos, cariños y bendiciones. Sonia y equipo, nos envía Analía desde María Grande, allí en Entre Ríos. Abrazo, Ana. Gracias. Gracias por acompañarnos. Hola, Sonia, querida. Buena madrunoche. Qué alegría escucharte. Hoy te doy mi presente agradeciéndote la compañía y tan linda música, la que te alegra el alma. Gracias, besos, abrazos. Hoy está nevando por aquí Alberto de Malargüe. Besos, Albert. Muy, pero muy buenos días, Sonia querida, equipo todo y compañeros oyentes de nuestra Radio Nacional. Acá andamos en búsqueda de calor humano. Así combatimos esta muy fría madrugada. Se ha disfrutado el romántico especial con Marco Antonio. Que tengan una linda y bendecida jornada. Buen regreso a tu hogar. Sonia, Gustavo, el pollajero de Floresta, presente como siempre. Muchísimas, pero muchísimas gracias. Y gracias por adoptar eso de pollajero. Como decimos en La Plata, que no decimos pollería, donde se venden los pollos, sino pollajería. Nunca voy a entender por qué. Pero bueno, es así, ¿viste? ¿Qué le vamos a hacer? Buena madrugada, Sonia, querida. ¿Qué tema? Mi eterno amor secreto. Un referente del romanticismo, Marco Antonio Solís. Excelente julio para todos. Fuerte abrazo. Luis de Caseros, presente también. Oscar de Tortuguitas, un grande, Marco Antonio. Buenas madrunoches, gracias por el especial. Aquí trabajando, siempre junto a Radio Nacional. Vamos, Oscar. Buen julio para vos también. Soledad de Castelar, arrancando también su jornada. Buen miércoles para todos. Mitad de semana, abrigarse otro día con gorro de lana y bufanda para ir al trabajo. Otro para comenzar, Sole, no sabés los que se vienen. Arrancamos julio, qué lindo. Tengo a la peque con 2 semanas de vacaciones de invierno. Vamos todavía. Gracias, Solcito. Abrazo para vos. Nicolás nos saluda desde Tucumán, allí con su mami Isa, como siempre acompañándonos y disfrutando de Marco Antonio Solís. Muchísimas, pero muchísimas gracias. Una eterna enamorada de él, nos escribe Nico. Bueno, seguramente han disfrutado y mucho de sus canciones. 5:34, a todos, a todas, infinitas gracias por acompañarnos y por volver a elegir Radio Nacional en estas madrunoches de discotecas. Me voy a Guaymallén, Roxy querida, atención, porque está vigente una alerta amarillo por nevadas fuertes, ¿sí? Para hoy, a partir de la tarde.
En este momento la temperatura es de 4 grados 8 décimas y la térmica 3 grados 1 décima. Por Guaymallén, provincia de Mendoza, en Salta el cielo está cubierto y la temperatura es de 9 grados 2 décimas. Máxima para hoy 12 grados con pronóstico de lluvias aisladas a partir de la tarde. Y en Puerto Iguazú también alerta amarillo, pero por tormentas fuertes. Se esperan lluvias durante todo el día, pero las tormentas fuertes podrían registrarse a partir de la tarde en Puerto Iguazú, provincia de Misiones. 17.3, la temperatura, la humedad, 90%. Vamos a seguir adelante. Rápidamente se van formando las llaves de octavos de final en el Mundial 2026. Bueno, ya ha quedado como rival de Paraguay, Francia. Bueno, ayer, ustedes saben, le ganó a Suecia 3-0 con doblete de Mbappé. Otra llave, Canadá-Marruecos, ¿sí? Y restan definirse todavía algunas. Quedó también formada la de Brasil-Noruega y México esperará por Inglaterra y República de Congo que juegan hoy, ¿sí? México que le ganó a Ecuador anoche 2-0. Hoy, entonces, se van a disputar estos partidos. Digo, por si alguno tiene intenciones. A la 1:00 p.m, Inglaterra, República de Congo. A las 17, Bélgica, Senegal. Y a las 21, Estados Unidos, Bosnia, Herzegovina. Seguimos adelante. Hay más canciones, hay más música antes de nuestra despedida. Se vienen los estelares ahora. El gato que está triste y azul.

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Estamos con Loco ya en el cierre de nuestra discoteca nacional del día de hoy. Faltan 15 minutos para llegar a las 6. Se viene en instantes el panorama federal de noticias para quedar bien informados con los Fer de la radio, Fernando Pedernera y Fernanda Heras. Antes, nuestro cierre musical y, por supuesto, el agradecimiento a quienes nos han acompañado una vez más y han sido cómplices, han sido testigos de otra discoteca nacional llena de historias, hechas canciones. Será si Dios quiere, solo si Él, hasta mañana, minutos después de las cero, cuando nos estemos reencontrando por aquí. Nosotros, desde LRA1, Radio Nacional Buenos Aires, AM870, para todo el país, a través de nuestras 49 emisoras. Gracias por el mimo, por habernos acompañado, por habernos elegido una vez más. El cierre musical hoy en el Día Internacional del Reggae, de la mano de una de las bandas pioneras también de este género en nuestro país. Hablamos de los Cafres. En el comienzo, con una de las canciones más bonitas dedicadas a Maradona. Capitán Pelusa. Buen miércoles para todo el mundo, buen mes de julio que sea lleno de lindos momentos y hasta mañana.

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1: Hola, buenos días. Desde Luján de Cuyo, esperando a las 6 para escuchar el panorama informativo.
2: Hola, hola, hola. ¿Qué tal? ¿Cómo les va? Muy bienvenidos. Bienvenido Julio. Primero de julio nos encuentra juntos en el aire de Radio Nacional AM870, en el aire de Radio Nacional Folclórica 98.7 y de las 50 emisoras distribuidas a lo largo y a lo ancho de nuestro país. Miércoles primero de julio. Nos quedamos hasta las 7 de la mañana en este panorama federal de noticias. Ya te cuento que en la ciudad autónoma de Buenos Aires tenemos una temperatura de 5 grados 2 décimas, la humedad relativa ambiente 93%, el viento del sur a 2 kilómetros en la hora. Pero el dato importante, el dato a tener en cuenta es que en algunos sectores hay intensa niebla. Esto hace que la visibilidad se vea reducida fuertemente, así que a tener mucha precaución por sobre todas las cosas aquellos que están conduciendo. En un momentito nada más vamos a ir con los datos, con todo lo que tiene que ver con los servicios y el tránsito. 6 de la mañana, 2 minutos en la República Argentina. Mi nombre es María Fernanda Heras. Le doy la bienvenida a Fernando Pedernera. Buen día, Fernando.
3: Muy buenos días, María Fernanda. Muy buenos días para todos.
2: Y comenzamos nosotros esta jornada recorriendo las calles.
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3: Al momento, pese a la niebla, no hay registro de incidentes ocurridos que hayan tenido que tener la intervención del SAME.
2: Y vamos a recorrer el estado de los accesos y las autopistas. El tránsito es normal y con buena marcha en Puentes, Pueyrredón, La Noria y Alsina. En autopistas 25 de mayo, Delepiane, Lugones, Cantilo, Cámpora, autopista Ilia, 9 de julio, Perito Moreno, Camino del Buen Aire, autopista del Oeste, Panamericana y General Paz.
3: Atención que en las autopistas a Buenos Aires, La Plata y Richieri, la visibilidad se reduce a menos de 100 metros por bancos de niebla.
2: Nos vamos a recorrer los servicios. Comenzamos con los trenes. Los ramales Tigre, Mitre y José León Suárez de la línea Mitre están circulando a horario.
3: En la línea Roca, los ramales La Plata, Gleu, Cañuelas y Ezeiza corren dentro de los cronogramas previstos.
2: También están operando a horario las líneas Urquiza, San Martín y Sarmiento.
3: Y atención que las líneas Belgrano Norte y Belgrano Sur presentan algunas demoras por fallas técnicas.
2: Nos vamos ahora a repasar el estado del subte y el premetro. Comenzaron a operar de acuerdo con los cronogramas previstos.
3: Y en el Aeropuerto Internacional de Ezeiza, lo mismo que en el Aeroparque Metropolitano Jorge Newbery, la operatividad se ve alterada por la niebla y se están produciendo desvíos en algunos arribos.
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2: Y dijimos que en la ciudad autónoma de Buenos Aires la temperatura es de 5 grados 2 décimas. Comenzamos a recorrer el territorio nacional por regiones para este miércoles primero de julio del 2026. ¿Cómo estará el pronóstico?
3: En el NOA, Jujuy, Salta, Tucumán, Catamarca, La Rioja y Santiago del Estero se espera día frío con heladas matinales generalizadas, cielo mayormente nublado en el oeste con probabilidad de nevadas en zonas serranas y precordilleranas, máximas entre 8 y 14 grados.
2: En el NEA, Misiones, Corrientes, Entre Ríos, Chaco y Formosa, frío con nubosidad variable y baja probabilidad de precipitaciones aisladas, heladas en el sur de la región, temperaturas mínimas entre 2 a 7 grados, máximas de 12 a 16 grados.
3: En Cuyo, Mendoza, San Juan y San Luis, se espera jornada muy fría con heladas intensas y posibles nevadas en cordillera y precordillera. Cielo parcialmente nublado a nublado, mínimas entre 5 bajo 0 y 2 grados, máximas entre 6 y 10 grados.
2: En el centro del país, Córdoba, Santa Fe, Buenos Aires, La Pampa y en el AMBA, frío polar con heladas moderadas a fuertes en gran parte de la región. Cielo mayormente nublado, sin lluvias significativas. Las mínimas estarán en los 2 grados bajo cero y en los 5 grados, con máximas entre 8 a 12 grados.
3: En la Patagonia, Río Negro, Neuquén, Chubut, Santa Cruz y Tierra del Fuego, muy frío con nevadas en la meseta y cordillera. Vientos moderados a fuertes del sector sur, mínimas entre 8 y 2 grados bajo cero y máximas entre 0 y 6.
2: En el sector antártico argentino e islas del Atlántico Sur, condiciones típicas de invierno antártico. Extremadamente frío, con nevadas y vientos fuertes. Temperaturas de entre 15 grados bajo cero y 30 grados bajo cero en las bases continentales y entre 5 grados bajo cero y 0 grados en las islas.
3: Y a las 6 y 6 compartimos información importante de la ANSES con Diana Costanzo.
4: Las jubilaciones, pensiones y asignaciones aumentarán 2,15% en julio. ANSES confirmó que el incremento es por la fórmula de movilidad, que toma como referencia el IPC de mayo publicado por el INDEC. Además, los titulares de jubilaciones y pensiones con haberes mínimos cobrarán un bono de 70 mil pesos, por lo que el monto total que percibirán será de 481 mil 989 pesos. En tanto, quienes superen el mínimo tendrán un plus proporcional hasta alcanzar esa suma. El aumento alcanza a beneficiarios del seguro de desempleo, monotributistas, titulares del Sistema Integrado Previsional Argentino, pensiones no contributivas y la pensión universal para el adulto mayor. También están comprendidas la asignación universal por hijo y por embarazo para protección social. Todos los pagos se realizarán en las fechas estipuladas en el calendario habitual a partir del 8 de julio. Se puede consultar en la página de la ANSES o a través de la aplicación Mi ANSES.
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2: Seis de la mañana, 7 minutos en la República Argentina. Comenzamos en este panorama federal de noticias a repasar las principales noticias del día.
3: Javier Milei se convirtió en el primer presidente argentino en participar del aniversario de la independencia de los Estados Unidos.
2: El jefe de Estado fue invitado a la celebración por el 250 aniversario de la independencia de los Estados Unidos en la residencia del embajador de ese país en Buenos Aires, Peter Lamela.
3: El diplomático norteamericano aseguró que gracias al presidente Milei el mundo conoce a la Argentina.
5: Argentina se está abriendo al mundo. El mundo conoce a Argentina la primera vez. El mundo se lo olvidó a la Argentina. Los Estados Unidos se le olvidó a Latinoamérica, América del Sur especialmente, y la Argentina. No prestó atención en muchos años y Milei despertó el mundo. Y por Milei, por presidente Milei, conocen a la Argentina.
2: Lamela reiteró que gracias a la buena relación entre los presidentes Trump y Milei están cambiando al mundo y aseguró que es su trabajo como embajador apoyar la llegada de inversiones en este momento en el que el país se abre al mundo.
3: Milei y Lamela se encabezaron la conmemoración que incluyó los himnos de ambas naciones, palabras del embajador y un espectáculo musical.
2: La palabra del embajador de los Estados Unidos.
5: Primera vez que tenemos tan un alineamiento tan fuerte entre los Estados Unidos y la Argentina, que hay dos presidentes que son amigos y verdaderamente dos pueblos que son amigos. Esta es la primera vez, entonces esa es una cosa grande. Presidente Trump es amigo del presidente Milei, me mandó aquí a ayudar al presidente Milei y a fortalecer los lazos que tenemos entre los Estados Unidos y el pueblo argentino.
3: Tras jurar como jefe de gabinete, Diego Santilli se comprometió a trabajar por más reformas.
2: El informe de Liliana Arias.
6: Con un efusivo sí juro, Diego Santilli asumió como nuevo jefe de gabinete. La jura la hizo ante el presidente Javier Milei.
7: Contador Público Nacional Diego César Santilli, jurás por Dios y por la patria, sobre estos santos evangelios, desempeñar con lealtad y patriotismo el cargo de jefe de gabinete de ministros para el que has sido nombrado, cumpliendo y haciendo cumplir en cuanto vos dependa la Constitución de la Nación Argentina.
8: ¡Sí, juro!
6: Estuvo presente en el escenario, en esta jura, el saliente jefe de gabinete, Manuel Adorni, quien al finalizar fue invitado por el propio presidente para que participe de un abrazo tripartido. Mientras tanto, Diego Santilli, el flamante jefe de gabinete, dijo que va a trabajar por las reformas que busca el presidente para la Argentina.
9: Viene una etapa de seguir avanzando con las reformas que hemos llevado adelante con el presidente y con los gobernadores. Obviamente también hay que entender que cada provincia tiene su realidad, sus historias, su futuro, pero con mucho respeto. Nosotros tenemos un presidente que tiene una convicción, una decisión y una vocación enorme de que la Argentina no vuelva al derrotero del desastre, si querés. Y lo que me toca a mí es llevar adelante y coordinar a los ministros.
6: Participaron de la jura de Santilli 13 gobernadores, además del gabinete en pleno y su familia.
0: Internacionales.
2: Terremoto en Venezuela. Trabajan más de 3.000 rescatistas de 30 países.
3: Brigadistas de todo el mundo buscan a contrarreloj en el estado de La Guaira sobrevivientes bajo los escombros tras dos terremotos de hace 6 días en Venezuela.
2: Según las últimas cifras oficiales, los muertos por el desastre ascienden a al menos 1.943 y los heridos a 10.571.
3: Las personas damnificadas son 15.866 y hay 855 edificios afectados, de los cuales 189 sufrieron un colapso total.
2: Y en una primera evaluación experimental rápida realizada por la Agencia Espacial Estadounidense NASA, con imágenes satelitales, indica que el doble terremoto podría haber dejado unos 58.870 edificios dañados o destruidos en toda la región afectada.
3: Por su parte, Naciones Unidas advirtió que la situación humanitaria en Venezuela se deterioró rápidamente tras los terremotos.
2: Más información con Cecilia Diwan.
10: Así lo confirmó la Agencia de las Naciones Unidas para los Refugiados, quien advirtió sobre la escasez de alimentos, el colapso de los servicios básicos y el aumento de los riesgos de desprotección para la población desplazada. Según los datos actualizados del organismo, hay cerca de 16.000 personas que fueron obligadas a abandonar sus hogares después de los terremotos. Más de la mitad se refugian en viviendas de vecinos o familiares, mientras que el 40% permanecen en la calle, espacios públicos, escuelas o instalaciones improvisadas que no reúnen las condiciones mínimas de protección, privacidad e higiene.
3: 8 argentinos siguen desaparecidos tras los terremotos.
2: El vocero presidencial, Adrián Rabier, informó que existen todavía 8 pedidos de averiguación de paradero de argentinos tras los terremotos.
3: Rabier anunció además que se enviará un nuevo cargamento de ayuda que incluye 5 piletones de agua, un generador, un equipo sanitario, cocina de campaña, 2 perros de búsqueda y 38 efectivos.
2: La Cancillería puso a disposición el número telefónico para facilitar, que es el siguiente: 58-414-238-7145, para que las personas en Venezuela puedan contactarse con cualquier necesidad.
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2: De la mañana, 14 minutos en la República Argentina. Actualizamos datos del tiempo en la Ciudad Autónoma de Buenos Aires. 5 grados, bajó un poquito la temperatura a 5 grados, pero continúa la densa neblina que lleva la visibilidad reducida a 7 kilómetros. La humedad relativa ambiente, 94%. Otro dato a tener en cuenta, la salida del sol será a las 8 de la mañana, 1 minuto en la Ciudad de Buenos Aires. 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
3: Fervor por la escaloneta. Miami se prepara para recibir la marea albiceleste.
2: En la antesala de los 16avos de final del Mundial 2026, la ciudad estadounidense comienza a transformarse con la llegada progresiva de los hinchas argentinos ante el choque de Argentina con Cabo Verde.
3: Se espera el arribo de unos 70.000 argentinos para el partido del viernes a las 19. Muchos fanáticos ya empezaron a hacer largas colas para ingresar al Fan Fest.
2: El evento es para todos los hinchas que se trasladen a los Estados Unidos y aún no tienen boletos para ingresar al estadio.
3: Sofía Cano, a cargo de la organización, instó a los hinchas argentinos a llegar con anticipación al predio Bayfront Park en el centro de Miami.
8: Primero recomendamos el viernes que lleguen temprano porque hay otros países que están acostumbrados a este sol y a estar abajo del sol al mediodía. Mismo fue el caso del sábado pasado que le tocó a Colombia jugar antes que Argentina y 3 horas antes de que abrimos ya teníamos toda la cola para la capacidad limitada que tenemos, que es de 30.000 personas, tampoco es tan pequeño, así que recomendamos a los argentinos que vengan temprano, que entren temprano porque este viernes va a pasar a la inversa, primero juega Argentina y después juega Colombia.
3: Lionel Messi sorprendió con un comercial con el Spider-Man de Tom Holland.
2: El capitán de la selección nacional participó de un video publicitario de la próxima entrega de la saga de Spider-Man.
3: En el anuncio interactúa con el actor británico Tom Holland en un bar de Nueva York y termina volando por el aire junto al superhéroe.
2: La producción de Marvel llegará a las pantallas de los cines en todo el mundo a finales del mes de julio.
0: Deportes.
3: Toda la cobertura del equipo de Radio Nacional sobre el entrenamiento del seleccionado argentino.
2: El informe de Fabián Pomelo Codevila.
11: Y hablamos de la selección argentina que entrenó en el día de ayer de cara a lo que será su presentación en 16avo de final el próximo viernes, 19 horas, en la ciudad de Miami, en el Hard Rock Stadium. Será transmisión de Nacional, la radio del Mundial. Y seguimos paso a paso a la selección argentina, que todavía en cuanto a la alineación titular para el próximo encuentro tiene algunas dudas. Podrían ingresar al 11 Nicolás Otamendi, Nico Tagliafico, Julián Álvarez. Cuti Romero se recupera de la molestia sufrida en el encuentro ante Austria, por lo que si no llega al 100%, entonces será

0: Argentina es un jugador muy importante para este esquema. Lo cierto es que Argentina tenía hasta hace poco también una duda, que se fue evacuando por sus buenas actuaciones, porque es líder, porque además la pasó muy mal, inclusive hasta dudó si iba a llegar a poder disfrutar este Mundial siendo uno de los referentes, figura en Qatar 2022. El Dibu Martínez, que habló con respecto a su situación, lo que le costó poder llegar hasta aquí, del gran esfuerzo y sacrificio que hizo, del trabajo que llevó adelante, y también se da el lujo de hablar este momento de Messi y también del próximo rival, Cabo Verde, el Dibu Martínez, en los micrófonos de Nacional.
1: Decidí no operarme, la verdad la pasé mal, vine acá muy jugado, no pude entrenar, mismo todavía no entrené con el grupo, siempre entreno con Martín y no puedo entrenar con el grupo todavía. Ya creo que para el partido próximo puedo jugar sin fédula, que es muy incómodo, el guante lo siento muy flojo y es algo que me la tuve que comer solo con Martín. Jero y Juan me dieron una mano grande, entreno con pelota de vóley toda la semana y la verdad me molesta muchísimo, pero al final en la cancha trato de no sufrirlo. Cuando me dijeron que me tenía que operar, me vinieron millones de preguntas a la cabeza, pero el entrenador siempre me bancó, me dijo que llegue al partido que llegue me iba a bancar, la verdad, y eso me dio muchísimo ánimo. Capu, el fisio, la verdad, se pasó horas a la noche tratando de drenarme el dedo, que estaba muy hinchado, y la verdad, a veces el mérito no es de uno, sino de la gente que trabaja. Quiero el récord, quiero seguir esforzándome. El arquero a veces, cuando no tiene mucho que trabajar, a veces la pelota la trae de la defensa, y darle una solidez atrás, la verdad, a mí me sirve. Acá me llegan una o dos veces nomás y me dio la sensación como Arabia el Mundial pasado, siento que la toco y la puedo sacar, y son cosas que al final me hacen mejor. Vemos todos los partidos, no tenemos nada para hacer. Entrenar, comer y mirar partido. No hay otra cosa, en cansan, no hay nada para hacer. Son buenos, son físicos, defienden bien, obviamente son rápidos. Nadie esperaba que iba a clasificar ellos y la verdad hay mucha sorpresa en este Mundial. Miami, la cancha va a estar un poco seca, con calor, así que ellos están acostumbrados a eso, pero nosotros también.
0: Hasta ahí la palabra de uno de los arqueros más determinantes en la historia de la selección argentina. Yo lo pondría cabeza a cabeza con el Pato Filiol. Los dos han sido muy, pero muy importantes, cada uno en su momento y en su título. El Pato Filiol en 1978 y sin ninguna duda el Dibu Martínez en el 2022, sobre todo recordando aquella última atajada contra Francia para poder seguir soñando y luego cumplir ese sueño de tener la tercera estrella. La probable formación de Argentina para enfrentar a Cabo Verde: Emiliano Martínez en el arco, Nahuel Molina, lo dicho, Nico Otamendi o Cuti Romero, Lisandro Martínez, y la otra duda, Facundo Medina o Nico Tagliafico. En la mitad de la cancha parece estar todo claro: Rodrigo De Paul, Enzo Fernández, Alexis McAllister, Leo Messi, adelante Lautaro Martínez y Thiago Almada.
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3: Desde la mañana, 22 minutos en la República Argentina. En la ciudad de Buenos Aires, la temperatura 5 grados. El cielo despejado con intensa niebla. Para hoy, una máxima de 13 grados, con cielo mayormente nublado. ¿Qué pasará los próximos días? Opa, mañana jueves, una mínima de 1 grado, con una máxima de 10 grados, con cielo algo nublado. El viernes también muy frío, con una máxima de 11 grados y la mínima estará en 1 grado. El fin de semana, el sábado mínima de 6, máxima de 14, con cielo mayormente nublado. Y el domingo mínima de 9, máxima de 13 grados.
4: Piden retirarle la pensión vitalicia a Cristina Fernández de Kirchner.
3: La procuración le pidió a la Corte que le quite la pensión vitalicia a la expresidenta con arresto domiciliario por su condena en la causa Vialidad.
4: En un dictamen de 13 páginas, el jefe del Ministerio Público Fiscal, Eduardo Casal, sostuvo que la decisión de la Cámara de la Seguridad Social desconoce la inhabilitación derivada de la condena firme por corrupción contra la exmandataria.
3: Caso Loan. La madre de Loan acusó a su cuñada de saber dónde está su hijo.
4: Si la Audelina está acá, que nos diga dónde está Loan. ¿Qué pasó? ¿De dónde sacó el botín? dijo la mujer en una nueva jornada del juicio.

0: por la desaparición y sustracción del niño.
1: El informe de nuestra enviada especial, Nerina Álvarez.
2: Antes de que el doctor Tito González pudiera avanzar con la indagatoria, se produjo un quiebre emocional profundo en la madre de Loan. Visiblemente desbordada, la mujer comenzó a gritar exigiendo respuestas, apuntando directamente a Laudelina Peña para que diga qué ocurrió con su hijo. Entre llanto y desesperación, reclamaba saber el paradero de Loan y repetía su pedido de verdad en medio del silencio de la sala. La situación escaló rápidamente y la madre del niño terminó completamente quebrada emocionalmente, lo que obligó a interrumpir el desarrollo normal del interrogatorio. Ante la descompensación, se solicitó la intervención del personal médico para asistirla y contenerla en el lugar. El episodio marcó uno de los momentos más críticos de la jornada, con la audiencia detenida temporalmente para garantizar la atención y estabilidad de la madre de Loan, mientras continuaba el clima de fuerte conmoción en el tribunal.
1: Y ahora vamos a presentar la primera parte de las efemérides del día en la voz de Magdalena Arnús.
3: Hoy, miércoles 1 de julio, se recuerda el día de 1826 en que se suicida Leandro Alem, fundador de la Unión Cívica Radical. Fue uno de los grandes defensores del sufragio universal e hizo de la intransigencia y el principismo su marca registrada. Que se rompa, pero que no se doble, pasó a la historia como una de sus frases de bandera. El historiador Diego Barovero, presidente del Instituto Nacional Irigoyeniano, se refirió a su vida indisociable de su actuación pública.
4: Alem, que es un niño cuando cae Rosas, ya cuando es un joven combate en la guerra del Paraguay, es abogado, desarrolla alguna labor en lo diplomático, pero rápidamente se destaca como una figura de carácter popular, como un tribuno popular, es un líder de Buenos Aires, tiene actuación en el partido autonomista de Alsina, pero pronto se independiza y forma su propia agrupación política, primero el Partido Republicano, luego la Unión Cívica, que va a ser el germen de la posterior Unión Cívica Radical, que es el partido más antiguo de la Argentina y que es el que logra, luego de muchos años de revoluciones, abstención y lucha contra el régimen oligárquico, la concreción de la ley de sufragio universal, secreto y obligatorio que se consigue en 1912 con Sáenz Peña. Pero lo importante es que Alem deja como legado la idea de la construcción de una república constitucional, obviamente porque él ejerce como abogado, es legislador, es diplomático, es político, pero busca un objetivo que es la construcción de una democracia popular basada en la soberanía del pueblo para elegir a sus gobernantes.
3: Y hoy es también el Día del Arquitecto. La efeméride fue dispuesta por la Unión Internacional de Arquitectos. En Argentina existe, además, desde 2019, el programa Nuestras Arquitectas, que a través de distintas iniciativas rescata el costado femenino de la profesión. Así lo contaba Carolina Quiroga, arquitecta especialista en patrimonio y profesora de la UBA y de la UBE.
5: Nuestras Arquitectas es un programa cuyo objetivo principal es visibilizar y divulgar las contribuciones que las mujeres han hecho en el campo de la arquitectura, el urbanismo, el paisaje, y que injustamente han sido omitidas o ocultadas de los cánones de la arquitectura. Realizamos numerosas acciones en diferentes líneas. Una de ellas tiene que ver con socializar acciones comunitarias, remapeos urbanos, donde recorremos, vivenciamos las obras de las arquitectas. Esto lo hemos hecho en Buenos Aires, Mendoza, Rosario, La Plata, también en Montevideo. Editamos el libro Nuestras Arquitectas Buenos Aires 1, que registra numerosas obras en toda la ciudad. O la colección Nuestras Arquitectas, donde hemos trabajado específicamente con el archivo de la Sociedad Central de Arquitectos y sus carpetas de correspondencia, rescatando vidas y obras.
3: Y hoy también se conmemora el Día del Reggae. Así lo decidió la UNESCO en honor al natalicio del artista jamaiquino Bob Marley, uno de sus más importantes cultivadores y difusores. En la Argentina, uno de los grupos más exitosos en difundir el género fueron los Pericos, que hicieron sus primeros pasos en un país que no entendía del todo de qué se trataba. Así lo recordaba el Bayano, líder del grupo, en una entrevista.
6: Fue todo un aprendizaje porque aparte había un descreimiento importante con respecto al género, por momentos la gente pensaba que era solamente un movimiento religioso, otra gente pensaba que era como medio inentendible también la postura de Marcus Garvey, la postura Selassie, la ganja. No era lo mismo que el pop y el rock.

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1: Seis de la mañana, 29 minutos en la República Argentina, en la ciudad de Buenos Aires, la temperatura 5 grados. Vamos a actualizar la información del tránsito porque tenemos novedades en Panamericana, Ramal Pilar, kilómetro 39.5. Mano a Ciudad de Buenos Aires, un choque entre dos vehículos. Hay un carril obstruido y hay importantes demoras. Por otro lado, choque en San Cristóbal entre un auto y una moto en Independencia y Entre Ríos. Y también un choque en Pompeya, también lo protagonizó un auto y una moto en Ancaste y Einstein. A tener precaución al conducir. Sonó el top, nosotros repasamos los principales títulos.
2: Javier Milei se convirtió en el primer presidente argentino en participar del aniversario de la independencia de los Estados Unidos.
1: Juró Diego Santilli, se comprometió a avanzar con más reformas.
2: Terremotos en Venezuela, más de 3.000 rescatistas de 30 países continúan la búsqueda bajo los escombros.
1: Fervor por la escaloneta. Miami se prepara para recibir a la marea albiceleste.
2: Caso Loan, la madre del niño, acusó a su cuñada de saber dónde está.
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1: Seis de la mañana, 33 minutos en la República Argentina. Arrancamos esta segunda media hora del Panorama Federal de Noticias, esta segunda parte, con una temperatura en la ciudad de Buenos Aires de 5 grados, cielo despejado. Atención, insisto, con lo de la niebla, porque está reduciendo bastante la visibilidad y esto complica a la hora de la conducción por sobre todas las cosas. La salida del sol será a las 8 de la mañana, un minuto.
2: El presidente Javier Milei reúne a legisladores de La Libertad Avanza para diagramar la agenda del Congreso.
1: Junto a la secretaria general de la presidencia, el jefe de Estado convocó a diputados y senadores del oficialismo a un encuentro en Casa Rosada para repasar las prioridades parlamentarias y analizar proyectos claves.
2: El encuentro se realizará a las 9:30 en el Salón Héroes de Malvinas y contará también con la presencia de integrantes del armado político del gobierno.
1: Adrián Rabier declaró que las ideas de La Libertad irritan al kirchnerismo.
2: El flamante vocero presidencial aseguró que un Axel Kicillof asusta a los mercados.
9: Lamentablemente, cada vez que en la Argentina hay un cambio de signo político en el gobierno, esto asusta a los mercados. Un Axel Kicillof asusta a los mercados y esto es un problema. Por suerte tenemos un equipo económico que entendió esto, aprendió lecciones de tantas décadas y hoy se está blindando de tal manera que en el 2027 la situación la podamos manejar y creo que el mercado compra ese blindaje que hoy tenemos.
1: La Argentina está pidiendo un cambio institucional, aseveró el funcionario en una entrevista periodística.
9: El pensamiento libertario marca un rumbo en la política económica de este gobierno y yo creo que Javier Milei, gracias a esa idea tan clara que tiene, puede marcar una consistencia y una coherencia en toda la política económica de todo su gabinete que no lo he visto en la historia reciente de Argentina.
2: El gobierno avanza con la concesión de más de 1.800 kilómetros de rutas nacionales.
1: El ministro de Economía, Luis Caputo, informó la firma de los contratos en Buenos Aires y La Pampa.
2: De ese modo, a partir de mañana, las empresas adjudicatarias asumirán la operación y el mantenimiento de 1.871 kilómetros de rutas nacionales y autopistas que hasta hoy eran operadas por la empresa estatal Corredores Viales.
1: Se tratan de los tramos Pampa, Ruta Nacional número 5, y Sur, Atlántico, Acceso Sur, Ruta Nacional 3, Ruta Nacional 205, Ruta Nacional 226, Autopista Ezeiza, Cañuelas, Richeri y Jorge Newbery.
2: El funcionario destacó que son corredores estratégicos para la producción, la logística y el comercio en Buenos Aires y La Pampa.
0: Policiales.
1: Caso Agostina. Esta semana se espera la indagatoria de la pareja de Barrelier.
2: Marianela Palmero, la cuarta imputada en el caso por el femicidio de la adolescente, aguarda el llamado del fiscal Raúl Garzón para declarar como acusada de encubrimiento agravado.
1: Los investigadores creen que es imposible que la mujer no haya escuchado algo la noche del crimen.
2: Por su parte, el abogado de Osvaldo Faceta pidió que su cliente sea liberado y dijo que la prueba que teóricamente hay en su contra es muy frágil.
1: Agostina, de 14 años, desapareció el 23 de mayo en la ciudad de Córdoba y sus restos fueron hallados en las afueras de la capital provincial una semana después.
2: Más información con Andrea Valdivieso, nuestra especialista en temas policiales.
10: Se trata de la pareja de Claudio Barrelier, madre de su hija de 11 años, quien se encontraba la noche del asesinato en la casa del barrio Cofico. El fiscal Raúl Garzón decide nuevas medidas de prueba y aún no ha definido una fecha para su indagatoria, que podría darse esta semana, y crece la expectativa en torno a si aportará datos importantes para la causa, ya que un mensaje recuperado de su celular revela que escuchó un grito esa madrugada y se lo hizo saber a Barrelier. En tanto, se supo que el Barra Brava y ex empleado municipal, principal acusado de abusar sexualmente de la menor, darle muerte y deshacerse del cuerpo, pidió ampliar su indagatoria por tercera vez y su representante legal indicó que Garzón podría recibirlo mañana jueves. Mientras, el resto de los detenidos, Osvaldo Faceta y Soledad Andreani, sindicados encubridores de Barrelier, solicitaron ser excarcelados. En tanto, mientras el abuelo materno de Agostina, Miguel Heredia, realizó declaraciones desligando al bar Guachitas del femicidio de su nieta, la abogada Fernanda Alanís, representante de Gabriel Vega, padre de la menor, insistió en investigar a Melissa Heredia, la madre de Agostina, a pesar de que fue aceptada como querellante en la causa.
1: Detuvieron al hijo del presidente de Rosario Central con un revólver.
2: Matías Belloso, hijo del exjugador y actual presidente de Rosario Central, fue detenido junto a otros tres jóvenes en un procedimiento que realizó la policía en la localidad santafesina de Granadero Baigorria.
1: Tenía un calibre 22 largo en el Peugeot 208 en el que se estaban desplazando.
2: No es la primera vez que Matías Belloso figura en la crónica policial.
1: En enero del 2021 tuvo que comparecer ante la Fiscalía de Mar del Plata por una causa penal por una brutal paliza que había sufrido un joven de la ciudad balnearia.
2: En ese momento prestó declaración y quedó en libertad.
0: Salud.
1: Casi 700 profesionales rindieron el primer examen para residencias íntegramente digital.
2: El Ministerio de Salud de la Nación informó que el examen integrado para residencias básicas, no médicas y posbásicas en instituciones nacionales y adheridas representa un paso importante en la carrera.
1: La evaluación se realizó por primera vez en formato 100% digital y presencial, con mecanismos para garantizar la seguridad y transparencia como tablet individual, registro criptográfico y monitoreo de la actividad.
2: Para rendir, los postulantes ingresaron al aula solo con su DNI vigente, sin dispositivos electrónicos ni elementos de escritura.
1: El gobierno aprobó el vigésimo proyecto del RIGI.
2: Se trata del proyecto Rincón de Aranda de Pampa Energía, un desarrollo de hidrocarburos en Vaca Muerta que prevé la exportación de 17 mil millones de dólares a partir de la producción de 305 millones de barriles de petróleo durante sus 30 años de duración.
1: El proyecto invertirá un total de 4.500 millones de dólares y generará unos 800 empleos directos y 1.000 indirectos.
2: Las condiciones favorables que generó el RIGI permitieron que la empresa pudiera incrementar 50% la actividad de explotación y producción de hidrocarburos inicialmente planeada en el área, indicó el ministro de Economía, Luis Caputo.
1: A 6 meses del accidente, Bastián comenzó su rehabilitación.
2: El niño de 10 años, que había sufrido graves lesiones neurológicas y óseas tras volcar el triciclo que manejaba su padre por los médanos de Pinamar, comenzó a recuperarse.
1: Su evolución favorable luego de una compleja cirugía realizada el mes pasado permitió que los médicos hayan autorizado el inicio de las sesiones de kinesiología.
2: Un equipo interdisciplinario trabaja actualmente con el paciente en la recuperación de su movilidad y de las funciones motoras en el Hospital Italiano de San Justo.
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1: De la mañana, 42 minutos en la República Argentina. Actualizamos datos del tiempo en la Ciudad Autónoma de Buenos Aires. 5 grados la temperatura, cielo despejado, pero con mucha niebla que dificulta la visibilidad, la reduce a 7 kilómetros en la hora. La salida del sol será a las 8 de la mañana, un minuto.
0: Internacionales.
2: Estados Unidos sancionó a individuos y empresas vinculadas al cártel Jalisco Nueva Generación.
1: Las sanciones recayeron sobre 2 ciudadanos mexicanos y 9 empresas presuntamente vinculadas al cártel Jalisco Nueva Generación, a quienes acusan de operar una red de contrabando de combustible entre los Estados Unidos y México.
2: El Departamento del Tesoro indicó que la red adquiría combustibles en Estados Unidos para introducirlos ilegalmente en México mediante documentación aduanera falsa, empresas, fachada y otras maniobras destinadas a evadir impuestos y generar decenas de millones de dólares anuales para el cártel.
0: Provincias.
1: Alejandra Monteoliva destacó el rol de Entre Ríos en el esquema de seguridad nacional.
2: Recibimos un informe de Lidelmar Otman desde Radio Nacional Gualeguaychú.
11: Por su ubicación geográfica, Entre Ríos es una provincia estratégica para la seguridad nacional. Así lo definió la ministra de Seguridad de la Nación, Alejandra Monteoliva, en Paraná.
12: La provincia de Entre Ríos constituye uno de los puntos neurálgicos de la seguridad federal. La ubicación geográfica de la provincia sobre la hidrovía del Paraná-Paraguay, el delta, los pasos fronterizos, la conectividad logística de la provincia hacen que sea un punto clave para la coordinación de políticas de prevención prevención, de control y, por supuesto, de investigación del delito.
1: El presidente Javier Milei participará de los actos centrales por el Día de la Independencia en Tucumán.
2: Desde LRA 15 nos amplía la información Florencia López González.
13: Se confirma la presencia y participación del presidente Javier Milei en el marco de la celebración por los 210 años de la independencia argentina. El gobernador de Tucumán, Osvaldo Ojaldo, tras haberse comunicado con la Secretaría General de la Presidencia, ha confirmado que el presidente Javier Milei estará participando en los actos de vigilia que se celebrarán el 8 de julio por la noche en las afueras de la Casa Histórica de la Independencia, poniendo además a disposición los operativos necesarios para que la celebración tenga el tinte y el resguardo que la presencia del primer mandatario nacional y su comitiva requieren.
1: El Registro Civil de La Rioja ya emite de forma plena el nuevo DNI electrónico con chip.
2: El informe desde la emisora de Radio Nacional en la provincia es de Carlos Vega.
14: Lucas Amalfitano, director del Registro Nacional de las Personas en La Rioja, se refirió a las características tecnológicas del nuevo formato de los DNI tarjetas.
15: Sí, el documento, el plástico del documento sí cambió. Cambió la seguridad, tiene doble chip, los datos están mejor conservados, así que bueno, mejoró. El documento mejoró la seguridad. La aplicación sigue siendo la misma, Mi Argentina. En cualquier lugar donde vaya y te lo requieras, puedes mostrar el documento nacional que está por medio de la aplicación Mi Argentina.
1: La Miss Universo Argentina Tamara Rogowski visitó escuelas e instituciones educativas en la provincia de Misiones.
2: Carmen Segovia nos amplía este tema desde Nacional Puerto Iguazú.
16: Miss Universo Argentina Tamara Rogowski realizó una visita al Instituto Superior Indígena Raúl Caraí Correa y a la escuela número 867, donde fue recibida con una cálida bienvenida por estudiantes, docentes y directivos. La jornada comenzó con un emotivo recibimiento organizado por alumnos del sexto y séptimo grado de la escuela primaria, quienes se acercaron hasta el instituto para acompañar a la visitante durante el recorrido hacia el establecimiento. La representante nacional se mostró muy interesada en escuchar a los jóvenes y conocer de cerca tanto la cultura de los pueblos originarios como la convivencia con estudiantes yuruá dentro del espacio educativo intercultural.
1: Derriban el búnker de un importante líder narco en Santa Fe.
2: Nos informa Mauro Yaspritza desde Radio Nacional Rosario.
17: Derribaron en Villa Banana el búnker del principal acusado por el crimen del policía federal Rodolfo Manfredi. El inmueble ubicado en 27 de febrero de Gutenberg era señalado como la base de operaciones de Eduardo Muñoz, presunto líder de una organización narcocriminal e imputado por el homicidio del agente federal. Con este operativo ya son 130 los búnkeres demolidos en la provincia desde la puesta en marcha de la ley de microtráfico.
1: El abordaje de los consumos problemáticos fue el eje principal de una nueva edición del Congreso Nacional de Madres Territoriales.
2: Desde Radio Nacional Salta recibimos un reporte de Josefina Drover.
18: El encuentro reunió referentes de distintas provincias del país, quienes compartieron experiencias, buenas prácticas y herramientas destinadas a fortalecer las políticas públicas. Se abordaron estrategias vinculadas a la prevención de los consumos problemáticos desde una mirada integral, poniendo el eje en la detección temprana, el fortalecimiento de las redes comunitarias y el trabajo articulado entre el Estado, las organizaciones sociales, las instituciones educativas y las familias.
1: Catamarca tiene un lugar en Marte.
2: Noelia Soria con la información desde LRA 27.
19: Un cráter de Marte fue bautizado oficialmente con el nombre de Belén en reconocimiento a una región de la provincia de Catamarca que es clave para las investigaciones científicas por sus similitudes con el planeta rojo. La licenciada en geología María Carolina Rojas, quien fue encargada de ponerle este nombre, decía lo siguiente.
20: Solicitamos la aprobación de otorgarle el nombre de Belén al cráter. Sí, le pusimos Belén en honor a la ciudad de Belén de Catamarca. El cráter se encuentra en el Ecuador. cráter marciano, región de Yian y Caos. Nosotros lo analizamos como un cráter de impacto complejo, ¿sí?, que se formó por un impacto de un meteorito.
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2: Retomamos el contacto con Fabián Pomelo Codevila con toda la información de la Copa del Mundo.
3: Gracias. Seguimos a puro mundial en Radio Nacional. Etapa definitoria. Entramos a jugar los 16avos de final. En los mata-mata, en los mano a mano, los que determinan quiénes siguen y quiénes se quedan fuera de la cita mundialista. Y en la jornada de ayer se produjeron estos resultados. Noruega se mete en los octavos de final de la mano de Erling Haaland, que se convierte en uno de los goleadores de este mundial con 5 goles. El delantero del Manchester City, él y Nusa, fueron los autores de los goles del equipo vikingo ante Costa de Marfil, que por un rato estuvo en ventaja con el gol de Diallo. Quedó afuera entonces el conjunto de África. En tanto, Francia, gran candidata a quedarse con el título, volvió a golear, con Kylian Mbappé convirtiendo 2 goles y alcanzando en la tabla de goleadores a Leo Messi, la pulga con un partido menos, los 2 con 6 goles. 3-0 la victoria de Francia sobre Suecia. El tercer gol de los franceses, Barcola. Y México sigue de parabienes. El equipo azteca, de la mano del Vasco Aguirre y del colombiano nacionalizado mexicano Julián Quiñones, el Tri venció a Ecuador 2-0. Jiménez, otro de los goleadores del equipo mexicano, dejó afuera entonces al conjunto de Sebastián Becasese, otro de los técnicos argentinos. Y México rompe el maleficio de ese quinto partido. Desde México 86, que no llegaba a disputar y poder pasar de ronda las primeras 4 presentaciones, y así lo logra el conjunto mexicano con su goleador y la estrella, uno de los mejores jugadores que está mostrando este mundial, justamente Julián Quiñones, en los micrófonos de Nacional. Y tras el partido decía lo siguiente:
21: no, primero contento, ¿no? Contento por el resultado que hemos sacado hoy, y eso es lo que verdaderamente importa, ¿no? Ya el tema individual viene por todo el trabajo colectivo que hemos hecho poco a poco, y siempre feliz de vestir esta camiseta y entregar lo mejor de mí.
3: Ahí estaba Julián Quiñones hablando de su emoción y de lo que significa este paso a los octavos de final del conjunto azteca. Y también tuvo tiempo de hablar de sí mismo, de lo que él siente y del agradecimiento a sus compañeros y a este país que le abrió los brazos.
21: La vida siempre es así, ¿no? Luchar, luchar hasta conseguir lo que quiere. Hoy se me está dando la oportunidad, la estoy aprovechando al máximo. Gracias a toda la gente que me ha apoyado a esta selección, y a todo el cuerpo técnico y a mis compañeros que siempre me han apoyado en cada momento más duro de mi vida.
3: Hasta ahí la palabra de Quiñones, y ahora vamos a escuchar al vestuario perdedor, en este caso al técnico argentino. Escueto, cortito, conciso. Sebastián Becasese se despedía del Mundial, se despedía de Ecuador, y agradecía la oportunidad que le dieron de dirigir en un Mundial.
22: Qué emoción, muy superada el primer tiempo, después creo que reaccionamos, no encontramos el gol que nos hubiese dado un poco más de ánimo, el sentirnos más cerca. Agradecido a todo lo que ha sido esta aventura, este viaje, a los futbolistas, al país, no tengo reproche. Agradecimiento.
3: Hasta ahí la palabra de Sebastián Becasese. ¿Cómo siguen los próximos enfrentamientos? Si hablamos de esta etapa de 16avos de final, en el día de hoy, 13 horas, Inglaterra, República del Congo, hora de la Argentina. 17 horas, los Diablos Rojos de Bélgica ante Senegal. Y a las 21, uno de los anfitriones, Estados Unidos, que tiene a Mauricio Pochettino, el técnico argentino, ante Bosnia-Herzegovina. Y ya tenemos cómo se jugarán los octavos de final, por lo menos los que ya están definidos, los cruces. Así se van a jugar entonces los cruces de octavos de final. El sábado 4 de julio, Canadá-Marruecos en el Houston Stadium, 14 horas de la Argentina. Ese mismo sábado 4 de julio, Paraguay-Francia en la ciudad de Rocky Balboa, en Filadelfia, a las 18 horas. En tanto, el domingo 5 de julio estarán jugando en New Jersey Stadium Brasil Noruega. Y ese mismo domingo, 5 de julio, México, siempre en el Estadio Azteca, en su ciudad y como local, espera por rival que saldrá del cruce de hoy entre Inglaterra y el República del Congo. Esto será a las 21 horas.
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1: De la mañana, 54 minutos en la República Argentina. Actualizamos datos que tienen que ver con los servicios y el tránsito. Atención que la línea Belgrano Sur, ramal Catán, está funcionando con demoras por la niebla. El resto de la línea Belgrano Sur y la línea Roca circulan con sus frecuencias habituales. Por otro lado, dato a tener en cuenta porque desde hoy a las 15 y durante una semana se cierra el enlace de autopista Cámpora con autopista 25 de mayo para desmontar justamente las cabinas de peaje e instalar el nuevo sistema Free Flow. Alternativas, seguir por autopista Cámpora hasta final de la autopista en Subiría y La Carra y subir a la autopista de Lepiane, sentido centro.
2: Y ya en el final de este panorama federal vamos a compartir la segunda parte de las efemérides del día con Magdalena Agnú.
4: Hoy, miércoles 1 de julio, recordamos también el día de 1926 cuando se publica Don Segundo Sombra de Ricardo Güiraldes. Esta novela de aprendizaje que recrea en clave utópica el mundo rural de las Pampas logra cruzar la literatura gauchesca con procedimientos literarios europeos y señala así un camino posible para la literatura argentina. Al respecto, esto nos decía Silvia Zaita, titular de la Cátedra de Literatura Argentina II en la Universidad de Buenos Aires.
5: Lo que hace Güiraldes con Don Segundo Sombra es proponer la idea de que la literatura argentina se escribe en el cruce de lo nacional y de la literatura extranjera en diálogo, que en el caso de Güiraldes es un diálogo extremadamente integrado a través de una utopía rural, como la denominó Beatriz Arlo en su libro Buenos Aires, una modernidad periférica, a través de esta utopía rural que Güiraldes piensa qué significa ser argentinos o cómo es una literatura y una cultura para una Argentina que estaba empezando a tener una literatura propia en estos comienzos del siglo XX.
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4: Y también en 1926, un día como hoy, nacía Attilio Stamponi, figura del tango. Fue pianista, director de orquesta y compositor. Entre otras piezas le debemos Con pan y cebolla, Desencanto y Afiches, con letra de Homero Expósito.
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2: Atención, choque en autopista del oeste a la altura de Parque Leluar con reducción del carril izquierdo. Esto es en el kilómetro 26, sentido a Capital. Dos vehículos involucrados, un herido.
1: Repasamos el cronograma de pago del ANSES correspondiente a julio.
2: Se conoció que las jubilaciones y pensiones que no superen el haber mínimo y las asignaciones familiar y universal por hijo se pagarán a partir del miércoles 8 a beneficiarios con DNI terminados en cero.
1: Las jubilaciones y pensiones que superen el haber mínimo se estarán abonando desde el jueves 23 a los documentos concluidos en 0 y 1.
2: La asignación por embarazo se abonará a quienes presenten documentos terminados en cero desde el lunes 13.
1: La asignación por prenatal y la asignación por maternidad se va a pagar a partir del 14, del martes 14, a los titulares con documentos terminados en 0 y 1.
2: Las asignaciones de pago único, primera quincena, se abonarán desde el lunes 13 a beneficiarios con todas las terminaciones de documento.
1: Las pensiones no contributivas se pagarán a quienes presenten DNI terminados en 0 y 1 a partir del miércoles 8.
2: Las asignaciones familiares de pensiones no contributivas podrán ser cobradas también entre el lunes 8 de julio y el martes 11 de agosto por titulares de beneficios con todas todas las finalizaciones de documento.
1: Y por último, la prestación por desempleo Plan 1 será percibida a partir del miércoles 22 por quienes presenten documentos terminados en 0 y 1.
2: Recordamos que hasta el lunes 8 de julio continúa el pago de la prestación por desempleo Plan 2 correspondiente a junio para beneficiarios con todas las terminaciones de documento.
1: Y antes de despedirnos, repasamos los principales títulos.
2: El presidente Javier Milei reúne a legisladores de La Libertad Avanza para diagramar la agenda del Congreso.
1: Adrián Rabier declaró que las ideas de La Libertad irritan al kirchnerismo.
2: Caso Agostina, esta semana se espera la indagatoria de la pareja de Claudio Barrelier.
1: El gobierno avanza con la concesión de más de 1.800 kilómetros de rutas nacionales.
2: Nacionales Mundial, hoy Inglaterra enfrentará al Congo, Bélgica a Senegal y Estados Unidos a Bosnia y Herzegovina.
1: Y llegamos al final de este panorama federal de noticias, agradeciéndoles por supuesto su compañía y brindándoles la mejor programación aquí en Radio Nacional.
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0: Muy buen día, muy buen día. ¿Cuántos 4 minutos nos están separando ahora de las 7 de la mañana en la República Argentina de este día miércoles? Ya primero de julio de 2026 en todo el mundo. Mi nombre es Nico Yacoy. Esto es Primer Round en el muy lindo aire de Radio Nacional AM870. Hasta las
1: 10 de la mañana.
0: Fernanda Heras, muy buen día, bienvenida, ¿cómo le va?
1: Buen día, muy bien. No quiero escuchar memes de julio porque algo que me pone de muy mal humor. No,
2: llamando de uno yo.
0: Está muy bien. Ustedes de memes llevar.
2: Sí. Sí.
1: ¿Cobrará algo?
0: ¿Julio Bárbaro?
1: No, el otro Julio. El Julio español por.
2: Escucha. Ahí está. Ahí
0: que tengas un Julio. No, me gustaba el de Julio Bárbaro. Tengas un Julio Bárbaro, después no sé qué es un Julio Bárbaro.
3: A mí me gustaban los buen día, a mí me gustaban los memes, pero ya está, el mismo chiste, reiterado.
0: Sí. No, ya está.
3: 10 años seguidos. Ya pasó,
0: totalmente.
3: Busquemos otra cosa.
0: Busquemos otro Julio, ¿no es cierto? Sería. ¿Qué Julio podemos poner?
1: Bueno, de Julio sí arranca con mucho frío, Nico. Porque hoy, digamos, estos días fue simplemente un aperitivo de lo que viene.
0: No, sí,
1: de lo que se viene y ya mañana, Porque mañana vamos a arrancar con 1 grado de mínima.
0: El que advierte no es traidor, así dicen, ¿no es cierto?
1: Totalmente.
0: Y estamos advirtiendo. Prepárense porque sí, mucho frío. Ahora te escuché tempranito cantar los 5 grados y serenos para la ciudad de Buenos Aires y la poca visibilidad, que es otro de los factores del día a tener en cuenta particularmente, ¿no?
1: Sí, que ya se están dando esto de la visibilidad en algunos servicios, como por ejemplo de los trenes. En un ratito lo va a estar ampliando Romy, que están con el trabajo mucho más reducido por el tema de la visibilidad y algunos accidentes también. Así que a tener precaución por sobre todas las cosas.
0: Nos cruzamos en los pasillos del primer piso con Fernanda, casi
1: me
0: nos asusté. Chocamos corriendo. ¿Por qué?
1: Porque no me imaginé que me iba a cruzar con alguien y encima con un jefe. Pero
0: no.
1: Qué rápido que hiciste.
0: Y porque tenía que los chicos abrir la cocina para guardar la comida, la vianda, como los nenes, ¿viste? Después que no almuerzo, así no.
1: Pero qué velocidad, porque arrancaste como si no hubiese pasado nada.
0: Por supuesto.
1: Y 4 en punto.
0: Y 4 arrancamos. Corremos, voy a la oficina, saco la computadora, vengo, la enchufo, hacemos toda la previa.
1: Ahora, ¿no? Yo quiero saber qué había en ese tupper.
0: En ese tupper había pan de carne.
1: Ah, mira qué bien.
0: Había arroz, que es la dosis de hidrato, y había para las verduras, esta es la parte más fea, ¿qué? Coliflor y el otro. ¿Cómo
3: me
0: es?
3: Encanta.
0: Y brócoli.
3: Me encanta.
0: Y brócoli.
3: Pero ¿cómo lo comes, coliflor? Hay que ponerle onda.
0: Yo no le
3: lo pones servido y nada más, ¿no? Eso es aburrido.
0: Al vapor y nada más.
3: Después del vapor lo pones en una sartén.
0: No, y me lo haces fritar.
3: No, no le pones aceite. Mm. Le tirás un poquitito de curry o ajo, chiqui-chiqui, o ají molido, o pimienta.
0: Sí, chiqui-chiqui, voy a hacer chiqui-chiqui
3: con
0: acá
3: la
0: sartén. Cocina.
3: Adelante, atrás, se quema un poquito y ya.
0: No, yo pongo todo eso que traje en un plato en el microondas y se acabó la historia.
1: Sí, ahora para.
3: El secreto
1: cuando
3: está en
1: el punch. Nombró el pan de carne.
3: Ese
1: ahí,
3: no lo hizo él,
1: Fer. Obviamente.
0: Nada hice yo. Bueno, no, ahora sí, hice el arroz y hice la verdura.
2: No, chiqui está en cáncer por la selección. Chiqui.
0: ¿No es cierto?
2: Chiqui.
1: ¿Viste
2: que
1: la está pasando?
2: Chiqui. Ayer comieron asadazo. ¿Viste? Cuarto asado que se manda a la selección. Uh-huh. Siempre lo publica en su feed, sería, ¿no? De Instagram. Sí. La verdad que se mandan lindos asados.
0: Lindos y ricos, y no le escatiman a nada.
2: Anchura
0: y todo.
1: Los muchachos están bien de la selección, pero él como si nada estuviese pasando.
0: Está bien, bueno, está bien. Pero
1: con
0: está
1: una
0: pasando,
1: sonrisa.
0: Está pasando, vamos a ver cuándo vuelvo. Lo decís por el chiquitapio botón, ¿no?
1: Totalmente.
0: Efectivamente. 8 minutos ahora de las 7 de la mañana. ¿Qué hay que saber? Diego Santilli asumió como nuevo jefe de gabinete. La jura se realizó en el Salón Blanco de la Casa Rosada con la presencia de legisladores y ministros. También asistieron 13 gobernadores que antes de la ceremonia se reunieron con el flamante jefe de gabinete. Terremoto en Venezuela. A 6 días del doble sismo que azotó al país, el gobierno elevó a 1.943 la cifra de muertos y más de 10.500 la de heridos. La ONU calcula que hay 50.000 desaparecidos y alertó por la falta de alimentos, refugio y atención sanitaria. En el estado de La Guaira, decenas de miles de personas quedaron en la calle. Reunión con legisladores en Casa Rosada. El presidente Javier Milei convocó a diputados y senadores del oficialismo a un encuentro en Casa de Gobierno para repasar las prioridades parlamentarias. La reunión se realizará a las 9:30 en el Salón Héroes de Malvinas. El presidente Javier Milei participó del aniversario por la independencia de los Estados Unidos. El jefe de Estado fue invitado a la celebración por los 250 años de la independencia de ese país en la residencia del embajador en Buenos Aires, Peter Lamelas. En un encuentro en el que se presentaron funcionarios del gobierno, del Poder Judicial, empresarios y periodistas, Lamelas afirmó que se encuentra en el país para fortalecer la alianza entre Washington y Buenos Aires. Es la primera vez que un jefe de Estado argentino es invitado a la celebración. Pruebas Aprender 2025. El gobierno aseguró que los estudiantes alcanzaron en lengua su mejor resultado en una década. El Ministerio de Capital Humano informó que el 76,9% de los alumnos de sexto grado alcanzó niveles satisfactorios y avanzados y que el 4,9% quedó por debajo del nivel básico. La cifra refleja una mejora de 10 puntos con respecto a la evaluación del año 2023. El gobierno traspasó a privados 1.871 kilómetros de rutas nacionales. Las concesiones, que tendrán una vigencia de 20 años, incluyen tramos clave para la producción y la logística en las provincias de Buenos Aires y La Pampa. Falleció el músico Daniel Melingo, integrante de Los Abuelos de la Nada y cofundador de Los Twists. Melingo murió ayer a los 68 años, luego de 4 décadas de reconocida trayectoria. Rodrigo Ruiz, muy buen día, bienvenido. ¿Cómo le va?
2: Buen día, Nico, para vos, para todos. Bueno, el Mundial es que sigue su curso. Ayer, gran triunfo de Francia. Para mí, el candidato a llevarse la Copa del Mundo. Ya lo dije hace rato esto.
0: Sí, lo dijo.
2: Usted ya lo sabe.
0: Dijo hace cuernos, se cruza de piernas, bueno, se toca las partes, todo junto usted cuando
2: y
0: dice eso.
2: Y para mí, México ayer demostró que también está, no te digo para pelear ahí, pero de los dos equipos de Francia y México, de todos estos 16 avos, lo mejorcito que vi fueron... Bueno, jugamos todavía. Jugamos el viernes.
0: Pero jugando,
2: te hablo de ahora del mata-mata. Te hablo del mata-mata.
0: Sí, ya sé.
2: Del mata-mata.
0: Pero tiene que hacer una interpretación comprobante.
2: Porque acá, ¿qué es lo que pasa, Nico? Acá o ganas o te vas.
0: Sí, eso
2: sí. Entonces, no es como la fase de grupo. Salvo cuando tengas alguna
0: urgencia.
2: O te van. Sí. Y bueno, ayer en el protagonismo, México y Ecuador, un partido se jugó tarde porque llovió, se atrasó una hora. Terminó la madrugada argentina, México aprovechó la localía, estaba el Estadio Azteca repleto y bueno, tiene un muy buen equipo, muy bien trabajado, con mucho tiempo. Fue el equipo que más trabajó con anticipación. El Vasco Aguirre los tuvo un montón de tiempo, Nico, a todos los futbolistas, que la gran mayoría juegan en su liga, en la Liga Mexicana. Y bueno, tienen en su goleador el emblemático Raúl Jiménez, que ayer hizo el segundo gol. Y bueno, la verdad que es un equipo para tener en cuenta, que le va a costar a muchos. Hoy será el rival de México, es Inglaterra o Congo, partido que va a estar por nuestro streaming en Radio Nacional. Así que ese va a ser uno de los partidos de hoy. Y por supuesto, atentos a lo que va a pasar con la selección argentina, que entrena cerca del mediodía, a puertas cerradas. La buena noticia es la recuperación de Cuti Romero, que hasta ahora era duda. Ajá. Junto a Nicolás Otamendi. Así que después, si querés, Nico, damos el equipo.
0: Sí.
2: Que se va a entrenar un ratito a las 11 a puertas cerradas, y a las 4 de la tarde viaja hacia Miami, en donde va a haber una marea de argentinos.
0: Ya... Estaban pidiendo 30.000 personas, ¿no es cierto? Entran en el Fan Fest. Sí. Estaban pidiendo, por favor, que fuésemos temprano, fuésemos si fue el mosquito.
2: Sí.
0: Ya quisiera, temprano, porque nos ganaron los colombianos la otra vez.
2: Sí,
0: que vayamos, que jugamos antes, incluso.
2: Sí, lo bueno es que vamos a jugar con Cabo Verde, que no tiene mucha mucha gente, mucha hinchada. Pero sí, Nico, atención a los que se quieran colar y el tema entradas. La AFA estaba trabajando en el tema remanentes con FIFA, a ver si había un par de entradas más. Pero bueno, ya hay 4 argentinos que se colaron en un partido de Argentina, los agarró la cámara y los metieron presos y van a ser deportados.
0: Bueno, merecido. ¿No es cierto? Perdón. Pero
2: sí, no
0: es cosa de hacer, además que vamos todos...
2: Hicieron trampa.
0: Lo que le falta es que vayan ahí a robar, como la cantante esta, ¿cómo era?
2: ¿Quién?
0: La hija del cantante este, ¿cómo es? De Diego Torres. Es
1: ella,
0: ufanarse de afanar, ¿no? Sí, bueno, entonces eso está
1: no,
0: muy mal.
1: No,
0: lo que me impresionó fue lo que me impresionó en Japón, Lo que me impresionó fue lo del Dibu, ¿no es cierto? Escucharlo contar su proceso de mejora, ¿no es cierto?
2: Sí, sí,
0: que se pasaron noches drenando el dedo, ¿no? La verdad que solo ellos saben, ¿no?
2: Eso habla, habla muy bien de
0: ellos saben.
2: Sí, habla muy bien de su amor propio y lo que el hambre que tiene Nico, pero más allá de haber ganado todo lo que ganó, todavía quiere seguir. Y eso está bueno.
0: Totalmente. Andrea China Valdivieso, muy buen día, bienvenida. ¿Cómo le va?
3: Buen día, Nico, a todo el equipo, a los oyentes, muy bien. Con muchos caminos por donde ir. En esta mañana planteo tres ejes. Primero, el caso Agostina, claro está que lo seguimos de cerca, pero hay un compás de espera, hay una definición del fiscal Garzón pendiente respecto de la indagatoria de la última detenida. Hablamos de Marianela Palmero, detenida el jueves pasado y todavía no indagada por el fiscal. Es extraña esta demora, eso es cierto. También Claudio Barrelier, principal acusado del homicidio triplemente calificado de Agostina, que pidió ampliar la indagatoria. Su abogado dijo que seguramente mañana lo va a recibir Garzón. Y por ahora esas, las no novedades serían, porque falta mucho que responder desde dentro de la causa. Por otro lado, una escalada en la violencia juvenil, otra vez representada en 4 casos, 2 emboscadas en Bedia y en Formosa, planificada por chicos de 14 a 17 años contra amigos por problemas personales, ¿no? Emboscadas dentro de casas, de patios, que preocupa también en Puerto Rico, en la provincia de Misiones, en donde...
0: Son chicos de... A ver, ¿qué problemas? ¿Son problemas personales o son pichones de pandilla? Porque la manera de reaccionar no es.
3: Es violenta, puede
0: complicarse.
3: Es de torturas.
0: Por eso. Puede complicarse una cosa en un recreo y el problema personal, no sé, a la salida del colegio, pero esto es otra cosa.
3: Chicas que le ponen likes en las redes al novio de otra y por eso la emboscan y le pegan.
0: Y
3: eso, digo, me parece que acá hay estos ajustes de cuentas
0: embrionario ahí que es peligroso y habrá que...
3: Y de hacer sufrir.
0: No quiero decir familiar, pero el entorno ambiental por lo menos es lo que va a haber que investigar, porque ¿qué mamó esta gente?
3: Exactamente. Y en Puerto Rico, Misiones, un ataque muy similar al de Fernando Báez Sosa, pero entre chicas también, ¿no? Entre jovencitas. Eso por un lado, en Neuquén, un episodio con un arma, un chico que va al colegio con un arma, dispara contra sus compañeros, hiere a uno, y eso sí, también es preocupante respecto a las armas en los colegios. Y el último eje que trazo tiene que ver con el juicio por la desaparición de Loan Danilo Peña, que ayer dejó realmente una emocionalidad en quienes hemos llegado a las palabras tanto de José como María, sus papás, diciendo el papá que lo engañaron, diciendo lo nerviosos que estaban Laudelina y Benítez, que son justamente hermana y cuñados ¿no? de él, y María diciéndole a los imputados que por favor le digan qué hicieron con Loan.
0: Porque él no perdió el hijo nada más.
3: No.
0: Perdió toda la familia.
3: Perdió a toda la familia. No, incluso un alejamiento con Catalina, con su propia madre, de la que también sospecha.
0: Muy bien, 18 minutos ahora, no, muy mal en realidad.
3: Muy mal.
0: 18
3: muy
0: minutos. Mal.

0: la crisis, porque por un lado se va perdiendo la esperanza de seguir encontrando sobrevivientes, y por otra parte hay un colapso en cuanto a la falta de equipamiento para seguir removiendo los escombros y también para encontrar a las personas que fallecieron y que están bajo los escombros, que es, digamos, muy desesperante. Las familias están absolutamente desbordadas. Hay un cordón de seguridad en las zonas más afectadas que está impidiendo a las familias acercarse. Se están generando ahí revueltas entre la población civil protestando contra las autoridades, intentando ingresar. Y te voy a contar
1: qué
0: el
1: bárbaro,
0: caso,
1: ¿no es cierto? Y es una secuela de otras protestas, me parece también, ¿no es cierto?
0: Sí,
1: es o una catarsis de otros años y
0: exacto,
1: años.
0: Eso.
1: De,
0: sí. Es también eso en una Venezuela donde el día de ayer hubo una esperanza. ¿Por qué? Porque encontraron un nene de 3 años, sí. Cliver Morán, estuvo 6 días bajo los escombros. Este nene estaba bajo una estructura de concreto muy grande que no podía ser removida, y un equipo jordano de rescate logró sacar la placa,
1: claro,
0: de concreto
1: que hizo,
0: impedía acceder a
1: pero
0: él.
1: Pero que a la vez le hizo cuevita.
0: Claro. Sí.
1: No es cierto, lo salvó y dificultó su hallazgo, pero lo salvó.
0: Pero esta falta de equipamiento que hay dificulta muchísimo. Entonces se está sacando con las propias manos de los ciudadanos,
1: sí, claro,
0: y de los rescatistas,
1: sí, total,
0: kilos y kilos de concreto para poder acceder a las
1: personas. Bueno, recordemos el llamado desesperado por sus propias redes sociales del futbolista argentino Trejo, uh-huh, pidiendo máquinas con especificidad técnica. Necesito tal y cual ahora mismo en tal edificio de La Guaira, ¿no es cierto? Encontraron después su familia.
0: La carencia de equipamientos es total. Se necesitan desde cámaras geotérmicas. Sabés que hay una tecnología, uh-huh, que a través del georradar se puede conocer qué hay debajo del suelo.
1: Claro.
0: Y eso está faltando. Esos son equipamientos carísimos.
1: Es una suerte de radiografía que se hace, ¿no es cierto?
0: Exacto.
1: De los escombros, donde más o menos podés identificar. Pensar las valijas en el aeropuerto, digamos.
0: Sí, lo que hace la tecnología geotérmica es no te muestra qué es lo que hay abajo, sino la composición de la tierra. Entonces, a través de eso, los especialistas,
1: claro,
0: técnicos
1: pueden
0: determinar qué hay y se decide excavar, uh-huh, ahí o no. Bueno, todo esto,
2: claro,
0: falta en Venezuela.
2: Por diferencia de temperatura.
1: Claro, sí,
0: Todo esto no está. Entonces, la situación es muy compleja, pero bueno, la aparición con vida de Cliver, que, a ver, está en una situación muy grave de salud.
1: O la habrá en muy poca cuantía, en la medida que,
0: claro,
1: llega como donación o auxilio los contingentes internacionales. Porque si sucediera acá, Dios no lo quiera, nunca, tampoco tendríamos. ¿No? Lo que está faltando en Venezuela, más allá de estas especificidades que son de tecnologías por ahí más propias, este tipo de cosas
0: que no estaba preparada
1: Venezuela acostumbrada a vivir, es predisposición, coordinación, ¿cierto? El todo no está.
0: Sí.
1: Mucho antes que la cámara geotérmica.
0: Hay equipos que están llegando a Venezuela que te cuentan, como hablamos aquí en este programa, que hay coordinación, y hay otros equipos que te dicen, tardamos 2 días, sí, en que nos chequen y nos permiten comenzar a trabajar.
1: Totalmente.
0: Entonces, digamos, las versiones y lo que se escucha son distintas.
1: Estabas diciendo sobre el estado de salud.
0: El estado de salud de Cliver es grave. Tiene contusiones fuertes y fue trasladado desde La Guaira hacia Caracas a un hospital de alta complejidad y lo están tratando allí.
1: María Fernanda Eiras.
3: Vos lo pedís, vos lo tenés.
1: Pero sí.
3: Ayer habíamos
1: cerrado. Yo me parece que ya viví este momento.
3: Esa, sí. Muy bien, claro, del famoso déjà vu. ¿Qué es lo que sucede con el cerebro cuando nos pasa esta situación? Que vos decís, pero yo esto ya lo viví.
1: Qué bárbaro, pasa un montón.
3: Un montón. ¿Te pasa mucho?
1: No, ahora pienso que hace bastante que no me pasa.
3: Ah, bueno, porque
1: es muy grave si te pasa mucho.
3: No me pasa.
2: Hay una falla en la Matrix.
3: Bueno, te voy a anticipar un dato, porque le suele suceder más a los adolescentes.
1: Ah, por eso me pasa un montón.
3: Claro.
1: Me cambiaba, viste, en función.
3: Qué envidia.
1: Totalmente.
3: Que le pase tanto. Bueno, para la ciencia es como un error elegante del cerebro.
1: Ahí
3: vamos a estar hablando de estos déjà vu. ¿Qué opina la ciencia.
1: Lo tiene muy laburado, entiendo, Freud, ¿no es cierto? Y lo llama, como decíamos, psicopatología de la vida cotidiana. Después, sí. después vamos a lo... No, y es

0: Es una de las fugas, ¿no es cierto?, se dice, del inconsciente, pero eso en un encuadre, que es el del psicoanálisis.
1: Y mucho más, más antiguo.
0: Y mucho más antiguo.
1: Claro.
0: Mucho más antiguo.
1: La ciencia ha avanzado con esto, pero no logra descifrar qué es lo que sucede en ese momento, porque les cuesta mucho poder poner en el momento de la investigación un déjà vu. Lograr.
0: Ah, claro. Estudiarlo in situ.
1: Claro.
0: Claro, tenés que andar con un casco hasta que te sucede.
1: Es muy difícil. Entonces, claro, la ciencia tiene
0: como un holter, pero un holter de déjà vu.
1: Exacto. ¿Y a quién se lo pones? ¿A quién le va a dar? ¿En qué momento?
0: No,
1: porque
0: claro,
1: tampoco hay.
0: Muy difícil.
1: Tampoco te dicen, bueno, se da si te pasa esto, esto y esto.
0: No, no.
1: No, te da en cualquier momento.
0: Cuando quiere.
1: ¿Y por qué da? Bueno, de esto vamos a estar hablando un poquito. Y le preguntamos a los oyentes si han tenido déjà vu, si suelen, porque también tiene que ver con la personalidad.
0: Ok, que nos cuente si los tienen reiterados, en todo caso, en qué. Y así vamos a ir haciendo nuestro estudiecito de campo,
1: sí,
0: o nuestro estudio de campito.
1: Totalmente.
0: ¿No? Cualquiera de las dos cosas. La que no es un déjà vu, sino todo lo contrario, es Romina Wiener. Romina Wiener, muy buen día, bienvenida, ¿cómo le va?
2: Muy buen día, ¿cómo andamos
0: bien,
2: por ahí?
0: Muy bien, muy bien. Acá sumergidos en el estudio del psiquismo humano.
2: Sí, sí, sí. Bueno, yo de vez en cuando suelo tener errores elegantes. Mi cerebro suele hacer eso.
0: Ah, bueno, yo sí, cada vez tengo errores menos elegantes, pero eso no importa.
2: Está bien, está bien. O políticamente correctos, podemos decir.
0: Eso está, tal cual, tal cual, tal cual. ¿Cómo amanecimos, bueno, Romy?
2: Bueno, es una mañana que arranca primero con mucha precaución en todos los accesos a Capital Federal. La visibilidad de conducción está reducida por la presencia de bancos de niebla. Afecta a toda la autopista Panamericana, Oeste, Richeri, Buenos Aires, La Plata. Así que utilizar luces bajas encendidas y estar bien atentos a la conducción. Sumado a que hay un choque en Panamericana, en el ramal Pilar, kilómetro 39.5, mano a General Paz, genera demora sobre la traza de la ruta 8, así que precaución. Y después otro incidente de tránsito en acceso oeste, kilómetro 26, en sentido hacia autopista Perito Moreno. Hay demoras en la zona de Castelar, Morón, todo en sentido hacia la Ciudad Autónoma de Buenos Aires. Y una General Paz al rojo vivo, sobre todo en los barrios de Mataderos y Liniers, los primeros barrios, en sentido hacia Lugones, hacia el Río de la Plata. Está nevando, Nico, en distintos sectores de la República Argentina. Bienvenida a la nieve, sí, aparte para la temporada invernal.
0: Totalmente.
2: Bueno, Ruta Nacional 40, todo lo que es el camino de Siete Lagos, ajá, hay hielo en la calzada, equipos barrenieves trabajando, hay que ir a baja velocidad. Lo mismo ocurre con una calzada húmeda por sectores entre San Martín de los Andes y Junín de los Andes, mucha precaución. Y lo mismo se da en la zona de Cuesta de Mendaña, Rinconada y San Ignacio. Ajá. En todos estos puntos hay presencia de hielo, son lugares en Neuquén, con lo cual hay que transitar con muchísima precaución. Además, en la Ruta Nacional 40, en la zona de Pampatril, está nevando. Es impresionante ver cómo ya está cayendo la nieve, así que bueno, mucha precaución a la hora de desplazarse y recordar que es obligatorio la portación de cadenas, esto ya lo venimos diciendo, entonces hay que llevarlas para evitar inconvenientes y poder desplazarse sin problemas. Después en Chubut, en la Ruta Nacional 40, el tramo que va entre Tecca y Gobernador Costa, también hay hielo en diferentes sectores, equipos viales trabajan en la distribución de solución salina para poder sacar el hielo, la calzada está húmeda, resbaladiza, así que mucha precaución. El paso Cardenal Zamoré y Pino Achado, si todo va bien, se van a estar habilitando a partir de las 9 de la mañana. En Mendoza, el paso Cristo Redentor sobre la ruta 7, también habilita a las 9 de la mañana, opera hasta las 21 horas. Recordar que la barrera para poder subir, ascender a la montaña, se cierra en Uspallata a las 19 horas. Así que estar atentos en la planificación de los viajes y la logística, sobre todo el transporte de cargas, ¿no? Que pasa al país trasandino llevando alimentos y demás, así que eso tenerlo bien en cuenta. Y el paso Pehuenche sobre la ruta 145 en Mendoza, hoy va a estar habilitado entre las 13 y las 19 horas. Viste que venimos contando que va habilitando menos tiempo. bueno, tiene que ver por la topografía de ese paso que tiene muchas curvas, contracurvas, la nieve, entonces tiene menos horario de operatividad, estar atentos a esta situación. Y lo último que sumamos es en Entre Ríos, en la Ruta Nacional 18, en el acceso a Seguí y a Viale, en el lugar hay desvíos por obras que se están haciendo, tareas de mantenimiento, así que precaución. Lo mismo en la Ruta 130, en cercanías a Villa Elisa. Los servicios en el área metropolitana de Buenos Aires, volvemos, trenes, subtes, hipermetro, al momento hoy están todos funcionando a horario, Nico.
0: Romina Wiener, muchísimas gracias y que tengas hermoso día.
2: Chau, chau.
0: Un beso grandote. Nos asomamos ahora al amanecer de la Ciudad Autónoma de Buenos Aires, mucho menos romántico que los nevados de, por ejemplo, la hermosa provincia de Neuquén, con Mariel Ríos. Mariel Ríos, muy buen día, bienvenida, ¿cómo le va?
3: Buen día, ¿cómo le va? No, no hay tanto romance en la Ciudad de Buenos Aires,
0: no,
3: en
0: te este tenemos momento que mandar con el tal frío. Cual, te tenemos que mandar a recorrer amaneceres por ahí, ¿no es cierto?
3: Me encantaría, sí. Es una actividad que me encantaría. Bueno. Ahí se ve tímidamente asomando.
0: Consigo un sponsor y la mandamos.
3: Claro. Hay que conseguir
0: sponsorización. Ahí esto es así, claro, claro.
3: Bueno, mientras aparecen los sponsors o los inversores, tímidamente va apareciendo un claro ahí de luz en el cielo porteño. El frío se hace sentir en la Ciudad de Buenos Aires, pero mañana va a ser peor. En vez de como la canción de Spinetta, mañana es mejor, sí. Mañana va a ser peor.
0: Hay otra canción sobre esto que nunca entendí si es optimista o pesimista, ¿cómo es? Peor que mañana, mejor que ayer, pero peor. Mejor que ayer, pero peor que mañana.
3: Es que optimista. Mañana.
0: Es optimista, ¿no es cierto?
3: Si vive el hoy, claro, si claro. Vive el hoy, es optimista. Viva el hoy, porque mañana va a tener...
0: No, pero es optimista respecto de mañana, porque hoy claro. Estoy mejor que ayer, está claro. Ahora, pero estoy peor que mañana. Quiere decir que siempre voy a estar mejor.
3: Exacto. Quédate en el hoy, claro.
0: Ahí está.
3: Quédate en el presente, anclate en el presente y para mañana prepara boina, porque con un grado va a estar fresco pachomba. Guante, boina, bufanda, todo lo que tengas, ponételo encima mañana, medio hacha, calzoncillo largo, algo porque... Va a ser difícil la mañana bueno, de mañana.
0: Con calza mañana, calza abajo del pantalón, así es.
3: Calza térmica, camiseta de stretch, algo de eso.
0: Eso sí. De stretch es la que se ensucia uno con el tuco de los fideos, ¿no?
3: Claro.
0: Es porque es la típica claro, imagen, claro.
1: Yo me
0: italiana.
1: Que era stretch.
0: No, las de stretch ahora no se les dice stretch, son las del algodón, no, se usan hasta para
3: no
0: entrenar.
3: Le dicen más stretch.
0: No, ahora tienen
3: ahora.
0: Onda. Pero durante ahora, un tiempo no. Fueron vituperadas las camisetas de stretch.
3: Sí, tal cual, tal cual. Y hoy es un día, además de frío, saludable. Ajá. Porque tenemos dos efemérides, entre las tantas efemérides que hay hoy, hay muchas, pero elegí a dos que parece que no tienen nada que ver, pero están súper emparentadas. Ajá. Este es el frío, ¿ves?
0: Está confirmado, usted es la hija no reconocida de Magdalena Ardú.
3: Sí, ¿no? Exactamente.
0: Sería, claro.
3: Claro. Bueno, están emparentadas las efemérides de hoy. El día del chiste es hoy, el día del chiste, y el día de la fruta. Y usted me querrá decir, ¿por qué caray están emparentadas?
0: ¿Por qué?
3: Porque la risa es salud, y el chiste nos provoca risa. Y la fruta es saludable, así que todo tiene que ver con todo en el universo Ríos.
1: Tiramos mucha fruta.
0: Bueno, María Ríos, tengo que cortarte en este momento.
3: No te hoy es un día saludable. Hoy es un día saludable. Eso por donde lo mire.
0: Está bien.
3: Reírse hace bien, es salud y es el día de la fruta que hay que concientizar que coman fruta.
0: Usted que hablando de mandar fruta, es una gran creadora de consignas,
3: creativa.
0: Una gran creadora de consignas. No sé, invénteme una. ¿Qué prefieren? ¿Las frutas o los chistes, por ejemplo? Podríamos preguntar.
3: Por ejemplo, puede ser, o que nos tiren chistes. ¿Y qué fruta es su preferida, por ejemplo?
1: O chistes que tengan
3: un chiste
1: fruta,
3: cortito.
1: Porque hay mucho chiste con fruta.
0: Uy, pero esa es
3: esa es buena.
0: Complicado.
3: Esa
0: puede
3: es muy
0: ser,
3: buena.
0: Puede ser. ¿Qué le dijo
3: buena,
0: la banana?
1: Claro,
0: algo así.
1: Por ejemplo.
0: Está bien,
1: pues.
0: Ojo, vamos
3: por
0: a
3: ejemplo,
0: ver.
3: Por ejemplo, sí. Yo no voy a emparentarlo con fruta. Tengo uno cortito que no lo voy a emparentar con fruta, pero depende del sabor, puede ser de fruta.
0: A ver.
3: ¿Cuál es el deporte de mascar chicle?
1: ¿Cuál?
0: El
3: ciclismo.
0: Hasta mañana, Mariel Ríos.
1: Ay, ay, ay, ay, ay, ay.
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0: Esta, ¿cómo que no? ¿Cómo que no? Mira, escuchar, en un momento lo va a decir o no.
1: Ahora.
0: Ahora. Sí. Ah, está, eso, nos gusta.
2: Sí, al revés. Peor que ayer, mejor que mañana. La canción.
0: La canción como dice.
3: Hoy estoy peor que ayer, pero mejor que mañana. Como que vas empeorando cada día.
0: Es
3: al revés la
0: canción. Saca este tema. Claro, no dirá distinto según la parte del... Ahora vamos a...
2: No.
0: ¿Pone lyrics?
3: No, es una canción loser.
0: Claro. Ah, no. Yo estoy mejor que ayer, pero peor que mañana. Así sería, ¿no?
3: Esa me gusta.
0: Eso es lo como debe ser. Claro. Bueno, en fin, lo que debemos hacer ahora es, con mucho gusto, visitar los amaneceres provinciales. Empezamos por Puerto Iguazú, provincia de Misiones, con Noelia Villa. Noelia Villa, muy buen día, bienvenida. ¿Cómo le va?
4: Hola, ¿qué tal? Muy buenos días, Nico, a todo el equipo. Bien, acá en el norte misionero, saliendo entre la niebla. Muchísima niebla. En toda la región, 17 grados, 2 décimas en la temperatura, mucha lluvia desde el fin de semana, aquí por toda la región, el sur de Brasil, en la zona de la Triple Frontera. Bueno, hoy vamos a tener una máxima de 25 grados, la humedad está al 100% al tope, desde el fin de semana estamos así, y varios días más que se complica.
0: Bien, ahí Noelia, te perdemos un poquito. Ok.
4: Hola.
0: Ahí te recuperamos. Bueno, ojo. Entonces, con la niebla, que parece una característica extendida grandemente en el territorio del país hoy.
4: Sí, es así. Bueno, y la lluvia y la humedad, sí. Que la estamos...
0: Bueno, ahí, Noelia... No, ahí recuperemos a Noelia y vemos cómo hacemos. Nos contaba Noelia Villa de Puerto Iguazú, provincia de Misiones, puntualmente LRA 19, Radio Nacional, en esa localidad que, amanece en Misiones con frío, con humedad, pero también con niebla, que es este fenómeno que venimos contando que está presente en varios lugares del país. Noelia, ahí te recuperamos.
4: Bien, bueno, le estaba comentando la situación del clima acá, porque desde el fin de semana que no para de llover, mucha humedad y la alerta, la alarma en la situación de arroyos, ríos, principalmente el río Uruguay, el río Iguazú, que abarca varias localidades, ¿no? Las zonas ribereñas están bastante complicadas. Uh-huh. Y bueno, las autoridades que dieron por comenzado el fenómeno del Niño oficialmente este fin de semana, ¿no? Principalmente acá en toda la región, les decía, al sur de Brasil, toda la zona de la Triple Frontera, todo Misiones y el litoral también, ¿no?
0: Ajá.
4: Hay un plan de emergencia justamente para estas proyecciones climáticas.
0: Me quedé pensando esto que estoy leyendo sobre que las cataratas tienen 5 veces el caudal normal.
4: Claro, porque, a ver, tiene... El río Iguazú nace en Cerro do Mar, en Brasil. Tiene que llover mucho, principalmente en la alta cuenca. Pero, sin embargo, depende muchísimo de las 7 represas que hay a lo largo del río Iguazú sobre Brasil, ¿no? Entonces, están con mucho caudal, están abriendo compuertas y eso llega en 12 horas o un poco menos, llega con toda su fuerza, ¿no? En el día de ayer, el último registro era de que estaba con casi 5 veces el caudal normal que tienen los altos, ¿no? Que es de 1.500 metros cúbicos por segundo. Ayer casi estaba en 6.000. Y según el monitoreo que se vigila desde las páginas de las represas brasileñas, bueno, estaba llegando mucho más, iba a aumentar, ¿no? Así que, bueno, en estos momentos están terminando el recorrido para dar la apertura y habilitar los paseos en el Parque Nacional Iguazú, así que estamos pidiendo ese informe por parte de los guardaparques del Parque Nacional Iguazú para saber si se encuentra operativo, principalmente la Garganta del Diablo, ¿no? Porque ayer las imágenes que teníamos de los paseos era que estaba bastante cerca el agua de las pasarelas.
0: ¡Ah, qué miedo cuando se pica eso! Bueno, hay veces en que se ha llevado las pasarelas directamente.
4: Sí, pero fue hace poco. Sí, se tardó, se había llevado gran parte, el 90% de las pasarelas, era muy fuerte la cantidad del agua que llegaba y que se llevó, sí, prácticamente el 90% de la estructura. Tuvieron que armarlo casi desde cero. Bueno, estas pasarelas son nuevitas relativamente, hace 3 años que están, pero para eso hay protocolos, ¿no? Se rebasten las barandas.
0: Claro. Ah, claro. Entonces, ofrece menos resistencia, claro.
4: Claro, se cierra el paseo, el parque, hay que ver también por ahí situaciones del circuito superior. Pero bueno, todavía no tenemos información. Hasta ayer estaba todo habilitado.
0: Ok.
4: Sí, y después los protocolos de los comités de crisis que se van armando en varias localidades que están muy cerca del río Uruguay principalmente. El paso San Javier-Porto Javier, que une la localidad misionera con Brasil, se ha cerrado por la creciente del río Uruguay, y también por la altura de este río se cerró el paso fronterizo entre Panambí y Porto Veracruz. Misiones tiene gran parte de su territorio frontera con Brasil, ¿no? Y los cruces en balsa, en Albapose también. Así que el río Uruguay, que ayer presentaba una altura de casi 9 metros, lo normal es de 4 metros, imagínense, ¿no?
0: Mira. Noé, quedamos muy pendientes entonces de lo que sucede, cualquier novedad que tengas respecto incluso, ¿no es cierto?, de los permisos y los horarios para visitas, etcétera, nos vas avisando, ¿dale?
4: Sí, muy bien, será hasta pronto.
0: Que tengas lindo día. En Noelia Villa, de LRA 19, Radio Nacional Puerto Iguazú, provincia de Misiones. Y nos vamos ahora a Malargüe, provincia de Mendoza, con Cecilia Di Cesare. Cecilia Di Cesare, muy buen día, bienvenida, ¿cómo le va?
1: Muy bien, muy buenos días, Nicolás, para vos, para todo el equipo y para toda la audiencia de Nacional en todo el país. Acá hemos amanecido con la ciudad de Malargüe vestida de blanco, ¿eh? Un lindo manto, ha amanecido nevando, una ciudad bastante más tranquila, con menos movimiento, sin actividades escolares presenciales, porque han sido suspendidas. Anoche lo sabíamos, ¿eh? Las autoridades de Defensa Civil y de la Dirección General de Escuelas tomaron esta decisión porque se advertía el fenómeno, no solamente para Malargüe, que estamos en el extremo sur de la provincia de Mendoza, sino en la vecina ciudad de San Rafael y en la zona de Valle de Uco, se da la misma suspensión de actividades para el turno de la mañana. No es mucho lo que está nevando, la acumulación es poca, pero la ciudad ya luce diferente vestida de blanco. No es la misma la situación en la zona de Cordillera, que es donde realmente se necesita la nieve, que en este momento no está nevando. Está nevando más que nada en el llano, de los 2.000 metros del primer cordón montañoso hacia abajo, es decir, que más que nada en la ciudad tenemos la nevada. Ciudad, alrededores y zonas rurales, pero no en los altos picos montañosos, que es donde estamos esperando, claro, las nevadas para la apertura de la temporada de invierno como corresponde.
0: Totalmente, totalmente. Y todo esto en el contexto de un paro petrolero, Cecilia.
1: Claro, hay un paro de actividades que lo ha encabezado el Sindicato de Petroleros Jerárquicos de toda la zona Cuyo, en distintos puntos de Mendoza, y se ha sentido fuerte en el día de ayer en Malargüe, con parate de actividades, parate en la producción petrolera, en los distintos yacimientos que estuvieron sin actividades. Es un paro que manifiesta disconformidad, especialmente hacia la empresa YPF en este momento, pero se van a venir reclamos hacia otras empresas, es por el tema de los despidos que se vienen dando en el sector, justamente en el marco de la implementación del plan Andes. Este plan, bueno, se viene implementando de hace un tiempo a esta parte. YPF se está desprendiendo en Mendoza de lo que se denominan las áreas maduras convencionales del petróleo, que viene, digamos, desarrollándose y explotándose hace mucho tiempo, las ha vendido a otras empresas, y por supuesto estas empresas, al no tener la misma espalda o el respaldo económico que YPF, ha ido reduciendo personal. Entonces, bueno, este es el reclamo, es el planteo no solo a la empresa, sino también para que gestione por los trabajadores al gobierno de la provincia de Mendoza. Una situación bastante delicada, por cierto, y dicho sea de paso.
0: Cecilia, muchísimas gracias, que tengas lindo día.
1: Igualmente para ustedes, gracias por llamar.
0: Un beso grande, Cecilia Di Cesare, de LB19, Radio Nacional Malargüe, provincia de Mendoza.

0: Bueno, sigue el debate sobre la canción, ¿eh? Sobre si es optimista o pesimista. Ahí no está, pero efectivamente la canción es pesimista.
1: La canta La Mosca, que es un grupo, ¿no?, bien arriba, ¿no?
0: Y claro, pero te cantan arriba cosas. Mirá que te va entrando el pesimismo sin darte cuenta. ¿O no? Eso es lo que tiene la canción. Eso es lo que tiene la canción como poder, ¿no es cierto? Uno está cantando, oh, mirá qué lindo. Y después resulta que te están envenenando poco a poco.
1: Tiene como esta banda tiene como muchos hits de cancha.
0: Sí, claro.
1: La Mosca.
0: Sí, claro, sí, claro. Bueno, nuestros oyentes nos están escribiendo, ¿a dónde?
2: Al 1138707485. 1138707485. Recibimos el mensaje de Jorge de Rosario, Santa Fe. Dice, me pasó mil veces de tener déjà vu, de sentir que los momentos ya los viví. Hace una linda mañana, los escucho desde mi trabajo en la ciudad de Rosario. Yo vivo en la ciudad de San Lorenzo. Muchas gracias por su mensaje. Violeta, que es una oyente fiel, dice, muy buenos días, buen julio, los escucho, soy Violeta Pons, desde Ibicuí, soy fanática de Julio Iglesias.
0: Ah, creí que de Julio Bárbaro, iba a decir, no, buen julio, Julio Iglesias, no Julio Bárbaro, claro.
2: De está Julio Iglesias.
0: Está muy bien.
2: Y sí. Vos sabés, una rapidito y al pie, ¿cuál es la fruta más paciente?
0: La espe.
2: Muy bien.
0: Que algo de espe tiene que haber, pero no sé.
3: La espera.
0: Ah, la espera.
2: Muy bien.
0: Muy bien.
2: Espera.
0: La espera.
2: Espera.
0: Mira qué va. ¿Ves? Muy bien. O eso es porque hoy es el día nacional, internacional, mundial, universal, de la fruta y del chiste, las dos cosas, ¿no es cierto? Usted tiene uno. Chiste sobre fruta.
3: Me vas a arruinar la carrera. Sí. Ok. Hay
0: por favor.
3: Manzana en la parada del colectivo. Se le acerca otra manzana y le dice.
0: Sí.
3: ¿Hace mucho que espera? No, manzana.
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0: Tapia, muy buen día, bienvenido. ¿Cómo le va?
1: Nico y equipo, ¿cómo andan? Buen
0: bien,
1: día.
0: Muy bien, muy bien. Acá en el día, ya lo vio, ¿no es cierto? Es el día del chiste y también de la fruta. Si tiene algún chiste con fruta, nos lo puede decir. Si no, sigue de largo.
1: No, mucho frío para andar comiendo mandarina o naranja. No sé qué representará eso.
0: No, hay que comer cuando hace frío porque te da la vitamina. No, muy mal, está bochado César Tapia. Está bochado. Pasemos a lo suyo, mejor, que son los récords de exportaciones y
1: Está muy bien.
0: Sí, porque para chistes...
1: No, ni hablar, parece que se dediquen los que saben.
0: Por favor.
1: Bueno, a ver, la relación que tiene que ver con las exportaciones y la presentación ayer de la Rural en la cuenta regresiva que está empezando el día 16 de julio, está relacionada con un punto... que el día 26, el último día de la Rural, va a ser la inauguración, que se hace el día sábado, pero con la presencia confirmada, minutos antes de empezar la presentación ayer, el presidente Nicolás Pino confirmó la presencia del presidente Javier Milei para el 26 de julio. ¿Y por qué lo relaciono con lo que ha publicado el ministro de Economía, Luis Caputo, y el campo y las exportaciones y lo que ha mencionado a través de la red social X, que entre enero y mayo el sector vendió más de 53 millones de toneladas? Bueno, eso representado en dólares, que tiene que ver con el récord. Bueno, lo relaciono al año pasado, que tiene que ver con la presentación del presidente Javier Milei, llevando algunas noticias, claro, y baja de retenciones y todo lo demás. ¿Qué va a pasar de
0: aquí? Ya va quedando como una suerte de marca registrada, ¿no es cierto, claro, César, que la visita del presidente de la Nación a la sociedad rural en el marco de su inauguración suele tener que ver con algún tipo de anuncio?
1: Es más, el presidente Nicolás Pino, cuando se lo consultó, dijo, bueno, seguramente algo va a anunciar.
0: Claro.
1: De ahí en adelante veremos qué es algo. Lo que sí, este gobierno se ha caracterizado, por lo menos para el sector agropecuario, que ningún anuncio, antes que sea un anuncio, se filtre. Ninguno sí. de los anuncios, sí, ninguno, sí, sí. Sí. Dentro del sector agropecuario, se ha sabido antes del anuncio. Así que, bueno, veremos qué es lo que sucede, porque también uno relaciona que este récord de exportaciones y todo lo demás está atado a que el gobierno siempre le ha pedido a los productores, desde el secretario de Agricultura Iraeta hasta cada uno de los miembros, bueno, produzcan, que el gobierno va a responder con bajas retenciones, todo lo demás. Bueno, los números y el propio ministro de Economía ratifican que el campo ha apostado a eso con estos números récords. Bueno, si el campo ha apostado, bueno, hoy por hoy, ¿cuál va a ser la respuesta con respecto, más allá del esquema que ha puesto de retenciones, claro, y todo por delante? Así que bueno, eso es lo que hoy por hoy, de aquí al 26 de julio, será también una línea para ver qué finalmente se toma, más allá
0: eso
1: de todo
0: que
1: lo
0: que pasa. Eso que es muy importante, días, ¿no? César, muy importante, porque en realidad... también hay una instancia de doble vuelta donde el gobierno podría decir, yo hice tal cosa y ustedes sí. No jugaron, que es lo que está pasando por ahí en algún otro sector, donde no es que no juegan, pero bueno, está costando volver a acostumbrarse a jugar en una cancha que no está marcada ni inclinada, ¿no?
1: Claro.
0: Claro. Bueno, acá el saldo en ese sentido es equilibrado, el gobierno ha hecho sí. Y el campo ha respondido.
1: Sí, totalmente. Quizás, a ver, lo que hoy el campo está mencionando, más allá son los desafíos hacia adelante. Es más, está llevando a cabo el seminario Axoja y han mencionado que, bueno, que todavía la soja está como muy lejos con respecto, va a terminar con más del 20%, y que ahí lo que mencionan es acelerar esa baja de retenciones, porque de bajar 0,25%, mencionan que desde ese lugar el proceso de las campañas y demás, no los números a veces no pueden terminar de apostar a eso que se quiere acrecentar. no con lo que está. A lo mejor el campo dice, bueno, con estos números se puede seguir en esto. Y hoy por hoy lo que se apuesta es a que se puede llegar en los números, ¿no? Podemos producir para tanto X cantidad de toneladas.
0: Entonces, ahí tiene un tremendo desafío la dirigencia del campo, porque si bien nos va a decir que lo que hace es traducir o transmitir demandas de las bases, etcétera, de las bases formamos parte de todos y yo lo que escucho es una cierta comprensión respecto al calendario de baja de de retenciones, por ejemplo, ¿no? Entonces que no haya una aceleración que termina haciéndole perder legitimidad respecto de la sociedad general, ¿no es cierto? Un sector que está siendo beneficiado y pide más y nunca está contento y sigue pidiendo. Sí, bueno, guarda, porque decir otra vez Pino diciendo, ¿no?
1: Claro.
0: Tiene un desafío es finito.
1: Sí, es finito y más allá de eso, sí lo que se ha colado algunos de los temas que más allá de la baja de retenciones y demás, dentro de ese punto que vos mencionás, es ser conscientes de ese lugar. Por otro lado menciona, bueno, nosotros estamos produciendo alimentos, más allá de ser un negocio, es lo de producir y generar para que ingrese una contraprestación también. Eso es un punto.
0: Sí, y sector que ha sido objetivamente esquilmado en favor de otros mucho tiempo, eso también.
1: No, ni hablar. Y el otro punto sí que está tomando mucho mucho revuelo hoy por hoy tiene que ver con la infraestructura, ¿eh? No solamente de caminos rurales, se ha mencionado mucho el tema de municipios y todo lo demás, y eso hoy por hoy, lo que siempre analizamos acá, Nico, bueno, se produce, ¿por dónde lo transporto? ¿Cómo lo llevo?
0: Sí, claro.
1: Rutas provinciales, rutas nacionales, eso se ha pedido mucho también en el día de ayer, y seguramente el tema de infraestructura va a ser uno de los temas que se va a hablar con respecto a esto, y quizás también tema anuncios más allá de las licitaciones que ya se han anunciado y demás, pero bueno, es otro de los temas obviamente que va a estar en carpeta.
0: Y habrá que encontrarle un poco, ¿no es cierto?, la vuelta, imaginar formas nuevas de enfrentar esos desafíos donde probablemente... el productor tenga que de alguna manera estar más involucrado, ¿no es cierto?, en el arreglo de eso, que es muy distinto de pagar un impuesto que después no se ve en el camino rural, por ejemplo, ¿no?
1: Bueno, hay muchos
0: se está debatiendo sobre eso. Hay aperturas posibles, ¿no?
1: Sí, hay muchos municipios que están haciendo diferentes acuerdos. Bueno, el sábado pasado hablábamos con el municipio de Cañuelas, que ellos en este momento, más allá, algunos tienen el consorcio caminero, otros están teniendo acuerdos con los municipios donde arreglan ellos, llevan la factura, paga el municipio, descuentan el 75% de los impuestos. Bueno, en esto que decís, hay formas, pero bueno, hay que encontrarlas desde cada uno de los lugares, más allá de que en algunos casos siempre quedó en el tema infraestructura y red vial, no me arreglás, no te pago, porque el municipio de Cañuelas llegó, según lo que mencionaron los productores de la misma rural cuando se reunieron, dijeron que habían tenido una morosidad del 80 o 90%, que no tenían recaudación, pero también los productores decían, si no me arreglan, yo no pago. El ida y vuelta era ese.
0: Totalmente. César Tapia, como siempre, muchísimas gracias y que tengas el hermoso día.
1: Gracias, igualmente para ustedes, Nico. Abrazo grande.
0: Abrazo grandote, les decía, es César Tapia.
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8: 8 de la mañana en la República Argentina. Un sismo sacudió a Córdoba. El movimiento de tierra ocurrió esta madrugada. Alcanzó una magnitud de 4 puntos en la escala de Richter y se sintió en varias ciudades. El epicentro se ubicó a una profundidad de 11 kilómetros en la región de Dian Funes, una población ubicada al norte de la ciudad capital de la provincia. Cambios en la SUBE. A partir de este mes, el descuento del 55% seguirá vigente para los beneficiarios del sistema de boleto electrónico y dejará de calcularse sobre el valor actualizado del pasaje en cada jurisdicción. El estado del tránsito con Romina Wiener.
9: Atentos, transitar con precaución en la ruta nacional 40 Sur en Neuquén, camino de los Siete Lagos, presencia de hielo en la calzada, además calzada húmeda y resbaladiza entre San Martín de los Andes y Junín de los Andes, ir a baja velocidad. Misma situación, zona de La Rinconada y San Ignacio. A partir de las 9 de la mañana estará operativo el paso internacional Cristo Redentor, ubicado en ruta nacional 7 que conecta Argentina con Chile. Recordamos que en esta época del año es obligatorio la portación de cadenas.
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8: Donde nos escuchás a través de AM750, la temperatura es de 9 grados 2 décimas, se registran lluvias que se extenderán durante toda la jornada. En Buenos Aires, la marca actual 4 grados 8, la humedad 93%, la visibilidad está reducida a 7 kilómetros por neblina.
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0: bien, 3 minutos nos separan ahora de las 8 de la mañana en la República Argentina de este miércoles, que es ya primero de julio de 2026 en todo el mundo. Esto implica que empieza la segunda mitad del año.
1: Correcto.
0: Ajá, muy bien.
1: Sí, sí, me salió muy Susana. Sí,
2: correcto.
1: Totalmente. Vamos
0: no sé, arrancando. No sé, porque Susana, ¿cómo es que dice? No sé, hablen conmigo. No sé. ¿Qué día es hoy? No lo sé. Siempre está lejos de todo.
1: Sí, Susana, totalmente. ¿No es cierto? 4 grados 8 décimas la temperatura en la ciudad de Buenos Aires, pero qué linda billetera que tiene.
0: pero sí.
1: Cielo despejado con neblina, que reduce la visibilidad en la ciudad de Buenos Aires a 7 kilómetros. El sol salió hace 3 minutitos, así que ya está ahí esquivando a la niebla. Pero ¿qué pasa en todo el país? Como dijo Romina y como dijeron los distintos periodistas de las distintas emisoras, en algunos puntos está nevando.
0: Está nevando. Está nevando. El frío, menos 19 grados parece en Bariloche, menos 17 grados. Digo, en Cutralcó, mucho frío.
1: Y mirá, por ejemplo, en el sector antártico argentino, islas del Atlántico Sur, hay menos 15 grados, por ejemplo.
0: No. Yo tengo una teoría, después saquemos a alguien de Antártida, porque para mí ya después del menos cuánto da todo lo mismo. ¿No?
2: Después del
0: cero. No sé, porque trato, sí. Nosotros acá hemos vivido más el otro extremo, ¿no es cierto? Que es el del calor. Yo no sé si entre 35 y 42 da lo mismo.
1: No,
0: estoy tratando de imaginarme si me da lo mismo. Creo que no. Entonces hacia abajo tampoco debería pasar. Pero tengo la idea que, sí, ya cuando decís menos 7 y menos 15, qué sé yo.
1: Sí, claro.
0: ¿O no?
1: Está bien que en esos lugares...
0: Que
1: no los cuenten ellos, los que saben.
0: Claro, los que están ahí.
1: Te hago un repaso rapidito, Nico. En el NOA, día frío con heladas matinales generalizadas, con cielo mayormente nublado. En el NEA, frío con nubosidad variable y bajas probabilidades de precipitaciones. En Cuyo, jornada muy fría con heladas intensas y posibles nevadas en cordillera y precordillera que ya se están dando. En el centro, frío polar con heladas moderadas a fuertes en gran parte de la región. En Patagonia, muy frío con nevadas en la meseta y en la cordillera, y en el sector antártico argentino, islas del Atlántico Sur, como decíamos, condiciones típicas de invierno antártico.
0: Muy bien, Fer, ¿qué hay que saber entonces hoy miércoles primero de julio a esta hora? Un sismo de 4 grados se sintió en varias ciudades de la provincia de Córdoba. El movimiento ocurrió a la 1:34 de este miércoles y tuvo una profundidad de nada más que 11 kilómetros. Se sintió con mayor intensidad en Deán Funes y Soto. También fue percibido en Villa de Soto, Capilla del Monte y la ciudad capital. Terremoto en Venezuela, 7 días del doble sismo que azotó al país. El gobierno elevó a 1.943 la cifra de muertos y más de 10.500 los heridos. La ONU calcula que hay 50.000 desaparecidos y alertó por la falta de alimentos, refugio y atención médica. En el estado de La Guaira, decenas de miles de personas quedaron en la calle. Diego Santilli asumió como nuevo jefe de gabinete. La jura se realizó en el Salón Blanco de la Casa Rosada con la presencia de legisladores y ministros. También asistieron 13 gobernadores.
3: Viene una etapa de seguir avanzando con las reformas que hemos llevado adelante con el presidente y con los gobernadores. Obviamente también hay que entender que cada provincia tiene su realidad, sus historias, su futuro, pero con mucho respeto. Nosotros tenemos un presidente que tiene una convicción, una decisión y una vocación enorme de que la Argentina no vuelva al derrotero del desastre, si querés. Y lo que me toca a mí es llevar adelante y coordinar a los ministros.
0: Reunión con legisladores en Casa Rosada. El presidente Javier Milei convocó a diputados y senadores del oficialismo a un encuentro en Casa de Gobierno para repasar las prioridades parlamentarias. La reunión se realizará a las 9:30 en el Salón Héroes de Malvinas. El presidente Javier Milei participó del aniversario por la independencia de Estados Unidos. El jefe de Estado fue invitado a la celebración por los 250 años de la independencia de ese país en la residencia del embajador en Buenos Aires, Peter Lamelas, en un encuentro en el que se presentaron funcionarios del gobierno y también legisladores, miembros del Poder Judicial, empresarios y periodistas. Es la primera vez que un presidente argentino es invitado a la celebración. Esto decía el embajador Peter Lamelas.
2: primera vez que tenemos un alineamiento tan fuerte entre los Estados Unidos y la Argentina, que hay dos presidentes que son amigos y verdaderamente dos pueblos que son amigos. Esta es la primera vez, entonces esa es una cosa grande. Presidente Trump es amigo de presidente Milei, me mandó aquí a ayudar al presidente Milei y a fortalecer los lazos que tenemos entre los Estados Unidos y el pueblo argentino.
0: Pruebas Aprender 2025. El gobierno aseguró que los estudiantes alcanzaron en lengua su mejor resultado en una década. El Ministerio de Capital Humano informó que el 76,9% de los alumnos de sexto grado alcanzó niveles satisfactorio y avanzado y que solo el 4,9% quedó por debajo del nivel básico. La cifra refleja una mejora de 10 puntos con respecto al año 2023. Al respecto, se refirió el vocero presidencial Adrián Rabier.
4: Me complace informarles que según las pruebas Aprender 2025, los estudiantes del sexto grado de la escuela primaria alcanzaron los mejores resultados en lengua de la última década.
0: El gobierno traspasó a privados 1.871 kilómetros de rutas nacionales. Las concesiones, que tendrán una vigencia de hasta 20 años, incluyen tramos claves para la producción y la logística en provincias como Buenos Aires y La Pampa. Hernán Mundo, muy buen día, bienvenido. ¿Cómo le va?
5: ¿Qué tal, Nicolás? Buen día. Buen miércoles para vos, por supuesto, para todo el equipo. Ampliamos lo que señalabas en títulos. En un ratito más, 9:30 a.m, acondicionado el Salón Héroes de Malvinas, es uno de los que está ubicado en la planta baja de Casa de Gobierno. Allí están convocados 95 diputados, 21 senadores, todos pertenecientes a La Libertad Avanza. Los anfitriones serán el presidente, Javier Milei, Karina Milei, Diego Santilli, Eduardo Lule Menem, Ignacio De Vit, todos ellos con el ánimo y la intención de apuntalar y sobre todo ir repasando la agenda legislativa de cara al segundo semestre del año. Recordemos que tiene un antecedente esta reunión después de lo que fue la asunción de los nuevos, los más recientes diputados y senadores, de acuerdo a la última elección legislativa, cuando el presidente los convocó y hubo un mensaje donde también intervino la secretaria general de la presidencia y donde recordemos que los legisladores se fueron, sobre todo los más novatos, con la Constitución Argentina en sí, la mano. Ese fue el recuerdo que todos tenemos de ese encuentro. No va a haber transmisión del evento, sí se van a difundir luego algunos textuales e imágenes de esta reunión, pero la idea es que estén absolutamente todos y será, en definitiva, la primera actividad formal en la que participe Diego Santilli después de lo que fue su jura, como vos decías también, ayer por la tarde en Casa de Gobierno. Está en puntos suspensivos, de alguna manera, podemos decir hasta a esta hora de la mañana, el viaje a los Estados Unidos. Estamos esperando tener alguna definición en este sentido. Hablamos del viaje previsto por parte del presidente a la ceremonia y a los actos por la independencia de los Estados Unidos, 250 años. Como vos bien decías, ayer estuvo el presidente en la embajada, en la residencia del embajador en el Palacio Bosch, junto a Peter Lamelas. Por cuestiones de gestión hay que esperar a ver si efectivamente se concreta o, como decíamos antes, si se da la posibilidad de que se revierta esta decisión y hoy haya una oficialización en este sentido. Esa es la información que uno tiene a esta hora de la mañana. Vamos a ver qué pasa en próximas horas para tener efectivamente la oficialización de un cambio en lo que estaba inicialmente previsto. Pero como vos decías, el gesto fue el de ayer con la presencia de buena parte del gabinete, con representantes legislativos de La Libertad Avanza allí presentes en la sede diplomática, con un embajador con el cual hay muy buena sintonía, y de hecho también hubo momentos para esparcimiento, hubo música, hubo distintos intérpretes que pasaron por allí con temas que hacen, bueno, un clima más bien alegre y festivo, teniendo en cuenta una fecha de celebración como la que se viene para los Estados Unidos. Y mencionábamos una de las personas que estuvo ayer en la residencia del embajador fue la ministra de Seguridad, Alejandra Monteoliva. Bueno, en un ratito más también estará participando de una actividad importante allí en la Cámara de Comercio, a metros de Casa de Gobierno. Es el quinto encuentro del Consejo de Asociaciones Empresariales por el Comercio Lícito. En definitiva, una actividad que se hace para respaldar todas las medidas en la lucha contra el contrabando. Estará hablando en un ratito más la ministra de Seguridad junto al presidente de la Cámara Argentina de Comercio, Mario Grima.
0: Hernán Mundo, muchísimas gracias, que tenga lindo día.
5: Hasta luego.
0: Abrazo grandote, Hernán Mundo, corresponsal de Radio Nacional en Casa de Gobierno.
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0: Muy bien, 14 minutos, hora de las 8 de la mañana en la República Argentina. Tenemos en línea a Irene Pérez. Irene es doctora en geología del INPRES, que es el Instituto Nacional de Prevención Sísmica del Servicio Geológico Minero Argentino. Hola Irene, Nico Yacoy en Nacional, muy buen día, gracias por atendernos.
7: Hola, buenos días, ¿cómo están?
0: Bien, muy bien. Irene, para conocer un poco precisiones respecto, primero de todo, de esto que ha sido un cierto movimiento que afectó sectores de la provincia de Córdoba.
7: Sí, anoche se registró un sismo con epicentro en la provincia de Córdoba a la 1:34 hora local. El epicentro está localizado a 30 kilómetros al suroeste de Anfunes, a 55 kilómetros al norte de La Falda. La magnitud del evento es 4, la profundidad de foco 11 kilómetros, y bueno, fue percibido con diferentes intensidades en función de las localizaciones de distintas ciudades. Y por ejemplo, alcanzó la intensidad de 3 a 4 en Cruz del Eje, de Anfunes, que son las localidades, digamos, más cercanas, con intensidad de 3 en Villa de Soto, Capilla del Monte, y con intensidades más bajitas de 2 a 3 en Villa Carlos Paz, en la ciudad de Córdoba, en Jesús María, Altagracia, Villa Dolores, Villa del Rosario, entre otras localidades que, bueno, que hemos ido recabando información que nos van reportando a nuestra página de INPRES, y bueno, a partir de ello nosotros vamos sabiendo en qué localidades lo han percibido.
0: Eso al mismo, hay reportes de percepción más allá de que ustedes lo tengan medido a nivel
7: Perfecto, claro, los reportes de percepción hacen y nos ayudan a nosotros a saber en qué localidades ha sido percibido y cómo ha sido percibido.
0: Eso mismo. ¿Qué nos dice respecto de lo que pasó puntualmente en Córdoba, la profundidad? Porque bueno, estamos muy con eso a flor de piel después de lo de Venezuela, ¿no es cierto?
7: Claro. Y la profundidad de 11 kilómetros se considera un evento de foco superficial. Ajá. A los sismos, y digamos, según su foco o la profundidad de foco o hipocentro, se los va clasificando en tres grandes grupos. Los de foco superficial, que son estos sismos que rondan los 10, 15, 20 kilómetros de profundidad. Después están los sismos de profundidad intermedia, que van a rondar los 100 kilómetros de foco, digamos, y los sismos profundos, que a veces suceden, y nosotros tenemos un ejemplo en todo lo que es la zona de Santiago del Estero, el este de Salta, que por ahí tienen focos hasta de 600 kilómetros de profundidad.
0: Mirados, claro. Claro. Ahí, Irene, tengo que preguntarte casi que obligadamente si esto tiene alguna relación en las profundidades, ¿no es cierto?, de la cosa con lo que sucedió en Venezuela, o son placas totalmente diferentes que no tienen que ver.
7: Son situaciones distintas, es sismicidad propia de nuestra región. Si bien los sismos de Córdoba, o de este caso en especial que estamos charlando, y los sismos de Venezuela se pueden clasificar, así como clasificamos de foco superficial, los podemos clasificar como sismos de intraplaca, que se dan en la placa sudamericana. Venezuela está en contacto con la placa caribeña. Claro, en ese entorno cercano es donde se localizan los epicentros de estos últimos terremotos tan catastróficos que les han tocado a los venezolanos.
0: Ciertamente.
7: Y los sismos, este sismo en particular, tiene que ver con nuestra sismicidad y con, también es un sismo intraplaca que se da en el interior de la placa sudamericana, pero independiente de aquello que, bueno, ajá, que está a miles de kilómetros de distancia.
0: Cuando decís, Irene, nuestra sismicidad, ¿te referís a esto de la placa a la que corresponde o a lo que es normal en los movimientos o sismos?

0: tienen okay. su historia, varios terremotos que son propios de una zona sísmica.
1: Sí, sí, sí.
0: Y tienen, digamos, si uno se va un poquito a la historia, en 1894 los venezolanos tienen un terremoto bastante importante que está descrito también en las crónicas de la época. Y bueno, después en 1900 también tienen otro terremoto. En 1967 ocurrió un terremoto también en Venezuela, cerca de la ciudad de Caracas, que tuvo otras, digamos, consecuencias, más allá de que también hubieron algo así como 200 víctimas uh-huh. fatales en aquel terremoto. Venezuela tiene sismos claro. y bueno, sí.
1: Debió ser leído por ahí de otra manera. Y ayer hubo algo también en México, ¿verdad?
0: En México, en California también hubo algo ayer. Digamos, en el Golfo de California.
1: Sí, okay.
0: Pero bueno, la sismicidad es un fenómeno que si uno va siguiendo todo el tiempo los servicios sismológicos internacionales, te vas dando cuenta de que ocurren sismos todos los días.
1: Efectivamente.
0: De magnitudes que rondan a 5, uh-huh. Digamos como que eso es un fenómeno habitual.
1: Claro. Contame,
0: y se
1: Irene,
0: va dando en diferentes partes. Sí.
1: Claro, contame por qué se llaman de prevención sísmica, porque uno tiende a pensar algo que un sismo no puede hacer es prevenido. Depende qué entendamos por prevención. ¿Qué es prevención en esta materia?
0: Claro, lo que no se puede hacer es la predicción.
1: Ajá.
0: La predicción sísmica
1: tampoco se lo puede parar, a eso me refiero. Cuando sabés que claro. viene, no se lo puede prever ni parar.
0: Claro, entonces, ¿qué tenés que tener en cuenta? Las medidas de prevención. Y las medidas de prevención involucran un montón de pautas, una serie de pautas que tienen que ver desde lo más sencillo, que es qué hacer antes, durante y después de un sismo.
1: Ajá.
0: Es como, digamos, vos tenés que tener pensado, planeado claro. y definido cómo es tu plan de prevención en tu casa. Ajá. Cómo vas a actuar familiarmente, cómo te vas a comunicar con tu familia. Si vos vivís en Buenos Aires y te vas de vacaciones a Marruecos o a Venezuela, que es una zona sísmica, en Marruecos pasó hace creo que un año o dos, que un contingente de argentinos quedó, digamos, afectado por el terremoto de Marruecos. Vos tenés que saber cómo te
1: claro.
0: vas a comunicar con tu familia.
1: Claro.
0: Es decir, tenés que tener todas las pautas ya preestablecidas.
1: Uh-huh.
0: ¿Eso a qué te lleva cuando vos tenés un plan de emergencia? La mochila sísmica que está ahora, digamos, no digo de moda, sino que se está imponiendo y es muy bueno. Son todas las medidas que vos podés tomar de prevención para que te vaya de la mejor manera posible en el momento que te toque vivir un terremoto.
1: ¿Qué?
0: Es más o menos como cuando vos le enseñás a tu hijo a cruzar una calle muy transitada.
1: Acá no tenemos mucha idea de eso, sí. pero no lo tenemos porque corresponde que así sea, cruzo los dedos en virtud de nuestra, que los hemos tenido muy, muy graves por lo demás. ¿Trayectoria sísmica o queda por hacer en esa materia?
0: La prevención sísmica es algo que hay que mantenerlo vigente siempre.
1: Okay.
0: Las zonas de mayor sismicidad, con mayor razón, lógicamente.
1: Claro.
0: Y es algo que no tenés que tenerlo fijo y como guardadito en un cajón. Tenés que siempre ensayarlo, practicarlo, actualizarlo, por ejemplo, familiarmente.
1: Okay.
0: O en un ámbito laboral. Digamos, vos tenés que saber exactamente cómo vas a actuar en una zona sísmica y ante un evento sísmico. Y las medidas de prevención hacen a esto, digamos, a que vos puedas afrontar de la mejor manera posible
1: claro.
0: el evento sísmico.
1: Me ha pasado, ¿no es cierto?, argentino
0: sí.
1: como soy, digo, sin ese background de información, de estar en lugares donde la cosa tembló un poco, varias veces, por ejemplo, en Perú,
0: sí.
1: y no tengo ni idea de qué hacer, ni idea.
0: Claro.
1: Mirás, ¿no? Salís, generalmente es un hotel, salís, ves que nadie hace nada, esto debe ser normal acá, listo, pero ni idea de qué hacer.
0: Claro, tal cual. Incluso nos pasa mucho a los argentinos cuando vamos a veranear a Chile.
1: Bueno, claro que sí.
0: Hay alerta de tsunami y no tenemos ni idea qué es lo que tenemos que hacer.
1: Bueno,
0: eso, Claro, y eso no te lo puede imponer.

0: tener nadie, es una responsabilidad familiar, individual.
1: Ah, okay.
0: Y vos tenés que averiguar siempre en organismos oficiales, uh-huh, en entes oficiales, cómo tenés que proceder, uh-huh, cómo son los protocolos del lugar. Entonces, eso tampoco con la IA buscarlo y no chequear la información.
1: Ajá.
0: Porque, digamos, todo lo que, bueno, y lo estamos viendo en las redes, por ahí circula muchísima información que no está chequeada, por ahí puede tener errores que, uh-huh, te pueden confundir más que ayudar.
1: Irene, nos corre un poquito el tiempo, pero ahora tengo, sí, que preguntarte, tirame esos, sí, 3 o 4 puntos que tengo que saber.
0: Y bueno, lo primero que tenés que saber es, o lo primero que tenés que hacer es un plan de prevención sísmica para el lugar en el que vos habitualmente estás,
1: uh-huh,
0: para tu casa. ¿Cuáles son las salidas? ¿Cuáles son las zonas más seguras de tu hogar? Si un chico tuyo está solo, si vos tenés los muebles amurados a la pared, si tenés, digamos, adornos por encima de la cabeza que se van a caer cuando toque vivir un sismo.
1: Uh-huh.
0: Durante un sismo tenés que tener ese plan ya internalizado y tenés que mantener la calma, tratar de mantener la calma y proceder de acuerdo a ese plan de emergencia que vos ya diseñaste.
1: Bien.
0: No tenés que usar balcones, o sea, no tenés que salir a los balcones,
1: okay,
0: cuando está temblando, no tenés que bajar escaleras y menos usar ascensores.
1: Esta idea de que el cajón de las escaleras es el lugar más seguro, etcétera, etcétera, no hay que bajar.
0: No, depende también la edificación,
1: claro,
0: cómo esté construido.
1: Claro.
0: Pero el hecho de bajar escaleras con una sacudida sísmica fuerte,
1: claro,
0: puede hacer que te caigas,
1: y
0: mal.
1: Tal cual.
0: Claro. Entonces, es mantener la calma, buscar ese lugar seguro que vos ya lo tenías previamente elegido y, por ejemplo, que nosotros también lo tenemos como también ya diseñado y presente, si vos vivís en una construcción muy antigua, que bueno, que todavía existen en diferentes partes de nuestro país, tenés que dirigirte a un lugar abierto. Tenés que saber cuál va a ser tu camino para salir,
1: claro,
0: e irte al jardín o al lugar que se considere más seguro dentro de ese jardín.
1: Bien.
0: Y bueno, y después que ocurrió el evento, y algo que es súper importante, saber esto, los sismos no los podemos predecir,
1: uh-huh,
0: entonces todos los mensajes que circulan en las redes que alertan de la ocurrencia de un sismo a tal hora, en tal lugar, de tal magnitud, ni siquiera hay que leerlos.
1: Son falsos por imposible, perfecto, falsos por imposible.
0: Mucho menos retransmitirlos.
1: Okay.
0: Incluso hay mensajes que circulan en las redes con los logos de los organismos oficiales.
1: Ah, claro.
0: Y pasa en todos los países del mundo.
1: Okay.
0: Eso es algo que no hay que retransmitirlo, digamos.
1: Bien.
0: Y mucho menos creerlo y entrar en una psicosis extra.
1: Irene, y en dos, sí, palabras, porque tengo en serio el noticiero encima, pero
0: sí,
1: dijiste mochila sísmica,
0: sí,
1: o mochila, y decime qué es y cómo la tengo que usar, porque si no queda abierto y...
0: Claro, la mochila sísmica está, digamos, imponiéndose últimamente y tiene que ver con todo lo que una familia o una persona necesita habitualmente y que, por alguna razón, por ejemplo, un sismo, no puedas tenerla durante varios días.
1: Ajá.
0: Entonces, pensemos en la ciudad de Bahía Blanca cuando se inundó en diciembre del año pasado, no, del anterior. La inundación, y digamos, fue un evento que impidió que vos sigas con tu vida normal durante varios días.
1: Mm.
0: Entonces, te quedás sin agua, entonces en tu mochila tenés que tener un bidón con agua. Si vos tenés alguna medicación especial, por ahí no podés conseguir la medicación durante 3 o 4 días.
1: Ah.
0: Tenés que tener una reserva de medicación especial,
1: okay,
0: en función de tus patologías. Tenés que tener algún, digamos, elementos que hagan a la seguridad, linternas, radios a pila, si tenés un cargador portátil de celular, tenés que tenerlo,
1: eso
0: tenés
1: mismo,
0: que tener las luces, uh-huh, de emergencia, por ahí alguna lucecita de emergencia pequeña, que vos la puedas usar, uh-huh, en tu mochilita y tenerla siempre,
1: mira,
0: cargada.
1: Mira.
0: Y bueno, todo lo que hace a que vos la pases de la mejor manera posible.
1: Pero no llevar eso con vos todo el tiempo. No llevar eso con vos todo el tiempo.
0: No, tenés que tenerlo en tu casa.
1: En tu casa, ahí está, eso,
0: digamos. Eso. Puede ser una mochila, puede ser,
1: una
0: caja, tal cual. Puede ser algo que toda la familia sepa dónde está, que vayas, no sé, todos los viernes, regás las plantas y cambias el bidón, le agregás agua nueva. Los elementos que, digamos, la comida que sea no perecedera. Mira, todo lo que hace a tu cotidianidad, y que puedas, digamos, servirte para esos momentos complicados.
1: Irene, muchísimas gracias por la charla.
0: Gracias a ustedes por comunicarse.
1: Un abrazo grandote. Irene Pérez es doctora en geología, es del INPRES, que es el Instituto Nacional de Prevención Sísmica del Servicio Geológico Minero Argentino.
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3: 8 de la mañana, 31 minutos en la República Argentina. El sismo en Córdoba no está relacionado con el terremoto en Venezuela. Por Radio Nacional, así lo dijo la doctora del Instituto Nacional de Prevención Sísmica, Irene Pérez, al referirse al movimiento de tierra que ocurrió esta madrugada en la provincia argentina.
0: Son situaciones distintas, es sismicidad propia de nuestra región, si bien los sismos de Córdoba y los sismos de Venezuela se pueden clasificar, así como clasificamos de foco superficial, los podemos clasificar como sismos de intraplaca, que se dan en la placa sudamericana. Venezuela está en contacto con la placa caribeña.
1: Claro,
0: en ese entorno cercano es donde se localizan los epicentros de estos últimos terremotos tan catastróficos que les han tocado a los venezolanos.
3: La ayuda humanitaria argentina continúa llegando a Venezuela. Se sumaron equipos médicos y de asistencia de búsqueda como perros especializados. Además, el gobierno aumentó el personal militar de las Fuerzas Armadas, fundamentalmente en las tareas de búsqueda de sobrevivientes en la zona de La Guaira. La ola polar cubre a todo el país. Rige una alerta naranja por nevadas en el centro, sur y oeste de Mendoza, mientras que la ciudad rionegrina de Maquinchao es el punto más frío del país, ya que se registra una temperatura de 10,2 grados bajo cero. En tanto, advierten por los vientos intensos que afectarán a 8 provincias del norte y noroeste. En Buenos Aires la temperatura 4 grados 9 décimas, la térmica 3 grados 8, la humedad 96%, la visibilidad reducida a 8 kilómetros por neblina.
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0: Muy bien, 34, 35 minutos ahora de las 8 de la mañana en la República Argentina y estamos siguiendo, ¿no es cierto?, el día a día, jornada tras jornada de juicio que se sigue por la desaparición de Loan Danilo Peña.
1: Y una nueva audiencia que tuvo lugar ayer, que ya no, nos contará Nerina, que está conectada, cómo fue, pero se caracterizó por la declaración, que era muy esperada, ¿no?, a dos semanas del comienzo del juicio, de José Peña y de María Noguera, los papás de Loan, y qué es lo que esperan, ¿no?, de este proceso que viene ahí tumbo a tumbo, ¿no?, con muchos frenos en cuanto a lo procesal, pero que tiende a que este tribunal diga o llegue a la conclusión de qué hicieron, ¿no?, con esa criatura que el 13 de junio hace dos años.
0: Ahí tenemos a Nerina. Nerina Álvarez, muy buen día, bienvenida, ¿cómo le va?
2: Buenos días, Nico, buenos días a todo el equipo que se encuentra en el piso y así también a toda la audiencia nacional. Como decía la compañera, fue un momento muy emotivo, creo que uno de los más esperados, las declaraciones tanto de los padres de Loan, como les había mencionado también, de Mariano, el hijo de José y de María. Estamos hablando en torno a las donaciones, que se sabía que iba a responder tanto de la fiscalía como de la defensa una múltiple cantidad de preguntas en torno a las donaciones, en torno a su cercanía con Laudelina, pero me voy a ir cronológicamente cómo se fueron desarrollando las declaraciones, si les parece, les hago un repaso.
0: Dale.
2: De cómo se llevó a cabo la jornada de ayer. Primeramente declaró el papá de Loan, que fue muy extenso. Contestó absolutamente todas las preguntas de la fiscalía, también contestó las preguntas de la defensa y además ordenó cronológicamente cómo fueron ocurriendo los hechos. Comentó específicamente que fue Loan quien quiso ir a la casa de Catalina y esto también lo ratificó María en su testimonio. También contó quién fue los que estaban sentados y en qué lugar estaban sentados cada uno en el almuerzo. Su testimonio, su declaración estuvo enfocada principalmente en los 7 imputados principales, en el 13 de junio. A toda esta relación del 13 de junio y cómo se desarrollaron los hechos de la desaparición de Loan en las primeras horas, mencionó que Benítez fue el primero en levantarse de la mesa cuando desaparece Loan, o él toma conocimiento que desaparece Loan. Él notó que el primero que se retiró de la mesa fue Benítez, que luego, cuando todos van para el Naranjal, notó que, por ejemplo, Benítez lo cruza en la tranquera y recordaba la hora exacta que lo había cruzado, dijo 14:28 y sé la hora porque yo miré el reloj justo en ese momento cuando lo crucé en la tranquera y mencionó que estaba nervioso, mencionó cuando le reclamó a la Adelina qué pasó con Loan, cuando, claro, y hizo puntual énfasis en que la vio la Adelina evasiva, que no le contestaba lo que pasó con Loan, dónde estuvo Loan, si lo llevaron, si lo trajeron, nada. Era evasiva y estaba totalmente nerviosa. También habló de que fue él el que pidió a una vecina que se comunicara con María, y esto también lo ratificó María en su testimonio, que fue él que, habiendo tantos celulares, eso fue una de las preguntas de la defensa, habiendo tantos celulares ahí, José, ¿por qué vos te fuiste al...? Y él lo que dice es, en el momento de desesperación, la verdad que no pensé. Me acerqué a una vecina y le pedí si por favor tenía el número de María, y él dice, yo no tengo teléfono, pero yo siempre tengo un papelito con el número de María, de mi esposa, y en ese momento ni siquiera me acordé que yo tenía el papelito con el número de ella, y le pedí que se comunicara con María. ¿Y qué hace esta vecina? Se comunica con la sobrina, perdón, con la prima de María. ¿Se acuerdan que hubo una controversia en testimonios de que no se sabía quién fue la que le llamó primero a María? Que decían que fue Macarena, después que fue Laudelina. Camila, bueno, finalmente, Exactamente, finalmente se esclareció esto y se sabe que la persona que le llama a María es una prima de María.
0: ¿Por qué es importante este punto? ¿Por qué es importante este punto?
1: Por las contradicciones de María Noguera.
2: Exactamente. María Noguera, en muchas oportunidades, muchas entrevistas, en un principio ella aclaró en su testimonio por qué varias veces se equivocó. Ella alega de que en los nervios, por ahí se va acordando, después de que pasa el tiempo, se va acordando claramente lo que sucedió en ese momento. Por ahí puede ser que, obviamente con el shock,
0: pero sí,
2: puede ser que no asimila bien. El llamado ella lo recibe a las 15:48, esto está dentro del expediente.
1: 2 horas después de la
0: pero digo, esto interesa porque, por ejemplo, alguien en esta cadena pudo haber retrasado la llegada de la información a la mamá. Digo, pues si no, siento que no nosotros, Neri, sino el juicio, tampoco perdiendo el foco.
2: Totalmente. Bueno, yo la percepción de todo el juicio y las declaraciones de las tres personas principales, estoy hablando del papá, de la mamá y de Mariano, es la percepción que estuvimos charlando todos los periodistas que estuvimos presentes. Fueron bastante guionadas. Sí fue emotivo.
1: Y las preguntas sí incisivas, la verdad, ¿no, Neri?
2: Sí.
1: Hacia los testigos, digo.
2: Exactamente, la mamá, por ejemplo, de Loan hizo énfasis puntual sobre Laudelina. Una de las cosas más fuertes que se vivió fue en el momento que ella se descompensa, que empieza a gritar, Laudelina, decime qué hiciste con Loan, a quién te dio el botín, que fue uno de los momentos también más relevantes, que ella mencionó que fue Laudelina la que encontró el botín, que ella le dijo que fue Laudelina que encontró el botín. Después Mariano dijo en su declaración que él escuchó que fue Laudelina, pero en realidad vio un estado en el teléfono, en el estado de Macarena, que al final fue Macarena la que encontró el botín. Y después la mamá de Loan, en relación al botín, cuenta que a ella le traen para reconocer el botín, pero lavado ya.
1: Claro.
2: No hicieron todo el protocolo que se tendría que haber hecho, llevarla a la madre, trasladarla, cuidarle la
0: ¿qué
2: prueba.
0: ¿Qué botín? Pregunta Fernanda, porque el botín en esta historia, la verdad, claro, es Loan, ¿no es cierto? Pero no, el botín es zapato, claro. La zapatilla.
2: La zapatillita es la zapatillita que le regaló Laudelina en un cumpleaños a su sobrino. Por eso Laudelina reconoció que ese era el botín de Loan. Y cuando estuvieron haciendo el rastrillaje, encuentran a 200 metros del Naranjal, en una zona,
0: de barro.
1: Eso en la etapa de instrucción quedó claro, esa zapatilla fue plantada en ese lugar, que justamente son Macarena y Laudelina. Macarena que no llega imputada, ¿eh? Macarena, hija de Laudelina, prima de Loan, son ellas, y Walter Maciel justamente es el de la complicidad de plantar esta prueba falsa para que se lo siga buscando perdido en el monte. Que
0: claro,
1: no era eso lo que había sucedido.
2: Sabemos que Laudelina fue directo al botín, no es que estuvo con las demás personas, fue directo al botín. Es más, también en este contexto que mencionó la compañera a Maciel, también aclaró en su declaración María que Maciel le sacó el celular en un contexto muy raro.
1: Sí.
2: Le sacó el celular y al ser preguntado por la defensa, ¿en qué contexto le sacó el celular? Me dijo que tenía una orden del juez de que tenía que tomar mi celular. Y él agarró, me sacó el celular y guardó en el bolsillo.
0: ¿No ves?
2: Y nunca más vi mi celular.
0: Muy, muy difícil. Neri, ¿tenés un audio para compartirnos?
2: Exactamente. Bueno, el audio que vamos a compartir ahora, que es del fiscal Schaffer, resume lo que se vivió ayer durante la jornada extensa de audiencia.
0: Dale.
3: Fue una jornada muy especial, ustedes estuvieron presentes, extensa y sobre todo conmocionante, porque hoy ustedes pudieron ver el dolor de una familia que no sabe qué pasó con su hijo y quizás del otro lado en silencio total, ¿no?
4: Doctor, mucha expectativa para la jornada de mañana. ¿También puede llegar a declarar la abuela Catalina?
3: Sí, seguramente que el jueves estaría declarando y bueno, muy atentos vamos a estar mañana y pasado, sí.
4: Muchísimas gracias, doctor.
3: Gracias a usted.
0: Neri.
2: ¿Puede declarar la abuela Catalina? También es muy expectante a lo que pueda decir la abuela Catalina, que siempre deja algunas frases importante es la abuela. Acuérdense que las primeras declaraciones de la abuela decía que la venta de niños para ellos era normal, cuando no podían criar a alguien, que eso era normal. Recuerdan que después
0: bueno,
2: no
0: le dejaron. Esto propone que la sociedad reflexione sobre sí mismo, sobre estas cosas, que en algunos estamentos, no quiero decir está naturalizada, ni voy a correr, no, pero ha pasado que segmentos importantes se queden tranquilos con explicaciones tipo, no es el viejo de la bolsa, pero más o menos.
1: El pomerito.
0: Digo, bueno, todo eso va a tener que ser vuelto a someter a reflexión. Claro, no hay pomerito, no existe el pomerito, claro. ¿No?
1: Y reflexionar en torno al aprovechamiento que se ha hecho antes y que se sigue haciendo ahora en el proceso de condición de humildad y vulnerabilidad extremas de esa familia, ¿no? De la mamá, del papá, de Lua, los hermanos, inclusive muchos hermanos, la casa. Digo, cuando uno repasa y ve las entrevistas, ve cómo vive esa gente aún hoy. Ajá. Y el aprovechamiento de un comisario que estuvo involucrado en otras desapariciones. Uh-huh. También.
0: Ciertamente.
2: En este contexto que las declaraciones de la abuela Catalina aclaró en su declaración la mamá de Loan con las versiones que había de que vendía a mi hijo, y fue muy, muy fuerte en el momento que ella dice: yo soy una madre, no soy un perro, yo jamás vendería a mis hijos, yo tuve 8 hijos y 7 siguen conmigo, y no sé qué pasó con el más chiquito, y hizo énfasis, ojo con lo que voy a contar ahora, porque ella hizo énfasis puntualmente a la abogada defensora de Laudelina, y le dijo: usted me dijo varias oportunidades que Laudelina me seguía esperando. Bueno, que si está acá, que me diga qué pasó. Y en ese momento, les voy a contar, después de que ella se descompensa, y contesta en la audiencia, Pérez le dice: yo no sé nada, porque ella dice: Laudelina, decime qué hiciste con mi hijo. Ajá. ¿Quién te dio el botín? Pérez, decime qué hiciste con mi hijo. Y Pérez grita en la audiencia, donde obviamente el tribunal pidió que no lo hiciera. Totalmente. Qué y tremendo. Después de eso, tuvimos que entrar en un cuarto intermedio, claro, porque tenía que ser asistida a la mamá de Loan. Qué en válvula. Ese momento, esto es estrategia de la defensa, claramente. Ajá. Pide la doctora Chiribín que sea retirada Laudelina de la sala, en teoría porque se descompensó también, pero a mi entender, y esto lo he charlado con los demás colegas, estrategia de la defensa para que no se quiebre Laudelina y termine, al igual que Pérez, a los gritos, poniendo algo ahí en el medio de la sala.
0: Nerina, muchísimas gracias, gran laburo.
2: Muchísimas gracias a ustedes. Bueno, hoy nos espera otra jornada larga, empieza en breve, 9:30 horas, así que le vamos a estar informando a toda la audiencia con los detalles.
0: Dale, un beso grandote, que tengas buen día. Es Nerina Álvarez, de LRA 12, Radio Nacional Santo Tomé, provincia de Corrientes, es nuestra corresponsal en el juicio que se sigue, decíamos, por la desaparición de Loan Danilo Peña.
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0: Seguimos haciendo primer round, ahora a 49, 50 minutos de las 8 de la mañana. Nuestros teléfonos,
1: el 1138707485, nos van dejando sus mensajes. Agradezco, por ejemplo, dice: hola, buen día chicos, soy Mariana y Pablo de Santo Domingo, arriba de la ciudad de Zapala. Les escribo ya que estamos en la ciudad, les deseo un buen comienzo del mes de julio, un abrazo grande.
0: Bien, vamos a charlar ahora con Vladimir Rojas, es voluntario, está en Venezuela. Hola Vladimir, Nico Yacoy, equipo Radio Nacional Argentina. Muy buen día, gracias por atendernos.
2: Buenos días, ¿cómo están?
0: Bien, bien. Vladimir, bueno, contanos, trabajando, ¿no es cierto? ¿Qué es lo que han hecho todos los venezolanos?
2: Trabajando duro, pero con una gran, dentro de todo, una gran alegría por ser útil en este momento para quien sea y para quien lo necesite.
0: Uh-huh. Acá, Vladimir, ¿cómo fue la cosa? Digamos, cada cual se lanzó a hacer lo que imagino que era necesario.
2: Mira, nadie está preparado para lo que estamos viviendo. Y nadie pensó organizarse en nada. O sea, les hablo claro, el venezolano hoy en día, desorganizadamente, sin preparación, sin nada, y dentro de un caos, logró ayudar al otro venezolano que necesitaba. O sea, nosotros organizamos un caos, nosotros organizamos un desorden, y hoy en día seguimos desorganizados y en caos, ayudando dentro de lo que podemos para lograr conseguir, no un orden, esto no podemos ordenarlo,
0: no,
2: pero un orden dentro de un caos, podríamos decirlo así.
0: Acá hay una frase que destacábamos estos días, ¿no? Que recorrió el mundo y me parece que pinta muy bien la situación, que es esto de los venezolanos se tienen a los venezolanos, primero de todo, ¿no? Es algo que ha conmovido en la desorganización y el desorden. Bueno, fueron los que pusieron manos a la obra.
2: Sí, sí, no te lo niego. Fue un momento de pánico, un momento de terror. Primero porque somos un país que no estamos acostumbrados a tener tragedias, ¿me entiendes? Naturales, no estamos acostumbrados, ¿me entiendes? Y nos agarró en un momento en donde podríamos decir que estábamos reinventándonos, estábamos empezando una nueva faceta en nosotros. Y como el día a día de nosotros es echar para adelante, nos agarró de improviso, quedamos en shock, pero el shock de nosotros duró 10 minutos. A los 10 minutos todo el mundo reaccionó, fue cómo está fulano, cómo está el otro, cómo está aquel, cómo está el otro. Yo vivo en Caracas, pero tengo muchas amistades en La Guaira. Tengo una ahijada en Catia La Mar, criada y nacida ya. Ese día ella me dice: padrino, vámonos para los tambores de San Juan, una fiesta que se celebra aquí, muy antigua. Y yo le digo: no tengo ganas, hija, yo me quedo con mi esposa aquí en la casa. Ellas se van, ella y una amiga se van. Y bueno, cuando nos ataca el temblor, la cuestión del terremoto, porque no fue un temblor, nos quedamos sin asistencia telefónica. Y nuestra angustia era comunicarnos nuestros seres queridos. Eso fue horrible. Llega otro amigo de nosotros, tiene otro tipo de línea telefónica que logra tener, y empezamos a comunicarnos con la gente, y ella no aparecía. Esto fue para nosotros a las 11 de la noche, logramos comunicarnos con ella. Caemos en crisis nerviosa, nos ponemos a llorar, eso fue horrible. Bueno, sentirla fue fantástico. Me decía: ya estoy llegando a Caracas, padrino, ya estamos aquí en Caracas. Logramos salir ahorita a las 11 de la noche porque todo explotó, todo era horrible, los incendios, explotaron muchos negocios con incendios. Y bueno, de ahí para adelante fue un torbellino, una tormenta de anécdotas, de historias horribles.
0: Vladimir,
2: espantosa.
0: Sos cocinero y la ayuda que estás prestando ahora es precisamente esa, cocinar.
2: Sí, gracias a ella, cuando nosotros nos encontramos, nos abrazamos, ella me dice: padrino, hay demasiada necesidad, hay gente en la calle, esto es horrible. Y bueno, empezamos a contabilizar más de 100 amistades perdidas. Más de 100 amistades perdidas. Ay, Dios. Cada momento que pasaba, falleció fulano, no aparece sutano, se murió la hija. Y yo digo, ¿qué hacemos? Y yo, bueno, veo mi cocina es industrial, porque yo toda mi vida he cocinado, y agarramos y entonces llamé a toditos, vamos a organizarnos. ¿Qué tienes tú? ¿Qué tiene este? ¿Qué tiene el otro? ¿Qué tiene aquí? Empezamos a reunir lo nuestro, a abrir las cavas, las neveras, la cena, y empezamos a hacer comida, empezamos a construir lo que sabíamos y empezamos a hacer comida. Fue una satisfacción muy grande el primer día con lo que teníamos, lograr 250 comidas. El otro rollo era ver el que pesca en Río Revuelto y en verdad no tiene comida, pero quiere aprovecharse el momento. Y entonces lamentablemente era confirmar, en verdad es para tanto, mándanos fotos, mándanos un video, esto y lo otro, y llevábamos. Y así fuimos diariamente sacando la cantidad de comida que quisiéramos. Entonces la gente se dio cuenta y empezó, los vecinos, la gente, a traernos este material, y empezamos a hacer comida, bueno, a niños, ancianos, enfermos, incluso enfermeras, bomberos, que eso es algo que yo no me entiendo. Yo acepto que yo pueda hacer comida para un damnificado, pero que tú me digas que un rescatista, que un policía, que una persona está allí voluntaria, no tenga agua, no tenga para comer, no lo entiendo todavía, no lo entiendo y todavía no lo proceso. Pero seguimos trabajando para el que lo necesite. Esa es la verdad de aquí.
3: Vladimir, Cecilia Diwan te saluda. Pese a todas las cifras tan fuertes, ¿no?, que hay de muertos, de heridos, hay una muy buena, que es que 6.461 personas fueron rescatadas de los escombros por el trabajo de toda esta gente que vos estás ayudando, ¿no? Todos estos rescatistas, los familiares que están intentando todavía sacar a sus allegados debajo de los escombros. Contanos cuál es la situación de la gente en los campamentos improvisados que hay. Ayer las autoridades venezolanas cifraron en más de 50 campamentos improvisados en las periferias de Caracas y también de La Guaira, donde están estas personas que se quedaron sin vivienda, y cuál es tu trabajo solidario con ellos.
2: Bueno, mira, en realidad decirte una cantidad, mira, yo creo que sobrepasa de 50. ¿Por qué? Porque hay sitios, por lo menos como Mecedores, cerca del Ávila, La Pastora, que no tienen gas, que no ha ido un ingeniero a revisar los edificios, y entonces la gente ha salido, ha quedado un campamento afuera porque tiene miedo de estar dentro del edificio, no tienen la ignorancia de saber si la estructura está habitable, y entonces están afuera. Ya eso es un campamento de 200, 300 personas, y así muchos campamentos se han creado por miedo a estar dentro de las infraestructuras. Entonces eso ha creado un colapso impresionante, porque ahorita aquí no hay un parque, no hay un bulevar, no hay un sitio despejado, todo tiene una carpa, todo tiene un plástico improvisado. Es que hay sitios en La Guaira donde la ayuda no ha llegado, porque son los barrios, la parte que está interna, toda la ayuda se ha centrado en las avenidas. Entonces, por lo menos cuando nosotros fuimos al segundo día,
3: claro que en las costas, donde están estos edificios que vos contás, de la gente que se va de fin de semana, ¿no? Allí.
2: Claro, los edificios son la parte central, donde están las avenidas, donde está la playa, que es donde se hace el turismo, pero detrás de ese edificio hay una barriada que es para adentro, para la montaña, que ahí donde vive la gente más pobre. Y esa es la parte que está un poco desasistida. Toda la ayuda humanitaria ha llegado a las avenidas. Claro. Cuando nosotros llegamos con ropa, llegamos con comida, mi ahijada, que es de allá, nos lleva a los barrios, nos mete hacia adentro. Y la gente más bien me decía: ¿Me puedes dar el empujón para la avenida para ver si logro traer comida? Y fue cuando nos dimos cuenta que la gente tenía que caminar hasta la avenida. Claro. para buscar comida. Entonces, ayer fuimos a un sitio que se llama Brisa del Aeropuerto. Eso quedó más de 600 personas. Cayó un torrente de agua que complicó todo porque el que estaba a la intemperie se le mojó todo. Fue horrible la cantidad de niños. Y entonces nos dimos cuenta de que hay una desasistencia a la parte interna. ¿Me entiendes? A la parte interna. Y entonces, los grupos que se crearon para vender, que son grupos de empresarios, grupos de pequeños productores, que se crearon aquí de hace muchos años, ahora se convirtieron en grupos de rescate. Y entonces en WhatsApp nos damos el GPS, aquí falta comida, aquí falta ropa, aquí falta mantas, aquí faltan carpas. Y entonces nos hemos ayudado. Ayer me llama una muchacha, una anécdota que te voy a dar, me llama un muchacho y me dice, necesitamos 20 comidas, nosotros las hacemos, se las entregamos, yo le digo, antes de que te las lleve, necesito que me des un registro gráfico de si esa comida es para damnificado o no. Me dice, mira, aquí está, cuando yo la entregue, yo te las muestro, la foto entregándola. Efectivamente, en la noche, cuando terminamos de cocinar, me llama una mujer, me dice, hola Vladimir, ¿cómo estás? Queremos donarte 200 perros calientes, o sea, 200 hot dogs. Uh-huh. Queremos donarte unos arroz, unos harinas. Yo digo, ¿quién me llama? Yo soy la mamá del muchacho que llevó la comida, que le diste la comida, y tú no estás damnificada. No, mi hijo y yo somos voluntarios, nos faltaban 20 comidas, y tú las supliste y agradecida. Y entonces, ya te voy a meter en el grupo de nosotros, que se llama Emprendimiento Empresarial. Ahí estamos todos. Y bueno,
0: la sociedad civil, fíjate lo que está pasando, es impresionante, Vladimir.
2: Dentro de nuestro desorden, estamos organizando.
0: Absolutamente. Vladimir, te agradezco un montonazo por la charla y por supuesto por el gran laburo que estás y están haciendo ahí. Y bueno, que se pueda salir lo mejor posible de semejante mal trago.
2: Yo agradezco mucho este momento que nos han dado para desahogar lo que no hemos podido, y agradecerle a Argentina, donde tengo muchas amistades, agradecerle a Argentina, agradecerte a ti, a tu equipo, por este momento de desahogo, porque en realidad no es una entrevista, es unas ganas de nosotros decirle a ustedes gracias.
0: Gracias. Muchísimas gracias por la charla. Un abrazo grandote, seguimos en contacto.
2: Vale, Dios me los bendiga.
0: Igualmente. Es Vladimir Rojas, es voluntario, cocinero puntualmente, nos atiende desde Venezuela, como vuelve a quedar claro, ¿no? A dónde, no quiero hacer análisis político, pero a dónde retorna la cosa al fin y al cabo, ¿no es cierto? El Estado no estaba ahí, fíjate, ¿no? Son la familia, los grupos de emprendedores, las empresas, ¿no? Que se rehacen. No quiero faltar el respeto a la tremenda tragedia que está viviendo Venezuela ahora, pero ese pueblo venezolano que venía parándose, ¿no es cierto?, y sufre este golpe tremendo, va a seguir parándose después de esto, y me parece que lo que va a surgir es una nueva Venezuela. No estoy olvidándolo, 50.000 personas que los números dan que hay debajo de los... No es eso, pero conmueve y a la vez es esperanzador lo que uno vislumbra respecto de ese pueblo que vuelve a levantarse. 3 minutos ahora de las 9 de la mañana.
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5: 9 de la mañana en la República Argentina. Adrián Rabier dijo que el gobierno cuida a los pobres. En diálogo con una radio porteña, el vocero presidencial enumeró las medidas que toma el Poder Ejecutivo para proteger a los más humildes.
6: Yo creo que este gobierno cuida a los más humildes. Este es un gobierno que le mantiene los subsidios a los más humildes. No le estamos diciendo a aquel que realmente no puede pagar el gas. Este es un gobierno que no emite para financiar el gasto, que no toma deuda para financiar el Tesoro, para financiar el presupuesto. Es un gobierno que tiene que reasignar partidas cuando quiere incrementar más dinero para las universidades o más dinero para el Garrahan, para darle camas, tecnología y demás.
5: El terremoto en Córdoba se sintió en varias ciudades. Desde Radio Nacional en esa provincia nos amplía la información Franca Capitela.
7: Un sismo de magnitud 4 en la escala de Richter sacudió a varias ciudades de la provincia. El movimiento ocurrió a la 1:34 de este miércoles. El epicentro se ubicó a 30 kilómetros al suroeste de Anfunes y tuvo una profundidad de 11 kilómetros. El temblor se percibió con mayor intensidad en el norte provincial, aunque también fue reportado por vecinos de la capital y otras localidades cordobesas que lo hicieron a través de redes sociales.
5: El estado del tránsito con Romina Wiener.
8: Atentos, el paso internacional Cristo Redentor, ubicado en Ruta Nacional 7 que conecta a Argentina con Chile, está operativo para todo tipo de vehículos. A partir de las 13 horas quedará funcionando el paso Pehuenches y todo en la ruta 145. Estará operativo hasta las 19 horas, planificar los viajes con antelación. Precaución en el camino de los Siete Lagos, calzada con hielo y resbaladiza, aumentar la distancia de seguridad y disminuir la velocidad. Recordamos que es obligatorio la portación de cadenas.
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9: Entrenamiento cerca del mediodía para la selección argentina de fútbol, una práctica que será cerrada y en donde el entrenador intentará dilucidar cuáles son las dudas que se van despejando de cara al partido ante Cabo Verde del próximo viernes. Nicolás Otamendi o Cuti Romero, Tagliafico o Medina, Julián Álvarez o Lautaro Martínez. A las 4 de la tarde partirá la selección rumbo a Miami, en donde hará base y esperará el partido del próximo viernes ante la selección de Cabo Verde.
5: En Bariloche, Río Negro, donde nos escuchás en AM590, la sensación térmica es de 14 grados bajo cero, el cielo está parcialmente nublado y no hay pronóstico de lluvias por el momento. En Buenos Aires, la marca actual, 4 grados 9 y la térmica 3 grados 8, la humedad 96%, la visibilidad reducida a 8 kilómetros por neblina.
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0: ¿Cómo andan? Buen miércoles para todos. Estamos promediando la semana en San Martín de los Andes. Jornada helada para iniciar. Ahora Leo nos va a contar bien cómo viene el clima. Tenemos nieve en el cerro. Una helada fuerte esta mañana. Por lo menos a los que vivimos más arriba. Hasta las 10 estaremos en este espacio exclusivo para sanmartinenses. A esa hora estaremos obligados a compartir el aire con los amigos de Zapala, Chosmalal y la capital de la provincia. En lo que es la mañana de Nacional Neuquén hasta las 12:45. Raúl Pina está en los controles técnicos de este programa. Alfredo Laval en la edición de audios. Y en la producción ejecutiva, co-conducción y coordinación general de la emisora, la señora María Alejandra Torres. Buen día, ¿cómo va?
1: Hola Tomás, buen día. Vino el frío, sí.
0: Bueno, muy bien.
1: Pero no está tan terrible, ¿o sí?
0: Nada, hace frío.
1: Nada más, ¿viste? No, yo no quedé tan congelada. Y me pareció como una helada media rara, porque las calles y los autos no estaban congelados cuando salí para la ruta, pero los charcos sí. Uh-huh. Que cosa que me encanta, bueno, venir caminando arriba de charcos.
0: Una helada selectiva. Bueno, ¿será? Amigos, 9 y 13 ya.
1: ¿Qué
0: tarde que arrancamos? Vamos a empezar hoy con música, con una versión del tema de los fabulosos Cadillac, a cargo de los Tipitos, en una noche iluminada por la luna, siguiendo la luna.

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0: Muy bien, 19 minutos pasaron de las 9. Vamos a hablar del clima.
1: Muy bien. Hoy va a ser un día absolutamente soleado, pero la temperatura en este momento 7 grados bajo cero. La sensación térmica 11 grados bajo cero, viento del este a 8 kilómetros por hora y la máxima para el día de hoy 1 grado. ¿Cómo la ves?
0: Fresquito.
1: Fresquito. Bueno, y te cuento que un móvil de protección civil está realizando en estos momentos una recorrida por la calle Perito Moreno.

0: formación de hielo en el camino. Así que con cuidado para transitar. Con respecto a la cuestión climatológica, tenemos una alerta amarilla por vientos intensos. Esto es la alerta del Servicio Meteorológico Nacional. Yo por ahora no veo que se mueva una hoja. Sí, ayer a la noche soplaba y hoy cuando me levanté también. Y te sigo agregando cómo está la Ruta Nacional 40. Siete Lagos, la calzada está con hielo, hay un equipo Barre Nieve operando. San Martín de los Andes, Junín de los Andes, calzada con húmeda, sectores con hielo, hay un camión regando con solución salina. Y Junín de los Andes, Cuesta de Mendaña, Rinconada, Paraje San Ignacio, calzada con hielo y equipos de vialidad trabajando. Recuerden que es obligatoria la portación de cadenas. Y hay ayer a la noche un comunicado de Vialidad Nacional que nos indica que hay que transitar por las rutas con extrema precaución debido a las alertas meteorológicas vigentes por vientos fuertes, bajas temperaturas, heladas y nevadas. Así que se solicita a los conductores evitar la circulación, salvo en casos de necesidad y urgencia.
1: Muy bien, ayer hubo un corte de luz en buena parte de la ciudad a raíz de un chicote cortado en la salida de la estación transformadora Pío Proto. Bueno, llegó hasta Lolog, toda la zona de las Chacras. Duró más o menos hasta casi la medianoche, por lo menos en Lolog y Quilquihue volvió antes de la medianoche. Por otra parte, a partir de hoy aumentan los valores del estacionamiento medido en el centro de la ciudad. 1.289 pesos la primera hora, 1.611 la segunda y la tercera un poquito más de 2.014. La tarjeta manual estará en 2.000 pesos y si no pagas, si te agarran, son 64.000 mangos el acta de deuda. Los frentistas pagarán casi 40.000 pesos y el abono mensual es de 129.000 mangos. Poner un volquete te sale 9.900 pesos la hora. Y además, si vas a ir al aeropuerto, si tenés que llevar a alguien, ¿sí?, si tenés que viajar, vas a tener que pagar a partir de hoy. Ya no vas a poder dejar, bueno, si querés lo puedes dejar, pero tendrás que pagar. El auto, vos te ibas una semana y lo dejabas gratarola, ya no va a pasar eso. Va a haber 15 minutos de cortesía como en todos los aeropuertos y pasado ese lapso se va a abonar 4.000 pesos por hora completa y luego se fraccionará cada 30 minutos. A partir de las 6 horas la tarifa será de 45.000 pesos por día. Los autos que no han sido retirados hasta el día de hoy van a empezar a pagar este día. Por lo cual vamos a empezar a ver autos estacionados de la barrera hacia afuera, como pasa en Bariloche, que uno va sobre la espera ahí y sobre la hora cuando el pasajero te avisa ya, papá, ya llegué, papá, entras a buscarlo, para tratar de no agarpar los 4.000 pesos por hora completa que se van a tener que abonar. ...9 y 25 de la mañana. Muchachito, Bombo Infierno, ese es el nombre de la banda y la canción se llama Me Tienes Frito.

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0: Exactamente, las 9:30 de la mañana. Bueno, no solamente noticias en San Martín de los Andes, aunque es poco lo que pasa por ahora. Pero bueno, en Junín tienen el problema de que les anda merodeando un jabalí que parece que por las noches va a visitar la ciudad y están todos asustados por el pobre animalito, que él debe estar más asustado que la gente, ¿no? Aparentemente es un animal que está ahí lo más campante porque muestra un comportamiento tranquilo ante personas y perros. Y bueno, adóptenlo, el jabalí. Mirá, vos fijate, sería un buen atractivo turístico. ¿Se acuerdan de los San Bernardos en Bariloche, que después los prohibieron? Bueno, pueden hacer lo mismo con el jabalí. Te sacas una foto con el jabalí, le das algo de comer, una manzanita, algo. Pero bueno, no está bien visto esto, que digo yo, así que no me hagan caso. Pero esto se lo vio por la zona céntrica y el barrio Lonquimay. Y las autoridades buscan evitar riesgos tanto para a los vecinos como para el ejemplar. Por tercera vez en poco tiempo, las cámaras captaron durante la noche la presencia de un jabalí circulando cerca de la zona céntrica de la localidad. El animal también fue visto en el barrio Lonquimay, lo que generó preocupación entre los vecinos. A lo mejor estaba buscando un alquiler temporario o algo. Ante los reiterados registros que han circulado en redes sociales, los de Fauna de Junín de los Andes anunciaron que van a recorrer preventivamente sectores afectados durante la jornada de hoy. No creo que lo encuentren. Franco Rifo, responsable del área, expresó que el animalito, lo que llama poderosamente la atención es que se muestra tranquilo ante la presencia de personas y ha logrado desplazarse por distintos barrios, incluso por la zona céntrica. Estuvo tomando un café.
1: ¿En dónde?
0: Ahí en un bar que está en una esquina. Bueno. A pesar del movimiento habitual y de la presencia de los perros sueltos. Los miraba a los perros, le decía cucha, cucha, y los mandaba a dormir. En condiciones normales, un jabalí silvestre huye al detectar personas a varios metros de distancia.
1: Este no.
0: Por lo cual, presumen que ya ha tenido un contacto previo con seres humanos, aunque no se puede afirmar que haya estado en cautiverio. De ser necesario capturarlo para evaluarlo o reubicarlo, la intervención se realizará junto a un veterinario, quien determinará el uso de tranquilizantes, pero ya está bastante tranquilo, mediante dardos anestésicos. La mujer se tomó un Lexota antes de empezar el día, ya se empastilló el jabalí. Sin embargo, desde Fauna aclararon que esta opción solo se utilizará si resulta realmente indispensable.
1: Bueno,
0: así que está caminando. No hay que acercarse, no hay que tocarlo ni intentar alimentarlo. Hay que mantener distancia, evitar movimientos bruscos, no correr ni perseguirlo. Siempre debe tener el animalito una vía de escape. Si hay perros, mantenerlos con correa. No acercarse si hay crías. La madre puede reaccionar para defenderlas. Si está alterado o acorralado el animal, hay que alejarse lentamente y buscar un lugar seguro, básicamente tu casa. Dar aviso inmediato a las autoridades o al área de fauna si permanece en zona urbana y si no, que pague el estacionamiento.
1: El jabalí, en Junín no hay.
0: ¿No hay estacionamiento medido?
1: No hay estacionamiento.
0: Bueno, que le paguen, que le cobren una tasa por caminar por el centro. El jabalí es una especie exótica, invasora en nuestra zona. Su acercamiento a zonas habitadas puede generar conflictos, porque son animales conflictivos, tanto para las personas como para la fauna nativa, ¿eh? Es lindo el bichito. Tiene cara simpática. Bueno, eso es lo que pasa, lo importante que pasa hoy en Junín.
1: Bien, y se nos viene el 10º Festival Infantil de Invierno en nuestra ciudad.
0: Pero qué lindo.
1: Para las niñas y los niños.
0: Pero muy bien, lugares llenos de chicos.
1: Sí, que te encantan.
0: Ya me estoy reservando una. ¿Qué va a haber? A ver, ¿qué puedo ir a ver?
1: Bueno, con los niños, por lo menos, mira, del 13 al 15 de julio en el Teatro San José va a abrir sus puertas para celebrar una década de risas, imaginación, juegos y encuentros. Todo lo que a vos te gusta. 13 días consecutivos para disfrutar.
0: 13 días.
1: 13 días para disfrutar de una programación especialmente pensada para compartir. Así que, Tomás, Tenés,
0: no comparto nada.
1: No, es una cosa, es todo lo contrario a
0: esa promoción.
1: A esta promoción. Así que durante 13 días a las 5 de la tarde se van a presentar espectáculos diferentes de teatro, música, clown, títeres y muchas sorpresas en el Teatro San José. Así que si querés disfrutar con tus niñas y tus niños de las vacaciones, te podés ir desde el 13 al 25 de julio a las 5 de la tarde al Teatro San José, ahí en la calle Drury al 700. Todas las entradas son gratuitas, son a la gorra, como decimos siempre. Si no tenés un mango para dejar en la gorra,
0: quédate en tu casa. Ah, no, perdón.
1: No.
0: Anda
1: igual. Vas igual.
0: Ah, muy bien.
1: ¿Sí? Porque son a la gorra, son gratuitos y vas igual y disfrutás de alguna de las alternativas teatrales. Cuando tenga bien el que se va a dar cada día, los voy a invitar para que participen. A mí, de todo esto, lo que más me gusta son los títeres.
0: ¿Te gustan los títeres? ¿Para manejarlos?
1: No, para ir a verlos. A mí siempre me
0: sentí un títere.
1: No, yo vos, por favor. Muy bien. Que ni hablamos, mira si te voy a manejar. Y para un minutillo, porque falta un montonazo, pero se viene la 20ª Feria Regional del Libro, que se va a desarrollar en nuestra ciudad entre el sábado 10 y el 17 de octubre. Se está abriendo la convocatoria para que solicites tu stand de exposición o venta de libros para las presentaciones de libros y actividades. La convocatoria va a estar abierta hasta el día 24 de agosto, que como ustedes saben, no sé qué día de la semana es, pero es hasta el 24 de agosto, y tenés que leer las bases y condiciones antes de realizar solicitudes mediante los siguientes formularios. El formulario 1 es para solicitar un stand o venta de libros. El formulario 2 es para hacer una presentación de libro. El formulario 3 para solicitud de actividades. Y todos estos formularios y mayor información lo encontrás en la página de cultura de nuestra ciudad. Si tenés alguna consulta y o duda, te doy el correo electrónico, que es feriadellibro@smandes.gov.ar, o podés mandar un WhatsApp al 2944-816772, en qué horarios, de 9 a 15 horas. Así que 20ª Feria Regional del Libro.
0: 20ª, la 20 justo.
1: Sí, dije bien.
0: No,
1: ¿vigésima está bien dicho?
0: ¿Pero es la 20 o no?
1: Sí.
0: Entonces vigésima también, pero es un número redondo, van a festejar.
1: Sí. Muy bien. Por ahí vienen buenos escritores que podríamos hacer alguna
0: siempre
1: nota.
0: Siempre vienen buenos escritores. En todas las ediciones han venido buenos
1: escritores. ¿Vos decís?
0: Escritores. Sí, obvio.
1: Bueno, pero yo digo buenos escritores.
0: ¿Vos querés decir muy famosos?
1: No,
0: por ejemplo, la chilena esta señora que ya es muy grande, que hizo...
1: Isabel Allende.
0: Una Isabel Allende, por ejemplo, puede venir.
1: No, bueno.
0: Puede venir el último Nobel.
1: No, ese es demasiado.
0: ¿Quién es el último Nobel?
1: No me acuerdo. ¿Qué
0: demasiado? No, no te pongas límites.
1: No, Isabel Allende ya está.
0: ¿Ya está qué? Bueno, pues yo no dije buena, mala.
1: No, cuando yo dije buenos escritores.
0: Dije famosa.
1: Me equivoqué. Buenos escritores que me gusten a mí.
0: Ah, bueno, entonces mandales el listado.
1: No,
0: pata libre y dejarles
1: no, el listado. Bueno, pero qué sé yo. El año pasado quisimos traer a Ludovica Esquirru y no pudimos. Pero nos dimos el gusto de tener.
0: No me esforcé demasiado tampoco.
1: Pero no se esforzó. Pero tuvimos a María Kodama.
0: No, pero eso hace mucho.
1: Bueno, no importa.
0: Estaba viva en ese momento.
1: Bueno, ¿la tuvimos o no la tuvimos?
0: Sí, la tuvimos, sí, María Kodama. ¿Hace cuánto? 5 o 6 años ya.
1: ¿Señora agradable, si la sabía?
0: Sí, muy agradable.
1: Ah, bueno, sabía, listo. Sí. Bueno, les voy a pasar el listado. En una feria estuvo un escritor que a mí me gusta muchísimo, argentino. Guillermo Martínez.
0: No lo ubico. Bueno.
1: Guillermo Martínez.
0: Yo de Tom Sawyer no pasé.
1: Bueno, buena lectura. Pero, Guillermo Martínez, ¿no leíste nada?
0: No, yo no leo. Actualmente hace muchos años que no leo.
1: Bueno, voy a tener que leerte.
0: No, gracias. En todo caso, cuando ya esté, que no me pueda ni mover, a lo mejor ahí me...
1: ¿Me contratás y te leo?
0: No, vendrás de pena.
1: Estoy leyendo la última novela de Guillermo Martínez y es muy buena. Uh-huh. Crimen dialéctico, muy, muy buena. Es un muy buen escritor, una persona muy inteligente y que usa el vocabulario maravillosamente.
0: Bueno, muy bien, son las 9:40. Vamos a la música.
1: Bueno.
0: Con Red Hot Chili Peppers, Coffee Shop.

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0: 14 minutos nos quedan para las 10 de la mañana.
1: Te conté sobre la alerta amarillo que emitió el Servicio Meteorológico Nacional para el día de hoy por fuertes vientos.
0: Sí, pero repetila.
1: Bueno, el área afectada, que es esta zona, va a tener vientos entre 40 y 60 kilómetros por hora y ráfagas que pueden alcanzar los 90. En el área de las cordilleras, los vientos del sector este pueden llegar a ráfagas que pueden obviamente alcanzar, mirá lo que dicen, 100 kilómetros por hora. Yo me vuelo a esa hora, a esa velocidad de viento, 100 kilómetros por hora. Pero bueno, como es una alerta amarilla, la damos del Servicio Meteorológico Nacional, porque tal vez no se cumpla. Y está saliendo el sol, ¿no es así?
0: Cosa que parece me gusta que sí,
1: mucho.
0: Sí,
1: bueno, a ver si subió la temperatura. Sí, 6 grados bajo cero, sensación térmica 10 grados bajo cero. Está precioso.

0: Y hoy miércoles, recuerden todos los adolescentes, si tenés entre 14 y 19 años, que está el espacio para adolescentes en el Centro de Salud del barrio El Arenal, de 11 a 15:30 horas podés dirigirte sin turno ahí en la calle Los Piñones y Los Cerezos. Y podés consultar por medicina general, salud mental, sexualidad y anticoncepción. Y si crees que tenés algún consumo problemático, también podés charlar. Ese es tu lugar, así que en el Centro de Salud del barrio El Arenal, si tenés entre 13 y 19 años, recordá que podés ir sin ningún adulto que te acompañe, sin turno, de 11 a 15, 30 horas, calle Los Piñones y Los Cerezos.
1: Vialidad Nacional informó durante la madrugada que reabrió, levantó las restricciones que había sobre la ruta 237 en nuestra provincia, que estaba cortado debido al intenso temporal que se cernía sobre Neuquén. Igual advirtieron que las condiciones de circulación siguen siendo complejas y solicitaron extrema precaución. Esto se comunicó a la 1:25 de la madrugada, el restablecimiento del tránsito entre Piedra y El Águila y Colloncurá, que habitualmente son uno de los sectores más afectados por la combinación de nieve, fuertes vientos y temperaturas muy bajas. Hay sectores de la ruta con hielo en la calzada y las temperaturas bajo cero que favorecen la formación de nuevas placas congeladas. Además, alertó por la presencia de animales sueltos en distintos puntos del recorrido, lo que hace que crezca el riesgo para quienes van manejando por la zona. Hay cuadrillas de Vialidad Nacional trabajando sobre la traza con tareas de despliegue. Hay una alerta por bajas temperaturas, como dijo Ale, vientos y nevadas en las rutas nacionales que atraviesan la provincia.
0: Y si querías ir a Chile por el paso internacional Pino Achado, va a estar cerrado en toda la jornada porque está intransitable. La calzada presenta acumulación de hielo y nieve, obviamente que hay bajas temperaturas y viento blanco. Así que si querés ir a Chile y pensabas hacerlo por Pino Achado, olvídalo, porque el día de hoy está cerrado.
1: Muy bien, 10 minutos nos quedan para las 10 de la mañana, la del estribo, y después nos vamos. Divididos. Sisters.

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0: Muy bien, ya estamos a 3 minutos de la 10 de la mañana, nos vamos a despedir. Raúl Pina en los controles técnicos, Alfredo Laval en la edición de audios, Alejandra Torres en la producción, coordinador y co-conducción. Vamos a actualizar el tiempo y rapidito nos tomamos el palo. A las 10, en 3 minutos nomás, la mañana de Nacional Neuquén con Zapala, Chosmalal y la emisora de la capital de nuestra provincia. Ale. El tiempo, ¿cómo estamos de temperatura?
1: Bueno, ahí va. El cielo soleado, 6 grados bajo cero, sensación térmica 10 bajo cero, viento del este a 10 kilómetros por hora. No se preocupen porque en este día soleado 1 de julio la máxima va a llegar a 1 grado. Pero mañana empiezan a subir las temperaturas, pleno sol. Mañana venimos con 3 grados bajo cero y 2 de máxima. Recordamos, Tomás, que mañana tenemos televisión pública, grabamos televisión pública, con sí. Lo cual a veces el programa
0: ustedes
1: se nos... Sí, se nos descuela un poco. El viernes, sol pleno, vienen subiendo las temperaturas, 2 grados de bajo cero de mínima, si se dice, 3 de máxima. El sábado va a estar para quedarse en la cama hasta tarde, los que puedan, 4 grados bajo cero de mínima, 5 de máxima, pero el sol va a brillar por lo menos hasta el martes 7 de julio. ¿Nos vamos?
0: Nos vamos, hasta mañana.

0: 10 de la mañana en la República Argentina. El presidente Javier Milei recibe a legisladores de La Libertad Avanza. La información con Hernán Mundo.
1: La senadora nacional por la provincia de Neuquén, Nadia Márquez, al ingresar a este encuentro, esto señalaba.
2: Nosotros este tipo de reuniones ya la hemos tenido en otras oportunidades. El año pasado yo vine como diputada. Así que bueno, la expectativa es poder seguir trabajando, consolidar la agenda legislativa, el ensamble con el Ejecutivo, todo lo que venimos diciendo y compartiendo en este tiempo.
0: Encuentro federal por la memoria del atentado contra la AMIA, Miriam Mariotto.
3: Intendentes de todo el país participan en la sede de la AMIA de un encuentro federal por la memoria en el que van a firmar una declaración conjunta para el compromiso de impulsar, acompañar y visibilizar iniciativas para exigir justicia y mantener vivo el homenaje a las 85 víctimas del atentado contra la AMIA, del que se cumplen 32 años el próximo 18 de julio.
0: El estado del tránsito con Romina Wiener.
4: En la provincia de Catamarca, el paso internacional San Francisco, ubicado en Ruta Nacional 60 que conecta Argentina con Chile en forma terrestre, está habilitado a la circulación para todo tipo de vehículos. Opera hasta las 16:30. Planificar los viajes con antelación. Además, en la misma Ruta Nacional 60, altura Quebrada de la Sevilla, se debe transitar con precaución. En el lugar hay habilitado un desvío por obras. En Neuquén, ir a baja velocidad en el camino de los Siete Lagos, calzada húmeda, resbaladiza y con hielo en diferentes sectores.
0: 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Toda la información con Santiago Lucía.
5: Después de la eliminación de Ecuador en la Copa del Mundo frente a México, el entrenador argentino de Ecuador, Sebastián Becasese, anunció que dejaba su cargo.
6: Mi contrato finalizaba cuando finalizaba el Mundial, hoy finalizó el Mundial. Cuando uno trabaja para alcanzar un objetivo, creo que sí se me fue lo del Mundial pasado, lo de la clasificatoria pasada, pero nosotros queríamos más, queríamos hacer nuestro mejor Mundial. Tuvimos un partido de pasar de cabeza y no lo pudimos hacer y corresponde hoy retirarnos de un lugar que realmente queremos mucho, que nos sentimos muy bien.
0: En Ushuaia, Tierra del Fuego, donde nos escuchás por AM780, la sensación térmica es de 1.8°C. Se registran lluvias y nevadas. En Buenos Aires, la marca actual 5.8°, la humedad 93% y la visibilidad está reducida a 9 kilómetros por neblina.
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0: Yo me acomodo y comenzamos la mañana de Nacional Neuquén, este programa que se emite hasta las 12:45 de lunes a viernes desde las 10 de la mañana. Mi nombre es Nicolás Rosinski, estoy en la ciudad de Neuquén, en LRA 43, Radio Nacional Neuquén 103.3, pero este programa se emite desde las 4 emisoras que tiene Radio Nacional en la provincia, así que ahorita nomás arranco la vuelta. Primero te cuento que la alerta por nieve de la que se hablaba durante el día de ayer y probabilidad de lluvias y qué sé yo, bueno, hace mucho frío acá en la ciudad de Neuquén, pero el cielo está completamente despejado, así que diría yo que en principio la nieve hoy acá por la ciudad de Neuquén no la esperé, porque no creo que la vayas a ver por un tiempito. 7 décimas de grado bajo cero, dice el servicio meteorológico. Yo la verdad acabo de salir y me pareció mucho más el frío. De hecho, no me puse la camperita, me fui a comprar unas tortas fritas, que no había nada para comer acá y yo estaba a punto de desfallecer de inanición. Y me... no, estoy con un buzo y una remera. Dije, bueno, voy hasta la panadería que son 50 metros y listo. Y cuando di los primeros 6 pasos dije, error. Pero como uno dice, no, voy a sostener mi decisión, seguí yendo. Y lo sufrí. Pero bueno, el servicio meteorológico dice 7 décimas de grado bajo cero. La sensación para mí es mucho más baja. El cielo está ligeramente nublado. La humedad es del 58%. Es asombrosamente alta. La presión atmosférica supera los 1000 hectopascales, según la medición del servicio meteorológico, que en general da en torno a los 980, 990 como mucho. El viento está en calma y la visibilidad es de 15 kilómetros. Prevé para hoy un día mayormente nublado, algo nublado por la noche, con una temperatura máxima de apenas 6 grados centígrados. Y te digo que en lo que se ve pronosticado por el Servicio Meteorológico Nacional, hasta el sábado inclusive no hay ningún día que llegue a los 10 grados la temperatura. Recién el domingo llega a los 10 con una mínima de menos 12 y empieza a subir. Y el martes de la semana que viene, para lo cual falta un siglo, habla de una temperatura máxima de 16 grados. O sea, pasaría esta ola polar que vivimos en toda la región. Hecho todo este introito, vamos a comenzar la vuelta por la provincia y para comenzar, como de costumbre, empezamos por Zapala, donde está Nélida López.
1: Hola Nico, muy buenos días.
0: Hola Nelly.
1: ¿Qué es eso?
0: ¿Qué es?
1: Bueno, andamos a ver. En carreta. Si hola.
0: No.
1: Hola.
0: Ahora en un toque probamos de vuelta. Vamos a probar a ver si alguien me contesta en San Martín de los Andes.
2: ¿Cómo estás? Buen día. ¿Me escuchás a mí? Neuquén anda con problemas hoy.
0: Bueno.
2: No.
1: Hola.
0: Sí, ahora sí.
2: Ahora sí.
0: Vamos, hola, todavía hola. Como le bate de roba.
2: ¿Cómo? ¿Ahora la escuchás a Nelly?
0: No, a Nelly no.
2: No, a ver.
1: No me escuchan.
0: Ahora sí.
1: Ah, bueno, Nico, te decía, perdón, seguís vos, Tomás, después sigo.
2: No, dale vos.
1: Ah,
2: dale.
1: Bueno, te decía, Nico, que muy bien, pero con mucho frío, una mañana realmente, sí. Con 7 grados bajo cero, hacían a las 7 y media, la sensación térmica era de 11 bajo cero, la famosa nieve llegó anoche, por un momento se cubrió la ciudad, se taparon los autos, pero se fue muy rápido y lo poquito que quedó hoy era hielo, o sea,
0: claro.
1: Usted se paraba ya sea en la vereda o con el auto y se corría, así que bueno, todavía queda mucho hielo, máxima precaución al transitar las calles y veredas de nuestra ciudad. Pero por lo demás bien, ahora está apareciendo el sol allí tímidamente y a esta hora tenemos, ya le digo, una temperatura todavía de 7 grados bajo cero, 1035 hectopascales. Allí tenemos y la máxima para hoy va a ser de 2 grados.
0: Uf, 2. Bueno, vale decir que después vamos a desarrollar seguramente, pero estuvo cortada la 2.37, ahí a la altura de Piedra, entiendo, anoche, pero ya se ha abierto, aunque con extrema precaución por presencia de nieve, hielo en la calzada. Acá en todas las esquinas también, si vas con el auto tenés que andar con mucho cuidado, porque donde había un poquito de agua se heló y eso si lo agarrás mal con la rueda del auto, se te transformás en un pasajero aunque tengas el volante. No tenés manera de controlarlo. Habíamos escuchado ya las voces de Alejandra Torres y Tomás Terroba.
3: ¿Cómo andan? ¿Qué tal, Nelly? ¿Cómo estás, Nico?
1: Muy bien. Dale.
3: Bueno, me alegro mucho. Acá el frío llegó porque la temperatura es de 6 grados bajo cero. La sensación térmica 10 grados bajo cero. El cielo está completamente celeste, soleado, porque hoy la máxima con pleno sol va a ser de 1 grado.
0: ¡Fua! Bueno, imagino también traerá complicaciones. Se habrán helado cañerías, ese tipo de cosas que pasan con esta temperatura y que traen más de un problema en esta época del año. No falta, para terminar la recorrida, llegarnos hasta Chosmalal, donde Luis Muñoz nos va a contar cómo andan por allá. Teníamos demasiado. Hola, hola, Chosmalal. Bueno, de acá supuestamente está todo correcto. Veremos si en algún momento existe la posibilidad de contactar con esa... Ah, mirá, me dice Nelia que lo escucha. Ah, desde antes. Ah, que me escuchaba a mí, estaba diciendo
1: a
0: ahí.
1: A vos te escuchaba.
0: Claro. Bueno, vamos a ver si ponemos un poquito de música y nos acomodamos, si le parece a todos. Ponemos un poquito de música. Hoy opera técnicamente aquí en la ciudad de Neuquén el señor Daniel Arroyo, señor dicho entre comillas, que eligió la siguiente pieza musical.
4: Bueno, este no pasa nada.
0: Ahí está, para que me parece que está Luis.
1: No.
0: ¿Hola, Luis?
5: ¿No? Estoy descongelando recién, buen día.
0: Muy bien. ¿Cómo andás, Luis? Justo a tiempo antes de que tengamos que sumergirnos en la música.
5: Bueno, mucho frío por acá, ¿eh?
0: A ver, ¿cuánto es mucho?
5: 3 grados bajo cero, viento blanco, precipitaciones, pues fue una escarchilla realmente acá, por lo menos en Chosmalal, lo que se ha registrado en la madrugada de hoy. Todavía seguimos con el alerta amarillo por nieve hasta el mediodía, pero ya se ha despejado, Sí, mucho viento, bastante viento, muy frío realmente, se nota que ha nevado en la alta cordillera, ojalá que así sea. Así que hay algunas complicaciones. Ayer, por ejemplo, el transporte que une Chosmalal-Neuquén, el de la medianoche y el de las 2 de la madrugada de hoy, no salió por precaución. Uh-huh. Pero bueno, está realmente mucho, muy, muy frío. Algunas complicaciones en las rutas también, algunos camiones por ahí atravesados que tuvieron que salir a auxiliar a la gente de Vialidad Nacional. Pero hay que circular con mucha, mucha precaución. Ya ha salido el sol y hace mucho, mucho frío aquí en Chosmalal en estos momentos. Para hoy no va a ascender mucho la temperatura. Vamos a tener una máxima de 0 grados el día de hoy. Así uh-huh. que se vienen fuertes heladas para los próximos días.
0: Bueno, le contábamos a la gente al principio de todo que en la disputa meteorológica que se dio en el día de ayer entre la gente del servicio meteorológico, que pronosticaba nevadas y lluvias para la mañana de hoy aquí en la ciudad de Neuquén, y la gente de nuestra autoridad interjurisdiccional de Cuencas, que decía que iba a estar despejado, en este caso en particular, se impuso la autoridad interjurisdiccional de Cuencas, ya que aquí en Neuquén, si bien también hace mucho frío, el cielo no muestra casi ninguna nube. Ahora sí, momento de la música de Daniel Arroyo y después comenzamos a desandar la información en este programa que se llama La Mañana de Nacional Neuquén.

Este es Tom Petty, ¿no? Un hombre de una extensa trayectoria en la cultura rock norteamericana, aparte de los Traveling Wilburys, por ejemplo, una enorme superbanda. En este caso haciendo lo que yo creo que debe haber sido su mayor hit en su carrera individual de la década del 90. Esta canción se llama Last Dance with Mary Jane, el último baile con Mary Jane.

0: mayor cantidad de localidades que las previstas en el informe anterior, dicen. El organismo también mantuvo el pronóstico de viento para distintos sectores de la provincia y anticipó una jornada con bajas temperaturas en gran parte del territorio, tal como hemos descrito al principio de este programa. El pronóstico para las zonas alcanzadas indica precipitaciones de variada intensidad con acumulaciones estimadas de entre 10 y 15 centímetros. También se informó que en los sectores de menor elevación existe la posibilidad de lluvia de guagua nieve. Insisto que acá me parece que no va a pasar. Para las áreas afectadas por viento se esperan velocidades de entre 40 y 60 con ráfagas de hasta 90 por hora. Mientras que la cordillera, las ráfagas pueden llegar a superar los 100, ya nos contarán ustedes. Durante la madrugada el aviso por nieve alcanzó a Catán, Lil, Collón, Curá, Zapala y las zonas bajas de Aluminé, Huiliches y Lácar. Y a partir de la mañana también abarca las localidades de Aluminé, Chosmalal, Loncopué, Minas, Picunches y Ñorquín. Además de Loncopué, Picunches, Ñorquín, el oeste de Añelo, Pehuenches y el sector, los sectores sur de Chosmalal y Minas. Así que bueno, se amplió la zona de la provincia donde está donde puede llegar a darse el fenómeno de la nieve en el día de hoy. Y eso les cuento yo desde aquí. Comenzamos la vuelta por donde habíamos terminado. O sea, Chosmalal tiene la palabra.
1: Bueno, aquí en Chosmalal y en gran parte de la zona norte hay que circular con mucha precaución debido a las nevadas. Si bien aquí en nuestra ciudad fue escarchilla nada más, viento blanco, pero en otros sectores más altos, obviamente allí nevó y hay presencia de viento blanco. Hay sectores bastante críticos que son muy elevados. Por ejemplo, el acceso de norte de la ruta 40 hacia Chosmalal, la zona de Pampatril, de Auquinco, hay bastante acumulación de nieve. Hay que circular con mucha precaución por ese sector. Así que la gente, sobre todo la actividad, muchos tienen actividad petrolera, son los que circulan por ese sector. Mucha precaución al circular por ese lugar. Y también la ruta 43 hacia la localidad de Andacollo, el departamento Minas, circular con mucha precaución. Se recomienda portar cadenas, llevar las cadenas. Por las dudas, está vigente el operativo nieve. Aquí en Chosmalal tenemos ya la gente de la policía que está apostada en algunos sectores a la salida de Chosmalal para informar a los automovilistas del estado de rutas y además requerir la documentación y estar atentos, avisar sobre todo, ¿no? Cuando uno sale, a qué hora tiene previsto llegar y por qué sectores va a circular. Así que mucha precaución al circular por las rutas del norte neuquino porque hay viento blanco.
0: Cortado por ahora nada, entonces, Luis.
1: No, por ahora nada.
0: Hay bien, mucha igualmente estamos nosotros atentos a cualquier alerta y obviamente te lo contaremos por aquí, por Radio Nacional. Seguimos la vuelta y nos vamos ahora para Zapala.
2: Bien, aquí les comentamos que desde Defensa Civil también hay precaución al conducir por las calles de la ciudad, por lo que les comentaba en la apertura, estas bajas temperaturas que tuvimos hoy a la madrugada y que realmente todavía no se terminan de descongelar. En cuanto a las rutas, luego vamos a estar dando el informe, pero bueno, tengan en cuenta, por ejemplo, que la ruta 13... no arriesgarse por allí porque bueno, han habido ya varios rescatados el fin de semana y si lo va a hacer, consulte allí en el portal del PUE, en Policía de Tránsito o Defensa Civil. Bueno, les contamos que Zapala para este fin de semana ya comienza la cuenta regresiva, está en marcha y vuelve a convertirse en el epicentro del automovilismo regional con una nueva presentación del Rally Neuquino. La competencia se desarrolla este viernes 3 al domingo 5 de julio y tiene la particularidad de disputarse como fecha doble, que lo comentaba ayer, con un esquema que va a exigir tanto a pilotos como a los equipos en diferentes terrenos y condiciones.
0: Muy bien. Y cerramos la vuelta como corresponde con la gente de San Martín de los Andes.
3: Eso es como corresponde. Bueno, muy bien. Vamos a...
0: ¿Cómo?
3: Eso, como corresponde.
0: Ah.

0: Muy bien.
1: En este pueblo no pasa nada.
0: Exactamente, y como no pasa nada en este pueblo, nos vamos a ir a Junín de los Andes, que están pasando cosas pesadas. En principio, una noticia importante fue finalmente otorgada la pena máxima a Jorge Octavio Linco, que había sido declarado culpable por un jurado popular por el femicidio, por un femicidio. Esto fue determinado ayer, ya había sido condenado, faltaba la sentencia, se le dio cadena perpetua finalmente. Y el otro tema que está revolucionando a Junín de los Andes es que por las noches anda caminando por el centro de la ciudad, se ve que quiere tomar un café, un jabalí. De tamaño interesante, estoy viendo el video.
2: ¿No tiene ganas de meterse en una parrilla directamente? No.
0: Lo que pasa es que antes hay que hacerle el estudio, ¿viste? Hay que hacerle el
3: trinquinosis. Claro, será el chancho rengo de Zapala.
0: Pues claro, este lo estoy viendo caminar, es muy grande el bicheco, el bichito, muy grande, es muy simpático. Sí. Y anda por ahí, por la ciudad, se ve que está cero miedo, casi sí, que le tiras un palito y lo va a buscar. Y anda por ahí por la ciudad tres noches seguidas ya, que lo están grabando y ya lo están buscando, ¿no? Pobre bicho.
2: Vos no te lo has cruzado, has visto video, digamos.
0: Claro, pues yo soy de San Martín, yo no voy a Junín.
2: Ah, en Junín, claro.
0: Claro, y entonces lo tienen ahí. Yo no sé, a lo mejor alguien lo larga a la noche. Las malas lenguas, esto hablando en serio, dicen que es un animal que, por lo que se ve, está acostumbrado al ser humano, porque cero miedo.
2: Viejo, larga al chancho que camine un rato.
0: Claro.
2: Le dice sí. La mujer y el hombre le abre la puerta, la carne vive adentro de
0: ella. Y el chochán sale. Sí. Y anda ahí dando vueltas. La gente está un poco preocupada porque se le ven los colmillos, ¿viste? Y estos bichos dan un poco de miedo. A lo mejor es más bueno, pobre, pero sí. Lo que es...
2: Son bichos grandotes.
0: Este es grandote. Yo, por mi casa a veces hay, no son tan grandotes como este. Este come bien.
2: Claro.
0: Este come, es de buen comer, ¿eh? Así que anda por ahí. Si lo ven, déjenlo, pobre, que no hace nada.
2: No le hizo nada. Hablando de eso, corresponde hacer a llamar a zoonosis. ¿Qué hay que hacer?
0: Hay que llamar al área de fauna de zoonosis de tu municipio o de la provincia para que se encargue de que es capturarlo, me imagino, y liberarlo en zonas agrestes.
2: Extraordinario. Bueno, justo, prolijísimo, llegamos a las 10 horas 29 minutos como para que yo... cierre todo esto y avise que ahora llega el señor Marcelo Pascucio, el responsable del servicio informativo local que produce, escribe y alocuta. Luego de ello continuará este programa que se llama La Mañana de Nacional Neuquén con su habitual programación.
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0: etapa final del noveno y último tramo del juicio La Escuelita. En esta instancia se juzga a 8 responsables de desapariciones forzadas y tormentos ocurridos durante la última dictadura militar en Neuquén, Chipoleti, Catriel, Bariloche, San Martín de los Andes y JJ Gómez. Por primera vez se escuchó en esta instancia cómo el Plan Cóndor se activó también en la Patagonia. El ciclo de indagatorias para los 8 acusados finalizará el viernes. Ya hablaron la mayoría de los acusados y todos negaron haber integrado los grupos de tarea de la región. El alegato de la Fiscalía quedará cortado por la feria y se reiniciará el 8 de julio. Del total de denuncias por este noveno juicio, 4 personas permanecen desaparecidas. Leticia Veraldi, Juan Raúl Pichulmán, Carmen Delar Cabezas y José Luis Apel de la Cruz. Renunciaron la directora y el vicedirector del Hospital Buque Roldán. La directora del Hospital Buque Roldán, Natalia Martín, presentó su renuncia junto al vicedirector Fernando Radiboy en medio de un conflicto interno que, según denunció la Asociación de Trabajadores del Estado, ATE, se venía gestando desde hacía meses por el funcionamiento y la conducción del establecimiento. Según ATE Salud, la decisión de ambos directivos llegó después de que el Ministerio de Salud resolviera desplazar al administrador del hospital, quien había sido denunciado por presuntos malos tratos, abusos de autoridad y conflictos en la relación laboral. Hace menos de un mes, recordemos, también presentó su renuncia la directora del Hospital Heller, una situación que derivó en la designación de una conducción transitoria.
1: Estado del tiempo.
0: En Neuquén Capital, 7 décimas de grado, la temperatura, la sensación térmica, 1 grado 7 décimas bajo cero, 53% la humedad, viento del sudeste a 8 kilómetros, cielo ligeramente nublado. En Chosmalal, la temperatura 3 grados bajo cero, la sensación térmica 9 grados bajo cero, 73% la humedad, cielo parcialmente nublado, neviscas.
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4: Hacer ejercicio físico es importante para la salud física de nuestro cuerpo. Así como tomar agua tiene una función importante para el organismo, ejercitarse es indispensable para mantener la musculatura en movimiento, gastar energía y fortalecer huesos y articulaciones. Además de ayudar a disminuir el estrés, mejorar el flujo de sangre al cerebro y reducir la ansiedad. Hacer ejercicio regularmente previene todos esos problemas y también ayuda a la recuperación de problemas de depresión y la autoestima, que son tan comunes en la sociedad. ¡Muévase! ¡Viva una vida feliz!
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5: A partir del 1 de julio, el municipio de Plotier ampliará el recorrido de los ramales 50A y 50B del servicio interurbano que une esa ciudad con Neuquén. La medida incorporará el loteo social 2 a la red de transporte público. Además, desde el 29 de junio, comenzaron a funcionar refuerzos de frecuencia en los horarios de mayor demanda, de lunes a viernes. El objetivo es reducir los tiempos de espera y mejorar la conectividad para los usuarios del servicio. La extensión del recorrido permitirá que nuevos barrios cuenten con acceso directo al transporte público, facilitando los traslados hacia la ciudad de Neuquén para realizar actividades laborales, educativas y comerciales. Los nuevos recorridos y horarios pueden consultarse en los canales oficiales de la Municipalidad de Plotier y de la empresa prestataria del servicio.
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0: Volvemos a la mañana de Nacional Neuquén y nos vamos rápidamente hacia la ciudad de Zapala, desde donde llega la primera nota.
1: Bien, ayer comentábamos muy tempranito aquí en la radio que, bueno, nos habían hecho llegar vecinos de allí, de Villa Puente Picón Leufú, imágenes de lo que había pasado con este parador tan lindo que estaba allí en el lugar. Para ello estamos en comunicación con Ramón Cuevas, presidente de la Comisión de Fomento. Ramón, muy buenos días. Nelida te saluda y los periodistas de las emisoras de Neuquén, San Martín y Chosmalal.
2: Hola Nelly, ¿qué tal? Buen día. Cambié la nota, perdón. Vamos de nuevo, Rocío,
1: ¿cómo estás? Teníamos dos notas, no me fijé cuál estaba a esta hora, disculpas. Bueno, Rocío, vamos de nuevo, vamos a decir, Rocío es profesora de danzas folclóricas de una de las compañías de aquí de nuestra ciudad y precisamente están con llega esta obra, ¿no? Ya tiene comisario el pueblo, contanos un poquito.
2: Hola Nelly, buen día, ¿cómo están? Sí, este sábado tenemos la presentación como única función de la obra que vamos a presentar en el cine teatro, que se llama La tiene comisario el pueblo, donde toda la compañía de danza folclórica Zapala fusiona con danza y teatro una nueva propuesta para nuestra ciudad. Interactuamos todas las categorías, semillitas infantiles, juveniles, mayores, los tres grupos de adultos. Así que bueno, es una obra nueva que va a contar con música y danza. Así que muy expectantes de lo que se está por venir.
1: Y es este fin de semana, este sábado.
2: Exactamente, este sábado, 9:30 de la noche, en las instalaciones de nuestro cine teatro municipal nos vamos a estar presentando.
1: Rocío, a las 21:30, las entradas anticipadas, ¿ya se pueden ir adquiriendo o solo allí en taquilla?
2: Así es, se pueden ir adquiriendo en la boletería del cine teatro de todos los días de 17 a 21 horas, o se pueden comunicar con alguno de nosotros y los integrantes de la compañía también. Tenemos entradas, así que...
1: Rocío, obvio, no vamos a como dicen los jóvenes, spoilear la obra, pero contanos un poquito más, ¿por qué el nombre ya tiene comisario el pueblo?
2: Sí, claro. Porque trabajamos en base a la película que se grabó allá por los años 1960, donde trabajaba Nini Marshall, Tristán, el músico tan reconocido Jorge Cafrune. Nos basamos en esa historia, que es un ícono, digamos, como película argentina de nuestro repertorio. Así que nos basamos en ese guión, obviamente, que tiene todas las modificaciones que necesitamos nosotros adaptarla, ¿no?, a la obra. Así que por eso es que nos fue la idea, digamos, de encarar esta obra, y con ese título. Es una obra más bien de comedia, donde el comisario tiene como un papel, por así decirlo, un poco chanta, y interactúa todo el tiempo con el sargento García, que es como un sargento torpe que le empeora, digamos, las dinámicas de su trabajo y demás. Así que va a estar muy buena, tiene mucho humor, es para toda la familia, y lo más interesante es que todos los actores y actrices son de acá de nuestra ciudad, no son actores que se dedican, sino son bailarines, sinceramente, que les gusta la actuación. Entonces se va a ver como de todo un poquito, un poco de teatro, un poco de danza, van a ver pasar todas las categorías en escena.
1: Rocío, por lo que vengo viendo, vienen ensayando muchísimo para esta Bueno, allí en la compañía de danza viene ensayando muchísimo para esta presentación que van a estar realizando.
2: Sí, así es, Nelly. Esta semana, por ejemplo, tenemos todos los días de ensayos generales, así que nos estamos preparando a full.
1: Bien, Rocío, ¿qué precio van a tener las entradas?
2: Las entradas anticipadas tienen un valor de 10.000 pesos y el sábado en taquilla van a estar a 15.000 pesos. Así que bueno, por eso les decimos a los interesados en ir a ver, a acompañar, que se apresuren, que se dirijan al cine teatro para poder adquirir sus entradas.
1: Bueno, Rocío, sabes que te están escuchando allí en Nacional Neuquén, en Nacional Chosmalal, en Nacional San Martín de los Andes. Así que bueno, la invitación está hecha, quien ande aquí por la ciudad, el sábado 4 de julio, allí en el Cine Teatro Municipal 21:30, va a estar en escena con la compañía de danza folclórica Izapala presentando Ya tiene comisario el pueblo. Bueno, Rocío, ¿algo más que yo por allí no haya consultado?
2: No, nada más, de nuevo extender la invitación a todos los que nos quieran acompañar. Es muy importante apoyar el arte local. Es una obra adaptada por artistas zapalinos, por bailarines zapalinos, y me parece que está bueno que la gente pueda apoyar ese tipo de eventos que requieren de tanta preparación y bueno, siempre lo más importante es del otro lado del aplauso del público, ¿no? Entonces ese recibimiento, así que extender nuevamente la invitación para que puedan pasar una noche linda. Realmente es una obra muy hermosa donde la van a pasar bien y se van a reír mucho.
1: Bien, siempre te ha acompañado Zapala al alrededor cada vez que la compañía de danzas se presenta allí en el Cine Teatro Municipal, y seguramente esta ocasión no va a ser diferente. Rocío, lo mejor por supuesto para vos y todo el grupo. Un abrazo grande desde aquí.
2: Bueno, Nelly, gracias, un saludo cordial a todos y bueno, nos estaremos bien, muy amable.
1: Hasta pronto. Allí escuchábamos a la profesora de folclore, Rocío Huenul. Bueno, se presenta Ya tiene comisario el pueblo este fin de semana aquí en Zapala.
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0: Esto es reloj de plastilina. Si yo no recuerdo mal, es de el disco Filosofía Barta y Zapato de Goma, ¿no? De Charly García, claro, un temazo, un discazo de Filosofía Barta y Zapato de Goma que yo no sé si es justamente valorado. Es de los grandes, grandes, grandes discos de la parte solista de la carrera de Charly. Y en general, cuando uno habla de la carrera solista de Charly, suele referirse a Piano Bar, a Clics Modernos, a Parte de la Religión. A mí me parece que Filosofía Barta está en ese nivel, está esa, en ese canon extraordinario que al que supo acostumbrarnos, ¿no? Uno al final estaba acostumbrado que haya un tipo en el país que sacaba discos uno atrás de otro y todos de ese nivel. En este caso decíamos entonces de el disco Filosofía Barta de Zapatos de Goma, la canción que se llama Reloj de Plastilina. Bueno, vamos a ver si hay actualización del servicio meteorológico de las 10 de la mañana, porque estaba la de las 9 todavía. Y vamos a ver si podemos ver la de las 10 de la mañana. Para tuki tuki. Acá. 7 décimas de grado sobre cero, pero la térmica bajó. Que estaba en 7 bajo cero, estaba en 1,7 bajo cero ahora. A mí me sigue pareciendo que hace más frío que eso que se nota. Es de 53% la humedad en la ciudad de Neuquén, de 1002.4 hectopascales la presión atmosférica, el viento ahora del sudeste a 8 kilómetros por hora y la visibilidad de 15 kilómetros. Te insisto en que para en el día de hoy se espera una máxima de apenas 6 grados centígrados. Te repetimos y te vamos a seguir repitiendo a todo lo largo de este programa que hay una alerta que tiene que ver con las rutas de nuestra provincia, que dice transitar con extrema precaución en las rutas nacionales de la provincia de Neuquén, pues una, justamente una advertencia, una comunicación oficial de Vialidad Nacional, que solicita transitar con extrema precaución en las rutas debido a las alertas meteorológicas vigentes por vientos fuertes, bajas temperaturas y presencia de hielo y nieve sobre la calzada. Se solicita a los usuarios evitar la circulación salvo casos de necesidad y urgencia, considerar las recomendaciones que se brindan para la circulación ante condiciones climáticas adversas y mantenerse informado a través de los canales de comunicación. Bueno, vale decir que la primera de todas es la más importante, ¿no? Si no te urge, si no es imprescindible que te muevas por las rutas, es preferible no hacerlo hoy, no hacerlo hasta que no cambien un poquito las condiciones, porque está muy complicado para manejar. Ahora sí, volvemos a ir a Zapala, porque si, a falta de una nota, tenemos dos a esta hora.
1: Bien, ahora sí nos vamos hacia Villa Puente Picunleufú. Yo les comentaba que ayer muy tempranito nos informaban sobre que se había quemado el parador, algo que, bueno, durante años llegar allí a la villa era lo primero que nos encontrábamos. Estamos en línea con el presidente de la Comisión de Fomento, Ramón Cuevas, a quien ya le decimos, Ramón, muy buenos días, gracias por atendernos. Nélida y los periodistas de las cuatro emisoras de Radio Nacional en la provincia te saludan.
2: Muy buenos días, Nelia, y buenos días a toda la audiencia.
1: Bueno, Ramón, ayer no te quisimos llamar porque seguramente estabas con todos los trámites y bueno, realmente ver reducido a cenizas este lugar que los vecinos querían mucho allí en la villa, ¿verdad?
2: Sí, la verdad que ayer fue un día triste, digamos, ¿no? Porque un lugar que tanto nos costó conseguir, ¿no? Tanta gestión, ir y venir a Neuquén para que la gente pueda tener un lugar, un espacio donde puedan vender sus productos y a la vez sea como un sostén económico, y verlo reducido, así como vos bien lo decías, en ceniza, la verdad que que fue un día triste, ¿no? Porque en pocas horas se consumió todo. Un parador que era como un ícono, digamos, del trayecto de Zapala a Junín por la ruta nacional 40, que mucha gente paraba ahí y cuando podían pasaban a comprar una torta frita, agua caliente o a veces a comer también.
1: Era un lugar muy muy pintoresco que se había construido hace 12 años, ¿verdad?
2: Sí, fue construido en el 2014. Fue una de las primeras obras que empezaba a hacer Corfone, ¿no? Con los ladrillos de madera. Entonces era como algo muy vistoso con respecto a eso, los ladrillos de madera, que no se conocían todavía. Así que, sí, 12 años tenía la construcción. Así que, nada, ya a uno mismo, ¿no? Se nos paralizaba un poco el corazón ver las chapas nada más ahí en ese lugar.
1: ¿Qué pasó? ¿Se sabe? ¿Se hicieron pericias por parte de bomberos de la policía? ¿Cómo se inicia el fuego?
2: Sí, en realidad a nosotros hay un compañero de trabajo que justo estaba esperando un vehículo que tenía que pasar para buscar. Entonces cuando llega él a la ruta, ya se encuentra con todo el incendio, digamos. Entonces, él más o menos a las 5:30 de la mañana nos llama, me llama a mí, lo llama al secretario para darnos aviso, pero ya se estaba ya estaba casi consumido el edificio. Así que nada, damos aviso a los bomberos de acá de Zapala, y bueno, también estaban complicados con el tema de personal, así que no pudieron ir al lugar. Ajá. Entonces ya directamente se había consumido. Y ayer, bueno, haciendo todos los... fue la policía a ver el lugar. Después, como a las 2 de la tarde, fue la gente de bomberos a tomar las pericias, así que para estos días ya nos tienen el informe con respecto a lo sucedido.
1: Bien, allí estaba trabajando, digamos, una familia en el parador, una familia allí del lugar.
2: Sí, exactamente, Nelly. Justo nosotros hace 3 meses le habíamos facilitado a una vecina de ahí del lugar, que ella tenía un localcito al lado, digamos, que vendía verdura, bueno, lo que podía vender. Y nosotros lo habíamos puesto por la radio aquel vecino que quisiera vender en el parador, que se acercara a la comisión, y bueno, ella se acercó a probar a ver si le iba bien o no, como un sostén económico de la casa, del hogar, ¿no? Y la verdad que le venía yendo bien, ¿no? Porque vendía de todo, hasta comida de todo vendía. Y justo antes de ayer, ellos habían hecho una inversión, o sea, habían venido hasta Zapala a hacer una compra de mercadería, y lamentablemente, bueno, perdieron todo, ¿no? Perdieron el aire y todo lo que es la mercadería.
1: Es realmente terrible, Ramón. Lo bueno que no hubo que lamentar víctimas ni nada por el estilo, son cosas materiales, como decías, mucho tiempo de gestión. En algún momento seguramente se va a volver a gestionar, lo van a volver a levantar con el mismo esfuerzo, paciencia y tiempo que tuvieron anteriormente, ¿no? En este tramo allí de la ruta, que era tan pintoresco, tan lindo. Igualmente por allí vecinos han lanzado una colecta, una campaña para ayudar a esta vecina. Y ayer otra pobladora del lugar me decía: yo en un tiempo también pude, en un momento muy crítico de mi situación económica también, pude utilizar este lugar, dice, era un lugar para los vecinos, que era lo que sentían, ¿no?
2: Sí, tal cual. prácticamente muchos vecinos habían solicitado el parador para esto, ¿no? Para poder ayudar un poco más al hogar, digamos, a la mesa, poder llevar un poco de dinero, digamos. Entonces, nos solicitaban y nosotros se lo facilitábamos, nunca le cobramos, ¿no? O sea, nosotros le prestábamos todas las instalaciones, que la verdad que estaba muy completo el parador. Ayer justo, nada, hablábamos ahí de la gran ayuda que le dio a la comunidad el parador, porque muchos, como bien lo decíamos, vecinos pudieron vender ahí en el parador en diferentes ocasiones. Y justo ayer estaba mirando la convocatoria que han hecho entre los vecinos, ¿no? Como un autoconvocado para poder ayudar a esta vecina que ellos no, era el único ingreso que tenían, así que estaba mirando de que querían ayudarlos con lo que tuvieron de pérdida.
1: Sí, así realmente muy solidarios. Ramón, bueno, justo nos tenemos que ir a las noticias. Seguramente vamos a seguir dialogando por otros temas, pero no queríamos dejar pasar más tiempo en cuanto a esto. Lo mejor, espero que en algún momento se pueda reconstruir, y agradecerte tu tiempo para con nosotros. Muchísimas gracias.
2: No, muchas gracias a vos, Nelia, y a todo el equipo de Radio Nacional, y bueno, un saludo a toda la audiencia.
1: Hasta pronto. Allí escuchábamos a Ramón Cuevas, presidente de la Comisión de Fomento de Villa Puente Pigón-Leufú.
0: Prolijísimo, como de costumbre, Nelia López. Entrega justo antes de que tengamos que ir al informativo. Son las 10:59, nos vamos a LRA1. Luego volvemos a hacer una hora y algo más de este programa que se llama La Mañana de Nacional Neuquén.
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4: 11 de la mañana en la República Argentina. Continúa la reunión con legisladores libertarios en Casa de Gobierno. Hernán Mundo.
5: Transcurre la reunión en Casa Rosada entre el presidente Javier Milei, la secretaria general de la presidencia Karina Milei y los diputados y senadores que componen los bloques libertarios, tanto en la Cámara Alta como en la Cámara Baja. A propósito, el senador Pablo Servi, por la provincia del Neuquén, se refirió a lo que considera es la nueva impronta que le dará la jefatura de gabinete Diego Santilli.
6: Tiene oficio, tiene buen diálogo con los gobernadores y con todos los senadores y diputados también, así que creo que es importante, pero sobre todo, poder escuchar al presidente y a quienes están llevando adelante la labor del Ejecutivo, cuáles son las prioridades y qué necesitan que hagamos desde el Congreso.
4: Exámenes de ingreso a las residencias médicas. Diana Costanzo.
7: Más de 660 profesionales de la salud rindieron el examen de ingreso a especialidades básicas, no médicas y posbásicas. La evaluación se desarrolló en la sede Barracas del Correo Argentino y tuvo un total de 1.122 profesionales habilitados para rendir en esta fecha. El nuevo sistema incorpora una evaluación digital con mayores estándares de seguridad y transparencia. El próximo 8 de julio será el turno de los postulantes a residencias básicas de medicina.
4: Actualizamos el estado del tránsito con Romina Winner.
8: Buena circulación en el complejo Zárate Brazo Largo, ruta nacional 12 del Mercosur, movimiento constante en la ruta nacional 16, el puente que vincula a las provincias de Chaco y Corrientes. Además, en Tierra del Fuego, en diferentes sectores, calzado húmedo y resbaladiza, banquinas con nieve, transitar con precaución entre Torwin, Ushuaia y Río Grande.
4: 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Toda la información con Damián Zárate.
9: Luego de la victoria 3-0 sobre Suecia, que lo mete a Francia en octavo de final y va a jugar contra Paraguay, la palabra de Kylian Mbappé.
10: Todo el mundo habla, yo tengo la tele también, pero yo pienso únicamente a cómo puedo ayudar a mi equipo a estar aquí el 19 de julio en la final. Es un momento importante, yo sé la importancia de un mundial para un país. Yo lo he dicho siempre que mi objetivo es de marcar la historia de mi país. Yo lo he hecho una vez ya, yo fui cerca de hacerlo en Qatar y ahora tengo una nueva oportunidad. Yo voy a dar todo para hacer que todos los franceses están orgullosos de nuestro equipo, de nuestro grupo, y que podemos quedar en la historia de nuestro país.
4: En la ciudad chaqueña de Resistencia, donde nos escuchás por AM620, la temperatura es de 12 grados. El pronóstico prevé tormentas y lluvias para todo el día. En Buenos Aires, la marca actual, 10 grados una décima, la humedad 83%. La visibilidad está reducida a 9 kilómetros por neblina.
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0: 11 horas 7 minutos en toda la República Argentina. Escuchás la mañana de Nacional Neuquén en las 4 emisoras de la radio pública en toda la provincia. Por ahí en un rato nos damos un lujo lindo. Che, no quiero adelantar nada para no quemar nada, pero por ahí en un ratito nos podemos dar un lujo. Hoy no viene el que sabe de deportes en la cuestión, que es el señor Sergio Garro, así que demos nomás la información por arriba para que no falte. En el día de ayer se disputaron 3 partidos de la contienda mundial de fútbol de selecciones que se efectúa en estos días en México, Estados Unidos y Canadá.
1: ¿Viste el partido de Francia, Suecia?
0: No, estaba trabajando, Alejandra.
1: Ah, bueno.
0: Pero,
1: yo lo vi.
0: Pero igual mete miedo Francia. Francia fue el espectáculo central, digamos, el que se jugó ayer a las 6. Antes se había jugado Costa de Marfil contra Noruega, dos, digamos, de los equipos de segundo escalón, pero que venían haciendo bien las cosas. Se terminó imponiendo Noruega por 2-1. Empezó 1-0, luego se lo empató Costa de Marfil y sobre el final Noruega, gol de Erling Braut Haaland, el delantero de Manchester City, se puso 2-1 y así clasificó a la siguiente ronda. Luego a las 6 de la tarde, Francia, que el equipo favorito de nuestra amiga Alejandra Torres, se impuso por 3-0 con suma autoridad al combinado sueco,
1: sí,
0: que además de ser un zapato de madera, también es un gentilicio sueco,
1: sí,
0: la gente de Suecia.
1: Nada más.
0: Me vale
1: que con Z.
0: Metió sueco. 2 Mbappé.
1: Con Mbappé lo cual los mandó a adorarse al sol.
0: ¿Puedo terminar, Alejandra Torres, o tenés algún problema?
1: No, me
0: Muchas
1: encanta,
0: gracias.
1: Me encanta interrumpirte porque te pongo nervioso.
0: Metió 2 Mbappé ayer, con lo cual igualó la línea de Lionel Andrés Messi Cucitini, que, bueno, están corriendo una carrera alocada para ver quién es el goleador del Mundial. Vale decir que 6 goles, que es lo que llevan ambos, Mbappé en 4 partidos y Messi en 3, es lo que te suele llevar para ser goleador de todo el Mundial. En el Mundial pasado, por ejemplo, Mbappé metió 7 en todo el Mundial.
1: Ahora lleva 6.
0: En el Mundial 86, por decirte algo, Gary Lineker, el inglés, fue el goleador con 6. En el Mundial de 2010, creo que los goleadores tuvieron 4 o 5 goles. Sí, David Villa, con 5 goles. Bueno, esta vez están todos metiendo un montón de goles, no, así que
2: hay que decir también que el formato de este Mundial, que permitió el ingreso a la parte final de selecciones, entre comillas, de menor nivel, permite que esto suceda.
0: Sí, pero fíjate que igual Mbappé le metió, Messi por ahí, hay alguna de las selecciones que no hubiera clasificado, pero hay goles a selecciones, digo, las selecciones más flojas, en varios casos, dieron la talla más de lo que uno se imaginaba, ¿eh?
2: También hubo casos, es verdad, yo sé, sí. Cabo Verde es un caso.
0: Cabo Verde.
2: Es un caso. Sí. Pero después, hay un partido más, hay equipos de menor nivel, y hay más goles.
0: Sí.
2: Dice lo que Daniel sí es verdad Arruzzo, es que es un razón. Mundial de goles de las estrellas.
0: Es lo que está pasando, ¿no? Tiene 3 también Harry Kane, por ejemplo. Tiene 2, creo, por ahora Cristiano Ronaldo. Bueno, decíamos, tienen 6 Messi y Mbappé. Tiene 5, creo yo, Dembélé. Si no
2: 4 Vinicius.
0: 4 Vinicius, sí. Es un mundial de muchos, muchos goles. Y digamos que al final del día, ayer a las 10 de la noche, hubo un tremendo baile de México a Ecuador,
1: sí,
0: realmente
1: señor.
0: Ese sí lo pude ver, y llamó la atención la superioridad. Yo antes del Mundial ponía a Ecuador un pasito por sobre México, realmente no fue el caso, casi no tocó la pelota en el primer tiempo Ecuador. Fue un baile en toda la línea, entre un equipo y una suma de individualidades, esa era la impresión que daba. Terminó 2-0 el resultado final, pasó a la siguiente ronda. Hoy se van a jugar Inglaterra contra Congo, Bélgica contra Senegal, en lo que parece ser el duelo más igualado del día de hoy, a las 5 de la tarde. Ese es a la 1 de la tarde, Inglaterra-Congo. A las 5 de la tarde, Bélgica contra Senegal, y a las 9 de la noche, Estados Unidos contra Bosnia y Herzegovina. Es el último partido del día de hoy.
1: ¿Puedo decir algo de la selección sueca?
0: Me quedé esperando que me vuelvas a interrumpir.
1: Ah,
0: me
1: bueno.
0: Que me vas a interrumpir y después no me interrumpí.
1: No, bueno, porque qué buen mozo el entrenador. El señor Graham Potter. Dije, uy, qué lindo caballero.
0: ¿Algo que ver con Harry? ¿Es algo de Harry?
1: No tengo idea, pero por lo lindo es un mago.
0: ¿Te parece?
1: Sí, me parece.
0: Dale, está para más. Perdón que te lo diga.
1: No, me pareció súper elegante. Mira que los rubios no me gustan, me parecen insulsos, pero cuando lo vi.
0: Rubio cara de nada, Alejandro.
1: No, este nada que ver. No. Lo vi perfectamente. Un señor elegante, ¿entendés? Que de elegancia estaba a la altura del entrenador francés, de Deschamps, porque si son elegantes los franceses, hay que decirlo, pero me pareció un señor muy lindo. Bueno.
0: Martín de los Andes, no sé igual si Alejandra está en búsqueda o no está en búsqueda, no le voy a preguntar, antes de decir que... ¿le gustan los rubios cara de nada?
1: No es un rubio cara de nada. Dije que no me gustan los rubios y el
0: busquen Graham Potter y saquen su propia
1: conclusión. Bueno, mírenlo en el partido, chicas, y van a coincidir conmigo. La verdad, un señor súper elegante, muy lindo.
0: Muy bien. Jugador de largo paso, sí, casi toda su carrera, o toda su carrera, te diría, en la Premier League de Inglaterra. Y luego como técnico dirigió West Ham, dirigió Chelsea, dirigió el Brighton, dirigió el Swansea, pero también había dirigido al principio de su carrera el Östersund de Suecia. Se ve que a través de este equipo es que llegó a la dirección técnica del combinado nacional de ese equipo nórdico y hoy hasta ahora participaba en este certamen del que quedó afuera como un timbre.
1: Y otra, muy bien. ¿Puedo decir otra cosa que me gustó? Me encanta que usen las medias largas hasta las rodillas los jugadores de fútbol, como los franceses.
0: Pero eso es obligatorio.
1: No, algunos las usan más cortas. Ya sé que es obligatorio porque tienen que taparse las canillas, ¿se llama?
2: Las canilleras.
1: Ah, las canilleras, las canillas. No sé dónde saqué que se llaman canillas.
2: Las canilleras es porque protege las canillas.
1: Bueno, gracias. Me gusta mucho cómo quedan las medias largas hasta casi arriba de la rodilla. Cuestiones que veo y que se me ocurren pensar, tonterías, como
0: vamos
1: buena productora.
0: Vamos a un tema y
1: ¿puedo decirte algo? Pará,
0: no, vamos a un tema y volvemos.
1: Para que es algo importante.
2: No hay nada escrito.
1: Sí, que es algo importante porque hubo un accidente en la zona de Villa Yanquil, hay reducción de calzada, el tránsito está asistido en la ruta nacional 237. Con eso ya está. ¿Eh?

0: Te decía que por ahí teníamos la suerte de poder darnos un gran lujo y pudimos nomás. Tiene la gentileza de atender a nuestro llamado desde Estados Unidos, Carlos Fernando Navarro Montoya, que es comentarista de la transmisión de Radio Nacional, pero que aparte es un prócer de nuestro fútbol argentino y del fútbol en general. ¿Cómo estás, mono? Nico Rosinski mi nombre, pero estás hablando para las cuatro emisoras de Radio Nacional en Neuquén.
1: Hola, Nico. Muy buenos días.
0: Buenos días a vos y muchas gracias por tomarte unos minutos para atendernos. Me imagino cómo estará de cargado el laburo. Bueno, ¿qué venís viendo? ¿Qué te llamó la atención de la fecha de ayer y qué esperamos para la de hoy?
1: No, la verdad que la atención ayer no es que haya habido algo inesperado. Creo que Francia reafirma su cartel de favorito. Es un equipo que de mitad de cancha hacia adelante es tremendo, un gran potencial ofensivo. Para mí es permeable en la zona defensiva, pero claro, el dilema de cómo atacar un equipo que cuando te ataca es letal, ¿no? Entonces es un buen dilema para Gustavo Alfaro. Después México ayer fue muy superior a Ecuador.
0: Eso sorprendió un poquito, ¿no? Lo de México ayer, la superioridad.
1: No. México tiene un buen equipo. Sí. Tiene dos delanteros formidables. Tiene un chico de 17 años que está realizando un mundial estupendo y se habla muy bien de él.
0: Gilberto Mora.
1: Y tiene un buen arquero, ¿no? Tiene un buen equipo México.
0: Sí, pero de Ecuador por ahí se esperaba un poquito más.
1: Y lo que pasa es que se impuso México, le impuso un ritmo, una presión y una tenencia de pelota que nunca pudo superar. Sí. Ecuador, salvo alguna oportunidad, una muy buena tajada, creo que en el primer tiempo, del arquero mexicano, pero en líneas generales fue muy superior.
0: Sí, sí.
1: Fue muy superior México. Sí, va a ser un rival complejo México. Uh-huh. Y después, bueno, creo que Noruega también en un partido sí más parejo, me parece que eliminó bien a Costa de Marfil.
0: Y hoy, bueno, Inglaterra, Bélgica y algo más para hoy, ¿no? No tan atractivo como el día de ayer por ahí el partido, el día. Estados Unidos hoy al final, con Bosnia.
1: Sí, jugué Estados Unidos con Bosnia y Herzegovina. Sí. Bueno, yo a Estados Unidos le he visto los mejores rendimientos colectivos. Uh-huh. En aquel partido contra Paraguay, ¿no? Sí. Después sí, de verdad, le fue costando más, pero Pochettino ha conformado un buen equipo, la verdad. Esa es la realidad. Y estamos viendo buenos partidos. Ahora con la emoción, obviamente, cuando llegan los mano a mano, con la emoción que genera, ¿no? Este tipo de encuentros.
0: Cortito, porque sé que estás muy ocupado, pero para aprovechar la posibilidad de hablar contigo al aire.
1: Te comento, estamos camino al estadio, estamos yendo al Hard Rock. Mirá. Digamos, con el chiquito que es nuestro técnico y con Cedi Vera.
0: ¿Con el chiquito Profili?
1: Con el chiquito Profili.
0: Con ese sí, no tiene problema, con ese ninguno, nadie se te va a hacer guapo, digamos.
1: Ninguno, no hay ningún problema de ninguna índole con el chiquito. Es un crack. Sí. Y Cedi Vera también, vamos a hacer reconocimiento del estadio.
0: ¿Se disfruta el Mundial cuando lo tenés que hacer por laburo? ¿Es más el disfrute o es más la presión de que salga bien?
1: No, se disfruta. Por lo menos para mí, más allá de que tenga este compromiso, y claro que hay un compromiso profesional, no dejo de disfrutar porque yo soy una persona que consume mucho fútbol, le gusta el fútbol, disfruta ir a la cancha, así que yo lo estoy disfrutando muchísimo.
0: ¿Te dan ganas de ponerte los guantes de a rato? No, ya no.
1: Sería lindo, pero bueno, uno tiene claro que ya está para jugar con los amigos y está muy bien que sea así.
0: Bueno, mono, muchísimas gracias, gran laburo el que vienen haciendo, saludos a Sebastián Vera, el productor, saludos al chiquito Profili, saludos también al relator Daniel Moyo, y que sigan los éxitos.
1: Bueno, un placer hablar con ustedes, un gran abrazo a todos los amigos de Neuquén y bueno, hasta cualquier momento.
0: Carlos Fernando Navarro Montoya, el mono Navarro Montoya, bueno, durante...

11 horas 25 minutos. Esto es El Fantasma de Canterville. Es la versión desenchufado de Raúl Antonio, creo que se llama Gieco, ¿no? Que le dicen León porque enchufó una vez unos equipos al revés y le dijeron: vos sos el rey de los animales, y de ahí le quedó León. Mucha gente cree que es el nombre de él, pero no, no lo es. Vamos a poner eso ahora. Ahora, che, ayer tenía ganas de tomarme un ratito para hablar de esto. Ayer murió un artista gigante argentino, un artista de los pesados y de los interesantes para conocer, que se llamaba Alejandro Daniel Melingo. Se lo conocía como popularmente como Daniel Melingo. Y era músico, ¿no? Sobre todo autor, compositor y cantante, que se hizo muy, muy famoso con la formación de Los Abuelos de la Nada. Él formó parte de Los Abuelos de la Nada. Era uno de los genios creativos de una banda en la que la verdad que eran todos bastante genios y bastante creativos. Pero luego continuó en esa beta, digamos, más del rock o del pop, más bailable, hasta que en un momento el tipo se chocó con el tango y a eso de los 40 o después de los 40 años incluso, hizo un giro en la orientación de su carrera muy valiente y muy rico. O sea, la forma desde donde él encaró el tango y cómo lo produjo realmente vale la pena, tanto como en sí, digamos, como para escucharse unos buenos tangos. Escuchar a Melingo es extraordinario, pero también como decir... voy para un lado y de repente me parece que es por otro lado, y ese animarse que tuvo Melingo en su momento me parece que es un hermoso ejemplo también de que siempre es tiempo para hacer lo que uno tiene ganas de hacer. Tocaba sobre todo la guitarra, pero también sabía tocar el saxo, tocaba muy bien el clarinete. Fue también, perdón, me olvidé a todo esto, cofundador de los Twist con Pipo Chipolati. O sea, el tipo

hizo Los Abuelos de la Nada, hizo Los Twist, y después de eso tuvo tiempo para su carrera de tango. Es realmente una carrera muy multifacética y muy linda de escuchar. Y para recordarlo, quería poner una canción que no es de él, pero que muestra todo un poco todo esto, me parece, que muestra cómo es posible no quedar encasillado en el arte, y algunos artistas saben mostrarlo. De Violeta Parra vamos a escuchar, por Daniel Melingo, del último disco, si no me equivoco, Volver a los 17.

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0: De Violeta Parra, Daniel Melingo hacía volver a los 17. El señor Marcelo Pascucho tuvo la gentileza de esperar a que termine para traernos su servicio informativo local. Después de eso seguimos hasta las 12:45 en este programa.
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2: El turismo neuquino creció un 18% en el 2026. Según los datos relevados por la Dirección Provincial de Estadística y Censo durante marzo, los tres principales centros urbanos turísticos de la provincia, esto es Neuquén Capital, San Martín de los Andes y Villa La Angostura, mostraron mejoras significativas tanto en la llegada de visitantes como en los niveles de ocupación hotelera respecto al año anterior. En términos específicos, Neuquén Capital se posicionó como el destino con mayor crecimiento en la recepción de visitantes. La ciudad recibió 27.232 viajeros, logrando un aumento del 27,6% en comparación con el mismo mes del año pasado. Neuquén participó del Consejo de Seguridad Interior. Neuquén participó del segundo encuentro nacional del Consejo de Seguridad Interior que se realizó en la provincia de Entre Ríos. Autoridades nacionales y provinciales analizaron estrategias conjuntas para fortalecer la coordinación federal frente a nuevas modalidades delictivas. Uno de los principales temas abordados durante el encuentro fue el incremento del ciberdelito, con especial atención en el ciberfraude, la necesidad de fortalecer las capacidades de investigación y la incorporación de herramientas para mejorar la prevención y la respuesta operativa. Las autoridades también coincidieron en la necesidad de profundizar el trabajo conjunto con el sector privado, en particular con entidades financieras, empresas tecnológicas y plataformas digitales.
1: Estado del tiempo.
2: La temperatura en este momento en Neuquén Capital, 2 grados 8 décimas, la sensación térmica 2 décimas de grado, 42% la humedad, viento del sudoeste 10 kilómetros, cielo ligeramente nublado. En Zapala, la temperatura 4 grados bajo cero, pero la sensación térmica es de 7 grados bajo cero, 50% la humedad, viento del este a 7 kilómetros, cielo despejado.
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0: Once de la mañana de Nacional Neuquén y hace un rato largo que no me pego una vuelta. Y hablo yo solo como loco malo, me dijo recién Alejandra Torres, por línea privada, sí. Yo le dije, lo de loco sí, pero lo de malo también. Así que vamos a dar una vuelta y ya que dije San Martín de los Andes, arranquemos por allí. ¿Cómo está San Martín de los Andes?
15: Muy bien. ¿Querés saber la temperatura?
0: Lo que ustedes tengan para decir.
15: Bueno, mira cómo subió. 1 grado bajo cero. La sensación térmica, 6 grados bajo cero. Viento del este a 16 kilómetros por hora. Y hoy hablábamos, Tomás, a la mañana de que aumentó el estacionamiento medido. ¿No es así?
16: Sí, aumentó a partir de hoy el estacionamiento medido.
15: Bueno, ¿querés que demos los valores? Bueno, la primera hora va a salir 1.289 pesos. Si te quedas dos horas, la segunda hora 1.600. La tercera hora un poco más de 2.000 pesos. La tarjeta manual, la raspadita, 2.000 pesos la hora. Si estacionas tu auto y te hacen la multa, vas a tener que pagar casi 65.000 pesos. Si querés dejar el vehículo en la puerta de tu casa y es zona de pago de estacionamiento medido, el abono frentista 39.600 y monedas. Y abono mensual 128.000 pesos.
0: ¿Para dejarlo enfrente de mi casa?
15: Sí.
0: ¿128.000 pesos por mes?
15: No, ah. Eso si querés el abono mensual y dejarlo estacionado en cualquier lado de la ciudad.
0: Ah, bien.
15: Si son frentistas, 39.675 pesos.
0: ¿Por mes?
15: Por mes.
0: Ah, está bien, perdón.
15: Y si alquilaste un volquete, sí, y tenés que sacar cosas de tu casa, por día 9.918 pesos.
0: No el volquete, sino el lugar para que el volquete...
15: Obvio, para que esté estacionado el volquete, colocado, no estacionado. En Neuquén es más barato, ¿no es cierto?
0: No tengo...
15: No, claro, viste.
0: Pido disculpas porque de memoria no...
15: Perdón,
0: no,
15: te metí en un brete no porque es cierto que no manejas.
0: No, sí que manejo, pero no estaciono en general en la vía pública...

0: lugares donde hay que pagar estacionamiento, digamos.
1: Bueno, y recordemos también que hoy también se cobra el estacionamiento en el, hablando de estacionamientos, a partir de hoy en el aeropuerto Chapelco.
0: Y de estar estacionados empezamos a girar nuevamente y girando, girando, llegamos a Zapala, donde nos recibe Nilda López.
2: Bien, seguimos a esta hora con una temperatura de 4 grados, pero bajo cero todavía. Recién venía nuestro compañero Edgardo Villos a visitarnos y nos decía que todavía están congeladas las calles, así que a seguir transitando con máxima precaución. Noticia, cooperativas de Zapala recibieron una importante capacitación financiera e institucional. En el municipio se desempeñan un total de 18 cooperativas, las cuales nuclea más de 300 personas que realizan sus labores diarias en diferentes secretarías. Las autoridades de dichas cooperativas se capacitaron y sumaron conocimientos que le permiten seguir impulsando su fuente de trabajo.
0: Extraordinario, la Nélida López de Zapala, y continuamos la rodada hasta Chosmalal, donde está Luis Muñoz.
3: Bien, compañeros, recordarles que a partir de hoy, 1 de julio, entra en vigencia la nueva manera de sacar turnos para el sistema de salud. De acuerdo a una encuesta que se realizó hace unos días atrás, a partir de hoy, 1 de julio, empieza una manera de sacar turnos para hacerse atender en el hospital y en los centros de salud de los barrios. En el barrio Uriburu, por ejemplo, a partir de hoy, a las 3 de la tarde, es presencial, turnos correspondientes para el día siguiente. El resto de los turnos se gestionan por WhatsApp, para niños sanos, embarazadas, para hacerse PAP, citados por orden médica. Para estos grupos, escribir por WhatsApp al centro de salud. No hace falta ir en forma presencial, Así que, bueno, hoy entonces comienza la nueva modalidad para sacar turnos en los centros de salud y en el hospital de Chosmalal a partir de la hora 15. Es presencial para algunos casos.
0: Muchísimas gracias, Luis Muñoz. Dada esta vuelta, es momento de escuchar un poco más de música.

0: María Cristina Plata hacia Corazoncito Mío, selección del señor Daniel Arroyo en la mañana de Nacional Neuquén, programa que desarrollamos hasta las 12:45 aquí en la sintonía de las cuatro emisoras de Radio Nacional en la provincia de Neuquén. Una que, al menos yo acabo de ver, no te quiero decir que es de último momento, pero sí que yo acabo de verla, tiene algo más de una hora. Confirmaron el procesamiento de Pedro Nardone, el dueño de Las Palmas. Esto tiene que ver con el caso de la desaparición de Sergio Ábalos. La confirmación del procesamiento del empresario volvió a dejar a los 19 imputados camino al juicio. El 14 de junio, hace pocos días, se cumplieron 23 años de la desaparición del estudiante neuquino. En el desarrollo de la noticia dice que fue la Cámara Federal de Casación Penal quien revocó el fallo que había beneficiado a Nardone y a otros 7 imputados por la desaparición de Ábalos, y de esta manera quedó firme nuevamente el procesamiento que había sido dictado en su momento por el juez federal Gustavo Villanueva. Y la causa avanza ahora, de vuelta con todos los imputados, hacia el juicio oral. Esta resolución fue firmada en el día de ayer, 30 de junio, por los jueces Petrone, Carvajo y Ledesma. Hizo lugar al recurso presentado por el Ministerio Público Fiscal y dejó sin efecto así la decisión de la Cámara Federal de la Ciudad de General Roca, que en octubre del año pasado había revocado los procesamientos de 8 personas, entre ellas el de Nardone, que era dueño del boliche, ¿no?, de Las Palmas, donde desapareció supuestamente Sergio Ábalos. Esta decisión fortalece el escenario procesal con el que trabajaban tanto la querella como la fiscalía desde julio del 25, cuando el juez Villanueva había procesado a estas 19 personas por la desaparición forzada de Sergio Ábalos, quien, vale recordar siempre, desapareció el 14 de junio del año 2003 tras asistir al boliche Las Palmas, ya hemos nombrado. Se cumplieron 23 años, ya lo dijimos. La desvinculación de Nardone fue prematura, fue lo que consideró la decisión de ayer. Sostuvieron que la Cámara realizó una valoración anticipada de la prueba y que la discusión sobre el grado de responsabilidad de cada imputado debe darse durante el juicio oral y no en la etapa anterior, que es la de procesamiento. Para los jueces, el procesamiento constituye únicamente un juicio de probabilidad y no una definición definitiva sobre la responsabilidad penal de los acusados. O sea, ¿estuvo metido o no? Después, si la respuesta es sí, bueno, en juicio vemos cuál es el nivel de responsabilidad que se le asigna. Es lo que entiendo yo, con mi casi nulo conocimiento sobre el derecho, sobre esto que dice el periodismo que dijo la Cámara ayer. En ese sentido, concluyeron que la revocación, como decíamos, fue prematura y que el fallo carecía de una fundamentación suficiente para apartarse de la decisión adoptada en su momento por el juez Villanueva. Rechazaron también la interpretación según la cual solamente pueden ser responsabilizados quienes participaron directamente de la privación de libertad de Sergio Ábalos. Bueno, esperemos, lo que uno siempre espera en este tipo de casos, que tras tantos años, al menos la familia de Ábalos pueda tener un poco de tranquilidad, un poco de paz, de saber exactamente qué fue lo que pasó con Sergio y que los responsables de eso que pasó cumplan el tiempo de detención, el tiempo de privación de libertad que deban cumplir y paguen así su deuda con la sociedad. 11 horas 52 minutos en toda la República Argentina. Así como quien no quiere la cosa mariposa, casi que se nos fueron las dos primeras horas de este programa.
1: Así
0: nos queda...
1: Nico,
0: ay, perdón, Nico, Nelly, sí.
1: No, te iba a comentar esto, que allí el CEPEN 6 de Cutralcó sigue sacudida por un hecho que dejó ayer a un adolescente de 13 años con una herida de bala. La policía provincial brindó los primeros datos sobre la intervención realizada, dice. El caso se trabaja judicialmente con absoluta reserva, teniendo en cuenta que la detonación se efectuó desde un arma ingresada al establecimiento por un compañero de curso del menor de edad. Bueno, esto es terrible, Nico, compañero, porque bueno, vos decís, un arma en la escuela, siguen pasando estos hechos de violencia en los establecimientos, ¿no?
0: Uno no sabe si preocuparse más por el caso en sí, que es muy preocupante, o por el aumento de este tipo de casos. Las dos cosas preocupan muchísimo, digamos. El caso en sí, aunque no hubiera ninguno más, es ya preocupante. Ahora, esta cuestión de que empiezan a aparecer no solo armas, sino que esas armas son accionadas, que es también, de vuelta, el hecho de que haya un arma en el colegio es muchísimo, pero el hecho de que se accione es cruzar un límite terrible. Esperemos que pueda saberse exactamente qué fue lo que pasó, y que bueno, los pibes que necesiten ayuda puedan ser ayudados, y que los que tengan que recibir algún tipo de sanción también lo reciban, ¿no? Porque no estamos preparados, nadie nunca está preparado para que el pibe vaya al colegio y se encuentre con este tipo de realidad.
1: Con un arma, exactamente. Sí. El arma, y el proyectil hizo un orificio en el piso, por suerte, digo yo, porque uno no sabe qué términos usar en estas situaciones. No llegó a mayores, pero yo digo, desde el momento que el chico saque el arma en la casa, o sea, a ver, yo no me imagino a mis hijos sacando un arma de casa, siendo chicos, que está en cualquier lado, está en el cajón de la vitrina, no me imagino esa situación, cómo llega a su mochila, a su, no sé, dónde la llevaría, y después la ingresa al colegio, ¿no?
0: Sí, y sobre todo, digamos, en el caso que sea está mal, pero acercarse al pibe y asegurarse de que no ande sintiéndose muy solo, sintiéndose muy segregado y teniendo ideas terribles, porque ya ha pasado en Argentina. Antes, bueno, ya había pasado una vez, y ahora este año pasó una vez más, que no solo está la cuestión de llevar el arma a la escuela, que es gravísimo, sino está la de llevarla con un determinado plan y eso ya haría que Argentina entre en otra problemática que al día de hoy yo creo y espero que como país no vivimos todavía, ¿no? Me refiero a lo que suele suceder, por ejemplo, en países como Estados Unidos, donde no solo los pibes llevan armas a las escuelas, sino que las llevan para hacer cosas premeditadamente. Totalmente. Esperemos que haya sido solo una travesura, por llamarle así, aunque es gravísimo, no es para bajarle la carga, porque es terrible, porque no hay que llevar ningún tipo de armas a la escuela, y menos todavía armas de fuego.
1: Claro, allí seguía leyendo, Nico, y bueno, o sea, pasó a rozar a este chico que está internado, supuestamente no le tiró, se accionó desde la mochila sola, claro. Bueno, allí está en investigación, porque bueno, al ser menores hay mucho, digamos, reserva de la información, ¿no?
0: Sí, uno entiende aparte que, no sé, yo no tengo armas en mi casa, pero yo entiendo que hay lugares y hay circunstancias y circunstancias, y hay veces que las armas son, yo creo que ahí, más que desde la escuela, es desde la casa, enseñarle bien a un pibe lo que es el arma, si va a haber un arma en la casa, y enseñarle que no es un juguete, enseñarle claramente la diferencia. Si se le enseña a tirar está perfecto, yo no me parece que esté mal nada de eso, pero siempre enseñándole la responsabilidad que significa ese instrumento, y que de ninguna manera tiene que utilizarse para ninguna otra cosa que para lo que se tiene que utilizar, ¿no?
1: Totalmente.
0: Bueno, muchísimas gracias por la información, no la habíamos dado todavía, es una de las cosas importantes que pasó en nuestra provincia. Ahora sí, 11 horas 57 minutos, relajamos con un poquito de música y volvemos ya para la última parte de este programa.

0: 11:59 en toda la República Argentina. Lo que escuchábamos era Amor Sin Fin, Los Carabajal. Escuchamos ahora las noticias y volvemos al programa.
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3: Argentina ayuda a Venezuela.
2: La información con Maril Ríos.
4: La Pastoral Universitaria, la Fundación Pastoral San Lucas y la UADE lanzaron una colecta solidaria para asistir a las víctimas de los terremotos de Venezuela. Así nos lo cuenta el presidente de la Pastoral Universitaria, el padre Guillermo Marcó.
5: Contactamos con un obispo allá en Venezuela y él nos pasó la cuenta y el contacto de Cáritas para donar de forma directa. Lo que estamos haciendo es a través de esta cuenta en la UADE, que es uade.ayuda, tratar de colectar la mayor cantidad de fondos posibles hasta el día 2, o sea, ya está por vencer, y eso va a ser trasladado a una cuenta que nos pasaron de Cáritas Venezuela en Miami directamente.
3: Investigación por el crimen de Agostina en Córdoba.
2: Andrea Valdivieso.
6: Compás de espera en la causa que investiga el femicidio agravado de Agostina Vega, de 14 años, ocurrido hace 5 semanas en la ciudad de Córdoba. Se aguarda que el fiscal Raúl Garzón confirme la fecha de indagatoria de la cuarta detenida del caso, Marianela Palmero, el pasado 25 de junio. En tanto, Claudio Barrelier, imputado por abuso sexual y homicidio triplemente agravado de la menor, pidió ampliar su declaración y Garzón lo recibiría mañana jueves.
3: Calor extremo en Europa.
2: Cecilia Diwan.
7: La actual ola de calor en Europa registra temperaturas históricas en Alemania, Austria, Hungría y España. El fenómeno vinculado al cambio climático obligó a adaptar servicios ante alertas sanitarias generalizadas. La Organización Mundial de la Salud advirtió que este escenario es solo el comienzo de una crisis recurrente y prolongada en un continente que se calienta al doble de la media global.
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2: La información con Damián Zárate.
8: Cambio en la planificación de la selección argentina, que viajará en el día de hoy rumbo a Miami luego de la última práctica en Kansas. Tal vez en la última práctica haya un grado mayor de certidumbre, esperando el choque del próximo viernes en Miami desde las 19 contra Cabo Verde. Siguen siendo las mismas. Cuti Romero, si está al 100%, u Otamendi. En el carril izquierdo, si vuelve Facundo Medina, se queda Tagliafico. Y arriba, Lautaro Martínez o Julián Álvarez.
3: En la ciudad de La Rioja, donde nos escuchás por AM620, la temperatura es de 10 grados 7 décimas. Se registran tormentas y lluvias que se prolongarán durante toda la jornada.
2: En Buenos Aires, la marca actual, 12 grados, la humedad 73%, cielo algo nublado.
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0: Horas 7 minutos en toda la República Argentina. En este bloque, después de las 12, nos quedamos solos con la gente de San Martín de los Andes y hacemos un bloque de servicios mientras Zapala y Chosmalal hacen su afamado servicio de mensaje al poblador. Así que me voy a San Martín de los Andes, donde seguro que tienen un montón de información.
1: No sé si un montón de información. Pero te cuento que cómo están los pasos internacionales. El paso internacional Cardenal Zamoré está habilitado, está transitable con extrema precaución, calzada con hielo, nieve volada, acumulación mínima en algunos sectores de nieve, obviamente que bajas temperaturas, baja adherencia, fuertes ráfagas de viento. Así que hay máquinas de Vialidad Nacional operando y está habilitado hasta las 19 horas. Les cuento que el paso internacional Pino Achado está cerrado y lo va a estar por todo el día de hoy. Está intransitable, calzada con acumulación de hielo y nieve, obviamente que también bajas temperaturas, viento blanco, zona con animales sueltos y caída de piedras, tal vez en el kilómetro 48. El paso Mamuil Malal está habilitado hasta las 18 horas, el paso Guaum hasta las 20 horas y el paso Icalma hasta las 18 horas. Todos los tramos de las rutas nacionales de nuestra región se encuentran transitables con extrema precaución por bajas temperaturas y presencia de hielo sobre las calzadas. La ruta nacional 40 en el norte neuquino está con nevadas, dice el parte de Vialidad Nacional en estos momentos. Acordate de que si vas a salir, si es necesario que salgas, lleva las cadenas, porta las cadenas en el baúl del auto y colócalas cuando así te indique. La ruta nacional 40 que une San Martín de los Andes con Río Hermoso, la calzada está con hielo. Hay que usar obligatoriamente cadenas, transitar a velocidad precautoria y evitar maniobras bruscas. Bueno, vos hoy dijiste el parte que habías, leíste la información de Vialidad Nacional de transitar con extrema precaución en todas las rutas de la provincia del Neuquén. Habíamos dicho también que la ruta nacional 237 en el kilómetro 1600, la calzada está reducida por un siniestro vial en esa ruta, en cercanías de Villa Yanquil. Hay en este momento equipos de Vialidad Nacional trabajando, por lo tanto, transitar con extrema precaución y respetar todas las indicaciones.
0: Muy bien, te cuento yo que en el día de mañana, jueves 2 de julio, de 8:30 a 13:30 en el barrio Copol, 14 de octubre, Alta Barda, en esos tres barrios. Sí. Hay un corte autorizado por el órgano de control municipal para ampliación de la red eléctrica para aumentar la capacidad de suministro y mejorar la confiabilidad del servicio, en tanto que de 8 a 13:30 en la zona aledaña, a la esquina de Avenida San Juan y de Andrea, hay un corte autorizado por el órgano de control municipal para la instalación de una nueva subestación transformadora para ampliar la capacidad y mejorar la calidad de servicio, y por eso hay cortes programados, hay dos, en cada caso un corte programado por la cooperativa Calf. Insisto, de 8:30 a 13:30 en los barrios Copol, 14 de octubre y Alta Barda, y de 8 a 13:30 en la zona aledaña a la esquina de la avenida San Juan y de Andrea. Va a haber una interrupción del servicio eléctrico, así que estate atento, estate atenta a ese tema. Una más,
1: sí,
0: nos recuerda a la gente de la Municipalidad de Plotier que según la ley nacional tenés 90 días de plazo para cambiar en lo que haya diferente entre tu licencia de conducir y tu documento nacional de identidad. Si vos tenés una dirección, por ejemplo, en la licencia y cambiás la dirección, el domicilio, en el documento, tenés que acercarte para hacer el trámite correspondiente y que te den la licencia con el domicilio correspondiente. Esto tiene que ver con el artículo 18 de la Ley de Tránsito, de la 24.449. Si es en Plotier, te tenés que acercar a Libertad y Pasaje Viejo Molino, en la estación de ferrocarril, de 7:30 a 13 horas, o contactarte solo por mensaje de WhatsApp al 299-427-5221, 299-427-5221. 427-5221.
1: Bueno, muy bien. Yo, ¿te parece que vayamos a la música? Porque de servicios no tengo nada más. No tengo cortes de energía. Vos diste los de Calf, que te llegó la información.
0: Vamos entonces a la música de Daniel Arroyo y después seguimos hasta las 12:45 en la mañana de Nacional Neuquén.
1: Muy bien, dale. Muy bien.

0: Esto es Mr. Cab Driver del Day Por Lenny Kravitz. Suena en la mañana de Radio Nacional Neuquén, de las 4 que estamos en la provincia y que a partir de este momento, según entiendo, volvemos a ponernos en línea. Vamos a ver si podemos tomar contacto entonces, si es así, con, por ejemplo, Chos Malal. ¿Está por ahí, Luis? No. ¿No estamos en línea todavía en los 4? Sí, deberíamos estar.
1: Sí, sí, aquí estoy.
0: Ahí estás, Luis. Hay alguien que intenta que no nos podamos comunicar, Luis.
1: Sí.
0: Hay una mano, sí.
1: Hay una mano negra.
0: Ah. Absolutamente.
1: No nos dejan triunfar.
0: Bueno, ¿cómo se desarrolla? ¿Cómo se levantó un poquito el fresco? ¿Sigue igual? Contame un poco de cómo andan por Chosma.
1: Mirá, sigue frío. Sigue frío. De hecho, la municipalidad, el área de servicios de la municipalidad sacó un comunicado informando que, debido a las inclemencias del tiempo, algunos servicios se van a ver restringidos, servicios que presta el municipio, como el barrido de calles, la recolección de residuos en el centro de la ciudad, sobre todo el área comercial, el recorrido que hacen por el tema del agua potable. Si mejoran las condiciones, por la tarde van a salir a nuevamente a prestar los servicios. Pero sigue muy frío aquí en Chos Malal, con algo de viento, y eso hace que se note más todavía el frío. Ya la escarchilla, podríamos decir, que había acá en el centro, prácticamente desapareció, está el cielo parcialmente nublado, y tenemos una temperatura de 0 grados aquí en nuestra localidad. Tampoco es que va a ascender mucho. El día de hoy la temperatura aquí en nuestra localidad. Todavía se está pidiendo precaución al circular por las rutas del norte de la provincia de Neuquén, en algunos sectores que son bastante altos, claro. Así que hay que circular con mucha precaución. Y para mañana no va a ascender mucho la temperatura tampoco, si bien vamos a tener una jornada despejada, la máxima va a llegar a los 2 grados y las mínimas de 6 grados bajo cero. Muy frío, fuertes heladas. Para los próximos días aquí por Chos Malal.
0: Muy bien, seguimos la vuelta entonces. Un rato que no hablamos con Zapala, Nélida López. ¿Cómo están por allá? ¿Ya levantó un poquito la temperatura o siguen ahí abajo del cero?
2: Seguimos, Nico, abajo del cero. Igualmente va de a poquito. Ahora tenemos 3 grados bajo cero, humedad 61%. Seguimos. Y bueno, quien viene de la calle le preguntamos cómo está la calle, ¿no? Porque queremos saber si se descongeló o no la cinta asfáltica. Pero continúan las calles congeladas, así que máxima precaución. También muy tempranito desde el municipio sacaron, desde Defensa Civil, digamos bien, un comunicado que se transite con precaución y a no ser que sea necesario que se salga con los vehículos, ¿no? Y para hoy la máxima van a ser 2 grados, estábamos viendo allí, por la noche va a estar despejado y va a haber una temperatura esta noche de 10 grados bajo cero.
0: Muy bien, digamos, lo principal es, si podés quedarte en tu casa, qué mejor, ¿no?
2: Claro.
0: Con este frío que hace, si podés quedarte en tu casa mirando el Mundial, o mirando una serie, o leyendo un buen libro, o jugando a lo que se te ocurra, ¿para qué vas a salir a la calle?
2: Claro, si tenés uno que tiene que salir obligado a trabajar y dice, este que
0: si
2: sale
0: tenés
2: porque quiere.
0: Que salir, claro, si tenés que salir, bueno, pues preferible si lo haces en el transporte público, si es que podés hacerlo, si es que te lleva del lugar donde estás al lugar donde vas, y si tenés que moverte en un transporte propio, todo el cuidado del mundo y toda la paciencia del mundo. Aunque uno repita mil veces eso, es preferible repetirlo mil veces antes que decir no lo dije lo suficiente, ¿no?
2: Totalmente.
0: Muy bien. ¿Y en San Martín cómo están? ¿Siguen con frío?
3: Hace frío.
0: Siguen fabricando frío, digamos ustedes, porque ustedes lo mandan de allá, ya lo sabemos.
3: Sí. 1 grado bajo cero y la sensación térmica 6 grados bajo cero. ¿Y con quién estamos, Tomás?
4: Bueno, estamos como todos los miércoles a esta hora más o menos con Santiago Uribarri. Vamos a hablar un poco. ¿Hace frío, Santiago?
5: Está fresquito, sí.
4: ¿Y qué, cuando hace frío, qué hacemos?
5: Y hay que abrigarse, por un lado, cuidarse mucho, pero también pensar por qué hace frío, ¿no? Y bueno, obviamente hace frío porque según calendario, año calendario, el 21 de diciembre empieza el invierno, pero también...
4: 21 de junio.
5: Perdón, 21 de junio, perdón.
4: Dado vuelta,
5: gracias, sí, te he dado vuelta. Te he dado vuelta porque así te pone el año calendario, si querés. Porque es ahora que tendríamos que festejar el año nuevo. El año nuevo que acá se lo conoce como año nuevo mapuche, pero en todo el hemisferio sur, como el hemisferio norte nos da vuelta a veces, terminamos festejando año calendario el 31 de diciembre, año nuevo. Pero el año nuevo, natural, por naturaleza, empezó ahora, el 21 de junio, cuando dejó de acortarse los días, es decir, el periodo de luminosidad, y a partir de ahora los días empiezan a alargarse, el periodo de luminosidad empieza a alargarse. Y bueno, nosotros nos confunde, por eso estaba dado vuelta, uh-huh. Pero las plantas lo saben, los animales lo saben, la naturaleza lo sabe, y nosotros invito a tomar conciencia.
4: ¿Qué cambia en las plantas a partir de ahora?
5: La luminosidad es fundamental, sabemos, para las plantas, porque las plantas se alimentan del sol, haciendo la fotosíntesis y generando así la savia elaborada, que luego recorre la planta. A medida que hay más luminosidad, empieza a haber más movimiento, las yemas empiezan a brotar, las yemas que luego serán hojas, y que luego serán flores, y que luego serán frutos, etcétera, empiezan a inflarse. Es todo muy lentamente, ¿no? Uh-huh. Es un paso a paso. Pero es el verdadero año nuevo que deberíamos festejar, que está bueno festejar, o por lo menos tomar conciencia, y que en este momento entonces además

0: Es muy bueno tener en cuenta también las fases lunares para sembrar. En luna menguante, que es la semana que viene,
1: ¿por qué eso?
0: Va a ser ideal.
1: ¿Pero por qué?
0: Bueno, va a ser ideal por el tema de que va a ser el primer ciclo de luna menguante del año nuevo que estamos comentando. Y también es ideal porque en luna, la luna ejerce una fuerza de atracción hacia la Tierra, hacia los líquidos y hacia todas las... hacia todos los elementos que hay en la tierra. Con el agua se nota rápidamente, ¿no? Y bueno, una semilla que brota es 90% agua, y si la luna está llena o creciente, chupa, absorbe, la trae con más fuerza hacia afuera, y entonces en hortalizas de raíz se nota muy bien que pierde calidad lo que uno consume, que la raíz se alarga, queda fibrosa porque creció muy rápidamente, porque lo llamó la luz de la luna. Es hermoso pensar que la luz de la luna te llama y entonces, te atrae.
1: Entonces el menguante sería mejor.
0: Pero claro, en este caso el menguante sería mejor, crecería mucho más lentamente, mucho más tranquilamente y con toda la energía concentrada en la tierra.
1: ¿Puedo en esta época que hace mucho frío empezar a trabajar desde adentro de mi casa, por ejemplo con almácigos?
0: Absolutamente, es el mejor momento para empezar a sembrar hortalizas de fruto que llevan muchísimo tiempo, como el tomate, el pimiento, la berenjena, y que si uno la saca afuera ahora, no hay caso con las heladas, por supuesto que no resisten. Y son las que después, dentro de 2 meses, están ideales, un lindo tamaño, si han sido bien criadas en la casa para trasplantar, siempre con el cuidado de heladas tardías.
1: ¿Puedo contar una experiencia propia con un tomate? O sea que yo hace unos años, bueno, en la época de pandemia, ¿no?, que estábamos un poco todo al pedo, tenía mi huertita. Y me dije, bueno, voy a hacer tomates en San Martín de los Andes, que es toda una experiencia porque no podés hacerlo afuera.
0: Y no.
1: Es muy difícil. Entonces me traje una semilla, no sé de dónde, pero ahí me di cuenta, ¿no?, ¿qué hacía? Tenía un tacho de 20 litros, entonces lo sacaba todas las mañanas al sol y lo volví a meter a mi casa a la noche.
0: No es mala.
1: Todo el verano, todo, desde agosto así hasta marzo.
2: ¿Y tuviste tomate?
1: Yo ahí conocí el tomate.
0: Mirá qué bien.
1: Porque ahí me di cuenta, pero pará, esto es el tomate. Cuando lo mordías.
2: El sabor.
1: El sabor. Tuve tomates azules, amarillos. No se crean que el tomate es el rojo que conocemos en el supermercado. Claro. Sin criticar a la producción a gran escala, digo.
0: A la agroindustria.
1: Pero el sabor era.
0: Es otra cosa.
1: Otra cosa.
0: Practicaste la agroecología con prueba y error, te felicito.
1: Pero hacerlo todos los años, esto de sacar el tacho y meterlo.
0: Bueno, Tomás, vos hiciste algo por ahí muy minucioso, pero si haces lo mismo al principio sin sacarlo hasta septiembre y después ya lo sacás, bueno, el tomate ahí ya se desarrolla. El verano son últimamente bastante largos y podés llegar a tener tomate para fines de marzo, abril. Después, como vos decís, hay un montón de distintas variedades, colores y tamaños, y mi experiencia es que mientras que el tomate platense o perita le cuesta madurar, yo apunto siempre al cherry porque al ser más chiquito madura más rápido y entonces no tenés ese esfuerzo que por ahí a veces queda en el camino, ¿no? Uh-huh. Pero es tener esa conciencia de que ahora empieza todo a nivel naturaleza. Y entonces, bueno, en lo personal y lo que estamos haciendo en San Martín de los Andes es festejando, por un lado planificando la huerta y por otro lado compostando porque es un hermoso momento para empezar a compostar un año nuevo, ¿no?
1: ¿Cambia el compostaje durante el invierno?
0: Sí, se tarda mucho más en madurarse, lo mismo, el compost es un ser vivo, entonces así como una planta ahora está empezando a despertar, el compost en su descomposición se descompone mucho a fuego lento en invierno y a fuego más rápido, por así decirlo, en primavera-verano.
1: ¿El cuidado es el mismo?
0: El cuidado es el mismo. Habrá que tener algunas cosas en cuenta, pero no son factores independientes. Se la podrá tapar, por ejemplo, para que no llueva tanto y no pierda los nutrientes, pero al taparlo habrá que tener cuidado también cómo uno lo tapa para que no sea un hábitat ideal para los roedores, por ejemplo. Claro. ¿No? Entonces está todo tan relacionado y es todo tan natural que también es mucho observación, prueba, error y lo que vos hiciste. Yo te felicito y me encanta, está buenísimo tratar de contagiarnos en esto. Con la naturaleza uno puede ir en prueba y error y puede estar más en contacto nada más que mirando la luna por la noche o el sol por la mañana.
1: Muy bien, entonces empieza un año nuevo y nos vemos el miércoles que viene.
0: Feliz año nuevo agroecológico, abrazo.

0: Gracias, Santi.
1: Santiago Uribarri en Nacional de San Martín de los Andes. Ya estamos, Nico, cerca de las noticias de las 12:30.
2: Sí, ponemos un poquitito de música. Muchísimas gracias. Muy interesante la columna de Uribarri, como siempre, la columna agroecológica. Un poquito de música, noticias y el final del programa, el saludo y poco más.

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1: Es la hora 12:30 minutos en la Argentina. Se amplió la alerta por nieve en Neuquén y se suma el viento para hoy miércoles y mañana jueves 2 de julio. Defensa Civil advirtió que el frente frío se intensificará hasta mañana jueves. Habrá ráfagas, nieve en rutas y una fuerte formación de hielo en pasos fronterizos. La provincia afronta una combinación de temperaturas bajo cero, fuertes vientos y formación de hielo que complica la circulación en rutas, pasos internacionales y sectores urbanos. Ante este panorama, Defensa Civil desplegó equipos preventivos en distintos puntos del territorio provincial. El panorama será más complejo en el interior de la provincia. Defensa Civil anticipó que las nevadas podrían intensificarse durante hoy miércoles por la noche y el jueves. El fenómeno alcanzará gran parte de la cordillera neuquina, desde el sur hasta el norte provincial. Sin embargo, la mayor presencia de nieve podría registrarse en la zona centro, en localidades y corredores cercanos a Zapala, Las Lajas, Butarranquil, Barrancas y sectores de Vaca Muerta. Para conocer el estado actualizado de rutas y caminos o realizar consultas, los usuarios pueden comunicarse con el Centro de Atención al Usuario de Vialidad Provincial al teléfono 2942-57-2138. 2942-57-2138.
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1: Viento blanco y nieve cerró un paso clave para cruzar de Neuquén a Chile por el fuerte temporal hoy miércoles. Las condiciones extremas en la alta montaña obligaron a suspender la circulación hoy miércoles. Vialidad Nacional advierte por acumulación de hielo, peligro de derrumbes y animales sueltos. La cordillera no da tregua al inicio del mes. Vialidad Nacional confirmó el cierre total del paso internacional Pinochado debido a un severo frente climático que tornó el corredor completamente intransitable. Las barreras se mantendrán bajas por tiempo indeterminado para prevenir siniestros viales ante el riesgo extremo que presenta la traza. El paso internacional Cardenal Zamoré está habilitado para todo tipo de vehículos hoy miércoles, según confirmó Vialidad Nacional. Pese a que las barreras permanecen levantadas, las autoridades fronterizas exigen transitar con extrema precaución. Las rutas del Alto Neuquén están transitables con precaución y se recomienda portar cadenas.
0: Estado del tiempo.
1: En Butarranquil la temperatura es de 4 grados bajo cero, la humedad 85%, el viento a 13 kilómetros en la hora dirección sur-oeste, el cielo con leves precipitaciones de nieve. En Chosmalal la temperatura es de 1 grado bajo cero, la humedad 70%, el viento a 20 kilómetros en la hora dirección oeste, el cielo está nublado.
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7: Horas 35 minutos en toda la República Argentina. Quedan los últimos 10 minutos de este programa. Vamos a pegar una vueltita a ver si alguien tiene algo de último momento. Digo ahora, levante la mano el que tenga algo de último momento.
12: Yo.
7: Muy bien, dale. Alejandra Torres.
12: Sí, es ella. Sí. Es algo que nos compete a toda la provincia y también al país. Ha salido publicado en el boletín oficial que el gobierno nacional oficializa un cambio en el sistema de la tarifa social SUBE a partir del día de hoy. Se va a mantener el descuento del 55% para todos los beneficiarios, pero se modifica la forma en que se va a calcular este subsidio. Con este esquema, el monto del subsidio, para que todos entendamos, va a dejar de incrementarse automáticamente cada vez que nuestra provincia o nuestros municipios dispongan aumentos en las tarifas del transporte público. No va a ser sobre el valor entonces del boleto que pagamos, sino que el descuento se va a aplicar sobre una tarifa de referencia fijada por el Estado Nacional.
7: Muy bien, Alejandra Torres nos informa entonces desde Radio Nacional San Martín de los Andes. Nos vamos a Zapala a ver si hay alguna más.
13: No, aquí en Zapala simplemente reforzar lo que pasaba allí el compañero en el informativo provincial hace un ratito. Pinochado quedó totalmente cerrado por nieve y hielo y fuertes vientos. Las condiciones extremas allí en alta montaña obligaron a cerrar durante toda la jornada el paso internacional Pinochado. La medida alcanza vehículos particulares, colectivos, transporte de carga debido a la presencia de nieve, hielo y fuertes vientos allí en el límite entre Argentina y Chile.
7: Muy bien, ¿y en Chosmalal?
14: Bueno, aquí en Chosmalal, recordarles, si van a venir hacia la zona norte, tener mucha precaución. Es obligatorio traer las cadenas, por las dudas. Está el operativo nieve vigente y es obligatorio traer las cadenas, portar cadenas.
7: Muy bien, che, uno de acá tenemos el primer choque por el hielo, me parece. No habíamos dado ninguno todavía, ¿no? Por la mañana.
12: No, solo el vuelco.
7: Siniestro ocurrido pasada las 8 en la avenida Doctor Ramón, a la altura del Colegio Lincoln. La calzada congelada provocó una colisión por alcance entre 4 vehículos. Solo se registraron daños materiales, por suerte. Fue un choque en cadena de 4 vehículos pasadas las 8, decíamos entonces. Según la información, el sentido ocurrió en el carril con sentido hacia el sur, donde el pavimento permanecía completamente congelado debido a las intensas heladas que hubo durante la madrugada. Los automovilistas perdieron por esto adherencia al intentar detener la marcha y terminaron protagonizando este choque por alcance o choque en cadena que involucró a 4 vehículos. Tras el impacto, personal que trabajó en el lugar asistió a los conductores y ordenó la circulación mientras sacaban los autos involucrados. Insistimos, no hubo que sufrir ningún daño humano, ninguna persona herida ni nada, pero sí algunos daños materiales en los vehículos. Así que esto, bueno, llama nuevamente a andar con mucho cuidado cuando salgas a la calle, si es que tenés que salir a manejar un vehículo. Si vas a salir a caminar también, ojo, porque por ahí andás caminando, bajaste la pata de la esquina para cruzar y había un poco de agua y hay hielo y te podés dar un golpe fuerte. Hay que andar con mucho cuidado en general en los días así. Yo imagino que ya a esta altura del mediodía y con el sol arriba, como está en la mayoría de las localidades, el hielo debe haberse derretido, pero nunca está de más estar atento, fijarte bien dónde pisás, sea con el auto, sea con el pie. Una más de acá de Neuquén, se impulsa una ordenanza en el Consejo Deliberante para prohibir las llamadas saladitas y regular las ferias informales. El municipio presentó un proyecto que elaboró junto con la Asociación de Comerciantes e Industriales, ACIPAN, para impedir que se instalen estas denominadas saladitas en la ciudad. Buscan ordenar la actividad comercial, promover la formalización de los feriantes y garantizar la igualdad de condiciones para comerciantes y emprendedores. Bueno, vamos ahora sí con la famosísima vuelta de saludo. Y comenzamos esta vez por San Martín de los Andes.
12: Bueno.
15: Vamos a saludar.
7: Sí, porque ya nos vamos. Quienes fueron y digan, hoy, muchas gracias.
15: Señor. Hoy acudieron a clase el señor Raúl Pina en los controles técnicos. El señor Alfredo Laval, que es el que se sienta al fondo, no dice nada, pero es el que arma todos los quilombos en la edición de audios. Y la señora Alejandra Torres es la conductora de este espacio, productora ejecutiva y coordinadora general de la radio, es todo, es nuestra alma mater acá en Nacional, es la interruptora, todo, la que interrumpe, la que no te deja hablar.
12: ¿Interruptora de tipo que corto la luz? ¿Interruptora?
7: Sí, bueno. No cae un pelo de tu cabeza sin que ella lo note,
15: Tomás. Sí, sabe todo, es como el gran hermano, solo que...
7: solo que peor.
12: ¿Solo que peor?
7: No.
12: ¿Qué dijiste, Luis?
7: Sí, dije solo que peor. Tengo que decirlo, no voy a ocultar.
14: Es el que paga sueldo.
7: Me someteré al castigo correspondiente.
12: No.
15: Bueno, ¿qué temperatura tenemos? Así dejamos paso a otras radios.
12: 1 grado bajo cero, sensación térmica 6 grados bajo cero. La máxima para el día de hoy solamente 1 grado, pero el sol está brillando, está hermoso. Y mañana ya casi venimos con calor, Tomás. 3 grados bajo cero y de máxima 1 grado.
7: Muy bien. Muy bien. Nos vamos al Chosmalal, el saludo de Luis y los integrantes de la radio, claro.
14: Bien, estuvo hoy en la operación técnica Alberto Montaños, en el servicio informativo Jorge Salazar, en administrativo Pedro Fuentes, Oscar Villoras, también en la operación de estudios, Eugenia Rebolledo y quien les habló, Luis Muñoz. Hasta mañana, compañeros.
7: Hasta mañana y nos despedimos ahora de Zapala, donde está Nelly. Nelly.
13: Ahora nos vamos en Inco, compañeros, con una temperatura de 3 grados bajo cero, pero estábamos chequeando ahí y estábamos todos viendo lo mismo, una sensación térmica de 8 bajo cero a las 12.42 minutos y bueno, estábamos también viendo que para hoy continúa el cielo mayormente despejado, por la noche totalmente despejado, 10 grados bajo cero esta noche, así que muy, muy frío, continúan las heladas intensas aquí en el centro de la provincia del Neuquén. Nos vamos. Hoy estuvo Sergio Arias allí en cabina de controles, Sebastián Otazo en la técnica y en la administración, Alejandra Castillo en la asistencia y de aquí quienes habla, Nelida López.
7: Aquí Nicolás Rosín, que les habló, pero técnicamente y musicalizó el señor Daniel Arroyo. Entiendo que mañana vuelve a ser de la partida Andrés Marcelo Ramos Lincoleo, a.k.a. el chino, al que le mandamos un abrazo si es que está escuchando, anda con unos temas que tiene que resolver. Esperemos que mañana pueda estar al frente de este programa. Ponemos lo que haga falta de música. Nos vamos hasta las 12.45. Hasta mañana, chao.

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1: 12 del mediodía, 45 minutos, la temperatura en Buenos Aires, 13 grados 4 décimas, la humedad 63%, cielo algo nublado. Y comenzamos con el desarrollo de la información, lo más importante, en 15 minutos.
0: Internacionales.
1: En Venezuela se profundiza la crisis humanitaria. El informe de Cecilia Diwan.
2: A una semana del doble sismo en Venezuela, el balance oficial registra 1.943 muertes y 10.571 heridos. La emergencia entra en su fase más crítica entre el colapso sanitario y la escasez. Los operativos de búsqueda registran un punto de quiebre logístico. El equipo de rescate urbano de Países Bajos, con 64 especialistas y 8 perros, concluyó su misión al considerar mínimas las opciones de hallar supervivientes. En contraste, el Comando Sur de los Estados Unidos desplegó 900 militares en el país para reactivar el aeropuerto, abrir rutas y operar drones que mapeen los daños estructurales desde el aire.
1: En este marco, Argentina sumó equipos médicos y de asistencia de búsqueda como perros especializados. Además, aumentó el personal militar, fundamentalmente en las tareas de búsqueda de los sobrevivientes de la zona de La Guaira. En tanto, continúan las colectas solidarias para colaborar con Venezuela. El informe de Mariel Ríos.
3: La Pastoral Universitaria, la Fundación Pastoral San Lucas y la UADE realizan una colecta solidaria para ayudar a Venezuela. El alias es UADE.ayuda. En 24 horas ya recolectaron 21 millones. Así nos lo cuenta el presidente de la Pastoral Universitaria, el padre Guillermo Marcó.
4: La generosidad de la gente, hay que tener en cuenta también que la UADE tiene 40.000 alumnos. Y bueno, nosotros también lo difundimos por redes de la Fundación Pastoral. Rápidamente la gente tiene esa necesidad. La gente y no es muy solidario. Conocemos muchos venezolanos, gente tan buena. Entonces, bueno, creo que también a todos nos conmueve las escenas que hemos visto, por las que nos han contado.
1: Vladimir Rojas, uno de los damnificados por los terremotos, afirmó por Radio Nacional que los ciudadanos se organizan en el caos.
5: Nadie está preparado para lo que estamos viviendo. El venezolano hoy en día, desorganizadamente, sin preparación, sin nada y dentro de un caos, logró ayudar al otro venezolano que necesitaba. O sea, nosotros organizamos un caos, nosotros organizamos un desorden y hoy en día seguimos desorganizados y en caos, ayudando dentro de lo que podemos para lograr conseguir no un orden dentro de un caos.
1: Vladimir Rojas explicó además que una de sus tareas para colaborar es hacerse cargo de la cocina.
5: Y yo digo, ¿qué hacemos? Yo, bueno, veo mi cocina es industrial, porque yo no me había cocinado, y agarramos y entonces llamé a toditos, vamos a organizarnos. ¿Qué tienes tú? ¿Qué tiene este? ¿Qué tiene el otro? ¿Qué tiene aquí? Empezamos a reunir lo nuestro, abrir las cavas, las neveras, la cena, y empezamos a hacer comida, empezamos a construir lo que sabíamos, y empezamos a hacer comida. Fue una satisfacción muy grande el primer día con lo que teníamos, lograr 250 comidas.
1: En tanto, brigadistas de Entre Ríos rescatan víctimas en Venezuela. El informe de Lidelmar Otman desde Radio Nacional Gualeguaychú.
6: Los rescatistas entrerrianos que viajaron trabajan con las perras Oma y Roma, especializadas en la búsqueda de personas y restos humanos. Integran el contingente por Entre Ríos Gastón Velázquez y Osiris López, quien relató cómo se viven los rescates.
7: Sinceramente, por el tiempo que ha pasado, los que más trabajaron fueron los perros de restos humanos para localizar víctimas y también los otros perros, pero bueno, pudimos contactar ahí, tuvo un positivo y se sienten ruidos de personas que golpean, digamos, las estructuras. Entonces se sabe que hay personas ahí y bueno, entra a trabajar un grupo.
1: Sismo en Córdoba, el informe de Franca Chiafatela desde la emisora de Radio Nacional en la provincia.
8: Un sismo de magnitud 4 en la escala de Richter sacudió a varias ciudades de la provincia. El movimiento ocurrió a la 1:34 de este miércoles. El epicentro se ubicó a 30 kilómetros al suroeste de Deanfunes y tuvo una profundidad de 11 kilómetros. El temblor se percibió con mayor intensidad en el norte provincial, aunque también fue reportado por vecinos de la capital y otras localidades cordobesas que lo hicieron a través de redes sociales.
1: Irene Pérez, doctora en geología del Instituto Nacional de Prevención Sísmica, afirmó por Radio Nacional que no hay relación entre los terremotos de Venezuela y el sismo de Córdoba.
9: Son situaciones distintas, es sismicidad propia de nuestra región, si bien los sismos de Córdoba y los sismos de Venezuela se pueden clasificar, así como clasificamos de foco superficial, los podemos clasificar como sismos de intraplaca, que se dan en la placa sudamericana. Venezuela está en contacto con la placa caribeña. Claro, en ese entorno cercano es donde se localizan los epicentros de estos últimos terremotos tan catastróficos que les han tocado a los venezolanos.
1: Adrián Rabier dijo que el gobierno cuida a los pobres. El vocero presidencial enumeró las medidas que toma el Poder Ejecutivo para proteger a los más humildes.
10: Yo creo que este gobierno cuida a los más humildes. Este es un gobierno que le mantiene los subsidios a los más humildes. No le estamos diciendo a aquel que realmente no puede pagar el gas. Este es un gobierno que no emite para financiar el gasto, que no toma deuda para financiar el tesoro, para financiar el presupuesto. Es un gobierno que tiene que reasignar partidas cuando quiere incrementar más dinero para las universidades o más dinero para el Garrahan, para darle camas, tecnología y demás.
1: Rabier afirmó además que el populismo dio subsidios a la gente que no lo necesitaba.
10: En esa reasignación de recursos, así como en el tema de zonas frías, hemos quitado subsidios en zonas templadas para poder volver a la idea original de aquella ley. En este caso, se han eliminado subsidios en algunas áreas o alguna clase media alta, clase alta, que tenía subsidios porque el populismo extendió el abrazo populista sobre toda la población y le dio subsidios a gente que quizás no la necesitaba. Entonces, ahora que estamos cuidando los recursos, porque no sobran, porque hay escasez y lo reconocemos.
0: Deportes.
1: Nacional es mundial. La selección viaja para enfrentar a Cabo Verde en la Copa del Mundo. El informe de Damián Zárate.
11: En minutos, desde las 13, entrena el seleccionado argentino a puertas cerradas. Será el último entrenamiento en Kansas antes de viajar desde las 18, hoy también, rumbo a Miami para jugar el próximo viernes desde las 7 de la tarde contra Cabo Verde por 16avos de final. Las dudas, las mismas que venimos contando durante toda la semana. ¿Quién será el marcador central entre Cuti Romero u Otamendi? En la punta izquierda, si Tagliafico se queda con su puesto, o Facundo Medina por lo hecho en los primeros dos partidos. Y arriba, Lautaro Martínez, que le saca una luz de ventaja a Julián Álvarez. Argentina, el viernes, desde las 7 de la tarde contra Cabo Verde, buscando un lugar en octavos de final.
1: El presidente Javier Milei encabezó la reunión con legisladores desde Casa de Gobierno, Hernán Mundo.
12: Finalizó la reunión que por más de 2 horas y media convocó el presidente de la Nación, Javier Milei, con diputados y senadores que componen los bloques de La Libertad Avanza en el ámbito del Parlamento Nacional. Javier Milei, en su discurso en el Salón Héroes de Malvinas, le planteó a los gobernadores que es objetivo primordial avanzar en la reforma política, el régimen de zona fría y la modificación en la ley de inocencia fiscal. Al salir del encuentro, la diputada Patricia Vázquez esto señalaba.
13: Vamos a avanzar fuertemente con la reforma electoral. Estamos todos muy contentos y convencidos, como siempre.
1: Juicio por la desaparición de Loan Peña. Continúa la ronda de testimonios de los familiares con la declaración de 5 hermanos del niño. Se espera que los nuevos testigos reconstruyan las primeras horas luego de la desaparición del menor desaparecido hace 2 años. En tanto, para mañana está previsto que declare Catalina, la abuela de Loan. La justicia tomará declaración a la cuarta detenida por el femicidio de Agostina. El informe de Andrea Valdivieso.
14: La causa que investiga el femicidio agravado de Agostina Vega en Córdoba tendrá esta semana novedades respecto de la indagatoria. A la cuarta detenida, Marianela Palmero. Se trata de la pareja conviviente de Claudio Barrelier, principal acusado del femicidio agravado de la menor, quien a su vez solicitó ampliar su declaración como imputado. Su representante legal indicó que el fiscal Raúl Garzón podría recibirlo mañana, mientras el resto de los detenidos, Osvaldo Faceta y Soledad Andreani, sindicados encubridores de Barrelier, solicitaron su liberación. Por el momento rige el pedido de resguardo sobre la evidencia que compromete a los 4 detenidos.
1: Cambios en la SUB. El gobierno fijó un nuevo esquema para calcular el subsidio y la tarifa social del sistema de boleto electrónico. El descuento del 55% dejará de calcularse sobre el valor actualizado del pasaje y se hará sobre una tarifa de referencia definida por el Estado. Frío extremo en Argentina, la ola polar se intensificó en gran parte del país y continúa la alerta por las bajas marcas térmicas en numerosas provincias. En tanto, el Servicio Meteorológico dio a conocer su nuevo pronóstico trimestral. Indica que de julio a septiembre, en promedio, las temperaturas se ubicarán por encima de lo habitual para la época en gran parte del año. Murió Víctor Willis, cantante de Village People, el inconfundible policía de la banda y voz principal de clásicos como YMCA, falleció a los 74 años. La noticia fue confirmada por su esposa a través de las redes sociales del grupo, donde detalló que el músico murió tras enfrentar una corta pero agresiva enfermedad. Nuevo récord en producción de petróleo, impulsado por el crecimiento de Vaca Muerta, la Argentina superó por primera vez los 900.000 barriles diarios, representa un 19,6% más que en mayo del año pasado y es el mayor nivel del que se tiene registro.
0: Deportes.
1: Nacional es mundial. Tarde de definiciones en la Copa del Mundo. Todos los detalles con Damián.
11: Con tres partidos. 16 final de este Mundial desarrollado en México, Estados Unidos y Canadá. Desde las 13, Inglaterra con República en octavo de final a jugar contra México. Y a las 5 de la tarde, Bélgica-Senegal. A las 21, Estados Unidos y Bosnia. Los ganadores se enfrentarán en octavos de final.
1: Encuentro por la memoria del atentado contra la AMIA, Miriam Mariotto.
15: El intendente de Rosario, Pablo Hapkins, se refirió que conllevan los 32 años del aniversario del atentado contra la AMIA. Esto fue en el marco de la celebración del Encuentro Federal por la Memoria.
16: La causa AMIA es un reflejo muy claro de la impunidad en la Argentina, ¿no? Con todas las redes que construyen la impunidad, las complicidades judiciales, de los servicios de inteligencia, de los que deberían haber evitado y luego esclarecido el atentado.
1: Comenzó su misión la cámara astronómica más grande del mundo, el informe de Diana Costanzo.
17: Más de 660 profesionales de salud rindieron el examen de ingreso a especialidades básicas, no médicas y posbásicas. La evaluación se desarrolló en la sede Barracas del Correo Argentino y el nuevo sistema incorporó una evaluación digital con mayores estándares de seguridad y transparencia. El 8 de julio será el turno de los postulantes a residencias básicas de medicina, también en la sede Barracas y Monte Grande del Correo Argentino. Los más de 4.500 profesionales habilitados deberán presentarse en la sede que les haya sido asignada a las 9 con el documento nacional de identidad vigente. El examen comenzará a las 11 y tendrá una duración de 3 horas.
1: Apuñalan a un chofer de aplicación en La Plata, el informe de Fernanda Germanier desde la capital bonaerense.
18: Delincuentes simularon ser pasajeros y apuñalaron a un chofer de aplicación en La Plata en medio de un violento robo. Esta vez la víctima fue un motociclista que recibió un pedido de viaje y al llegar al lugar lo apuñalaron en el costado izquierdo del torso y huyeron con su moto y el celular. El conductor debió ser trasladado al hospital Alejandro Korn de Melchor Romero. Radio Nacional habló con los compañeros de la víctima.
19: La situación de inseguridad se está tornando bastante compleja en la ciudad de La Plata, más que nada en los alrededores. A los casos muy heridos, muchas veces, no solo es por el tema de recaudación, sino por el robo de los vehículos. Se está poniendo insostenible.
1: Rogelio Frigerio avaló la eliminación de las PASO. El gobernador de Entre Ríos dijo que los partidos políticos deberían hacer un esfuerzo para definir entre ellos a sus candidatos. Además, destacó los vínculos que mantiene con el jefe de gabinete y anticipó que abrirá una etapa nueva en el gobierno nacional. Hasta aquí, Panorama Federal de Noticias.
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0: Buenas tardes, ¿cómo les va? Bienvenidos a Pasión Nacional. Estamos comenzando el mes de julio, este miércoles 1 de julio, la segunda parte del año. Les cuento que en la continuidad del Mundial de la Copa del Mundo, 16avos de final, van a jugar, están jugando Inglaterra con República del Congo, 1 minuto 30 segundos. Estamos con el servicio especial que damos a través del streaming de Radio Nacional con Jorge Godoy, Santiago Lucía y Rodrigo Ruiz. Además, en la jornada de hoy van a jugar a las 5 de la tarde Bélgica-Senegal, a las 9 de la noche Estados Unidos frente a Bosnia. Ya están en instancias de octavo de final. Noruega, con un gol de Haaland ahí sobre el final del partido, no tuvo problemas Noruega, en realidad sí tuvo problemas, pero ganó y se sabía que iba a ganar porque era más equipo. Francia, imponente lo de Francia, con Mbappé que se puso a un gol de Lionel Messi en la historia general de los mundiales, despachó a su rival y ganó 3-0 el equipo francés frente a Suecia. Y tenemos que decir que México está aprovechando la condición de local, ganó los 4 partidos, derrotó a Ecuador, nuevamente se jugó los 4 partidos en México, 3 en el estadio Ciudad de México y 1 en Guadalajara. A propósito de esta situación, expulsado Hincapié por la nueva regla, que es absurda, pero bueno, hay que respetarla, y se provocó ahí un incidente cuando salió de la cancha. Becasese se acercó a saludarlo, lo ignoró por completo, justamente Piero Hincapié, y Becasese dijo, mandan los resultados, así que se va de Ecuador. Argentina se empieza a entrenar a esta hora de la tarde pensando en el partido del viernes frente a Cabo Verde, transmisión que vamos a tener desde muy temprano el viernes a las 3 de la tarde, primero con Martín Perazzo y parte de su equipo, luego llegaremos a las 4 y media de la tarde, los móviles de Nacional, los periodistas de la radio en todo el país, y a las 5 de la tarde Daniel Moyo con el Mono Navarro Montoya para todo lo que pase con este partido tan importante de la Argentina en el Mundial. Lamentablemente, sin la presencia de tenistas argentinos en Wimbledon, han perdido todos en la primera ronda. El pasto, evidentemente, no es para los argentinos. Y después estoy mirando el programa de partidos. Hay un muy lindo partido el domingo, Brasil-Noruega a las 5 de la tarde, y después el sábado vamos a tener a las 6 de la tarde Paraguay-Francia. Ronda ya de octavo de final, se me ocurre lo más interesante. Los saludo a Hernán Exmayer en la apertura de Pasión Nacional. Gutor.
1: Hola Nico, muy buenas tardes para todos. Estamos en Buenos Aires con 13.4 de temperatura, con un cielo ligeramente nublado y un WhatsApp para que puedan comunicarse. 11-3870-7487.
0: Los saludo al negro Romero. A Negrito querido, un gran abrazo, imparable Francia.
2: Así es, hola Nicolás, fuerte abrazo a la distancia, 9 grados 6 décimas la temperatura, en la capital 81% la humedad. De a rato llovizna, atención, con la penetración que tiene nuestra radio, a quienes andan por las rutas cordobesas y en todo el país, manejar con precaución. Aquí en las sierras hay casi agua nieve, motivo por el cual la calzada muy resbaladiza. Sí, Nicolás, intensidad. Si tengo que encontrar una palabra para definir por dónde pasa este Mundial, por la intensidad. Ya sea en los equipos que deciden pararse atrás, conformar una fortaleza y con intensidad, transición rápida y ver si en la réplica pueden imponer condiciones. O si no, un Francia que, por ejemplo, de mitad de cancha hacia adelante, al margen de las vacilaciones, que como todo terrenal puede tener, pero arriba son galácticos, imparables.
0: Muy bien, ya vuelvo contigo. Lo que vos llamás intensidad, yo le digo velocidad, pero está bien de la manera que lo contás. Saludo a cada uno de mis compañeros. Javier Vicente, actualizamos tiempo de juego y marcador en el partido del Mundial que se juega a esta hora.
3: 5 minutos de juego de la primera etapa del encuentro que se está disputando en la ciudad de Atlanta. Inglaterra y Congo están 0-0. Después vamos a hablar de las declaraciones que hizo hoy Laporta, porque el tema Julián Álvarez continúa.
0: Bien, tiene otro capítulo más, se va a terminar siendo el Atlético de Madrid, es lo que me parece a mí. ¿Qué dice el amigo Zárate?
4: ¿Cómo estamos, Nicolás?
0: Damián Roberto, ¿no?
4: Roberto Damián.
0: Roberto Damián.
4: Estoy sorprendido con Francia. Igual ayer...
3: Adiós, Roberto.
4: Sí, la película.
3: Gran película.
4: Le costó a Francia de todas maneras convertir el primer gol. Tuvo miles de situaciones, una situación, un gol anulado, pero el primer gol fue a los 45.
0: Sí, después de 15 situaciones que había generado Francia.
4: Pero después lo ganó ampliamente.
3: A mí me sorprendió que comentaristas y relatores de ese partido, por lo menos de la señal que yo vi,
4: ¿sí?,
3: se sorprendían con la posición de Olise jugando de enganche. Está jugando de enganche desde, claro, que empezó el Mundial.
4: Por supuesto.
3: Les aviso a estos muchachos, ¿no? Por si no vieron nada, cuando hay gol de Congo.
0: Bien, hay gol de Congo. Es
3: gol de la República Democrática de Congo. El autor, su número 9 y gran figura del equipo congoleño, Joane Wissa.
0: Y nos alegra una derrota de Inglaterra, por supuesto. Esto es así.
3: Y el hincha de Congo, tan caracterizado como Patrice Lumumba, sí, qué maravilla. Lo cambiaron porque no lo dejaron entrar a Estados Unidos, el que había ido a los partidos de México. Entonces, otro que sí pudo entrar se terminó caracterizando como el gran líder congoleño anticolonialista, ¿no?
0: Muy bien. ¿Qué dice Zarratea? ¿Cómo anda? Qué gusto saludarlo.
5: ¿Cómo le va, Álvarez? Francia juega a otra cosa.
0: Sí, completamente es de acuerdo.
5: Otro deporte.
4: Como en el WhatsApp, ¿sabes qué? Juega en 1.5.
3: Juega al fútbol.
4: Cuando adelantás.
3: Juega al fútbol, delantero que no tiene nadie.
5: Lo charlamos ayer en la transmisión con Domper. Vos tenés a Mbappé como el punta más adelantado.
0: Y en un momento extraordinario, no, además.
3: También hace habilitaciones, ¿eh?
5: Sí, sí,
3: pase,
5: sí.
3: Gol, que ahora le llaman asistencia. Sí. La verdad, para mí son pases gol.
5: A Dembélé, que te mete la diagonal y encara como nadie.
3: Y mete goles.
5: Ayer jugó Barcolá, pero si no te juega Doué del otro lado. Te llega Olise, que entra por todo lado. Koundé, el lateral derecho, jugaba al lado de Dembélé. O sea, tenés otro más. El lateral izquierdo pasa en todos los tiros. Y los dos del medio, Rabiot y Tchouaméni, se sueltan todo el tiempo.
0: Sí,
5: de repente vos tenés 7 tipos para marcar, no sabés, claro, quién marcar. ¿No te alcanza?
0: Es cierto. Lo que pasa que me parece, por lo menos lo que hemos visto, ayer vi el Chiringuito a la noche un rato, están todos muy esperanzados con España, después vamos a escuchar a Lamine Yamal. Por supuesto que España tiene su potencial con un juvenil que ya ha explotado en la Liga Española como Lamine Yamal, gran figura del Barcelona. Yo soy de la idea que el único equipo que puede parar a Francia es la Argentina.
5: Yo creo que el karma, el nombre, la historia, ya haber perdido una final, tener a Messi, todo eso puede llegar a pichonarlos un poco.
4: España también, si llega.
3: ¿Cómo le jugará Paraguay, la Paraguay de Alfaro?
0: Fue muy respetuoso Mbappé hablando de Paraguay.
3: Porque todos pensamos que le va a poner los dos colectivos adelante, adelante del arco.
4: Yo amo a Gustavo Alfaro, ya lo declaré.
3: Le tiene que jugar igual que el otro día. Pero si hace eso, le van a meter 5 goles.
5: No, le tiene que jugar igual que el otro día.
4: ¿Pero cómo? Pero, pero yo te digo, Javier, dale la pastilla, Nicolás.
5: No, no puede ir
4: al golpe. ¿Cómo va a jugar al golpe?
0: No, la pastilla te la voy a dar a vos, que hincha por Alfaro.
3: Le tenés que sacar el medio.
4: Pero ¿cómo le vas a...?
3: Porque en el medio Francia pone 2 volantes de recuperación.
4: ¿Pero a quién pone? A mí me preocupa saber si juega o no Enciso. Si tiene una mínima, pero minísima chance.
5: Lo que
4: Paraguay
5: que
4: es
5: hacer,
4: con Enciso.
5: Lo que vos tenés que hacer es lo que no hizo Suecia y tenía jugadores ayer. Ayer Suecia tenía al 11, a Elanga, que es un rapidito gambeteador, que era el más rápido de la cancha, pero lo tenía al lado del 4. Vos lo tenés que poner a la espalda del lateral y jugar a el golpe por golpe con el lateral, no con Mbappé. Entonces, si el lateral se va, vos dejaste un tipo mano a mano y le tirás toda la pelota a él.
4: La única chance para Paraguay de verdad es en un tiro de esquina que Canale o que Gustavo Gómez conviertan un gol de córner y a partir de ahí rezarle.
5: Marcando son flojos, ¿eh? La defensa de Francia es lenta.
0: Por eso te digo que la Argentina lo puede parar a Francia. Claro, en el hipotético caso, va a pasar Francia seguramente frente a Paraguay, es un 95-5 sí, o 90-10, ponele. Pero digo, España también tiene armas como para ganarle a Francia.
3: Y porque España tiene un muy buen mediocampo, que tiene mucha tenencia y buen control, como el caso de Pedri, acompañado con Rodri.
5: Daniel
3: o sea que por ahí no tiene Paraguay. Por eso yo estaba pensando, ¿cómo le plantea Alfaro el partido? Si se mete todo atrás, y bueno.
0: Negro, ¿qué ves del próximo partido que va a ser apasionante? Paraguay-Francia, uno de los grandes partidos de octavo de final.
2: Hasta acá Paraguay llegó, clasificó, está haciendo un digno papel en el Mundial, metió un triunfo histórico jugando de esa forma, porque no tiene manera de encontrar alternativas. A ver, sí podés tejer desde la cabeza táctica de Alfaro, en vez de meterte atrás, tratar de ir y sofocarlos en la salida, ahogarlos, cortarlos en el medio, me parece que hará lo que hizo los otros días. Aguantar y, bueno, jugar con el nerviosismo no será lo mismo. No es lo mismo Alemania, que es un tanto, no digo más lento, pero que juega más al toque, a la tenencia, sin tanto tanta profundidad. Son flechas los franceses. Y como bien decís, Argentina es quizás el único que le puede hacer partido a los galos. Pero deberá tener la vara alta como en Qatar, que Molina ande bien, que Cuti Romero, que ya no sé si Thiago Almada o quien sea en ese puesto, que vuelva a ser Julián Álvarez que todos conocemos, que Lautaro Martínez, que Messi sea determinante, es decir, que juegue, claro, pero Francia tiene más que en el Mundial pasado. El año pasado, en el Mundial pasado lo tenía Giroud, gran goleador, pero ya estaba en las últimas, lo mismo que Griezmann. De hecho, el técnico lo sacó en el primer tiempo.
0: Sí, es verdad.
2: Ahora tiene juventud, tiene vitalidad, los Mbappé, los Dembélé están más maduros, no, tiene un equipazo.
0: Sí, seguro. No quiero que pase inadvertido. Quiero decir algo de Bielsa a favor. Yo no soy hincha de Bielsa, nunca lo fui, pero debo reconocer que el hombre se comportó como un verdadero caballero, fue a la conferencia de prensa, dio las explicaciones del caso, creo que algunos futbolistas quedaron expuestos para la afición uruguaya, y yo no voy a decir que Bielsa fracasó, el que dice que Bielsa fracasó lo dice él, él mismo. A ver... Por supuesto que hay explicaciones de alguna convocatoria, de por qué la ausencia de Nández y de lo que pasó con Uruguay en esta Copa del Mundo, que lamentablemente no pudo conseguir una sola victoria. Pero también digo que fue un fracaso estrepitoso. Hace 24 años, cuando Argentina fue el primer equipo que se volvió del Mundial de Japón y Corea, y ahora ocurre algo muy parecido en este Mundial. Es decir, más allá de la coyuntura, de las decisiones, de los comportamientos de los jugadores, que aparentemente no les gustaba tener tanta referencia, tanta información, y los jugadores son muy responsables también, pero la cabeza máxima es el entrenador.
4: Sí, lo más sustancial en esto es que a Bielsa le volvió a pasar. ¿Sí? 24 años luego le volvió a pasar, con una competencia que es cruel, porque no tenés demasiado tiempo para recuperarte, y que 24 años después le pasó lo mismo, y no le pasó lo mismo con el Congo o con Paraguay, le pasó lo mismo con dos selecciones potentes, marcando la distancia, ¿no? Argentina llegó como gran candidata en el 2002, y ahora Uruguay no llegó como gran candidato, pero llegó con más facilidades, porque clasificaban 8 de los mejores terceros, y ni así Uruguay pudo clasificar.
0: Sí, es cierto. A los amigos que están en la sintonía les digo que estamos transmitiendo el partido que Congo le está ganando a Inglaterra 1-0 por el canal de YouTube de Radio Nacional, con el relato de Jorge Odoy y el comentario de Santiago Lucía. Vamos a escuchar...
5: Estamos en doble, estamos nosotros.
0: Estamos nosotros también en el canal de YouTube y está el partido. Vamos a escuchar a Ricardo Bochini a propósito del material que nos envía Sebastián Vera desde los Estados Unidos. Ricardo Bochini, campeón del mundo con Independiente, multicampeón y además campeón del mundo en el 86. Bueno, le preguntaron si Argentina es candidata.
6: Argentina siempre es candidato en todos los mundiales, más ahora que ya fue campeón del mundo el último y que arrancó bien esta serie, y yo creo que va a seguir avanzando.
0: ¿Y qué opina el Bocha de Lionel Messi?
6: Messi es un jugador mundo para mí, pareció en este momento, y yo creo de que esa pegada que él tiene, esa inteligencia, habilidad, puede tener 39 años y la puede desarrollar, porque eso no se pierde. Tal vez uno físicamente en el partido no puede tener la continuidad, pero sí la calidad y la pegada que ya demostró en estos tres partidos la va a seguir teniendo siempre.
0: Bien, Ricardo Bochini, que está recorriendo Estados Unidos con justamente el motorhome o la casa rodante, como ustedes prefieran. Más allá de Messi, ¿qué es lo mejor que tiene Bocha el equipo de Scaloni?
6: Lo mejor que tiene es que es un equipo muy sólido, que es difícil entrarle a hacerle goles. Bueno, el gol que le hicieron a Argentina fue porque había jugado un poco con jugadores suplentes frente a Jordania. Después de otros dos partidos no había recibido gol y no había tenido muchas chances los rivales. Creo que ese es lo mejor que tiene. Y después de que saben jugar los partidos, porque ellos ya tienen la experiencia de haber jugado partidos muy difíciles el otro mundial en Qatar.
0: El rival el viernes a las 7 de la tarde será Cabo Verde, y nos habla del rival de la Argentina, Ricardo Bochini.
6: La verdad, no lo vi jugar a Cabo Verde porque yo estaba haciendo otras cosas y no lo vi ni contra España ni contra Uruguay. el otro partido que sé que contra Argentina va a plantear un partido defensivamente total, todo atrás, a ver si pueden hacer alguna jugada de contragolpe, pero pienso que Argentina es muy superior y tiene que llevarse el triunfo por categoría de jugador.
0: Bien, coincidimos con el Bocha. La última, ¿a quién ve como candidato para ganar el Mundial?
6: Candidatos, la verdad, creo que son los equipos que siempre estuvieron ahí en los mundiales, llegando a ganarlo y a pelear arriba. Para mí, Argentina, Francia, España, que también tiene un buen equipo, puede ser, no sé, algún otro equipo europeo y a lo mejor por ahí sorprende algún equipo sudamericano. Porque
7: digo, la sorpresa ahora Paraguay lo dejó fuera de Alemania.
6: Sí, pero la sorpresa para salir campeón del mundo ya es más difícil. Un partido por penales, como pasó ayer, que Paraguay hizo un buen partido a Alemania y lo terminó por penales. Pero para salir campeón del mundo, yo creo que siempre son los equipos que ya.
7: ¿Un Colombia, por ejemplo?
6: Sí, Colombia también puede ser un Ecuador. Pero porque Ecuador y Colombia para mí, Argentina y Brasil son los que tienen más jugadores en Europa.
0: Bien, sobre el final lo nombra a Brasil, que uno lo pone a Brasil también como candidato más por la historia que por el presente.
4: ¿Sabes qué? Algo de esto decíamos
3: yo ayer. Diría que por el presente también, me pareció un equipo muy sólido y además dio vuelta un partido frente a un rival muy difícil. Fue una prueba de carácter para el equipo de Ancelotti, sí, ganarle a Japón.
0: Pero me parece que hoy está por debajo de la Argentina, de Francia y de España.
3: De España tendría hasta el mismo nivel.
4: Iba a decir en relación a Ecuador y lo que dice también el Bocha, que Javier es injusto con esto. ¿Qué decidirá Alfaro? ¿Qué porcentaje de decisión tiene Paraguay en el partido contra Francia? De verdad lo pienso, es una mirada futbolera.
3: Pero un planteo puede, tiene que hacer.
4: Pero puede decir.
5: Claro, pero lo que dice también es decidir, qué planteo vos haces y podés aguantar con esto.
4: No hay manera. Francia lo lleva a Paraguay a jugar de la manera que va a jugar.
0: Muy bien, vamos a los Estados Unidos, allí en Miami. Le doy la bienvenida al Mono Navarro Montoya. Fernando, querido, qué gusto saludarte.
8: Hola, Nicolás, ¿cómo estás?
0: Muy bien, por suerte. Está perdiendo Inglaterra con República del Congo 1-0 y estamos hablando de esto que tanto nos apasiona, que es el Mundial y el fútbol, Mono.
8: Sí, recién nos enteramos del gol del Congo. Bueno, ya hemos dicho que este es un torneo muy competido, partidos muy competitivos, así que más allá de la sorpresa, por eso no hay que confiarse, no hay adversario pequeño en esto de fútbol y en estos tiempos un poco más que antes.
0: Argentina tiene un equipo muy sólido con la figura central de Lionel Messi, pero Francia realmente conmueve con su fútbol, con sus goles, con la jerarquía y la capacidad goleadora de Mbappé. También hay un gran equipo que lo respalda de Deschamps, ¿estás de acuerdo?
8: Sí, Nicolás, Francia parece indefendible, ¿no? De esos equipos que cuando tienen la pelota poseen todos los registros para poder desequilibrar y aniquilar el sistema defensivo de los rivales, ¿no? Porque tiene todas las variantes. Ayer jugaron con Dembélé, con Olise, con Barcola y con Mbappé, pero en el banco lo tenían a Sarkis, a Doué, a Turán, grandísimos futbolistas, ¿no? Que hacen que esta Francia pareciera que es el adversario de todos los equipos que quieren llegar a instancias decisivas. Yo creo que defensivamente es permeable, defensivamente se le puede hacer daño, pero claro, la disyuntiva es cómo atacas un equipo que cuando tiene la pelota o cuando recupera en zona sensible del adversario es letal, porque es letal con espacios, letal sin espacios. Es un equipo de una capacidad ofensiva realmente notable.
3: Si fueses Alfaro, Mono, ¿qué harías en este partido? ¿Cómo lo plantearías?
8: No, a ver, quienes conocemos a Alfaro sabemos cómo lo va a plantear. No hay otra manera de plantearlo desde la sensibilidad del entrenador. Yo me imagino una Paraguay que se va a sentir cómodo en ese rol, porque es el rol que generalmente tienen los equipos de Alfaro. Lo que sucede es que enfrente va a tener una selección que tiene futbolistas que son desequilibrantes en espacios reducidos, ¿no? Ayer el gol de Mbappé dentro del área, en un metro, se saca de encima al defensor, y lo que hay que tener una cercanía muy próxima de las ayudas, ¿no? Porque cualquiera de estos jugadores te puede sacar un hombre de encima en una baldosa, en una cabina telefónica, te elude tres rivales. Entonces hay que estar muy, muy cercano, y hay que pensar que hay que aguantar todo el partido así, ¿no? Porque no me imagino a Paraguay llevando la pelota y teniendo la pelota en lugar de Francia. La pelota la va a tener Francia, y Paraguay creo que va a encargar de obstaculizar esa ofensiva notable que tiene Francia.
4: En el antecedente inmediato que es Alemania, y mirando también lo que puede pasar con Francia, ¿qué porcentaje de decisión hay en Paraguay, mirando el partido Paraguay-Alemania? ¿Decide Paraguay, más que de la esencia de Alfaro, jugarlo así, o también el rival te obliga a jugarlo de esa manera?
8: Las dos cosas. Paraguay se siente muy cómodo replegando, achicando sus espacios hacia atrás, dando al contragolpe o a la evolución del equipo para terminar en también alguna jugada de pelota quieta. Y Alemania es un equipo que, más allá, no tiene futbolistas desequilibrantes, muy pocos desequilibran el uno contra uno. Hoy en día, cuando los equipos te juegan, repliegan y repliegan hasta el área, hacen dos líneas de cuatro,
4: sí,
8: puede tener éxito supernalta o intermedia, y entonces a partir de allí

0: entonces no jugaría Otamendi. Yo creo que en el lateral derecho, tanto Molina como Montiel seguramente estarán recuperadas y serán una de las opciones. Y después en el mediocampo, no, es de lo mejor que hay, no lo va a modificar. No creo que haya una modificación sustancial. Yo creo que va a jugar Enzo Fernández, va a jugar McAllister, va a jugar De Paul y va a jugar Messi, obviamente. La única duda que yo puedo es el lugar de Thiago Almada, ¿no?
1: Sí.
0: Ese espacio, esa disputa. Es lo único que yo veo como una posibilidad de cambio.
1: Volviendo a Francia, porque todo el mundo del fútbol está hablando del equipo de Champs. Podría llegar a tener una piedra en el zapato muy incómoda si le tocara, le va a tocar seguramente España en las semifinales.
0: Sí, bueno, ese sector del cuadro es la que ha aglutinado a equipos de los denominados candidatos, ¿no? Y evidentemente en algún momento se van a cruzar hipotéticamente, después están las sorpresas. Fíjate que todos piensan que Inglaterra, hay que ver cómo termina el partido, ¿no?
1: Claro.
0: Pero el gol del Congo nos ha sorprendido a todos, ¿no? Entonces, por eso yo, volviendo y sin que me lo pregunten, pero quiero mencionarlo, el partido del viernes de Argentina, hay mucho clima de euforia, hay mucho optimismo, por suerte creo que Scaloni y los futbolistas no forman parte de esa sensación que se ha generado de que el partido se va a ganar, no va a ser fácil, no es un equipo sencillo al que vamos a enfrentar, al que se va a jugar, va a ser un equipo defensivo, bloque bajo, aprovechar la velocidad. Claro que Argentina es más que este equipo, pero no confiarse, no hay que confiarse de este tipo de partidos.
1: No, por supuesto, acaban de dictaminar el árbitro para el partido del viernes Argentina-Cabo Verde, se trata de Drew Fisher de Canadá. Una pregunta del Negro Romero desde Córdoba para el Mono Navarro Montoya. Negrito.
2: Gracias, Nico. Hola, Fernando, un abrazo grande. Yo decía, este Mundial se caracteriza por la intensidad. Sea el tipo de juego que los técnicos y los jugadores implementen durante el desarrollo. Nico me decía, y con mucha razón, la velocidad. Digo, no voy a los top, a los premium, a los grandes candidatos. Bueno, de hecho, Alemania se quedó afuera, Países Bajos, los que siguen todavía, Argentina, Francia, que te gana por demolición, por vértigo, además de juego. Pero después hay otros que estarían en un segundo escalón, pero que también son intensos. Digo, Marruecos, México, que no le da mucha vida, pero que ayer le ganó ampliamente a Ecuador, y también otro es Colombia. Por ahí no tienen gol, le falta definición, pero velocidad sobre todo, Fernando.
0: Sí, bueno, a ver, yo creo que la capacidad física es algo que los iguala a todos, ¿no? Y están todos muy bien preparados. Ahora, yo lo que veo es un Mundial donde los equipos que juegan bien, cuando hablo de jugar bien, hablo de ser equipos asociativos, equipos combinativos, son los que están venciendo, porque se está imponiendo, claro, ante ese tiempo, se tienen que imponer los futbolistas que gambetean, los futbolistas que desequilibran, los futbolistas que hacen una jugada impensada, y bueno, eso es lo que se está imponiendo, porque claro, ante tanta igualdad en lo físico, ante tanta reducción de espacio, este Mundial se han visto pocos goles de contragolpe, por supuesto que se han visto, pero la mayoría de los goles que se han visto son en equipos que han achicado hacia atrás, que no había supuestamente espacio y terminaron virlando ese posicionamiento. Entonces, este es un Mundial, por eso a mí me está gustando, porque encuentro que la muy buena organización que hay defensiva, se están imponiendo los futbolistas que son capaces de nivelar, o las jugadas que provocan la desorganización del orden defensivo.
1: Bien, me entusiasma lo que decís, porque entramos en la recta final y me parece que a medida que vayan quedando los mejores equipos en esta Copa del Mundo, me da la impresión de que vamos a ver inclusive mejores partidos.
0: Sí, yo creo que va a seguir en la tónica. Estamos viendo buenos partidos, partidos atractivos, partidos con situaciones de gol, muy competidos. Entonces, esto es muy bueno, la verdad. Me está gustando mucho el mundial que estoy observando.
1: Y me parece muy bien. Estamos sobre el informativo de la 1:30.

0: Media de la tarde, vamos a estar con ustedes permanentemente en la programación, Fernando, de Radio Nacional, y por supuesto el viernes desde muy temprano, desde las 15, primero con Martín Perazo, luego nos sumamos y vienen ustedes ahí desde el estadio a las 5 de la tarde con Daniel Moyo en el relato, con tu comentario, Fernando, así que vamos a tener un viernes extraordinario en la Argentina, esperando ese partido tan importante frente a Cabo Verde.
1: Sí, exactamente, te cuento, Nicolás, a lo que vos ha manifestado y muy bien y muy claro, es que acabamos de salir del Hard Rock Stadium, estuvimos con el chiquito Profil y con Sebastián Vera, ya en las entrañas del Hard Rock Stadium, me lo estaban cortando el césped a la altura reglamentaria, está precioso el césped, ya hemos estado en el pupitre que nos va a tocar, que es el número 33, y bueno, mirando el estadio, ya con la presencia de Radio Nacional en el Hard Rock Stadium, que es el escenario del próximo partido de Argentina.
0: Muy bien, te mandamos un gran abrazo, Fernando, la seguimos, gracias.
1: Abrazo fuerte.
0: El Mono Navarro Montoya, noticias, 1:30.
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3: 1:30 de la tarde en la República Argentina. Récord de las exportaciones de la economía del conocimiento. El sector superó por primera vez los 10.000 millones de dólares en exportaciones en los últimos 12 meses. Las ventas externas crecieron 11,7% interanual, consolidando al sector como el tercer mayor generador de divisas del país. Los servicios profesionales y los informáticos lideran el crecimiento. Avanzan las audiencias públicas para ocupar vacantes en el Poder Judicial. El informe de Amanda Alma desde el Congreso de la Nación.
4: 11 son los expedientes que analiza en la jornada del día de hoy la Comisión de Acuerdos del Senado de la Nación con distintos aspirantes a ocupar cargos en el Fuero Federal de la Justicia Nacional. En tanto, la Cámara de Diputados a partir del mediodía recibe al Director Nacional de Normativa y Relacionamiento con los Poderes Judiciales y el Ministerio Público Fiscal en el marco de la Comisión de Legislación Penal que preside la diputada oficialista Laura Rodríguez Machado. A las 15 se reunirá la Comisión de Educación para llevar adelante el análisis de varios proyectos.
3: Actualización de la tarifa social de la SUBE. El gobierno implementa un nuevo esquema con tarifas de referencia que funcionarán como el tope máximo sobre el cual se calculará el descuento. Para las provincias y municipios se tomarán los cuadros tarifarios de junio, mientras que para el transporte automotor y ferroviario nacional serán los de mayo. El cielo se encuentra ligeramente nublado en la ciudad de Buenos Aires, temperatura a 14 grados 7 décimas, humedad 57%.
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2: 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Santa Fe. Rosario, la ciudad sobre la ribera del río Paraná, ofrece mucho más que el monumento a la bandera. La tercera metrópoli de Argentina tiene más de 1 millón de habitantes y un hermoso centro con muchos parques y edificios históricos. Cuenta con interesantes barrios como el tradicional Pichincha, excelentes museos, una rica vida cultural y muchos lugares de diversión nocturna. Además, en los días de calor, ofrece bellísimas playas de río como la Florida y la Rambla Cataluña. 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
7: Muy bien, en la continuidad de Pasión Nacional, 1:36 PM, está ganando República del Congo 1-0 frente a Inglaterra. Estamos transmitiendo el partido por el canal de YouTube de la radio. Sí, Hernán, con los mensajes.
8: Se pueden comunicar al 11-3870-7485. Atención, nos escribe Orlando de Núñez. Buen día, amigos, dice, excelente el programa. Hoy más que nunca los partidos se ganan en la cancha, no en los papeles.
7: Bueno, sí, es así. Bueno, ¿y cómo es el partido que pierde Inglaterra, Javier?
9: Gana en el VAR, digamos, también.
7: Sí, también, por supuesto.
9: Está 1-0 ganando Congo, pero recién varias salvadas en la línea prácticamente del equipo congoleño. Apareció la gran figura de su arquero, Lionel Mpassi. Se llama Lionel, ¿saben por qué, no?
7: ¿Por qué? Por Messi, Messi. Claro, Messi. Está muy bien.
9: El gol lo marcó apenas comenzado el encuentro el delantero Brian Sipenga, pero la verdad, vale decirlo, Inglaterra estuvo a tiro del empate ya en un, te diría, 3-4 veces.
7: Bien, Viggo Mortensen en algún lugar del mundo quiere saber quién va a ser el técnico de San Lorenzo, Sergio.
10: Pipo.
7: Sí.
10: Ayer por la tarde hubo una charla, Pipo entendió que tenía que bajar las pretensiones, y se va a intentar cerrar hoy a Pipo Gorosito para que mañana jueves se haga cargo del equipo, porque San Lorenzo tiene el fin de semana un amistoso pactado con Sarmiento de Junín.
7: Muy bien, el próximo viernes vamos a comenzar muy temprano a las 3 de la tarde la previa de Argentina Cabo Verde, y desde las 5 de la tarde allí en Miami va a estar Daniel Moyo con su relato, con el comentario del Mono Navarro Montoya, con una gran expectativa y con una gran cantidad de argentinos que están viajando rumbo a la ciudad de Miami. Daniel, querido, un gran abrazo a la distancia.
11: Amigo querido, ¿cómo andamos, Nico? El placer enorme de saludarte a vos y a todos los oyentes de Radio Nacional. Acá estamos con la ansiedad que empezó la cuenta regresiva de saber que en un poquitito más de 48 horas vamos a tener ese contacto que vos estabas anunciando y con la posibilidad concreta de Argentina pasar a una nueva instancia del Mundial. ¿Cómo estamos?
7: Muy bien, por suerte, Dani, ahora que te escucho mucho mejor. Vos sabés que la ansiedad creo que la heredaste de Caldiero, y además porque nos gusta mucho esto de la radio, ¿no? De la comunicación. Yo soy más ansioso cuando voy a comer, te soy completamente honesto.
11: Mira,
7: ya lo vas a corroborar.
11: Panera.
7: Sí, y te digo algo, cuando viene el mozo, le digo, sí, muy linda la charla, todo, no importa lo que van a pedir, vos traes la panera urgente. Y si al minuto no llega, el mal humor es mirá terrible. Vos. Sí, es terrible. No lo puedo controlar eso.
11: ¿Y el pan con manteca o pan solo?
7: No, pan solo en términos generales. Y si traen una proboleta y un chorizo enseguida, mucho mejor.
11: Mucho.
7: Y agregarle un riñoncito, un chinchulín, un morrón a la parrilla. Después esperamos
11: ¿para el bife? ¿Qué vamos a matarle?
7: Claro, claro. El Catena Malbec, viste, para que esté todo bien regado, y después un postre, o a veces dos postres, viste, según la ocasión y la alegría que uno tenga.
11: Ah, mira qué bien.
7: Sí, sí,
11: sos
7: sí.
11: Sos un glotón, entonces.
7: Digamos.
11: Yo por como eso... el señor Fernando Navarro Montoya, que él se cuida en todo, sí, pero viste. Lo dulce... No, es buenísimo, se cuida en todo, pero lo dulce lo puede.
7: No, y bueno, viste, todos tenemos... Pero te digo algo, yo te entiendo cuando me decís, ya estamos en el estadio, y quiero, cuando yo fui también, viste, uno está en el estadio y querés entrar al aire enseguida, viste. Sí, es imposible que la gente que no se dedica a esto, Daniel... nos entienda, porque uno, la radio y el periodismo, en el caso mío fundamentalmente la radio, uno lo lleva en la sangre.
11: Seguro. No, y además hay otra cosa que es muy importante. La radio sigue siendo hoy el único medio que te acompaña en todos lados, que no necesitas de la conexión, del wifi, de nada, que te acompaña absolutamente.
7: No,
11: que
7: no, por supuesto.
11: Que no te distrae, porque vos subís al auto y es una compañía, no es una distracción.
7: No, seguro. Mira, hablando de subir al auto, un beso enorme para mis queridas amigas Romina Mañani y para Vide, su madre, que están viajando desde Villa Gesell a la ciudad de Buenos Aires. Ahí tienen un hotel hermoso. Así que mandales un beso vos a la distancia de Miami.
11: Sí, por supuesto. Yo te voy a decir una cosa. Villa Gesell pasé una sola vez un ratito, así que estoy esperando la invitación de un amigo mío que va a veranear permanentemente a Villa Gesell.
7: Cuando quieras, Avenida 2 y Paseo 140, siempre las puertas abiertas, ¿eh?
11: Qué lindo, ¿no?
7: Pues yo tengo un amigo que va a Mar del Plata siempre, que no cambia Mar del Plata por nada del mundo.
10: Mar del Plata,
11: claro. Darragueira e Isla de Sardenia, cuando quieras.
7: Está muy bien, en Punta Mogote. ¿Vas al balneario conocido, al 12, o vas a otro?
11: No. Voy de vacaciones, y esto en serio,
7: sí.
11: Y no es publicidad. Voy a Mirador 9 de hace 40 años, pero voy al Mirador, a la Plaza del Sur, para poder ahí entregarle primero a mis viejos y ahora a mis hijos la posibilidad de todo el tiempo que no estoy con ellos en el año.
7: No, y está muy bien, viste lo que...
11: No quiero ver a nadie, no quiero escuchar a nadie. Claro,
7: y lo bien que haces, lo que vos mamaste de chico, querés que ahora los pibes, que ya están un poco grandes, son muy jovencitos, por cierto, el mínimo. Yo, bueno, Dani, hablemos de la Argentina, del buen partido que vamos a tener el viernes, de un rival que yo creo que va a ser más difícil de lo que la gente y la selección imagina.
11: Por estas horas, recién me dilaté un poquito y pido perdón a la producción, porque estaba hablando con una persona del cuerpo técnico.
7: Estás invitado al hotel de Villa Gesell, ya te digo.
11: Lindo, me encanta. Listo, ya estoy anotado entonces. Agradecerle a toda esta generosidad. A
7: Romina Mañani.
11: Romina, querida, un beso enorme, y gracias. Y obviamente que vamos a estar por allí, porque además a mí me da mucha bronca, mucha, y esto quiero que lo sepan, y volvemos a la selección, que con esta profesión uno conoce muchas cosas del exterior, y hay veces se no puede o no es conocer parte de las cosas lindas que tiene la Argentina, y desde hace un tiempo esta parte estoy convencido en que listo, ya está. Tengo 2 días y recorro la Argentina, claro. ¿No? Porque me da a veces vergüenza decir que conozco lugares, China, Japón, Tailandia.
7: No, por supuesto, pero la Argentina tiene lugares. Ahora el negro te va a contar de Córdoba, que tiene es una de las provincias más lindas del país, por cierto. Sí, bueno, ¿qué querías Córdoba, decir? Conozco. ¿Qué querías decir al equipo argentino?
11: Un integrante del cuerpo técnico de la selección argentina, y siguen las tres dudas. Las tres dudas. Lateral por derecha. Ahora va a haber, está llegando la Argentina por la tarde aquí en Miami, y por supuesto que va a haber un entrenamiento antes del partido. Lateral por derecha, no se define si es, ahora se agrega un tercero a la duda, si es Montiel, si es Molina o es Palacio. Reitero, Montiel, Molina o Palacio. Lateral por la izquierda, porque lo de Tagliafico fue bueno, pero algunos dicen, ¿y qué hizo de malo Medina para salir? Yo, como vos, quiero a Tagliafico.
7: No, pero bueno, hay que aclarar al cuerpo técnico que el titular es Tagliafico.
11: Exactamente. Y el delantero, si el Lautaro o Julián, seguimos con eso, ¿no? Me da la sensación que estaría lo de Thiago confirmado, por lo que pude hablar recién, que estaría confirmado lo de Thiago. Y me da la sensación que el mediocampo no se toca.
7: Bien,
11: no
7: me quedo con algo que acabas de decir con mucha precisión, lo del centro delantero. Si Julián le pelea hasta último momento es porque Scaloni no está convencido del todo con Lautaro, más allá del gol que hizo el otro día.
11: Sí, eso es cierto. Yo, para mí, digo, la verdad, creo que se lo ganó, pero me da la sensación que puede ser una rueda de auxilio para Messi. Un hombre que corre absolutamente a todos, y que va a depender mucho. Yo, por ejemplo, creo una cosa, después de haber visto a Francia ayer, gran candidato
7: para todo el mundo. Totalmente, para mí el gran candidato a ganar el Mundial.
11: no sé si no le meto a los dos, porque una cosa es Francia atacándote y otra cosa es Francia defendiéndose, viste, digo. Bueno, si vos atacás a Francia, es otra cosa.
7: Es lo que hablamos con el Mono en la primera media hora del programa. El único equipo que lo podría parar a Francia es la Argentina. Negro, saludalo a Daniel, que está allí en Miami.
12: Hola, Daniel, fuerte abrazo. Te mandamos un poquito de frío desde Córdoba y desde la Argentina, ¿no? Tremenda la temperatura, tan baja, tan gélida, con probabilidad de nieve para las próximas horas acá en las sierras. Dani, te consulto, ¿por qué crees, bueno, vos con charla directa ahí con integrantes del cuerpo técnico, pasa por una cuestión futbolística, una cuestión física, eso de las tres dudas que no, que todavía no se develan? Por ahí está dentro de la lógica, el técnico no quiere adelantar dos o tres días cómo va a ser la formación desde el arranque. O por ahí las características de Cabo Verde.
11: No, está muy bueno. Primero te saludo, el placer enorme de tener esta inmensa posibilidad de estar charlando con vos. El titular del marcador de punta por derecha es Montiel, pero no está bien, no cierra, y ahí es la duda. En este caso sería una duda física, porque no lo ven bien a Montiel. Tampoco lo vieron bien a Molina cuando ingresó. La duda que ahí es físico. Por el otro lado es futbolístico, pero en esto es la duda que todos queremos tener, porque vieron bien a los dos, tanto a Tagliafico como a Medina, así que ahí hay una duda de que me como una porción más o estoy bien acá, pero mirá que está exquisito esto. Hay una duda, pero por el sobrar, por el más, están satisfechos con los dos, ¿no? Y adelante, porque el paladar de Scaloni, está mal en que esto lo diga, le gusta mucho más Julián que Lautaro.
7: No te quepa la menor duda.
11: Pero le está rindiendo mejor Lautaro.
7: Sí, tema, y además, ¿no? Además, ¿sabes qué? Deben estar ahí insistiendo tanto Pablito Aymar, Walter Samuel y Roberto Ayala, que son los colaboradores más inmediatos que tiene, diciéndole, ¿no? Me parece.
11: Sí, sí, yo coincido plenamente, ¿no? Pero es una mezcla, Negrito, no sé si te respondo la pregunta, sí, en algunos casos aspecto físico y otro aspecto futbolístico, ¿no?
7: Sí, es cierto. Daniel, yo lo voy a mencionar para que vos te destaques al comentario. Y para los que amamos la radio es un día de un recuerdo inolvidable, porque hoy se cumplen 19 años de la muerte del maestro, de Juan José Lujambio, el número uno en los estudios centrales.
11: Por escándalo, el mejor periodista, a ver, no es mejor, peor, por escándalo, un periodista impresionante. Tuve la suerte, la bendita suerte, mira, me emociona saber que hace 19 años se fue Juan José Lujambio, una persona que hoy, con todos los adelantos de la tecnología, no los hubiese usado. Y esto es lo que yo trato de explicarle a veces a los chicos, ¿no? Que te dicen, no, para que no me anda el wifi o para que no me anda internet. Lujambio, con un teléfono, un papel y una lapicera que se ponía muchas veces en la oreja como si fuese un carnicero, con todo el respeto para los carniceros o verduleros. A ver, mi mamá tenía una verdulería, y como hacían mi mamá y mi papá de ponerse la lapicera en la oreja, te buscaba todas las informaciones habida y por haber, y te llamaba al papá, a la mamá, a la novia, al novio, de cualquiera de los protagonistas. Era un maestro que respiraba, que se levantaba en la mañana, y que además, otra cosa, con una radio transitoria, era capaz de hacer los estudios centrales de uno de los programas más impresionantes que dio la República Argentina, programa deportivo, que era Sport 80, y él no esperaba que venga Aña, y que Aña, su principal, sí, colaborador, claro, y que le diga a Eduardito Aña, che, gol de Platense, porque él ya tenía, con la radio, estaba escuchando a Bullrich, o estaba escuchando, no sé, a cualquiera, a Dátola, y él ya sabía que estaba el gol, ¿no? Un maestro, y además generaba información, y que vos lo llamabas a las 6 de la mañana y ya estaba con la radio, y lo llamabas a las 3 de la tarde, estaba con la radio, y a las 10 de la noche estaba con la radio. Que era un hombre de radio, que quizás vos le decías, maestro, yo le decía maestro, lo vio anoche, no sé, por decirte, Grande Valor del Tango. No, yo no miro televisión, yo estoy con la radio.
7: Sí, es verdad, es verdad.
11: Y escuchaba desde la 530 o 550 Radio Colonia hasta la 1350, que es Radio Buenos Aires, y te pasaba y te conocía todos los diales, todos los conductores, y todos los columnistas de cada uno de los programas.
7: Estamos hablando de un número uno, de verdad, que fue primero Estudios Centrales de José María Muñoz, luego de Víctor Hugo, en el mejor momento de cada uno. Y además tiene la particularidad, Juan José Lujambio, que en la década del 60, él inventó el término el superclásico del fútbol argentino, haciendo referencia a Boca-River, a River-Boca.
11: Pero además tiene una cosa, no sé si cometo un pecado en contarlo, sí. Me parece que Araújo lo contó en algún momento. Cuando en 1974 se arma el equipo para ir al Mundial en Radio Belgrano, que relataba Ricardo Podestá, a quien le mandamos...
7: Por enorme, supuesto, un gran abrazo para Richard.
11: Y comentaba Néstor Ibarra, Juan José Lujambio trabajaba en la Oral Deportiva con Muñoz, y Araújo, con Paenza, medio como que lo engañan, porque él no se moría por ir al lugar, pero lo querían llevar a Alemania, y no... lo engañaron diciéndole no sé qué cosa, lo subieron al avión y lo llevaron a Alemania y lo tuvieron 20 y pico días, duraban menos los mundiales, y además Argentina quedó rápido eliminada, haciendo desde los estudios centrales desde el centro de prensa de Alemania, y él siempre decía que era su único gran viaje que había hecho, el Mundial de Alemania, con el relato de Podestá y los comentarios de
7: del Supremo Ibarra. Después, claro, por supuesto, claro. A ver, espera.
11: Nace por 80, sí. Y ahí, bueno, con Víctor Hugo, bueno, y todo lo que todo el mundo conoce ya,
7: sí,
11: ¿no?
7: Sí, toda esa dinastía. Javier, contémosle a Daniel, actualicemos para la gente que está escuchando Pasión Nacional, la Copa del Mundo, está perdiendo Inglaterra.
9: Exacto, ya sobre el cierre de la primera etapa, jugándose tiempo de descuento, está ganando el Congo 1-0, con varias salvadas del equipo congoleño, estuvo a tiro del empate Inglaterra, y cuando decíamos recién que los partidos se definen en la cancha y se definen en el VAR, ¿no? El penal que no le dieron a Inglaterra.
7: No, pero no fue penal.
9: El penal contra Harry Kane, grosero.
7: Se deja caer.
9: El VAR no le dio a Inglaterra con el manotazo del arquero bajando a Harry Kane.
13: No, es increíble cómo tergiversa la realidad, Vicente. Porque no es penal de ninguna manera. Harry Kane...
9: Lo ves en repetición 10 veces y es 10 penales.
13: Se deja caer Harry Kane.
7: Bueno, ponele. Daniel, estamos contigo en el final. 1:00 p.m, 52 minutos.
11: Bien, atentos a varias cosas. De acá sale un camino de un futuro rival de la Argentina. Estamos viendo el estadio de Atlanta, donde teóricamente la Argentina jugaría la semana que viene, con la particularidad que en el mismo de Dallas es techado, aire acondicionado, no se sufre algo que va a padecer. Tanto la Argentina como Cabo Verde el próximo viernes es una temperatura. A pesar que anuncian lluvia, guarda con esto. Nicolás, atención, porque si llueve se dilata. Yo entiendo viernes la noche, día
7: sí,
11: de Franco,
7: claro. Sábado. No, ya se dilata. Está avisado, están avisados todos, quédate tranquilo.
11: No, pero no solamente si hay alargue, digo, sí. Porque si llueve, como está anunciando el servicio meteorológico acá, que va a llover el día del partido, no arranca el partido, pasa como
7: por
11: México.
7: Por supuesto, y nos vamos a tener que quedar hasta la madrugada del sábado. Ya lo anoticiamos al bueno de Fernando Subirá, ¿te parece?
11: Sí, y la porción que se va a dilatar y se enfría, entonces, no me gustaría estar en el ánimo de mi amigo Nicolás.
7: No, la verdad que no, porque me pone de muy mal humor. Bueno, Dani, una buena estadía a pesar del calor ahí en Miami. Bueno, a vos no te va mal, gordito, la estás pasando bien en el Mundial.
9: Tal vez vos no, tenga una...
11: trabajando mucho.
9: Sí, Daniel, ¿cómo? Tal vez tengas una referencia porque hoy se conoció el fallecimiento de Nicolau, aquel marcador central de Boca.
7: Claro, sí.
11: Acaban de avisar recién que falleció a los 80 años Norberto Nicolau, el marcador central de Boca, un hombre que tenía un zapatazo, que agarraba en un tiro libre y en un penal tremendo, muy alto, primer marcador central, rústico, a ver, salvando la distancia para aquel contemporáneo parecido, ¿cómo es el 2 este que estuvo en Boca y que se fue, que pues, sin pena ni gloria, el que Boca compró, que había comprado, el que quedó libre a principio de año, el grandote?
7: Es que hay tantos que...
9: Cristian Lema.
7: Claro.
11: Lema, muy bien, muy bien.
7: Bien Vicenzo. Me río
9: porque... Parece que Nicolau era un poco...
7: Me río porque está en la otra vereda, qué buena memoria.
11: A eso iba, Javi. Digo, conservando toda la distancia, 10 veces mejor, cabeceaba... Pero digo, desde lo físico, grandote, viste, lo rústico para moverse. Es más, sorprendía muchas veces, Javi, oyente de Radio Nacional, que un hombre tan grandote... salga jugando como muchas veces lo hacía Nicolau. Sí. 80 años, me acaban de informar, amigos, obviamente, y desde acá, el saludo enorme para toda la familia y el respeto en este momento.
7: Sí, está, por supuesto que sí. ¿No? Daniel, te mandamos un gran abrazo. La verdad me dejas preocupado con lo de la tormenta eléctrica porque ya tengo la mesa reservada como el ruso Sofovich. 10:30 p.m, ¿viste? Así que
11: no, no es tan tarde. No, escúchame. ¿Podés llamar y decir que se dilata un poquito?
7: Sí, favor. Claro, claro, por supuesto. Pero mi estómago no va a entender esa situación, ¿viste?
11: Bueno.
7: Un gran abrazo, Dani. Sí, por supuesto. Saludos al mono y después hablamos con Sebastián. Daniel Moyo de los Estados Unidos, sí.
13: No, estaba pensando, ¿lo pensaste que el partido termina en 90?
7: Sí, va a terminar en 90 el partido. Puede,
9: ¿cuál partido?
7: Argentina acabó de
9: verde. ¿Cómo no va a terminar en 90?
13: Puede haber 30 penales.
7: No, olvídate, no. Pero
13: te dijeron, en el Moni Moyo.
9: En 90 y por goleada.
13: Que no subestimes.
7: Negro, termina en 90 esto. Vos también tenés la mesa preparada ahí en Córdoba capital, negro.
12: Sí, sí, lindo horario, porque por ahí, si tal cual lo creemos, va a terminar tipo 9 de la noche, un viernes, después tenemos otro partido, no, va a estar lindo, un lindo programa. Yo creo que va a ser en los 90, creo, ojalá, es lo que deseamos, ¿no?
7: Va a ser en los 90, no te quepa la menor duda. Bueno, ¿está fría la jornada en Córdoba?
12: Oh, está terriblemente frío. Terriblemente frío, en las altas cumbres ya hay copos de nieve, imagínate vos, viene la brisa acá para el lado de la capital, no, corta la piel, y acá unas gotitas intermitentes que, bueno, parecen agua-nieve, así que está bravísimo. Ahora, y ahí, sí. Hablando de Nicolás, un cordobés de Corral
7: de Bustos. De los pagos de Ruggeri también.
12: Claro, el CAI Aymar, entre otros tantos, ¿no?
7: El CAI también, no recordaba.
12: Claro, de los Decio, de Ortiz, el zaguero central
9: el Tano Ortiz,
12: que jugó en Boca y es técnico, claro, ahora.
9: El Tano, sí. Ahora, muchachos, una cosa, está bien que no subestimemos a los rivales, me parece que es lo lógico.
7: Es lo que corresponde.
9: Es lo que corresponde. Pero otra cosa es minimizar a la selección campeona del mundo, que además arrancó con todo en esta Copa. Argentina va a golear a Cabo Verde, es muchísimo más.
7: Bueno,
9: Cabo Verde tuvo la posibilidad de empatarle a España, jugando todo atrás, a la retanca.
13: O sea que en Pasión, bueno, pero en Pasión que Nacional, en Pasión Nacional Alemana, ¿sabes que dijeron lo mismo la semana pasada? Con Paraguay, y ya están los alemanes.
9: ¿Te parece que Alemania jugó esta Copa del Mundo que Argentina?
13: Por supuesto que no. Bueno. Pero ningún partido, dijo el señor Alejandro Apo, ningún partido se gana en las vísperas.
7: Estoy en las antípodas de Apo. En las antípodas.
13: Ningún partido se
7: con
13: gana.
7: Con todo el cariño que le tengo a Alejandro.
13: Previamente.
7: Yo creo que hay partidos que
13: mirá,
7: se ganan.
13: Mirá este partido.
7: Sí, bueno.
13: Inglaterra-Congo.
9: No, pero no es lo mismo.
7: Pero Inglaterra hace 60 años
9: pero
7: que Congo, no gana una Copa
9: Congo
7: del Mundo.
9: Congo no es Cabo Verde.
13: Mirá que tiene, Cabo Verde
9: tiene una mejor performance en las Copas África. Tiene jugadores que juegan en el mejor nivel de Europa.
13: Cabo Verde te invicta. Sí,
9: está bien. Se metió atrás los 3 partidos.
7: Me dejan saludarlo al negro, así lo despido. Negro, te mandamos un gran abrazo.
12: Sí. Igualmente, fuerte abrazo para ustedes. Hasta mañana.
7: Muy bien, la participación especial de José Luis Romero de Córdoba, José Undiano en el control operativo de la técnica y María Suárez Arojo en la producción. Y nuestro locutor Hernán Exmayer con estos mensajes, Hernán.
14: Miriam desde Huanquero, Santa Fe. Hola chicos, de Pasión Nacional. Muy bueno el programa de hoy.
7: Muchas
14: felicitaciones.
7: Gracias.
14: Julio de Gualeguay, Entre Ríos. Buen día, Nico. Buen día, equipos. Saludos a todo el programa, en especial al gran Mono Montoya.
7: Muy bien, al Mono le mandamos un gran abrazo. Hoy es el Día del Historiador, Día del Arquitecto. Ah, así que un saludo cordial a todos los arquitectos. Día Internacional del Chiste. ¿Cómo se llama nuestro amigo que vive en La Plata?
13: Alejandro
7: Gardinetti, claro. No,
13: es un troesma, lo escuchamos.
7: Está con Estronati siempre.
13: El rey del chiste corto.
7: Sí, me gustan mucho los chistes cortos.
13: Muy tripero, ¿eh?
7: Sí, muy tripero.
13: Muy tripero.
7: Y lo bien que hace. Un día como hoy de 1926 nació Attilio Stampone, un músico argentino excepcional, el piano con el tango. Hoy hubiera cumplido 100 años. Recuerdo que hace un par de años vino a la radio para hacer una nota, para tocar en el auditorio, y a la salida se encontró con el mariscal Roberto Perfumo.
13: Mirá vos.
7: Fui testigo presencial de ese abrazo. A Roberto no había nada más que le gustara en la vida que hablar de fútbol. Bueno, así era el mariscal. Hoy está cumpliendo años Ruud van Nistelrooy, el ex futbolista de la selección holandesa de fútbol. Un día como hoy nació Luciano Leguizamón. Hoy está cumpliendo años Alejandro Garnacho, 22. Se quedó afuera del Mundial, lamentablemente.
13: Dijiste en el comienzo, me lo perdí. Hoy estaba cumpliendo año Chicago. ¿Hoy es?
7: Nueva Chicago, 115 años. y el Bayer Leverkusen 122. Muy hincha Fernando Niembro de Nueva Chicago, bueno, y tanta gente de uno de los equipos más grandes justamente que tiene la Argentina.
13: Sí, te iba a decir, mucho
7: una tiempo, convocatoria.
13: Mucho tiempo en primera, un equipo muy popular, ¿eh?
7: Bien, y estamos recordando la figura de Juan Domingo Perón, que murió un día como hoy, 174, el expresidente argentino. Recordamos las vías de comunicación de Pasión Nacional.
14: 11-3870-7485.
7: Está perdiendo Inglaterra, Javier.
9: Así es, final de la primera etapa, 1-0 para el Congo con el gol de Brian Sipenga.
7: Muy bien, después Arratea va a ampliar lo que ya contó de Pipo Gorosito, que va a ser el técnico, y quédense porque Damián Zárate tiene muy buena información de Boca. Las 2 de la tarde en el país vienen las noticias a Radio Nacional.
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16: Las 2 de la tarde en la República Argentina. Gobernadores destacan la asunción de Diego Santilli. El informe de Andrés Campos desde Radio Nacional Esquel.
17: El gobernador de Chubut, Ignacio Torres, estuvo en la ciudad de Esquel, donde se mostró optimista por la asunción de Diego Santilli como jefe de gabinete del presidente Milei.
18: Yo ya le dije, el jueves estoy ahí, voy con la listita de temas que tenemos trunco, y ahora que tenés la lapicera, que salgan. Así que ahí tenemos temas que son importantes para Esquel también, de algunas obras nacionales. Yo soy optimista de que va a poder ser mucho más ágil algunas cuestiones institucionales que necesitamos avanzar. Entre otras cosas, el aeropuerto de que él.
16: Suspendieron las clases en algunas ciudades de Mendoza. Es por las nevadas, lluvias, viento y temperaturas bajo cero. Fue en Tunuyán, Tupungato, San Carlos, San Rafael, General, Alvear, Malargüe y las localidades de Potrerillos y Uspallata. En tanto, rige una alerta naranja para el centro de la provincia, donde se esperan fuertes, y en las zonas más bajas la precipitación puede ser en forma de lluvia y nieve. También se mantiene la advertencia amarilla para el norte y sur de Mendoza. Actualizamos ahora el estado del tránsito con Ernesto Arriaga.
19: Atención, la ruta 40 entre Villa Angostura, Bariloche, El Bolsón y Esquel, pasando por el Bolsel y el Hoyo, porque hizo 6 grados. Pero quedó hielo sobre calzada, al igual que la madrugada de mañana. Por favor, circular a 40 kilómetros por hora con mucha precaución. Granada Zamoré, uso obligatorio de cadenas, igual que en el Cristo Redentor en Mendoza, por temperaturas de 10 grados bajo cero.
16: En San Miguel de Tucumán, donde nos escuchás por AM1190 y FM93.3, temperatura 11 grados 7 décimas, humedad 86%, cielo cubierto, visibilidad reducida a 7 kilómetros por neblinas. En la ciudad de Buenos Aires, temperatura 14 grados 7 décimas, humedad 57%, cielo ligeramente nublado.
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0: Muy bien, la segunda hora de Paseo Nacional. Le doy la bienvenida a mi amiga Carla Ruiz, gran locutora de la casa. Nos acompaña en las transmisiones de la selección argentina en esta Copa del Mundo y para nosotros es un enorme placer. Carlita, bienvenida.
1: Hola, Nico. Hola a todos. Buenas tardes. ¿Cómo va? Un placer estar por aquí, ¿eh?
0: Muchas gracias. Venís de la calle. ¿Cómo está el tiempo?
1: No se siente tanto el frío porque hay un sol muy bonito que a esta hora es reconfortante. Cuando baje el solcito, ahí te quiero ver.
0: No, y hay que cuidarse además porque viste lo que dice el dicho popular. Julio los prepara y agosto se los lleva.
1: Así es, a cuidarse.
0: A cuidarse. Bueno, actualizamos en la Copa del Mundo, Javier. ¿Qué pasa con Inglaterra?
2: A punto de comenzar el segundo tiempo, sigue ganando la República Democrática del Congo 1-0. Recordemos que el rival de México sale de este partido,
0: ¿eh? Muy bien, estamos en el canal de YouTube con nuestro programa y también con la transmisión que está a cargo de Jorge Godoy y de Santiago Lucía. Dice Sergio Zarratea.
3: Además de la cuestión del técnico de San Lorenzo de Almagro, que como contábamos hace un rato, todo está encaminado para que Pipo Gorosito sea el nuevo entrenador. La idea es que asuma mañana. Luciano Vietto rescindió contrato con San Lorenzo de Almagro en el día de ayer. Hay un posteo de Vietto que les quiero leer, a ver qué entienden ustedes.
0: A ver.
3: Vietto puso en sus redes sociales: finalmente hemos llegado a un acuerdo con el club y mi etapa como jugador ha terminado. Más allá del corto tiempo, quiero agradecer a todas las personas que compartieron el día a día. Me llevo el cariño de buena gente y decirle al club que puedan encontrar el rumbo a una mejora institucional para lograr estar donde se merece. Un saludo a todos los cuervos.
2: Su etapa como jugador.
3: Claro, dice.
2: Se está retirando.
3: Esa es mi pregunta. Porque nunca nombra a San Lorenzo, obviamente se entiende y hasta sube un video haciendo un gol con San Lorenzo, pero digo, él dice mi etapa como jugador, ¿se retiró
0: bien? Bueno, hay que llamarlo y preguntarle, está bien la pregunta que vos te haces a propósito de este posteo, ¿no?
3: Así que, bueno, veremos, pero bueno, Vietto ya no es más jugador de
0: San Lorenzo. Una pena porque es un jugador que pasó por Racing, vino de Europa, sí. Se esperaba muchísimo de él y la verdad no anduvo.
3: Las lesiones musculares lo dejaron afuera, se fue a San Lorenzo. Cuando se gana la titularidad, porque llega con el campeonato empezado, pretemporada y demás, venía en otro ritmo, él logra ganarse la titularidad, hace goles y se empieza otra vez a lesionar.
0: Bueno, un caso parecido, lo que pasa es que Vietto tiene otra edad. ¿Te acordás cuando volvieron al país para jugar en River tanto Aymar como Saviola, que lamentablemente no anduvieron? Volvieron grandes. Volvieron grandes. Voy a Córdoba, los saludo en este caso a Gerardo Murgo. A Gerard, ¿cómo anda esa garganta?
4: Hola, Nico, querido, ¿cómo estás? Acá aguantando en uno de los días más fríos de Córdoba, como te habrá contado el negro. No llegamos a 10 grados, gris, con viento realmente gélida. La capital cordobesa en la jornada de hoy no ayuda mucho a la recuperación. Y viendo, te diría, está sufriendo un poco con el Congo, pero por ahora disfrutando de la victoria de los congoleños. Me permito hacer un paralelismo con el duelo de Alemania-Paraguay por el tema de las fuerzas disímiles. La gran diferencia que aunque Congo lo esté aguantando, Inglaterra cada vez que puede sale jugando, ha generado peligro, juega bien por las bandas, se asocia bien y obviamente los ingleses merecen más, pero el Congo ha sido una grata sorpresa realmente, Nico.
0: Muy bien, ya vuelvo contigo. De Córdoba nos volvemos a Miami, en este caso para saludar al querido Sebastián Vera. Seba,
5: ¿cómo estás, Nico? Bien. Del frío al calor pasamos porque acá está haciendo 30 grados. Es la constante. 30 grados en cualquier momento está haciendo en la ciudad de Miami. Sí, se están arrimando algunas nubes y hay que estar pensando de cara al viernes que puede llegar a haber alguna lluvia. Esperemos que no tormenta porque en ese caso se tiene que suspender el partido. Volvemos a estar en el local de la Conmebol. ¿Por qué? Porque hoy vienen dos jugadores muy importantes. Uno es argentino. Estamos hablando de Martín Palermo, que vendrá en un rato más tarde. Pero primero pasará por aquí el multicampeón del mundo, quizás de los mejores, si no el mejor lateral derecho de la historia. Estamos hablando de Cafú, que pasará un ratito por acá. Y si tenemos tiempo y si se nos da, vamos a poder escucharlo un poquito en vivo. Pero también, obviamente, tenemos acá hinchas argentinos. Si querés, puedo charlar un
0: poquito. Dale, por supuesto.
5: Con ellos,
0: aprovecho,
5: son muy importantes
0: acá. Aprovecho para decir que lo escuchamos a Ricardo Bochini y que en las redes está el muy buen material que entregaste a propósito de la charla con el ídolo máximo de la historia de Independiente.
5: Sí, exactamente, que estuvo ayer un ratito. Pudimos contar con su palabra, que también pudo levantar la Copa del Mundo, que hay acá una réplica. Y acá encontramos un grupo argentino. Hola, ¿cómo va? Hola. Acá para Radio Nacional Argentina, los escucha todo el país. ¿Nombre y de dónde vienen?
6: Sebastián de Concordia, Entre Ríos.
5: De Concordia. Bueno, vienen a ver el partido, me imagino, ¿tienen entradas?
6: Estamos esperando porque está bajando. Entonces como que lo estoy especulando y hasta un amigo recién me comentó que va a 1006, una categoría 2, y hasta estamos buscando categoría 1 porque lo vengo siguiendo y va bajando el precio.
5: Ok, ¿qué es lo máximo que piensan pagar? ¿Hasta dónde se estiran?
6: No, 1006 está bien, pero como te digo, como va bajando, viste, ya te pones un toque más fino y digo, bueno, quiero categoría 1.
5: Para estar al lado del campo prácticamente.
6: Y atrás del arco, está bueno porque la hinchada se para atrás del arco, es como que se canta un poco más dentro de las cositas con los extranjeros que están pasando, que por ahí no se escucha tanto el canto porque hay muchos extranjeros que no se saben las canciones.
5: Claro. Bueno, muchas gracias. Ay, tenemos la primicia de que están bajando entonces las entradas.
0: Bien, buen dato, ¿eh?
5: Sí, sí.
0: Buen así dato. Ahora dijo con una... Eso. ¿Viste, Seba, que dijo con una naturalidad total? Hasta 1006 me estiro. Te juro que se me heló la sangre.
5: Lo que pasa es que si ya te acercás acá, ese número es lo mínimo que estabas esperando pagar, ¿no? Son los números que trae la gente en su bolsillo para tratar de acceder a un partido tan importante y justamente en esta zona que está prácticamente repleto de argentinos.
0: Sí, sí, claro. Nunca pagué en mi vida para ir a ver un partido de fútbol, así que imagínate.
7: No, claro.
0: No sé por qué ya me hacen pagar en algunos lugares, pero bueno, es otro tema ese. Sí. Dale.
5: Bien, y seguimos porque, bueno, obviamente, como dijimos, va a llegar Martín Palermo dentro de un rato todavía y entonces, obviamente, ¿qué hay acá? Camisetas de Boca Junior. ¿Cómo te va, amigo, que tenés una camiseta de Boca, seguro esperando al goleador, al titán? ¿Cómo es tu nombre? ¿De dónde venís?
8: Pablo. Yo vení por Broward County, que queda como por ahí una hora de Miami.
5: Ah, ¿pero de dónde sos vos?
8: Yo nací en Estados Unidos, pero mi familia es de Colombia. Y tengo un primo que es hincha de Boca a la muerte.
5: Ah, ¿te mandó con la camiseta entonces para que te la firmen?
8: Él no lo sabe.
5: Ah, bueno, si está escuchando Radio Nacional, le estamos riendo un poquito la sorpresa, pero... Bueno, contame, ¿cómo venís viviendo el Mundial vos? ¿Pudiste ir a algún partido?
8: Este Mundial fue un sueño porque para mí me fui con mi hermano a Lanza para ver Sudáfrica contra Chequia. Y bueno, queríamos que alguien ganara ese partido, pero también es que era una experiencia inolvidable para mí y para mi hermano porque soñamos mucho para ir a un Mundial. Pero ahora tenemos el próximo fase de ese sueño para ver a Colombia un día, porque claro, no logramos sacar ningún boleto para el partido de Miami, pero vamos a ver de pronto al próximo Mundial, pero hay hora que gana Colombia, y si no gana Colombia, pues hay hora que gana alguien de Sudamérica, bueno, también a España, porque tengo unos primitos que son de España.
5: Ahí va, perfecto. Bueno, de camiseta de Boca también es internacional, entonces acá, porque están esperando obviamente al titán.
0: Claro, lo esperamos a Martín Palermo, como me decías ayer, que hoy iba Palermo, ayer estuvo Ricardo Bochini con la presencia de muchos hinchas, Seba.
5: Sí, repleto obviamente, lo que pasa es que se avisó con poca anticipación. Ahora lo de Martín Palermo se avisó ya desde ayer a la tarde-noche, entonces acá se está rodeando prácticamente todo el mundo con la camiseta de Boca, la de Argentina, para tratar de sacar una foto y obviamente alguna firma.
0: Bueno,
5: antes, ya, como ya, te repito, sí.
0: Sí. Ya hace como 20 días que estás allá, estás aclimatado al calor. 30 grados es calor, por supuesto, pero al lado de lo que nos contaste el otro día, vos, Daniel y el mono, 38, 39 térmica, 30 es un poco, se aguanta más.
5: Claro, lo que pasa que es depende en qué zona. Hace un rato, como te decía el mono, estuvimos en el Hard Rock Stadium, donde va a jugar Argentina el viernes, y la verdad era como entrar, no sé, a un natatorio, ¿no? De la humedad que había en ese momento en el estadio y los alrededores. Va a estar complicado el viernes si se repite este clima.
0: Bien, perfecto. Seba, tenés prioridad al aire, así que cuando vos lo dispongas, volvés al aire de Nacional con el muy buen trabajo que estás haciendo allí desde Miami en la Copa del Mundo. Te mandamos un abrazo.
5: Abrazo.
0: Muy bien, Sebastián Vera con nosotros. Se viene el empate de Inglaterra, Javo.
2: Y la verdad que lo del arquero de Congo es sensacional, salvando una y otra vez al equipo africano del posible empate de la selección inglesa. Ya tenemos 7 de juego de la etapa complementaria y el partido lo sigue ganando Congo 1-0.
0: Bien, estamos todos con el Congo, Damián.
7: Todos con el Congo. Bueno, hace un rato anunciabas que íbamos a hablar de Boca. Se viene un nuevo conflicto, en realidad un viejo nuevo conflicto.
0: A ver, ¿cómo
7: y es el caso del changuito Ezequiel Ceballos?
0: Claro, el tema es que Arruabarrena lo quiere.
7: Claro, pero se le vence el contrato ahora en diciembre.
3: ¿Y qué hacemos?
0: ¿Te acordás lo que pasó en algún momento con Paul Fernández, que después volvió?
7: Bueno,
0: y tenía contrato
7: la vencido. Información es que hoy ya trabajó apartado, que no formó parte de los trabajos que encabezó el Vasco Arruabarrena. Hay que ver si es un llamado a atención o a partir de ahí hay una decisión institucional de no considerarlo al Changuito estos últimos 6 meses. No, porque él tiene una propuesta para renovar con
0: Boca. Claro, es una pena, ¿sabes por qué digo? Porque sé que existe una buena relación del Changuito con Riquelme y además el Changuito quiere que lo venda, le quiere dejar plata a Boca, no se quiere ir libre.
7: Claro, el tema es que le quedan estos 6 meses y es un jugador que necesita continuidad también, ¿eh?
0: Sí, de verdad.
7: Pensalo al Changuito Ezequiel Ceballos, si la sangre llega al río, como se usa siempre esa frase, sin jugar 6 meses. Sí, y no por lesión.
0: Sí, es verdad.
7: ¿Qué entrenador o qué club lo va a ir a buscar en enero? Va a tener clubes. Pero hasta que se termina aclimatando, yo siempre me acuerdo del mismo ejemplo. ¿Te acordás que salió campeón con Newell's, el Newell's del Toto, del Tolo Gallego?
0: Del Tolo, claro, en el 2004.
7: Guillermo Marino, ¿se acuerdan?
0: Sí.
7: La rompió, tuvo
2: asistente un conflicto. De Becachés en Ecuador.
7: Tuvo un conflicto con la dirigencia leprosa. ¿Y cuántos meses estuvo sin jugar? Llegó a Boca y era un futbolista que parecía un exjugador.
0: ¿Cómo lo quiere hincapié a Becacés? ¿Cómo lo quiere todo Ecuador
7: Becacés? Está lesionado Zenón, tiene una molestia, no participó de la práctica y sigue la novela. Además de la del Changuito, la de Villa, porque no hay novedades.
0: Capítulo 1000, sí.
3: ¿Sabe que ahora que dice Zárate lo del Changuito, recordarán que Gustavo Álvarez se fue de San Lorenzo porque dio una lista de 12 jugadores que él quería separar del plantel? Y que la dirigencia durante el fin de semana le quiso cambiar la lista. Bueno, se entendió en las últimas horas el porqué del cambio de la lista. San Lorenzo le debe plata al plantel.
0: Claro.
3: Si los jugadores son apartados y tienen que trabajar fuera de turno con el resto de sus compañeros, inmediatamente pueden reclamar en agremiados.
0: Claro.
3: Entonces, lo que quiso hacer San Lorenzo fue bajarle la lista de posibles reclamos ante esta deuda salarial que tienen con el plantel.
0: Una situación lógica desde el punto de vista económico.
3: Claro, y bueno, y Álvarez decidió
0: Inflexible Álvarez.
3: Inflexible y se fue.
0: Bueno, a veces hay que tener una cierta flexibilidad, me parece.
3: Si lo explicás de esta manera, lo podés entender por qué la dirigencia pide algo, pero bueno, a veces tienen que salir a hablar las partes
7: y
3: explicar la situación.
7: Y en todo caso, ¿por qué la dirigencia, no lo dijo Gustavo Álvarez, no podés apartar a estos futbolistas porque podemos tener un conflicto legal?
3: No sé si se lo dijeron y Álvarez dijo no me interesa o qué.
0: Así es verdad. Está el presidente de la FIFA viendo el partido de Inglaterra.
2: Así es. A todos los partidos.
7: Sí. El otro día apareció un reel muy interesante en redes.
0: Lo vi.
7: ¿Cómo pudo estar en 2 estadios con 10 minutos de distancia?
0: Bueno, si no puede él.
7: No, pero es que no se puede explicar, no hay manera.
2: Es un holograma de Infantino.
7: Y bueno, la explicación es esa, que se hizo con IA.
0: Bueno, ponele. Sí, Carla, con los mensajes voy a la pausa. Después de la misma vamos a hablar con Gerardo Muró un poquito del Mundial.
1: 11-3877-485. Enrique está en Chubut. ¿Cómo pueden comparar a Molina con González Cuarta? Si no, Molina ni le llega a los tobillos a González. Manda abrazo. Uno más. Hola, muy buenas tardes, muy bueno el programa, sigan así. Quisiera desearle mucha suerte a la selección para el viernes. Un abrazo fuerte para todos, Julio, desde Entre Ríos.
0: Muy bien, la pausa.
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21: Explícame, ¿cómo lastimaron al músico? Le pegaron con un violín y una guitarra. 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

0: Siento que hemos decepcionado a los aficionados.
1: Si yo tengo la obligación de calificar la actuación del equipo dirigido por mí, creo que como esa es una pregunta inevitable, siento que hemos decepcionado a los aficionados, que es una frustración muy grande, que era totalmente imprevisto que la posición final nuestra fuera la que fue, difícil de imaginar, y que es una caída que para nadie puede admitirla, aceptarla o soportarla, ¿no? Me refiero especialmente al público, que son los destinatarios de lo que nosotros hacemos.
0: Bien, hasta ahí Marcelo Bielsa. No pudo, lamentablemente, Bielsa conducir a Uruguay, no pudieron los jugadores. Por eso digo, Gerardo, que la responsabilidad es compartida.
2: El técnico la asume, no culpa en general a los jugadores, lo que muestra una vez más su don de gente. También es cierto que, como en algún momento se dejó entrever por el lado de Uruguay, bien se habría dicho, me dejaron solo. Los jugadores no acompañaron el nivel de casi ninguno de los uruguayos, estuvo a la altura. Después se puede analizar, como ya pasó otras veces, si el equipo mereció más o mereció menos. Lo cierto es que son muy poquitos los que estuvieron a la altura del rendir, como se debe rendir en un Mundial. Y sobre todo con rivales de un segundo orden, sí, más sacando de España, ¿no?
0: A mí me pareció correcto, habla de lo caballero que es Bielsa, que se haya prestado a una conferencia, aceptado preguntas, contestó absolutamente todas, estuvo hablando 2 horas con la prensa.
3: ¿Cómo habrá sido eso? ¿Aceptó Bielsa o pidió Bielsa? No sé cómo fue, ¿eh? Realmente no sé si está la información. Si Bielsa quiso...
0: Me parece que pidió él.
3: Ah, pidió, bueno, entonces, y en todo caso, bien por la AUF, que le permitió, siempre vuelvo al mismo ejemplo y pueden decir ustedes, y también
0: Diego Alonso hace 3 años y medio nunca habló.
3: Eso iba a decir, acá Zarratea me pregunta, ¿lo sabés vos ya?
4: No.
3: Ayer di el ejemplo de Pasarela. Pasarela sí. Pierde contra Holanda en el 98, va a la conferencia y dice, vengo por respeto a ustedes, pero yo tengo un buzo que ya no me corresponde. Tenía claro. El buzo de la AFA. Yo ya no soy entrenador. Ayer Bielsa fue a la conferencia de prensa con la indumentaria de la AUF. Tenía el buzo de la selección uruguaya.
0: Bueno, ahí está contestado. De todas formas, Gerardo, yo lo vengo diciendo desde el otro día, a mí me parece que el reemplazante de Bielsa sí o sí tiene que ser un técnico uruguayo.
2: Me parece que para volver a las bases, para reencontrarse con el fútbol que les gusta, con las ideas que han defendido siempre, no sería un mal comienzo buscar un entrenador uruguayo, Nico, estoy de acuerdo con vos.
0: Fíjate que entramos de Tavares, donde sí. El equipo, la selección ha jugado mejor o peor, pero nunca perdió la identidad y la esencia, que es algo que perdió con Bielsa.
4: El otro día en la transmisión de Argentina el sábado contábamos que un nombre que está dando vueltas es el de Gallardo por su paso por Nacional, y hoy está libre. Pero vos ves a los periodistas uruguayos y todos hablan de esto, de tiene que ser un técnico uruguayo,
0: claro.
4: Y dan nombres... que dan 3 o 4 nombres. Que
0: Carlito Muñoz el otro día dio el que trabajó en la Sub-20. A mí claro, me sorprende que no
4: mucho,
0: esté Aguirre.
4: Muchos lo dan a él.
3: Que se va a hacer cargo ahora de claro. La próxima fecha FIFA.
4: Pero
3: y a partir
4: el tema
3: de ahí...
4: Es sí. Que el hincha uruguayo, saca la prensa, lo que podemos sí. Decir. El hincha uruguayo...
0: Abreu y Forlán
4: si
0: también
4: un técnico habla. Extranjero, sí. Le van a dar por ser extranjero. Quieren un técnico uruguayo.
0: Claro.
4: Y vaya quien vaya, pues Guardiola... Y le van a dar por ser extranjero.
0: Sí, sí.
4: Uruguay tiene que tener un
3: igual
4: técnico uruguayo en este momento.
3: Igual viene de una mala experiencia con un...
4: Sí, también.
3: De un uruguayo.
0: Sí, salió muy mal Alonso.
5: La contracara es Carleto Ancelotti en Brasil. Lo aman en Brasil.
0: A ver, todavía no ganó nada.
3: Está en octavo,
5: lo aman.
3: Está en octavo de final, ¿eh? Es poco. Imagínate si queda fuera ahora.
0: Yo quiero saber si después que pierda Brasil con la Argentina en semifinales, si lo van a seguir amando.
3: Si llega a semifinales... Si queda fuera con Noruega ahora nah, con Haaland.
0: No va a pasar.
5: Yo no creo que sea solo un tema de resultados. Creo que cayó muy bien la forma de ser, la actitud que tiene.
3: Dale, Javier, queda fuera octavo con Noruega.
4: Que el tipo se ponga a hablar en portugués,
5: que el tipo se ponga a hablar en portugués. Pero cayó muy bien la actitud de Carleto, ¿no? No solo pasa por los resultados.
0: Bueno, ponele, yo te doy la derecha en eso, siempre la derecha.
3: A veces le gustan los resultados, a veces no le gustan los resultados.
0: No, él acomoda el discurso.
5: Yo soy antirresultadista, eso desde ya.
0: Pierde Inglaterra 1-0. No, claro, perdí a River 50%.

0: Diego Gallardo tenía que seguir.
1: A morir.
0: Perdía Boca todos los partidos, Úbeda tiene que seguir. ¿Qué le vas a hacer?
1: Si hacen las cosas bien, ¿por qué no? Los resultados no mandan. En el caso de Bielsa, yo creo que bueno, no se le dieron los resultados, pero el trabajo no ha sido malo.
0: Después el informativo, voy a ir con Carlita con la cantidad de mensajes que hay. 14:30 en el País Noticias.
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3: 2:30 de la tarde en la República Argentina. Retenciones a la industria. El gobierno bajó las alícuotas para unos 1,000 productos y culminará en la eliminación definitiva de las retenciones en junio de 2027. Alcanza a productos químicos, metales industriales y parte de la producción automotriz. Entradera en La Plata, el informe de Fernanda Germanier desde la capital bonaerense.
4: Un intento de entradera en La Plata terminó a los tiros cuando el dueño de la casa advirtió la presencia de los ladrones. Ocurrió de madrugada en el barrio San Carlos. Dos jóvenes que circulaban en bicicleta quisieron entrar a un domicilio. El propietario los escuchó y disparó al menos 10 veces para ahuyentarlos. Los delincuentes escaparon corriendo y si bien quedaron registrados en cámaras de seguridad, todavía no fueron identificados.
3: Muerte de Ernestina Pais. La justicia citó a declarar a José María Muscari, autor y director de la obra que protagonizaba a la actriz. Además, la fiscalía ordenó peritar el celular de la conductora para verificar si estaba hablando en el momento en que se produjo el accidente. El cielo se encuentra ligeramente nublado en la ciudad de Buenos Aires. Temperatura 15 grados, 2 décimas. Humedad 56%.
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0: Muy bien, estamos en la continuidad de Pasión Nacional. Está en la tapa de la revista Gente, la edición digital, Enrique Macaya Márquez, con la camiseta de la selección argentina, y ahí dice Macaya 18 mundiales. Realmente es una cosa extraordinaria ver a un maestro de periodistas como es Enrique, el máximo comentarista, como le digo siempre yo cada vez que lo veo personalmente, le doy un abrazo. Enrique es un docente que, además de ser un tipo decente, es mejor persona de lo que es como periodista, y como periodista es sublime, pero es un tipo delicioso. Un día estábamos en la cancha de River, hace una década por lo menos, él estaba comentando en Radio del Plata, un poquito más por ahí, y viene el comentario del entretiempo, y había quedado la puerta entreabierta. Yo me permití entrar, había quedado él solo en la cabina, y estaba comentando, por supuesto, con una claridad, con presencia en el micrófono, y explicando en 2 minutos 40, 2 minutos y medio... todo lo que había pasado en ese primer tiempo. Entonces de repente termina, me dice: "Nene, ¿qué haces acá?". Le digo: "Maestro, cuando los maestros están justamente dando cátedra, los alumnos tenemos que escuchar". Y es así.
1: Ya que estás en esta ruta lateral, una línea solamente, es nuestro especialista. ¿Viste la publicidad de Messi?
0: Sí, con extraordinario, con Spider-Man, claro.
1: Con el actor de Spider-Man.
0: Está en el tráiler.
1: Es espectacular.
0: Buscá la música de Spider-Man.
1: Ayer, ¿no? Se estrenó.
2: Sí, claro, se estrenó. Ayer era el mediodía.
1: Ese es buenísimo.
0: 20, 25 segundos, aparte, cobró un platal, un crack.
3: 15, no, creo que 15 millones, pero, algo así, pero aparte, ya recaudaron mucho más.
2: Aparte, habla en español Messi.
0: Sí.
1: ¿Cómo?
2: O sea, hace 3 años vive en Estados
0: Unidos. Spider-Man le dice Messi y...
1: Sí.
3: No, es más, hablan rosarino.
1: Sí, claro. Pero es muy buena la actuación,
2: no puede
1: de Messi.
2: Ser que hace es buenísimo.
0: Ahí está, mira la música, mira. Ya te dan ganas de ir a ver la película, sí, porque...
2: Sí, hace 3 años vive en Estados Unidos, no invoca una palabra.
1: Pero
2: hizo
1: a propósito.
2: Pero igual, en la vida real no habla el inglés.
0: No, es cierto, es cierto. Hello, Carla.
3: Hello, Nico. Mensajes son... 3-870-7485. Es Silvia desde Río Negro, prendida a la radio. Vamos, Argentina. Ángela está en La Matanza. Los escucho todas las tardes. Vamos el viernes con la transmisión, dice ella.
0: Muy bien, ahí están los amigos que se comunican. ¿A qué número de WhatsApp de Nacional, Carlita?
3: 11-3-870-7485.
0: Muy bien, a tomar mucho aire porque hay mucha publicidad para el viernes.
3: Uy, sí.
0: Y la ansiedad del ingeniero desde Miami. Sí, se divirtió. Cuando le dije que era ansioso, ¿verdad?
3: Sí, porque él lo debe saber.
0: Lo heredó de Pancho Caldiero. Javier, ¿cómo están? ¿Cómo están las cosas con Inglaterra en el Mundial?
4: 27 de juego del segundo tiempo. Aguanta Congo. El 1-0 a favor. Inglaterra no puede. Recién el técnico Tuchel mandó al campo de juego al delantero Anthony Gordon. Reciente incorporación del FC Barcelona. Trata de igualarlo el equipo inglés.
1: Nos quedó lejos. Qué alto el delantero alemán que puso, ese parecido. A Klinsmann el otro día, por el pelo, por el bigote.
4: Ah, Gualtema, decís vos, el que juega en Inglaterra.
1: 1.98 mide.
4: Sí, sí.
1: Y contra Paraguay. Y no cabeció una.
0: Vamos a escuchar a Becasés, el técnico de la selección ecuatoriana, después de lo que fue la derrota de Ecuador y la eliminación del Mundial frente a México, dijo Becasés.
5: La verdad que hemos sido muy superados al primer tiempo, después creo que reaccionamos, no encontramos el gol, que nos hubiese dado un poco más de ánimo y sentirnos más cerca. Así que bueno, agradecido a todo lo que ha sido esta aventura, este viaje, a los futbolistas, al país. No tengo reproche, agradecimiento.
0: Bien, gracias. Y ahora Julián Quiñones, uno de los futbolistas.
6: No, primero contento, ¿no? Contento por el resultado que hemos sacado hoy, y eso lo que verdaderamente importa, ¿no? Ya el tema individual viene por todo el trabajo colectivo que hemos hecho poco a poco, y siempre feliz de vestir esta camiseta y entregar lo mejor de mí.
0: Bien, a la victoria de México frente a Ecuador 2-0.
1: Vos sabés que es interesante, porque una vez que comienza la competencia, los 48 tienen el sueño de ser campeones, todos, pero todos saben que es difícil. Por eso digo, el Mundial de Ecuador
4: no fue bueno.
0: No fue bueno.
1: Todo lo contrario, decir.
0: Coincido.
1: Todo lo contrario.
4: No, ¿cómo va a ser bueno?
1: Pero ¿cuánto más querés para Ecuador?
4: Pero Ecuador tiene más jugadores que otros equipos.
0: Los ecuatorianos
4: lo odian
0: a Becasés.
4: Está bien, le ganó a Alemania, fue un triunfo histórico.
1: Era histórico.
4: A una Alemania a la que también le terminó ganando Paraguay.
1: Sí.
4: Pero los otros dos partidos, gol de Inglaterra, Harry Kane. Fíjate vos, los otros dos partidos.
0: Goleador del Mundial.
4: Pierde también el primer partido del Mundial, que tenía un partido accesible. Empata el segundo partido del Mundial. jugando pésimo.
1: Pero clasificó, déjalo al margen eso. Clasificó a 16.
4: Ya había clasificado con Alfaro, pero el mundial anterior.
1: Pero no clasificó, quedó fuera de zona de grupos.
4: Bueno, pero había hecho un mejor desempeño que esta Ecuador.
1: Se quedó fuera.
4: Yo creo que esta Ecuador estuvo muy lejos de las posibilidades que tiene
2: en
4: el equipo.
2: En Ecuador decían que era la generación top.
4: Es una generación buenísima.
2: Ellos creían de que iban a avanzar.
0: Bueno, a ver, estuvo el mérito de los entrenadores argentinos de haberlo puesto a Ecuador en el Mundial. Alfaro hace 3 años y medio y ahora Becasese.
4: Gerardo, no era difícil clasificar al Mundial por en supuesto. Esta eliminatoria.
0: Gerardo, ¿crees que lo gana Inglaterra en el final?
7: Y ahora con el impulso es muy probable. Se había deslucido Inglaterra, había empezado a tirar centro de cualquier lado, había perdido la línea de juego, encontró justo en el cabezazo de Kane el empate, uno de tantos centros que tiró. Me parece que ahora sí tiene todo a favor para ganar. Estaba bastante perdido, pero lo encontró justo, Nico.
0: Sí, gana con el anticipo ofensivo de Harry Kane y con la responsabilidad del arquero también.
2: Loja respuesta.
0: Sí.
4: Ahora, si hubiese sido bueno el desempeño de Ecuador, ¿hubiese renovado contrato de Cachese? Bueno. O sea, se fue insultado por todo el pueblo ecuatoriano.
0: Yo te acomodo el discurso para alegrarlo a Zárate. No fue del todo bueno el Mundial de Ecuador, más allá de la victoria con Alemania.
1: Están equivocados los ecuatorianos, porque en todo caso, que le presenten a Becachés en la mesa, ¿cuál es la historia del fútbol ecuatoriano para demandar más? Más allá de lo que
2: porque
1: dice...
2: Porque consideran ellos que tiene una generación de jugadores como para avanzar. Es más, Valencia jugaba de titular todos los partidos y los propios ecuatorianos decían, no puede correr este muchacho.
1: Pero una cosa es lo que considere el pueblo ecuatoriano, es lícito, y otra cosa es la cristalización de lo que se cree. Ecuador no tiene una rica historia mundialista, ¿no?
0: No,
1: la tiene.
0: Por supuesto. Vamos a ver a partir de ahora qué decisión toma Ecuador al respecto.
2: Marruecos tampoco.
0: Si sigue con un técnico argentino, sí. O si vuelve a las fuentes y contrata a un ecuatoriano.
4: Vamos a ver. Vos sabés que a propósito de técnicos, después de la eliminación de Alemania y el frustrante mundial que jugó la Mannschaft, hay que decir que se fue, por supuesto, el técnico Nagelsmann. Y el gran candidato lo pide toda la afición alemana, lo pide la prensa.

0: prensa, sí, los hinchas, es Jürgen Klopp. Hoy dijo Klopp que estaría dispuesto a dirigir la selección alemana.
1: Le encantó esto de vivir el Mundial como periodista, como cronista.
2: Se abrazó con Messi.
1: Le encantó todo esto del Mundial y dijo, cosa que antes no quería, ¿eh? Y dijo, ¿sabés qué? Sí, ¿sabés que me gustaría vivir esta experiencia? Bueno, y abrió la puerta.
2: Se retiró Neuer de la selección alemana. Vamos a saludar a Juan Ignacio Gijón en el móvil de Nacional. Lo escuchamos a Juani.
3: ¿Cómo te va, Nico? Un placer enorme saludarte. Estamos aquí en la Plaza de la República, justo debajo del obelisco, hablando con hinchas de la selección argentina de cara al partido que se viene este viernes. Chicos, ¿sus nombres?
4: Joaquín.
3: Alejo. Ilusionados, contentos, ¿se esperaban que llegue la selección hasta esta instancia? ¿No?
4: A ver, espero sí, pero como siempre la ilusión vuelve a aparecer cada 4 años.
3: ¿Estaban ilusionados antes de que comience el Mundial?
5: La verdad que no tanto. Siento que después de ganar la Copa es como que se sacó un poco eso de la ilusión. Creo que este Mundial es como para disfrutar más que nada a Messi y más que eso no espero, digamos.
3: ¿Se lo está haciendo? ¿Se lo está disfrutando más a Messi?
5: Yo la verdad que lo veo feliz, lo veo contento y yo estoy contento también.
3: ¿Vieron los partidos? ¿Se juntan con amigos, con familia? Cuéntenme cómo es.
5: Sí, nos juntamos a ese. Nos juntábamos, si no con amigos. La verdad que sí.
3: ¿Hay cábalas o no?
5: Para este Mundial no.
4: No, la dejamos de lado este Mundial.
3: Se rompieron hasta las cábalas.
4: Se rompieron las cábalas, porque es como decía acá Alejo, o sea, ver los últimos partidos de Messi se siente ya nostálgico y uno ya deja de poner esa presión que antes se tenía.
3: Lo mira más relajado.
4: Sí, con un poco de nostalgia también, porque sabés que es lo último y que no sé cuánto más nos quedará de Leo.
3: Se habla mucho del funcionamiento del equipo sin Messi y con Messi. ¿Creen que el funcionamiento de este equipo, cómo ha jugado la selección, es como el de Qatar, es un poco menos, es un poco más? ¿Cómo lo ven?
4: Siento que todavía somos Messi dependientes, pero 100% confiando en los pibes, en Teodito Almada, Macalister, Enzo. Te quedas tranquilo, no te queda esa sensación de uy, ¿qué va a pasar cuando no esté Leo? Sino que hay una sensación más de tranquilidad.
3: Bueno, ahora viene Cabo Verde y le tengo que preguntar, ¿la ven a Argentina en octavo de final o quizás un partido que se le va a complicar un poco más a la selección?
5: Y se va a complicar, se van a tirar atrás y yo creo que va a costar en ese sentido, pero bueno, dentro de todo tendría que ser un partido garantizado. Pero bueno, siempre hay que estar atento, no hay que menospreciar, ¿viste? Qué sé yo. Es una selección que llegó ahí por algo.
3: ¿Un resultado?
4: 2-0.
5: Yo también iba a decir lo mismo, boludo.
3: Sí, sí. ¿Goles de?
5: Y bueno, Messi. Y no sé, boludo, ¿quién más?
4: Vamos con Messi y se destapa Julián.
3: Messi y Julián, me gusta. Sí. Bueno, chicos, muchísimas gracias, suerte. Ahí está, bueno, Nico, ahí la palabra de la gente que camina por aquí por Buenos Aires, que ya palpita el duelo de este viernes, que va a ser, por supuesto, la transmisión de Radio Nacional Argentina y Cabo Verde por 16avos de esta Copa del Mundo.
2: Muy bien, Juani, te mandamos un gran abrazo. Juan Ignacio Gijón con el nuevo vocabulario que usan los jóvenes ahora. Sí, Javier.
6: De nuevo, no tiene mucho.
0: Hablando de Julián Álvarez, hoy habló Joan Laporta en su reasunción como presidente del Fútbol Club Barcelona. Estaba presente gran parte de la prensa, la dirigencia, incluso el titular de la Liga de Fútbol Profesional de España, Javier Tebas. Y a la salida o al término de la ceremonia, por supuesto, los periodistas le preguntaron por Julián Álvarez. ¿Qué dijo Joan Laporta?
2: ¿Qué dijo?
0: Dijo, espero que el Atlético Madrid recapacite y acepte la oferta que le hicimos por Julián Álvarez. La verdad, si eso es lo que va a hacer el Barcelona, Julián Álvarez está en problemas. Está en serio problemas.
7: Está equivocado como casi siempre. Laporta siempre está equivocado con la salida de Messi.
0: Malo le va, ¿no?
7: No importa, pero habitualmente, por lo menos desde acá, la mirada nuestra es que siempre Laporta está equivocado, porque el Real Madrid ya ofreció formalmente 150.
0: Exacto.
7: Y Laporta quiere sacarlo por 100.
0: Exacto.
7: No sabe sumar, no fue.
0: Pero está usando al jugador, pero porque el jugador quiere jugar en el Barcelona.
7: Laporta fue.
0: Y no le importa qué costo.
7: ¿Fue al colegio primario Laporta o no fue? Porque 150 más que 100.
2: A mí no me gustó el destrato que Laporta le hizo a Messi. No me gustó para nada. Habla de una falta de lealtad. Total, habla de un HDP importante como es Laporta.
7: Laporta, en gran parte, es Laporta por lo que hizo Messi como futbolista.
0: Yo creo que Julián Álvarez, sí, no sé si tanto, pero yo creo que Julián Álvarez está en problemas.
2: Y el Atlético
0: está
2: también.
0: Está en serios problemas porque
7: pierden todos en esto.
0: Él quiere jugar en el Barcelona y el Barcelona no va a pagar lo que el Atlético Madrid está quiere bien, por el jugador.
2: Pero no digas que solamente está en, ya te Gerardo, no digas que solamente está en problemas Julián Álvarez. El sí. Atlético también, porque si Julián decide plantarse y no jugar, para el Atlético va a ser un problema
0: sí,
2: también.
0: Claro que es un problema. Bueno. Yo creo que ahí el que tiene la llave es el Cholo. Claro. El Cholo es el único que puede hablar con él y hacerlo entender de que tiene que quedarse en el Atlético o en todo caso irse a otro club que ofrezca el dinero que vale Julián, ¿no?
2: Gerardo, ¿cómo la ves?
6: No, iba a decir que hay una tercera parte interesada, involucrada y perjudicada, que es Argentina. Julián no tiene la cabeza del 100% en la selección, más allá de la lesión, de todo. Me parece que lo ha perjudicado en este comienzo del Mundial. No me imagino que le deba haber caído muy bien a sus compañeros esta situación.
2: No, no, y además dicen que hubo un reto de Scaloni al respecto. Uno puede entender que Julián esté pensando en un corto plazo. Y la verdad, con todo el cariño que le tenemos, aquí lo digo prácticamente a diario, aquí en esta mesa de trabajo hacemos una compulsa y todos queremos que Julián sea titular en lugar de Lautaro Martínez. Estoy en lo cierto, Damián, sí, estamos todos a favor
7: en
2: de
7: el nivel, pero en el nivel que mostró en el Mundial, no.
0: No, la verdad que no.
7: Porque lo que dice Gerardo.
2: Pero estando bien, estando bien los dos, lo elegimos a
7: estando
2: Julián,
7: bien, sí, por supuesto.
2: Pero tiene que enfocarse Gerardo directamente en la Copa del Mundo, porque si no va a estar en problemas, Julián.
6: Sí, es un problema para la Argentina también, indudablemente. El Julián enfocado, el del 2022, es titular sin lugar a dudas y Argentina lo necesita. Fue la tercera pata de Di María, de Messi en el Mundial. Lo cierto es que hoy está muy lejos, sea por la lesión, por tener la cabeza en otro lado. Le vendría bárbaro una resolución, pero como esa resolución no va a ser ahora, lo ideal sería no hablar más del tema mínimo hasta que termine
0: la participación. Es que se va a seguir hablando del tema, porque el propio Julián abrió la puerta del infierno
2: claro.
0: Cuando hizo la declaración que hizo. Entonces, del tema se va a seguir hablando.
2: Sí, claro. Ayer vi un ratito del chiringuito. ¿Cómo hablan a favor de España? Está bien, alguno se permitió decir Argentina. No, está bien, pero no tienen que hablar en contra. Pero digo, me parece que la Argentina y Francia están por encima de España.
0: Bueno, pero España se siente confiado porque por algo es el actual campeón de Europa, porque tiene jugado como para pretender ir por más y porque en definitiva la Copa del Mundo, como muchos dicen, arranca ahora y para España también arranca ahora cuando empiecen los 16
2: avos. No lo hagas enojar a mi amigo Zárate que la competencia empezó. Tenemos la última pausa que pone José Undiano aquí con Zárate la...
1: empezó hace 3 años.
2: Sí, claro, por supuesto.

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12: Muy bien, golazo de Harry Kane, golazo de Inglaterra, que era lo que no queríamos, Javier.
13: Así es, al minuto 42 de la etapa complementaria, o sea, sobre el final del partido, apareció Harry Kane, tremenda jugada del delantero del Bayern Múnich, golazo de Inglaterra, que pasa a ganarlo ahora 2-1 y que enfrentaría a México en la fase de
12: octavos
13: de final.
14: Claro, el tema es que el cuadro quedó armado así, México por ahora con Inglaterra. Brasil con Noruega. Se eliminan entre Brasil, entre Inglaterra, entre México, entre... se eliminan todos entre ellos.
12: Sí, claro.
14: Para llegar a la semifinal. Argentina tiene el cuadro hasta semifinal.
13: Es contra fácil.
14: Claro, pero se eliminan entre todos.
12: Para Zárate todos los partidos son difíciles.
13: Muchacho, sí. Chiqui Tapia, ¿eh? Por algo no. es el dirigente de
12: no
13: FIFA que se encarga de la organización de los torneos.
14: Pudo haber tenido otro cruce otro y no cruce. Se dio por cuestiones futbolísticas.
13: ¿Con quién podría haber tenido
12: Uruguay? Exactamente.
13: Con esta, bro.
14: Bueno, está bien, pero... ir a jugar con Uruguay te la regalo.
15: Después te lo vuelvo a decir, después del empate de España con Cabo Verde, tranquilamente podría haber sido España en 16avos de final. Tranquilamente. Sí. Si Uruguay hace un campeonato digno, de hecho lo explicó Bielsa ayer, y si sacaba 7 puntos, podría haber sido España.
12: Muy bien, voy a la despedida de Gerardo Murúa desde Córdoba ayer con este gol inglés. para satisfacción de nuestros amigos Jorge Doy y Santiago Lucía, que están, no por el gol de Inglaterra, sino porque no va a haber alargue, Gerardo.
14: ¿Está contento sos vos?
16: Sí, dale, claro, se termina acá, dignísimo lo del Congo, merecido lo de Inglaterra, que estaba para ganarlo y tiene ese pedazo de delantero que es Harry Kane. Argentina tiene un camino muy accesible, no subestimemos a Colombia.
12: No, por supuesto.
16: Se ha convertido en un rival muy duro para nosotros y jugó muy bien con Portugal, porque el que estaba puesto para ir por ese lado, si era primero, era Portugal, que es candidato, y sí, Colombia, claro, le ganó el grupo, ¿no?
12: A mí me gustaría la final entre la Argentina y Francia. ¿Qué querés que te diga? Y sería una final
16: lógico, ¿no?
12: Sería una final a toda orquesta desde lo futbolístico. Venimos de tener, Gerardo, en el último Mundial la mejor final de la historia.
16: Y podría repetirse un partidazo por el poder de fuego de Francia, porque Argentina en la mitad de la cancha tiene, con el mejor nivel, la capacidad tal vez de neutralizarlo, porque es un equipo cuando ataca a Francia y otro equipo cuando defiende, ¿no?
14: A mí me gustaría Argentina-Canadá y listo.
12: Bueno, Zarratea. Zarratea. Gran abrazo para Carlos Noguera en Formosa. Carlos, gracias por la fidelidad, por escucharnos todos los días. Me dice, Nicolás, no hay que subestimar a ningún equipo. Mañana me vas a pasar información de la Federación Internacional. Hay cambios en la Fórmula 1 sobre formatos para las próximas carreras que se vienen por la falta de dos fechas que se suspendieron. Bueno, mañana tendremos precisiones, entonces siempre nos acerca muy buena información Carlos Noguera.
13: Yo el equipo que no descartaría para estar en ese cuadro de semifinales es a Marruecos.
12: Coincido con Javier.
13: Marruecos es un equipo muy serio, con muy buenos
12: Marruecos
13: jugadores.
12: En algún partido puede dar el golpe.
15: Según ustedes, ya está la final del 19, Francia-Argentina.
13: Y todo el mundo juega con Canadá, viejo.
15: España, Marruecos, Brasil, Inglaterra. Dejan todos afuera.
12: Pero perdóname, ¿qué querés? ¿Que lleguen el Congo y Cabo Verde? No,
13: todo indica que la final va a ser otra vez Francia-Argentina. Por supuesto que puede.
15: Pero hay 20 partidos en el medio.
13: Se te
15: todavía
13: puede colar Brasil, se te puede colar Marruecos, que serían los otros equipos, me parece.
12: Carlita, ¿vos ves la final entre la Argentina y Francia?
17: Absolutamente.
12: Muy bien. ¿Ves? ¿Vos, Sergio, ves la final entre la Argentina? ¿Vos, Javier, ves la final?
13: Y es casi, sí, te diría bien. 70%.
12: Callo en este María, momento. ¿Vos ves la final entre Argentina y Francia? Soy, dice que sí, María. Dice que sí.
14: Y después seré de otro y así seré de todo. Como dijo alguna vez el maestro Pugliese.
12: Osvaldo Pugliese.
14: Yo soy hincha de Atlanta y el que juega con Chacarita. Yo soy argentino y el que juega con Francia.
12: Está muy bien. Bueno.

0: Y el que juega con Francia. La Argentina sí juega con Francia nada más.
1: No, no, de todos los que pueda enfrentarme a Francia, que quede eliminada antes.
0: Ya lo sé.
2: El problema, ¿quién va a eliminar a Francia?
1: Y bueno, España puede ser, ¿eh?
2: España podría ser, sí.
1: Marruecos puede ser.
3: Tal vez sea el equipo que, por características, le puede complicar más la vida.
1: Y el cazador de todavía es imposible.
3: Vos le tenés que jugar a Francia dominándole la mitad de la cancha. Y España tiene de las mejores mitad de la cancha del Mundial.
0: Bueno, recuerden que hoy viaja la selección argentina a Miami. Está allí en Kansas City trabajando ya. Hay árbitro para este partido de Argentina-Cabo Verde el próximo viernes. Parece que tiene un carácter imponente el canadiense. Carácter bravo para el partido del viernes. Y estamos, sino por el partido, por quien Carlita o quien esté, el pronóstico extendido para la ciudad de Miami, porque hay alertas de tormenta eléctrica a la hora del partido. Estuvo suspendido el de Francia 2 horas hace unos días.
1: Y ayer el de México comenzó una hora después de lo que estaba previsto.
3: Hablando de México, no podemos dejar de lado el hecho de que haya debutado con 17 años en una Copa del Mundo, igualando el récord de Pelé, este chico Gilberto Mora, que además tuvo una actuación descomunal ayer.
1: Desde la fecha 1 viene jugando.
3: Viene jugando como suplente. Ayer lo puso de titular Javier Aguirre y fue lejos la figura de la cancha en el partido frente a Ecuador, donde México lo pasó por arriba. Ecuador no presentó oposición alguna.
0: Extendido, Carlita, ahí para la ciudad de Miami del viernes.
4: Así es, a las 5 de la tarde de allá, sí, el pronóstico es de un 60% de probabilidad de tormentas eléctricas en Miami, con una térmica de 33 grados.
0: ¿Y a las 6 de la tarde, que es hora de Miami, el partido?
4: Es exactamente el mismo pronóstico porque va en franjas.
0: Bien, 60%, bueno, es un porcentaje
4: recién
0: importante.
4: Recién a las 8 de la noche de allá, baja a lluvia débil, pero...
0: 10 de la noche de acá.
1: Sí. Ya tenés que ir avisando.
4: Complicado.
0: Me quedé pensando, sí.
1: O una panera extendida. Sí,
0: me quedé pensando en la cena de los tontos, ¿viste? Porque termina tarde. Sí, sí. Veremos. Bueno, Zarate arregla Pipo Grosito mandando el escenario.
5: A la tarde arreglaría. Saludos para Mariano Carabajal, que está escuchando el programa.
0: Gran abrazo para Mariano en Tucumán.
5: Siempre del lado de Zarate. Gracias,
0: Mariano. Bien, Mariano. Gracias, Mariano. Vamos a buscar otro cronista en Tucumán. Muy democrático, Mariano, esto entenderás. No, un gran abrazo, Mariano. ¿Y por qué estaba al lado tuyo? A ver.
5: Por lo de Francia.
0: Por lo de Francia.
1: Queremos que pierda Francia, salvo vos. Queremos que pierda.
0: ¿No te gustan los que juegan bien al fútbol? No te gustan.
1: Yo quiero ganar.
0: ¿Te gustan los alfileres?
5: Bueno, sos hincha de los que juegan bien al fútbol.
0: ¿Cómo que no?
1: ¿Sí?
5: Tu equipo no juega
3: bien. Yo a esta altura de circunstancia creo que Zarratea en la previa del Mundial le mandó un mensaje a Bielsa de que lo lleve a Muslera. A propósito, ¿no? Llévalo a Muslera, vos no sabes el nivel que tiene.
0: Perdón, ¿cómo el técnico, un saludo a Patricia Brañeiro, gran productora y mejor persona, ¿cómo no se enteró Bielsa que Muslera tenía 40 de fiebre?
1: No, lo explicó ayer, no tenía fiebre el día. El día anterior había tenido fiebre.
5: Era febrícula.
0: No. 40 grados no es febrícula.
1: No, dijo que había tenido 38 el día.
0: Le queda un minuto al partido.
2: Sí, pero mira el tiro libre que tiene Congo, ¿eh?
0: Se va a meter Inglaterra en los octavos de final. Termina el streaming de Radio Nacional con Jorge Godoy y Santiago Lucía. Si a las 7 de la tarde, Bélgica-Senegal, con una posible victoria de Bélgica. Y a las 9 de la noche, Estados Unidos le va a ganar a Bosnia, a pesar de que a mi amigo Zárate no le gusta.
5: Si estuviese Messi, este gol, ¿eh?
0: Claro,
2: pero el tiro libre que tiene Congo.
0: El tema es que no está Messi.
1: Si hay gol, hay próximo.
3: Se cargo para hacer.
0: Vamos a ver si el tiro del final le sale a Congo en el final del partido. En la continuidad nacional viene el informativo, el programa de Nora Brioso, y van a seguir con la programación habitual en todo el
5: hay
0: país.
5: Hay cocodrilo, Vicente.
0: Claro.
2: Hay cocodrilo y todo, ¿eh?
0: No, en Miami hay cocodrilo, ¿eh?
2: Unos cuatro.
0: En Miami, cocodrilo.
5: Hay varios.
0: Saludos a Pato Jules. Vamos a estar con Patito el viernes. Pero es lejos. Vamos a ver si es gol. Sí, sí. Se nos termina el programa y viene Frank, la parte hablada donde Frank dice:
6: Did you get any on you in the band
0: at all? Frank habrá querido que gane Inglaterra. Dale, patea que se nos termina el programa. El árbitro queda 1000 indicaciones y viene el top de las 3 de la tarde y el informativo. No pasó nada con el tiro libre. Inglaterra jugará los octavos de final del Mundial. 3 de la tarde, vienen las noticias. Sigan en Radio Nacional siempre.
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8: Las 3 de la tarde.

0: Tarde en la República Argentina. Elecciones 2027. El gobernador de Entre Ríos pidió al PRO, La Libertad Avanza y los sectores aliados confluir en una oferta electoral común para los próximos comicios presidenciales. Rogelio Frigerio agregó que deben hacer un esfuerzo para dejar de lado los intereses personales y los egos. En este marco afirmó que no está en discusión el liderazgo del presidente Javier Milei y remarcó que todos necesitamos que le vaya bien. Juicio por la desaparición de Loan Peña. El informe de Nerina Álvarez desde Radio Nacional Santo Tomé.
1: En el marco del juicio por la sustracción de Loan Danilo Peña, en la tercera semana de audiencias, siguen declarando los hermanos de Loan. En este caso, el primero que declaró en la jornada de hoy fue Cristian Peña, quien contó que el 13 de junio estaba trabajando cuando fue avisado de la desaparición, regresó de inmediato y salió a buscarlo hacia el Naranjal. Además, reveló que en la madrugada de ese mismo día recibió un mensaje que le ofrecían hablar con Loan o negociar, hecho que fue denunciado posteriormente. Y además afirmó que fue trasladado en la camioneta de Callao para realizar la denuncia pertinente. También afirmó que en el lugar donde se realizaba la búsqueda nunca estuvo preservado.
0: Alerta meteorológico rige para Misiones y el este de Formosa y Corrientes, donde se esperan que continúen las tormentas localmente fuertes con abundantes lluvias y ráfagas de viento fuertes. Actualizamos ahora el estado del tránsito con Ernesto Arriaga.
2: La ruta 2, 11 y 56 a las costas atlánticas, totalmente habilitada. Por favor, precaución por la gran cantidad de camiones, máximo 80 para ellos. Micros, 90 kilómetros por hora. La autopista Richeri, Ezeiza Cañones y la ruta 3, está totalmente habilitada para camiones 80 kilómetros por hora, sin demoras a esta hora.
0: En la ciudad neuquina de San Martín de los Andes, donde nos escuchás por AM1440 y FM92.5, sensación térmica hasta ahora 7 grados 6 décimas bajo cero, humedad 84%, cielo ligeramente nublado. En la ciudad de Buenos Aires, temperatura 15 grados 2 décimas, humedad 56%, cielo también ligeramente nublado.
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0: estamos, bienvenidos. Muy buenas tardes a todos. El recreíto de la tarde, el momento de relax, de tranquilidad, de que te tomas un tecito, un cafecito, un poquito de calma, por favor, en bruma, en forma de bruma también. Acá estamos para acompañarlos hasta las 5 de la tarde. Obviamente con mucha información, todo lo que pasa. Qué locura el Congo, Inglaterra, me vuelve loco este partido que se está viviendo en estos momentos. Y cocina rica, y cosas lindas, y tecnología, y más y más. Y la historia de la radio hoy porque viene Anita Carela. Saludando al equipo, Kiomi, vamos a ver, Kiomi Bienestar, acá tenemos nuestro set. Hola Carlita Ruiz, ¿cómo va? Gracias,
1: hola Nori, por favor.
0: La verdad que es súper lindo. Mucha calma, ¿no?
1: Vamos mucha calma, todo calma, calma.
0: Más calma, voy a
1: más
0: poner.
1: Calma.
0: Al micrófono también le voy a poner.
1: Sí, calma. Vos sabés que todo el mundo pide calma, así que hace falta calma.
0: Hace falta calma, un set de calma. Kiomi Bienestar, sigan la Carla. Muy bien, vino.
1: El señor Jorge Godoy.
0: Jorge Godoy, pues. ¿Quién es Jorge Godoy?
1: Esa es mía, pero te la puedo regalar. Es más, hasta te la puedo regalar si te gustó mucho.
0: No, todo muy bien. Yo tengo mi plateada. Acá estamos.
1: Ahí está.
0: Al poder.
1: Siempre con brillos.
0: Siempre con brillos. Si no tiene brillo, no usamos cosas sin brillo. Todo tiene que tener brillo. Y hasta la contagiamos a Brañeiro con el brillo. Sí. No lo puedo creer.
1: No,
0: estoy como azorada. Bueno, Carolita, que vino muy de Argentina.
2: Sí.
1: Tenés
2: razón. Sí. Igual estaba viendo, ahora tengo que preguntarle acá a la gente de deportes. Vi una camiseta, no, remera sería, de la marca de las tres tiras. Se notaba que era suplente de un equipo, no sé si de Alemania o de Países Bajos.
0: Ajá.
2: Turquesa aquamarín con rayitas negras. Quiero eso.
0: Ah, mira, linda.
2: Quiero eso.
0: Sí. Recién estaba viendo la historia del por qué todos los botines son fucsias.
1: Ah, eso, ¿por qué todos los botines son fucsias?
0: Ahora vamos a buscarlo, pero tiene un porqué. Todos son fucsias. La moda del fucsia.
1: Sí, me encantan botines. Igual,
0: Me encanta, me encanta.
2: Sí, queda
1: lindo. Les faltaría ahí unas piedritas Swarovski, por ejemplo.
0: Vos decís, no, ya es un montón. Pero para patear la pelota me parece un montón.
2: Está como Susana, que la exigía aventura.
0: Demasiado.
1: Bueno, como la camiseta de Pampita, viste que tiene, está toda bordada a mano con cristales Swarovski, la camiseta esa pupera.
0: ¿La chiquitita? Sí. Ah, no la vi.
1: Sí.
0: Bueno, camisa, ¿todo bien?
3: Bien.
0: ¿Y ustedes? ¿De qué vamos a hablar?
3: Sí. Vamos a hablar de los metaglases, o sea, la segunda generación de los de Facebook, Instagram y WhatsApp que están recolectando nombres de usuarios por todo el mundo.
0: Sí.
3: Vuelve el avión supersónico. ¿Se acuerdan del Congo?
1: Sí. Hace
3: casi 20 años que dejó de volar por sobre todo restricciones de la aeronavegación, no por problemas de la nave.
0: Ya funcionaba mal.
3: Claro, exactamente. Y ahora están haciendo un Concorde 2.0 justamente que hace menos ruido y quieren volver. Y por último, el fin de una era porque los videojuegos, concretamente de la PlayStation 5, se van a dejar de vender en formato físico. Ahora todo son códigos y ya no es más cajita, un poco lo que pasa con el mundo de la música trasladado de los
0: con la
3: música. Claro, exacto.
0: Ahí está. Yo me estoy cayendo, chicos.
3: No se caigan, ahora por favor.
2: Ay, viste que es
1: al contrario. La que se desinfla.
2: Claro. Siempre terraza, nunca sótano.
3: Exacto,
2: ¿no?
3: Sí, sí, todo arriba. Para
0: si
3: arriba.
0: La pones al tope, como en la vida, cuando estás al tope, no baja.
2: Estamos en plena semana de la dulzura, yo les digo nada más.
0: ¿En serio?
2: Que empiecen a desfilar, ¿no? Y damos besos. Aceptamos, acá somos besuqueiros.
0: Todo. Aceptamos besos y aceptamos dulces. Sí. Aceptamos todo. Y lo aceptamos a Jorge Godoy, que le damos la bienvenida en un día donde Inglaterra, el Congo, sufriendo paso a paso.
4: ¿Cómo están, Nora? ¿Cómo están todos? Vengo del streaming de la radio.
0: Ah, muy bien.
4: Estuvimos haciendo justamente el partido.
0: ¿Y cómo terminó?
4: Terminó 2-1 para Inglaterra.
0: Mirá, parecía que el Congo estaba ahí.
4: En el streaming la gente pedía que ganara Congo.
0: Sí,
4: entonces, como nosotros también estábamos por esa, tuve que cumplir la promesa de ponerme una peluca rosa cuando el gol de Congo quedó en el streaming. Eso quedará en el streaming.
0: Lo que pasa en el streaming queda en el streaming.
4: Sí. A los 7 minutos de partido lo ganaba Congo. Ajá. Daba el golpe sobre la mesa y otra vez una gran sorpresa en el campeonato mundial. Sipenga a los 7 minutos de partido, pero claro, sabemos que no se pueden medir, no se pueden comparar las fuerzas futbolísticas de Congo con Inglaterra, que pese a ello no ha demostrado mucho más de lo que marca el resultado, apenas 2-1 el partido contra Congo con los goles de Harry Kane, un goleador extraordinario, a los 30 y a los 40 minutos del segundo tiempo. Es decir, que hasta la última porción de partido, Congo aguantó
0: sí.
4: Y convirtió a su arquero en una de las grandes figuras del partido, Mpasi, el arquero de Congo, pero contra el goleador no pudo. Y entonces Inglaterra le acaba de ganar 2-1 a Congo y va a ser en la próxima instancia el rival de México. En un ratito te cuento todo lo que hay para hoy también y para mañana, esperando obviamente lo que pase con Argentina el viernes.
0: Sí, por favor, estamos todos ansiosos con la Argentina, qué va a pasar, armando planes, 7 de la tarde. Mucha gente al mediodía deja todo y se va a su casa.
1: Sí,
0: ¿eh?
1: Claro, sí, claro. Sí.
0: Nosotros igual cobertura de Radio Nacional.
1: Obvio, por desde tempranito. Ahora, ¿sale picada ya para esa hora o es temprano? ¿O para previa viene bien? ¿O es mejor una merienda tardía?
2: Para mí previa, chipá, por supuesto.
0: Siempre.
2: Aparte bancando a Paraguay, para
3: pero
2: mí...
3: Pero una pizza y unas empanadas juegan a las 7 de la tarde.
0: Pero 7 es muy temprano.
2: Yo iría más por la picadilla.
0: No, yo iría por la picadita.
2: Aparte, tipo, si te mandas una napolitana con esa cosa de ajo...
1: No merendar.
0: Picadita directo.
1: Picadita directo.
2: Facciamola, pero como dirían los italianos. Sí. Para mí es 7 de la tarde, va aperitivo y una buena picada. Que una buena picada puede ser... No solamente la charcutería o el fiambre. Puede incluir algunos calentitos, algunas salchichitas de copetín.
1: Y ya
2: no?
1: Con eso ya está, hasta el otro día, listo. Esa es la cena también.
0: Bueno, esta es la tuya.
2: Bueno, pará, después a las 10 de la noche dame algo.
0: Yo tampoco
2: claro.
0: como mucho, pero la gente come. Sí, vamos a decir que la gente come. Hasta el otro día no te aguanta.
2: Sí, no.
0: Pero no, lo que me sorprendió, lo decíamos esta semana, pero lo que me sorprendió es la cantidad de filas en las fiambrerías. El día sábado.
1: Impresionante.
0: Sí. Impresionante. Yo quería comprar un pedacito de queso y un poquito de aceitunas negras.
1: No.
0: Tengo que esperar una hora de reloj.
1: Sí.
2: Porque además, ¿sabes también lo que pasa? Es que justamente, bueno, por todo esto del mundial, que la gente se reúne, que suele haber picada en las casas para recibir a los amigos, la familia, etcétera, las fiambrerías suelen hacer promos que están muy buenas.
0: Muy buena la promo.
2: Suelen hacer promos que te incluyen un poquito de todo para la picada
0: está
2: y
0: buenísimo.
2: A buen precio.
0: Muy buen precio.
2: Entonces, la gente, claro, iba a comprar ahí.
4: ¿Sabés qué me pasó a mí? Sí. En la zona noroeste donde vivo yo, en el Gran Buenos Aires, a las 5 de la tarde llegó un aviso a los clientes de una pizzería que vende unas pizzas muy especiales, que ya no se levantaban más pedidos porque ya habían agotado el stock del día del partido.
0: Claro, a las 5 de la tarde. Pizza empanada y picadita.
1: Y es lo más fácil para no perderse, que nadie se pierda nada yendo a llevar, traer platos, levantarse, calentar, ¿no? Pones todo ahí, listo.
0: 100 gramos de jamón, una de las promos que me acuerdo, 100 gramos de jamón crudo, 100 gramos de salchichón primavera, 100 gramos de jamón cocido y 100 gramos de queso.
2: Perfecto.
0: ¿Cuánto?
2: No sé.
0: Son 400.
2: Son 400 de fiambre. No sé, 20, 25.
0: 7.600 pesos.
2: ¿Qué?
0: Claro, no. 7.600 pesos.
1: No, muy bien.
2: Claro, muy bien.
1: Muy eso,
0: de gente. Sí,
2: y por eso la gente, claro, va ahí. Y vos fuiste por un coso de queso. Y no, Nori, no. Bad timing.
0: Tendría que haber comprado una promo.
2: Bad timing, Nori.
1: Sí, ya que estabas ahí.
0: Tendría que haber arrasado con las promos, totalmente. Pero bueno, el viernes, entonces acá estamos. ¿En un ratito hay partido? ¿Hoy tenemos otro partido?
4: Sí, tenemos más partidos en el día.
0: Perdón,
4: de hoy.
0: Tengo una tos impresionante.
1: Estás perdonada.
4: Recordamos primero que Inglaterra le ganó, como decíamos recién, a Congo 2-1 y va a ser rival de México el próximo fin de semana. A las 5 de la tarde, Bélgica va a jugar frente a Senegal. Acá ya, para algún desprevenido, decimos que el que pierde se vuelve a casa. Estamos en 16avos de final, el que pierde se vuelve a casa. Y por la noche, a las 21, el local, o uno de los locales, Estados Unidos, hasta aquí una de las grandes sorpresas del Mundial, va a jugar frente a Bosnia.
0: Tengo el dato, no lo voy a contar ahora, tengo el dato de cuánto le pagaron a Messi.
2: No.
4: Apa.
0: Por la aparición en la película de Spider-Man. Tenemos datos, tenemos
1: una
0: información.
1: Moneda. Una moneda.
0: Vamos a hacer nuestras apuestas. ¿Vos cuánto decís que cobró Messi por hacer esa aparición?
2: Y estamos hablando ya de 7
0: son
2: cifras.
0: Son cinco palabras que dijo. Sí.
3: Mira, como influencer, ¿cómo? O sea, en sus redes.
0: Cinco palabras.
3: Un posteo en su feed, ¿no? En Stories está en más o menos $2 millones. Un solo posteo.
0: Un posteo $2 millones.
3: Claro, está entre los influencers mejor pagos del mundo.
0: Acá son cinco palabras. ¿Cómo? Sí.
1: Para mí no baja de los 15 millones.
0: 15 millones para Carla.
3: ¿Camisa? Así que si un posteo son dos, esto por lo menos 10 millones.
0: 10 millones. Carla, camisa, 10 millones. Godoy.
4: Yo voy por los 12, haciendo un promedio. Estaba pensando más o menos lo que dijo Abus, 12.
0: Carolita.
2: Y sí, 2 millones y medio, más o menos. De dólares.
0: De dólares.
1: Sí, hablamos siempre en dólares, no vamos a hablar en
0: dos y medio.
2: Cinco. Quedamos ahí.
1: De 2.5 a 5.
2: Y sí, no, porque pensaba, tipo, el posteo acá fue la aparición, fue 15, decir tres 10, palabras, 12, otro precio.
0: 5. En un ratito Nati, cuando volvamos de la pausa, cuánto cobró Messi, dice, ¿no? Eso es lo que trascendió por su aparición en la super película Spider-Man.
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0: amamos a Spider-Man. ¿No te, ¿vos te disfrazabas de Spider-Man?
1: Ay, yo era más de Batman, pero Batman, sí, claro, Batman. Por supuesto.
2: Muy bien.
0: Bueno, no.
2: Nosotros de Spider-Man,
0: no. A mí me gustaba de la Mujer Maravilla.
2: Que le encantaba todo, pero sobre todo Spider-Man.
1: Aparte, no sé junto con Superman, Spider-Man es colega trabajador de prensa, porque es fotógrafo del diario.
2: Claro, es verdad, es un colega.
1: El único que tenía las fotos de Spider-Man, Peter Parker.
2: Exactamente. Sí. Bueno, estamos revelando cuánto cobró por la publicidad de Spider-Man nuestro Lionel Messi.
0: Es que este Messi no es lo mismo en el trailer.
1: No.
0: Ya te da ganas de ir a ver la película.
3: Sí, aparte me mata porque él habla en rosarino. O sea,
0: habla en rosarino, sí, le dice sí, sí, sí, cómo sí. Porque él entra en un bar, para los que no la vieron, está en las redes de Radio Nacional, la publicidad, y dice que ahí tiene una geolocalización. En donde ahí dice.
1: Y ahí
0: puede
1: encontrar, claro, un poco como lo que pasó con Spider-Man. Pokémon GO, que claro, vos podías ir buscando los Pokémon por la ciudad, en la aplicación lo va buscando.
0: Y entonces Parker va y vuelve como Spider-Man, claro, por supuesto, y lo lleva a volar. Divina.
1: ¿Qué menos?
0: Bueno, dicen que por cada palabra...
4: Despacio.
0: Por cada palabra, Sony Pictures le habría pagado a Messi entre 3 y 4 millones de dólares. Por palabra.
1: 3 por 5, 15. No. Arrancamos
0: sí,
1: en 15.
0: Sí, como sí, sí. 5 palabras.
3: ¿La pegué?
0: Y si es bastante.
4: Ni siquiera dijo, mandó un 10, dale, aunque sea mandate un 10.
3: No, él te habla
4: en
3: rosarino. No,
0: el guión decía, Carito
1: decía. 15 y 20 millones de dólares.
0: Sí, sí, ¿cómo? Sí. Así que entre 15 exactamente y 20 millones habría cobrado Lionel Messi por esta publicidad.
3: Me quedé corta.
0: La más cercana fue Carlita. Un aplauso.
5: Bien, Carla, muy bien. La tiene Clara.
3: No, es que yo de finanzas.
0: La tiene Carla.
3: Tengo un buen manejo de los millones de dólares, chicos.
0: Bueno, vamos a contar que se va a poder ver por ahora no en plataformas, en cine, que es una gran película para las vacaciones de invierno. Y bueno, ya yo me fijé en la mayoría de los cines, está en Cinemark, en el Atlas. Todos. Ya empieza a... Todavía no se estrenó, pero no sé cuándo es el estreno en Argentina. Pero bueno, ya se va a ver para las vacaciones de invierno. Spider-Man a full. Sí, completo.
3: Y en la puerta de los cines los disfraces. Sí.
0: Todo. Se vuelve merchandising con Tim Holland, ¿no? Ahora como protagonista de este nuevo Spider-Man. Cuando me digan, vamos a ir a Córdoba porque hubo un sismo de magnitud número 4, así que en un ratito vamos a hablar acerca de ese tema. Pero antes vamos a contar un poco cómo se solidariza muchas de las figuras más importantes con el pueblo venezolano, que también está teniendo réplicas.
3: Terrible.
0: Y vivió un milagro, ¿no? El del nenito de 3 años que apareció vivo después de una...

0: horribles terremotos que abatieron fuertemente el 24 de junio. Gracias a las redes sociales, que son las redes sociales, hemos podido percatarnos y observar lo que están viviendo nuestros hermanos en Venezuela. Y quiero felicitarlos de corazón, porque es el pueblo venezolano quien se ve que ha luchado y sigue luchando día tras día para rescatar no solamente los seres que han perdido su vida, los que están vivos, sus pertenencias, sus raíces, con fuerza, con esperanza, como nadie lo está haciendo, porque son ustedes los que están haciendo el trabajo más arduo en Venezuela. Quiero que sepan que sé que muchos seres humanos a través del mundo, de la tierra, se están uniendo a estos esfuerzos de rescate, pero son ustedes los que llevan ahí la batuta, el ritmo de lo que está ocurriendo. Y los felicito, los aplaudo, me uno a la fuerza que tienen para desempeñar esta labor tan fuerte. Esto es un mensaje de esperanza, y lo es de esperanza. Yo sé que los momentos son duros y a veces la fe y la esperanza se pierden, pero continúen, continúen en nuestras oraciones, nuestros esfuerzos, nuestros recursos están con ustedes, y nuestras oraciones, que valen mucho, aunque muchos no lo crean. Así que fuerza, Venezuela, fuerza, que van a salir adelante. Más fuerte que antes, y la vida sabrá mejor en esos momentos. Y felicitaciones por ese increíble trabajo que están haciendo como la gran nación que son, Venezuela. Los amo. Fuerza, Venezuela. He dicho, caso cerrado.
1: Fuerza, Venezuela. Muy bien, la doctora Polo, que la amamos. Está un poco distinta, ¿no es cierto?
2: Irreconocible.
1: Irreconocible. Hace mucho que no está en la tele, me parece. Pero bueno, su caso cerrado fue icónico y ayudó a muchas familias, ¿no?
3: Y se ve su sello porque se cierra el audio, cierra el video. Sí.
2: Hasta la voz la tiene un tanto modificada.
1: Sí, otra persona parece. Sí, sí, sí. Pero bueno, hizo historia, la verdad. Impresionante. También nos faltaba la palabra de Catherine Fulop. Habló Catherine Fulop en estos momentos tan duros que está pasando Venezuela. Y esto decía.
4: Matías Salé, te adoro, pero pareces mi tío.
5: A ver, Grace, ¿qué edad tenés así como límite? No,
4: sub 50 seguro.
6: Miles de familias en Venezuela lo perdieron todo. Y son los niños, niñas y adolescentes los que más necesitan de nuestra ayuda. El tiempo en este momento apremia. UNICEF ya está trabajando dentro de Venezuela, brindando agua, atención médica, protección a estos niños. Pero la verdad es que cada vez se necesita más. Así que tu ayuda es clave para llegar a muchos más de estos niños. Contamos contigo. Gracias, mi gente. Se les quiere.
1: Bueno, más tranquila.
2: Más tranquila, Catherine. Está a través de Instagram, está súper comprometida, sí. Katy, desde el primer momento, es súper comprometida.
1: Bueno, como Montaner, como Mauri Ricky, como Carlos Baute, que contábamos ayer, cuál es su fundación, que también está recaudando fondos. Talía también, ¿no? Patito, Talía también habló de Venezuela, a ver. Sí.
7: 1985, tendría yo aproximadamente unos 14 años cuando nos sacudió y nos tomó por sorpresa un terremoto en mi amado México. Hasta la fecha, hasta el día de hoy, décadas y décadas después, hay imágenes, hay sonidos, hay situaciones, hay aromas que no he podido olvidar, no he podido superar del todo. Lo que están viviendo nuestros hermanos venezolanos, una tragedia sin precedente. Hoy nos necesitan más que nunca.
1: Claro, antes del Mundial, ¿no? ¿Fue? Claro,
8: en México fue el Mundial de 86 y un año antes se produjo ese terremoto que, bueno, lamentablemente causó miles de víctimas en todo sentido, ¿no? Y que hizo dudar incluso de la realización del Mundial.
1: Claro. Hoy estábamos hablando con gente en La Guaira. La verdad que hay mucha gente que todavía está totalmente desconectada porque no tienen luz, obviamente, no tienen nada.

0: Se quedaron sin trabajo también,
1: sin
0: ¿no?
1: Casa, sin casa, cosas.
0: Sin sus cosas, sin trabajo y bueno, y las pérdidas.
1: No, por eso digo.
0: Humanas son.
1: Impresionantes. No, la ONU dice que son 50.000 desaparecidos hasta el momento. No vamos. Oficialmente son 2.000 muertos. Pero no hay manera de entender la dimensión.
0: No, es una dimensión terrible.
1: Impresionante. Esto se va a conocer a lo largo del tiempo si lo conocemos en algún momento, ¿no? Sí. Sí, vamos a las noticias. Ah, gracias por hacerme acordar. No sabía que necesitaba recordación. 3:30, noticias, claro.
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3: 15:31 minutos en la República Argentina. Nacionales Mundial, la información con Nicolás Álvarez.
4: En la continuidad de la Copa del Mundo, Inglaterra se clasificó a los octavos de final al ganarle a la República del Congo 2-1 con los goles de Harry Kane. En la próxima instancia, Inglaterra jugará frente a México. En la continuidad del Mundial, Bélgica-Senegal a las 5 de la tarde y Estados Unidos-Bosnia a las 9 de la noche.
3: El gobierno avanzará con reformas estructurales en el Congreso, nos informa Liliana Arias.
5: Luego de participar de la reunión que encabezó el presidente Javier Milei con legisladores libertarios, la diputada nacional mendocina Mercedes Llano aseguró que la Libertad Avanza está fuerte, oxigenada y cohesionada en el Congreso.
6: El presidente se mostró abierto a cualquier tipo de planteo de distinta índole, de distinta naturaleza, pero sí se ve un bloque cohesionado con unas definiciones muy nítidas, muy firme en sus convicciones, muy seguro del rumbo, que logró transmitir muchísimo entusiasmo y, por supuesto, un presidente que quiere ir y todo un equipo que quiere que el presidente vaya por la reelección.
3: En la ciudad autónoma de Buenos Aires, cielo algo nublado, temperatura 15 grados 5 décimas, humedad 54%.
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0: Bueno, baila Morena, baila, decía Julio. Chicos, primero de julio, llegó Julio, llegó finalmente.
1: Julio,
0: llegó
1: Julio,
0: Julio,
1: Julio,
0: Julio, Iglesias. Julio, Iglesias. Primero de los julio, memes. La cantidad de memes.
2: No, no, todos los que vino, no.
0: A mí me encantó uno, cada uno que diga su meme preferido. A mí me encantó uno que me llega ayer y estaba un cuerpo físico culturista impresionante con la cara de Julio. Julio viene con fuerza. Me encantó.
3: A mí me gusta uno de Julio subido un Fiat Uno y es el 1 de julio.
0: Exactamente, claro. Ese me encantó también. ¿Viste
2: a mí
0: uno?
2: Me gustó, sí, el de julio, llega el miércoles, entonces apareció una foto de Merlin Adams, que en inglés su nombre es Wednesday, que es miércoles en inglés, y aparecía la Cocochito, subido.
0: Claro,
2: ahí.
0: Al miércoles.
4: Julio tiene 31 días, entonces es un bebé con la cara de Julio.
0: Claro, y otro que hizo un parto. Ahí llega Julio, sí, o está al lado Julio y está frisado directamente.
4: Frisado, sí, sí.
0: Frisado
5: medio atrás de una puerta que dice está asomando Julio.
0: Está asomando Julio.
4: No, no, son muy buenos todos.
0: No, me encantan todos los memes. Ahora parece que Julio Boca lo quieren, le empezaron a hacer algunos memes con Julio Boca, porque no es el Julio Iglesias.
4: Claro,
0: es
4: uno autóctono.
0: Claro, uno propio.
5: Sí.
0: Uno,
5: es que alguna uno vez nuestro. Creo que Julio Iglesias dijo que no le gustaba mucho la idea,
0: no,
5: de los memes.
0: No, ay, bueno, no, bueno, está vigente siempre. Siempre está vigente con los memes.
4: Por lo menos en junio y en julio está vigente.
0: Hay uno que es Julio llega en pleno mundial y baja en el estadio con un helicóptero, alfombra roja, bajando Julio.
4: Muy bien, muy bien, muy bien.
0: Bueno, rondita de noticias. Acá la tenemos a Caro Valverde. ¿Qué tiene para contarnos?
2: Y seguimos un poquito más con Messi, porque vos sabés que en una entrevista que dio el 10 y capitán de Argentina al Pollo Álvarez, él dijo que de Argentina le faltaban conocer un montón de lugares. Ajá, o sea, que le encantaría, claro, conocer. Entre ellos, por ejemplo, la Patagonia. Pasa que Messi no conoce la Patagonia. O no conoce muchos lugares de la Patagonia argentina. Entonces, la ciudad de Puerto Madryn, más rápida que un bombero, enseguida largó la campaña El Hogar del 10.
0: Bien.
2: Entonces aparecen fotos de familia, los nenes con dibujos, todos sacándose fotos y subiéndola a las redes con ese hashtag, El Hogar del 10, diciendo, Lío Madryn te espera. Entonces, alguna requete contra campaña, yo creo que no va a faltar mucho para que no solamente Leo Messi, sino toda la familia vaya a pasar, bueno, sí, unos días, unas vacaciones.
0: Invitado estás, así que...
2: Sí, claro. Ciudad hermosísima, tenés ballena, tenés pingüino, tenés torta galesa, el té galés, Dios mío, qué locura. Tenés también bodegas. Así que no sé, yo no me lo perdería, siendo Leo Messi.
0: No, por supuesto, tenés que conocer la Patagonia a pleno. Bariloche debe conocer mínimamente, habrá ido.
2: Yo creo que
0: se crió.
2: Sí, de Sado, pero
5: se
2: ni
5: fue
2: siquiera.
5: A 13 años,
2: no sé,
5: a España.
2: Si
0: claro, claro, es verdad.
5: Y el tema es que no puede.
0: No, o sea, tiene tiempo.
5: No puede. No tiene
0: espacio.
5: Libertad para hacerlo.
0: No, claro. En este momento no
5: puede. Hacerlo, no. Lamentablemente, si no es camuflado de alguna manera.
0: Ah, eso también. Eso
2: pero
0: también.
2: Yo creo que, por ejemplo, en este caso, ¿no? Si la ciudad lo está invitando, lo va a mandar a un superapar donde tenga todas las comodidades, todo, no sé, en el medio de la montaña.
5: Claro,
2: en
5: algún lugar.
2: No sé, y pondrá seguridad
5: y conocer. ¿Cómo hace para recorrer, no, y conocer?
4: ¿Y qué hace?
5: Claro.
4: ¿Sacás a todos los demás huéspedes del...? No.
2: Y, pero suele pasar.
0: Es Messi, le cerrás un hotel, chicos.
2: Y claro, y por ejemplo, ¿no? La excursión de las ballenas. Eso es embarcado y iría a la lancha al solo con la familia.
0: Claro, y bueno, sí.
5: Yo sé, por ejemplo, me contaron en Cataratas que Antonella fue con los hijos,
0: sí,
5: medio escondidas también, sin Messi.
0: Claro.
5: Así conoció ella. Pero bueno, él no sé.
0: Porque ya no conocía tampoco.
5: Ella no conocía, conoció ella.
0: Qué locura.
5: Las de esa manera.
0: Muy bien. Bueno, veremos. Hagamos la campaña, bueno, entonces, que Messi conozca la Patagonia.
2: Sí, se lo merece.
3: Messi se lo merece.
0: Messi.
3: Vamos a hablar de los Meta Classes. Ya vienen hace un rato largo los muchachos de Meta, que son los de Facebook, Instagram y WhatsApp.
0: Exacto.
3: Tratando de imponer este dispositivo que son los lentes como una nueva forma de utilizar la tecnología. Bueno, lo habían hecho ya hace bastante con una alianza con Ray-Ban, históricos diseñadores de lentes, pero ahora los corrieron. Dijeron, muchachos, está bien lo que hacen, pero no tan bien. Así que sacaron directamente las gafas de inteligencia artificial con su marca, Meta Glasses. Con eso le tacharon $100 al precio, solamente sacándole el nombre Ray-Ban a la marca. Entonces pasaron de casi $400 a $300. Presentaron tres diseños nuevos con 26 combinaciones, con muchas posibilidades, sobre todo de graduación, desde menos 12 hasta más 225, porque además te tienen que funcionar como anteojo, esa es la gracia, pero permite grabar video, más carga, con 8 horas con una sola carga, 40 horas adicionales porque el estuche funciona como cargador. Y además la posibilidad de hacer fotos, video y hablar en varios idiomas con las gafas.
0: ¡Qué locura!
3: Exactamente. Yo no lo podría definir mejor. Porque lo que ellos están buscando es... La tecnología ya está.
0: Claro.
3: El problema es que nadie quiere... No se termina de imponer el producto. ¿Por qué? Y porque eso de andar con una cámara filmando gente por todos lados genera mucho rechazo, sobre todo en Estados Unidos, donde está más
4: desplegado. Sobre todo a los que están filmando, ¿no?
3: Le pusieron
4: aparte, no
3: una,
4: sé si no podés tener un lío.
0: Un problema legal.
3: Le pusieron una luz verde grande a la cámara ahora para que cuando alguien esté filmando efectivamente
0: sepa
3: se vea
0: que, claro.
3: La otra persona. Pero bueno, genera igual mucho resquemor. De hecho, habían...
0: Es intimidatorio para el que las usa y para el que todo. Está enfrente, sí. La verdad.
4: Es comprarte un problema.
3: Y aparte
4: seguro.
3: Tenés que hablar todo el tiempo con el dispositivo, algo que no es del todo cómodo, porque lo que tiene, por ejemplo, el smartphone es que vos podés estar tipeando y bueno, nadie se entera lo que vos estés tipeando en un ambiente con otra gente. En cambio acá, vos solo le podés hablar a la...
0: No tenés ninguna manera de escribirle.
3: No hay forma de tipear nada. Entonces, bueno...
0: Porque quizás si tuviera una aplicación en la cual vos con tu teléfono podrías escribirle, claro, decir, bueno, quiero... miremos a las gafas directo y le decís que mire a una cuadra, dos cuadras... Hago un detalle del papel que está en la mesa de al lado.
4: Igual andar con unas gafas, con una luz verde.
3: Eso es solo si
0: es que
3: estás
0: sos un espía. Tomando imágenes. En un punto que te sentís un espía.
3: Sos.
0: Porque está pasando alguien está viendo eso.
3: Mucha gente que ha utilizado las anteriores, ¿no? Las que hicieron con Ray-Ban. Todo el tiempo le estaba explicando a los demás, mirá que no estoy grabando nada, fíjate que no tengo la luz prendida, etcétera, etcétera. Porque enseguida las personas que entraban en un ambiente, había un nieto con una de estas gafas puestas, bueno, como que enseguida decían, bueno, pará. Es como que yo ande con el teléfono todo el tiempo levantado, apuntando gente.
0: Es fuerte, la verdad que es fuerte. A mí me sorprendió que en las aplicaciones estas chinas, Mushane, ya te empiezan a ofrecer muy baratas, cualquier tipo de lentes, pero que también graban y no sé qué, a lo chino, ¿no? No te digo que tienen esta calidad, pero ya están. Y súper
3: es que
0: económica, ahora
3: tenés
0: te la muestro.
3: El caso de que la tecnología está madura, lo que no está maduro es la sociedad que, o la tecnología que quieren, le quieren imponer a la sociedad. Lo están empujando un montón, porque bueno, ellos creen que va a ser el próximo dispositivo. Y te mencionan el caso del smartphone.
0: Sí.
3: Mirá, antes de que se popularizara el smartphone, no estaba todo el mundo mirando el celular todo el tiempo.
0: No, es verdad. Pero
3: era más difícil de tipear. Sí. Y bueno, en un momento se popularizó y bueno, pero se empezó a usar masivamente.
4: Me parece que esto es meterse de lleno en la privacidad de los demás. Y ahí es donde está, me parece, el tema.
0: Claro, ese es el tema, porque está grabando.
3: No, y en una utilidad real también. Mira, Mark Zuckerberg dijo ahora que en esta presentación es, la gente las va a usar cuando las hagamos lo suficientemente buenos para que la gente las use.
0: Bueno, claro, el tema también es que la inversión, tienen que justificar la inversión que han hecho.
3: Viene de cerrar la división de Meta, del metaverso, donde perdieron como 45 mil millones de dólares. Ah. Que Meta se llama Meta, porque en un momento se dejó de llamar Facebook para apostar por este metaverso que al final
0: no sucedió.
3: Cerraron. No, pero claro. Ahora están convencidos que van a ser una empresa de inteligencia artificial y que eso justamente les va a dar las ganancias para impulsar todo lo demás.
0: Sí, sí, sí.
3: Vos confía.
0: Vos confía. No, encontrarle la forma, pero lo que pasa es que hoy encontrar la forma requiere millones y millones de dólares hasta que desarrollas el software.
3: Por eso están haciendo caja, dan opciones de pago de WhatsApp, de Instagram, de Facebook también. Están como buscando monetizar lo más posible los productos que ya tenían y los que tienen la base de usuarios para empujar todo lo demás.
0: Uh-huh. Bueno.
3: Entre ellos, estos dispositivos.
0: Bueno, esperemos. ¿Qué está pasando en el fútbol? ¿Qué tenemos que hacer?
5: Bueno, estamos en el medio del clima mundialista, obviamente no podemos abstraernos de esto. Ya ganó Inglaterra, le ganó 2-1 a Congo y va a ser próximo rival de México. Pero además hay que decir que ya hay otros cruces establecidos que son los octavos de final de este campeonato mundial. Paraguay, después de su gran victoria contra Alemania, festejadísima victoria sobre Alemania, tiene ni más ni menos que enfrente a Mbappé y compañía, porque va a jugar frente a el conjunto. Canadá va a jugar frente a Marruecos. Canadá es otra de las selecciones que son anfitrionas en este campeonato mundial. Y Brasil frente a Noruega. Otro partido con Inglaterra son los que ya están establecidos para jugarse en la próxima fase, que son los octavos de final. Argentina tiene que jugar por 16avos todavía el próximo viernes frente a Cabo Verde a las 7 de la tarde.
0: Muy bien. Bueno, la gente que se quiere comunicar con nosotros, sí, lo hace al 1138707485. Allí los mensajes por escrito. Bueno, después me contás qué va a pasar con esta ola polar. Se habla mañana de 1 grado, sí, 3 sí, grados, sí, sí, 0 sí, sí, grados. Sí.
4: Muy, muy frío. Mañana llega en gran parte del país. La mínima de mañana, ¿cuánto? 1 grado.
0: ¿1 grado?
4: La máxima tan solo 10.
0: Vamos a hablar con una meteoróloga para que nos explique todo en un ratito mucho nada frío. Más. Sí, sí, mucho frío se viene. 15 minutos faltan para las 4.
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0: Bueno, 10 minutos para las 4 de la tarde, todos muy conmocionados por lo que pasó en este fin de semana con la muerte de Ernestina Páez. Y bueno, en las últimas horas reapareció Federica, ella tiene un programa en Canal 9, cuando se enteró de la noticia dejó todo y se fue el viernes. Y bueno, reapareció en el día de ayer, la verdad con mucho dolor en su alma, en su corazón. Habló de lo que está pasando en la familia también, y esto decía.
1: ¿Cómo les va? Buenas noches a todos. Bienvenidos. Necesitaba estar acá, retomar la rutina. Todos saben, y es de público conocimiento, la espantosa pérdida que tuvimos el viernes pasado. Y desde entonces estamos en una locura y en un vértigo muy difícil de explicar, pero a la vez hay una parte de uno que necesita primero agradecer todas las muestras de cariño de tanta gente, el respeto también de tanta gente, el cariño y el respeto de todos mis compañeros de trabajo, el respeto también de tanta gente que no sabíamos que quería tanto a Ernestina y que nos quería tanto. Agradecer, decirle que la amo, que más allá de cualquier cosa que pueda haber pasado, ella y yo sabíamos lo que nos unía. Cuando pasan estas cosas, uno también piensa en que por suerte no sufrió, que no se habrá dado cuenta y que de alguna manera está encontrando respuestas que tanto buscó acá y que tanto le dolía. Les pido disculpas, necesitaba volver a trabajar. Me hace bien, este trabajo tiene algo de mágico y de jodido. De mágico porque te obliga a pensar en otra cosa, y yo lo necesitaba, espero que lo entiendan. Y de jodido porque te obliga también a hacer públicas cosas que a veces uno preferiría guardar. Abrazo enormemente a toda la familia que está en este momento, a nuestra familia. Estamos unidos, atravesando un momento muy doloroso y muy brutal, que nunca imaginamos que nos iba a pasar. Reitero el agradecimiento por el respeto, por el amor y por toda la gente que se acercó a darnos todo el afecto. Muchas gracias por todo. Empezó el programa.
0: Bueno, ahí está Federica, obviamente muy dolida. Imagínate la pérdida de una hermana, te sacan un pedazo del corazón. Ellas, según contaron ellas mismas, ¿no? Habían tenido alguna distancia en algún momento, pero habían pactado que el vínculo como hermanas lo iban a preservar por su madre. Entonces tenían la relación de hermanas, de qué vas a hacer, que mamá tiene que hacer tal cosa, tal otra, entre las dos. No necesitaban ser amigas, eran hermanas, y ni compartir cosas, porque ellas mismas decían que tenían formas de ser totalmente diferentes, que Federica era como más estructurada, Ernestina más así alocada, y bueno, y cada una aprendieron a respetarse lo distinto, y estar unidas en el amor por su mamá y en el cuidado también, porque es una persona grande. ¿Qué se sabe con respecto a la investigación? Hasta ahora lo que sabemos es que el teléfono de Ernestina era un iPhone 16, que ya fue rescatado dentro del auto y que va a ser peritado. Lo que quieren establecer, sí, a las 19:24, cuando se produce el accidente, ella estaba hablando con alguien o no.
2: Acá José María Muscari sacó un comunicado.
0: A ver qué dice.
2: Que dice: este jueves fui citado a declarar como testigo para corroborar que Ernestina se encontraba trabajando y que esa noche tenía función de teatro. El lamentable accidente ocurrió a las 19:25. A las 20:30, una productora de Crónica TV se comunicó conmigo para consultar si Ernestina había llegado al teatro e informarme que había sufrido un accidente. Inmediatamente llamé al teatro para verificar si ya había arribado. A las 20:35 intenté comunicarme con Ernestina para saber qué había sucedido, sin imaginar la gravedad de la situación. Como era de esperar, nadie respondió su teléfono. Recién a las 20:50 el elenco y yo nos enteramos de lo ocurrido por su hijo Benicio. Cualquier otra versión que altere esta secuencia de hechos solo contribuye a generar interés mediático a partir de información tergiversada y desinformación. Gracias. Fue el comunicado que sacó Muscari.
0: Bien, porque en realidad, bueno, sabíamos que había sido citado a declarar, por un lado, y por otro lado, lo que se había dicho el mismo viernes es que estaba llegando tarde y que estaba hablando con Muscari, y que le estaba diciendo que estaba llegando tarde.
2: Claro, por eso.
0: Por eso sale a decir esto. En realidad, no estaba llegando tarde porque la función era a las 21 y esto fue 19:24. Todavía le faltaba un tramo a llegar al teatro, ¿no? Y 20 minutos más, pero igualmente estaba en horario, una hora antes. O sea, justo dan, estar una hora antes en el teatro, salió en el momento que tenía que salir. Y habían dicho eso. Entonces lo que quieren ver es 19:24 con quién estaban hablando. Y también salió Valentina Salesi, que trabaja en la cocina con Moria, la de los ojos tan lindos.
2: Sí.
0: Que había hablado media hora antes, ella con, según algunos medios, ella había hablado media hora antes con Ernestina, que estaba muy dolida y que estaban hablando del viaje que podría hacer Ernestina con Benicio, que estaban planeando un viaje a Europa. Ayer yo lo conté y una chica que trabaja con Moria lo que me dijo es que no fue así, que Valentina estaba muy dolida, porque claro, se siente como responsable por el llamado, que en realidad había hablado una hora antes, igual es lo mismo, en las últimas horas había hablado con Valentina. Y lo que había pasado...
3: ¿Por eso es responsable Valentina?
0: No, del accidente, claro, y también si una persona está hablando por teléfono mientras va a cruzar una vía, tenés la culpa vos, o sea...
2: Claro.
0: ¿Qué vamos a hacer? Es lamentable, pero es así.
2: Sí, eso es lo que no entiendo, como que intentan culpabilizar a la persona que la llamó.
0: Claro, por eso.
2: Eso no entiendo.
0: Y Valentina lo que dice es que estaba, ella la había llamado para invitarla al que se va a casar y que la iba a invitar a su boda. Y que se habrán quedado charlando un ratito más, pero bueno, nada. Pero que no fue a la media hora antes del accidente. Eso es lo que ella quería contar, ¿no? Y ahí que se filtró Graciela Alfano, que ella quiere hablar siempre. No sabemos por qué. Graciela quiere. Grace, se descargue.
3: ¿Cómo está con la inteligencia artificial?
0: Se arma, hace baile,
3: tiro, juega al mundial, baja de limusina, sí, es impresionante.
0: Ay, qué locura, sí. Por favor, a ver.
4: Patia Sale, te adoro, pero pareces mi tío.
5: A ver, Grace, ¿qué edad tenés así como límite? No,
4: sub 50 seguro.
5: Chicos, de verdad, 25,
4: yo he tratado de salir con gente de mi edad, pero ya mi primer marido parece mi abuelo, mi segundo mi padre. Patia Sale, te adoro, pero pareces mi tío. Entonces sí, yo no me quedan bien. El padre de las chicas que te adoran a vos, todo el mundo me decía, es tu abuelo. No me quedan bien al lado y no me quedan bien en la vida. Porque soy una... Mirá lo intensa, gordi, que soy. Imagínate a alguien que no puede aguantar esto. Yo tengo que tener un sub algo.
3: Un beso a Matías Ale.
0: Un besito a Matías Ale, que lo mató diciéndole que parecía la tía. Lo mató directamente. Lo mató.
3: No. Parece que le estaría gustando un señor de 43 años. A Gracielita.
0: Está bien. ¿Sí? ¿Por qué no?
3: Y sub 50, como pidió ella.
0: Claro, dice un streamer de 28 años. Dijo que estaba en edad. ¿Quién es? ¿Es conocido?
3: No. Yo lo que leí esta mañana es que hay un... no recuerdo a qué se dedica el señor de 43 años, pero que parece que él había...
0: Ah, ese es otro, porque acá estoy viendo que le gustó uno de 28 también.
3: No, ahora vamos a buscar el de 43.
0: Pero
3: son todos sub 50, está perfecto. Es que Grace es una bomba.
0: Es una bomba, tiene 73. Apareció en el streaming con un busito de Adidas, todo color gris con el Adidas negro, bomba.
3: Es una bomba.
0: No, es bomba total. Cocker, hay uno que se llama Matías Basile, Cocker, que empezó la carrera en Twitch y que tiene 28 años. Está de novio, pero bueno, Grace parece que apuntó por ahí.
3: Así sí, bueno, también le dijo a Messi que está bueno, perdón Antonella, pero Messi está bueno, que toda la selección la calienta. Está full, Grace.
0: Está full, chicos. Está full. ¿Qué pasó? Por favor. Bueno, Godoy está anotando como loco. ¿Qué está pasando?
5: Estoy anotando datos, ¿sabes de quién?
6: de Drew Fisher.
0: Ajá.
6: ¿Quién es Drew Fisher?
0: ¿Quién
6: este señor?
0: Es
6: 45 Fisher? Años tiene y es canadiense.
0: No se lo presentes al fan.
7: Claro, no se lo presentes al fan. Yo pensé lo mismo.
6: Bueno, por lo pronto tiene un gran estado físico.
0: Bueno, ¿sí? bien, atlético. Necesitamos.
6: Este señor, Drew Fisher, va a ser nombrado en estos días porque lo vamos a escuchar en varios lugares. Va a ser el canadiense de 45 años, como dije, el árbitro del partido de Argentina el próximo viernes.
0: Ok.
7: Está en estado.
0: Va a ser mandado. Tiene que correr haciendo el check.
6: Sí. Tiene contacto con Messi porque además dirige en la Major League Soccer, en el fútbol estadounidense, donde juega habitualmente Lionel Messi. Es más, dirigió el partido en el que el Miami de Messi salió campeón. O sea que, por lo pronto, con el capitán y con De Paul tiene contacto porque lo ve habitualmente en los fines de semana del fútbol norteamericano. Pero tiene alguna mancha en su carrera, que es basta, por cierto, pero que alguna vez fue acusado de beneficiar a México en un partido por la CONCACAF. Simplemente ese es el lunar que le podemos marcar en su carrera. En este mundial dirigió ya Francia sobre Irak 3-0 y Croacia sobre Ghana 2-1. Pero el canadiense Drew Fisher va a ser el árbitro del partido de Argentina frente a Cabo Verde el próximo viernes a las 7 de la tarde.
0: ¿Es este que me mostrabas, Drew Fisher? Está bien, el árbitro del año.
2: Sí, fue declarado árbitro del año. A ver si encuentro el posteo por, ya te digo, qué tipo de organización.
0: No sé por qué me suena cara conocida. Ya lo vimos en otro partido.
6: Sí, claro, dirigió en este mundial, dirigió en el Mundial de Clubes también.
0: Ah, por eso, le veo cara conocida.
6: En el partido que Messi salió campeón en Estados Unidos. O sea, por eso digo que tiene pergaminos, tiene alguna manchita allí en su carrera, pero en general no podemos decir otra cosa.
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9: Las 4:00 p.m. en la República Argentina. Nueva audiencia por el caso Loan. La información con Nerina Álvarez.
10: En el marco del juicio por la sustracción de Loan, Danilo Peña, en la tercera semana de audiencias, declaró con fuerte carga emocional Alfredo Maximiliano Peña, hermano de Loan, quien se quebró en 2 oportunidades en su testimonio. Contó que cuando llegó a la casa de su abuela, alrededor de las 5:00 p.m, se cruzó con Walter Maciel, a quien lo salir en una camioneta policial. Además, aseguró que no vio a Pérez, Callaba, Millapi ni Ramírez participando de la búsqueda y sostuvo que el Naranjal no era un lugar donde fuera fácil perderse.
9: Nacionales Mundial, la información con Sergio Zárrate.
11: El canadiense Drew Fisher dirigirá este viernes el partido entre Argentina y Cabo Verde por los 16avos de final de la Copa del Mundo. Recordamos que Fisher ya dirigió 2 encuentros en este torneo, Francia ante Irak y Croacia frente a Ghana.
9: En Resistencia, provincia del Chaco, donde nos escuchás por AM620, temperatura 14 grados, humedad 82%, cielo cubierto con neblina. En la ciudad autónoma de Buenos Aires, cielo algo nublado, 15 grados 5 décimos la temperatura, humedad 54%.
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0: Chayanne con Luca. Es del 20, mediados del 2024 la hicieron, pero después quedó una relación entre ellos, entre Luca y Chayanne. Y les contaba, el otro día vi un encuentro entre Enrique Iglesias, Ricky Martin, hicieron como una mega presentación, que viste que siempre como archienemigos, y lo más bien sacándose fotos.
1: Pero es más lo que se dice que lo que pasa en realidad.
0: Que lo que parece, es, ¿no es cierto? Muy bien. Sí, sí, sí. Bueno, son 4 y 5.
2: Sí.
0: ¿Y quién vino?
2: Anita Carella.
0: Anita Carella, bienvenida.
1: Gracias, chicos. ¿Cómo les va? Buenas tardes.
0: Muy bien. Nos estabas contando que falta poquito para el cumple de la radio.
1: Claro, lunes que viene, el 6 de julio, es el cumpleaños de la radio, cumple 89.
0: Más joven que Mirta. Mirta vio nacer a Radio Nacional, señoras y señores.
1: Exacto.
0: Mirta, lo viste todo, Mirta.
1: Tenemos
0: queremos
1: que hacer
0: Mirta.
1: Una lista de todo lo que vio
0: el obelisco,
1: nacer. El obelisco.
0: Ya Mirta estaba.
1: Todo. Radio del Estado. Y
0: ya
1: debe
0: estaba.
1: Haber una lista infinidad de cosas.
0: Casi Adán y todo. Eva también ya estaban.
2: Y hasta ahí. Vamos de contar.
0: Vos tenés una presentación, ¿no? Vas a venir así.
1: Ay, no, claro, por supuesto.
2: El Ana contrato Karen, habla de...
0: El contrato dice que Ana Karenina no habla si no tiene una presentación, por supuesto. Escuchar.
3: Señoras, señores, mis amigos, es un placer estar con ustedes en este alegre desfile de melodías.
4: Buena y con licencia.
5: Buenas noches, señoras y señores.
6: Buenas noches, respetable público del Teatro Relámpago Federal.
7: Hola, buenas noches. ¿Y qué tal?
8: Hola, Felipe.
9: ¿Qué viste, Iván?
10: Buenos días.
11: Buenas noches para todos ustedes.
12: Y bienvenido al Callega.
13: Buen día. Permiso.
0: Ay, qué lindas voces, siempre es hermoso. Y además el recuerdo emotivo, me imagino un montón de gente. Ay, pero yo escuchaba.
1: Sí, claro.
0: Que la voz te dispara a un lugar increíble.
2: Aparte de momentos y a personas.
1: Piensen que en ese momento y en esa época la voz quedaba mucho más grabada que ahora porque no había imagen.
0: Claro.
1: Entonces, al haber solo, se escuchaba solo voces, entonces las voces quedaban mucho más
0: por siempre,
1: internalizadas en la gente que ahora, que a lo mejor a veces pasa que cuando uno ve una imagen, ve a la persona, no presta mucha atención al tono de voz, al timbre, claro. En cambio, en ese momento la gente era reconocida justamente por la voz.
0: Exacto.
1: Porque no,
2: la gente no sabía. Hacia el resto, ¿no? Te imaginas.
1: Claro, por persona. Eso había tanta gente en las puertas de las radios esperando que salgan los conductores o no sé, los periodistas, los que hacían radio.
0: Claro.
1: Porque la gente quería realmente
2: darle la
1: conocer,
2: cara. Ponerle una cara a esa voz.
1: Sí, exactamente. Bueno, chiquis.
0: ¿Qué año vas a llevar hoy?
1: Estamos en el 50. Exactamente el día 9 de julio de 1950, a las 9:30 de la noche,
0: sí,
1: un telón imaginario se levanta en el éter para dar presentación a una obra en tres actos de teatro poético llamada Primera, de José Maturana, dirigida por Alberto Vacareza Hijo, y ese fue el inicio de las dos carátulas, el Teatro de la Humanidad, el radioteatro de Radio del Estado en un principio, después de Radio Nacional, desde el 9 de julio de 1950 hasta el año 2023 ininterrumpidamente.
0: ¡Qué locura!
1: 73 años al aire, récord absoluto. Bueno, les quiero contar un poco porque ahora, hoy en día está, después vamos a contar bien que está al aire.
0: ¿Qué días y cuándo? Sí, claro. El otro día, después que nos contaste, me puse a escucharlo con atención.
1: Hermoso. Y te reenganchaste.
0: Me reenganché, no me quería bajar del auto, sí.
1: Bueno, queremos contar cómo era en un principio, porque lo mío siempre es vintage, ¿no?
2: Vintage.
1: Para atrás. En sus comienzos, las dos carátulas tenían tres elencos.
0: Sí.
1: El primero se llamaba La Ranchería y interpretaba las obras de teatro de autores argentinos, solo autores argentinos. El otro elenco se llamaba La Sirena, que se encargaba de las piezas teatrales universales, y el tercero era el tablado, que se dedicaba, por supuesto, al teatro español.
0: Sí.
1: Esos eran los tres elencos que tenía Carátulas en un principio. Tengo para que escuchemos la apertura de Carátulas.
0: Ay, muy bien.
1: Una apertura de esa época, para que vean cómo suena.
0: A ver cómo sonaba.
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0: Las dos carátulas.
1: El teatro de la humanidad.
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1: En un privilegiado espectador que desde su butaca de primera fila en el seno directo de su propio hogar podrá recorrer todos los coliseos y escenarios del mundo para asistir a la representación de las obras más significativas del teatro de la humanidad, tal como se vertió cada una de ellas en el mismo día de su estreno.
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0: Y tú verás lo mío sin dejar tu sillón.
2: Verás lo mío sin dejar tu sillón.
3: Claro. Claro,
2: y así hasta el lugar donde vos lo estabas viendo de manera privilegiada.
3: Claro, era como hermoso. Trasladar el teatro a tu casa, ¿no?
2: Y es así.
4: Y que te tenían que explicar la novedad, porque vos fijate que en toda la apertura te estaban explicando qué era eso que ibas a escuchar, porque era algo se completamente trataba, nuevo.
3: Claro. Era nuevo, claro. Exactamente. Además, era todo en vivo, como hablábamos recién con Agus, todo, absolutamente todo en vivo. Los sonidos que forman parte de las escenas de los radioteatros también eran en vivo, con objetos, se hacían. Cosas. Incluso Radio Nacional tenía una revista que se llamaba Programa, donde por supuesto estaban todos los horarios de cada uno de, ¿sí?, los programas que habían en la radio. Y además de la programación, esa revista tenía novedades, tenía un sector que decía novedades, y en uno de esas de una de esas novedades era explicarle a la gente cómo se hacían los efectos de sonido especiales de
2: catalano, del radioteatro. Había un famoso sonidista catalano, me parece que es
3: Ernesto Catalán.
2: Catalán. Ah, sí. Que lo llegué a conocer, y me acuerdo que un día fue a Radio Mitre, porque estaban haciendo las radionovelas de Migré, habían hecho por los un aniversario de la radio, con toda la cantidad de cosas. Fue que arena, que agua, cascos, herraduras,
3: radiografías, bueno, sí, vajilla, peines.
2: Tipo con un camión de cosas, hermoso. Increíble.
3: Bueno, sí. Acá todavía, acá en la radio, atrás del escenario del auditorio, de nuestro auditorio, hay una puertita y una ventana chiquititas que se usaban también para
2: los
3: hacer los sonidos.
2: Los pasos que se hacían.
3: Los pasos.
2: Que eran zapatos de verdad.
5: Creo que eran zapatos de verdad que tenían como una ruedita, entonces se hacían
2: el sonido.
5: Me parece haber visto eso o lo soñé.
3: Normalmente había una persona.
2: La puerta era una puerta pequeñita que se cerraba.
3: Claro,
5: esa sí era hasta arriba.
3: Está
2: la ventana
3: y la ventanita también.
2: ¿Cómo era la ventana?
3: Una ventanita chiquitita que también lo mismo, se cierra y se abre. Eso, había una persona al costado, generalmente cuando hacían la presentación, que tenía una mesa grande con todos los elementos.
2: Los efectos
3: especiales.
2: Y era
3: especiales. Una persona que se...
2: En vivo.
3: Claro, en vivo, que se ocupaba de hacer todo tipo de sonidos. Bueno, en los comienzos se ofrecían obras, por ejemplo, para nombrar algunos autores, ¿no? Florencio Sánchez, Gregorio de la Ferrer, Roberto Pairó, Alberto Vacareza. Después en las obras universales se animaron a los clásicos de Sófocles, Eurípides, Shakespeare, Calderón de la Barca, Lope de Vega. O sea, nada más, bárbaro, nada menos, ¿eh?
2: Bárbaro.
3: Y en los contemporáneos se puede nombrar a Roberto Cosa, Carlos Gorostiza, Ida Bortnik, entre otros.
2: ¿Qué nombres?
3: Bueno, desde el año 90 hasta el año 2023, que estuvo Carátulas, la máxima responsable del ciclo fue la gran actriz Nora Massi. Estuvo a cargo de la dirección. Ella explicó que el ciclo en realidad se hizo en un principio para que los estudiantes de teatro, de arte escénico, del ISER, los recibidos en el ISER, tuvieran un espacio donde poder realizar, digamos, las prácticas, ¿no? Esa fue la finalidad con la que se creó.
5: Y ahí arrancó Halcón, por ejemplo.
3: muchísimos actores por mirá. No decir, no estoy hablando solo de carátulas, sino de la gran cantidad de radioteatros que hubo en radio, en las distintas radios. Casi todos los grandes actores comenzaron en radioteatro, porque no... No,
2: porque lo que había no, también.
3: Es lo no. que había, claro, no, exactamente.
5: No puedo dejar de mencionar a mi tía Clarita, que ya no está aquí, así que besitos al cielo a mi amada tía Clarita, era actriz recibida junto a Nora Massi y trabajó en radioteatro.
2: No te puedo creer.
3: Qué lindo.
2: Sí. O sea,
3: lindo.
2: ¿Pero Nora estuvo todo el tiempo?
3: Estuvo desde el 90 hasta 90. El 23, o sea, 33 años
2: un montón.
3: Al frente de... por eso me gustaría.
2: Y ella estaba tan orgullosa de lo que
3: sí,
2: era.
3: Ella sí, amaba carátulas.
2: Amaba carátulas.
3: Y lo hacía con una profesionalidad y un respeto y una. Bueno,
5: una pasión.
2: La pasión.
3: La pasión, exacto. Así es, la pasión. Bueno, tengo un audio de Nora Massi.
2: Ay, claro.
3: Que nos va a contar cómo se incorporó a carátulas.
6: En el 90 se retira Rodolfo Graciano, un gran director que estaba al frente en ese momento de las dos carátulas. Se va. Y ahí entro yo. Y de una manera muy especial, porque es muy gracioso. En ese momento había una terna. El director era Julio Marves, el director de la radio. No había una terna de directores. Y me llama, yo estaba haciendo un ciclo de teatro argentino que se había preparado para mis alumnos de la Escuela Municipal de Arte Dramático en Radio Municipal. La entonces Radio Municipal, hoy Ciudad de Buenos Aires. Y termino el ciclo y me manda a llamar Ricardo Malfitani, que fue un hombre que fue director de incluso del servicio oficial de radios también, cuando todas las radios estaban acá.
2: Claro,
6: ¿no?
2: Exactamente.
6: Me manda a llamar, ella estaba Radio del Estado, había pasado acá como Radio Nacional, y me dice, mira, dice, ¿qué estás haciendo? ¿Estás todavía en Municipal? Y bueno, después de... gobierno de Alfonsín, estuvimos ahí. Y hemos terminado ya nosotros, dice, porque se jubila Graciano y se necesita un director. Y me encuentro con la mamá de Patricio acá, que era en ese momento la directora de RAE y además asesora artística de la radio.
2: Sí.
6: Y me dice, yo a vos te conozco mucho, dice... Este señor que mide 1,90,
2: Patricia.
6: Ella estaba embarazada de los mellizos, porque tiene un hermano mellizo.
2: Y
6: dice, te estoy viendo siempre por Estación Terminal.
2: Ah, mirá.
6: Que era una novela claro. que iba por Canal 13.
2: Sí.
6: Dice, así que te conozco muchísimo, sí. Dice, bueno, ya vamos a hablar porque Marvis tiene una terna, quiere una terna de directores y elegir. Bueno, y indudablemente. No es que ella se inclinó por mí, se inclinó también porque yo venía por el antecedente de dirigir en la radio tanto tiempo, en Radio Ciudad, ¿no? Y se inclinó por mí, bueno, y entré acá, ya te digo, por 3-4 meses, y aquí estoy.
2: 33 años, mirá qué linda, qué hermosa, hermosa, un aplauso.
3: Bueno,
2: para
3: yo querría invitar que venga Patito.
2: Sí,
3: un
2: yo también
3: minuto
2: lo
3: porque...
2: quería decir, pero se esconde, lo sé, dónde
3: no, anda. No, me dijo escondió, que iba a venir, me dijo que iba a venir. No,
5: vení, te dejo mi silla, Patito.
2: No, vení, ponemos una silla acá, si acá tenemos.
5: Ay,
2: estaba viendo a Nora Massi en algunas telenovelas con que se usaban mucho las capelinas.
3: Ay,
2: mirá
3: qué cara,
2: los pómulos, ¿no? Qué locura. Ahí no se va a ver.
5: Era una silla, Patito.
2: Ah, una cara.
3: Esa novela que ella menciona, Estación Terminal,
2: Terminal.
3: Yo era chica, la veía todos los días cuando llegaba del colegio.
2: Claro.
3: Creo que la daban tempranito a la tarde.
2: En 1980, es de 1980.
3: Sí, sí, es del 80.
2: Sí, sí, sí, acá sí, sí. También me súper suena, era hermosa.
5: Llegó Patito.
2: Esta es la novela.
3: Bueno, Patito.
2: Hola, Patito, tu mamá ya hacía. No sabía que tu mamá había sido directora de RAE
7: sí,
2: también.
7: Mi vieja fue primera locutora y operadora de Radio Nacional Ushuaia.
2: Ah, entonces, empieza bueno, ahí en Ushuaia
7: ahí
2: la
7: empieza
2: historia.
7: Empieza en Ushuaia y después conoce a mi papá en Ushuaia y entonces pide el pase acá a Buenos Aires y ahí se arma todo el tole-tole de la familia.
2: ¿Por qué?
7: No, digo porque, bueno, terminaba justo mi viejo su primer matrimonio, mi vieja se cambió toda su vida, entonces dijo, bueno...
2: Se enamoró, se pegaron un enamorado, claro.
7: Se armó escándalo.
2: ¿Y tu papá era de allá? ¿De quién era? ¿De Ushuaia o de quién era?
7: Mi viejo estaba trabajando en Ushuaia y mi mamá estaba instalada en Ushuaia.
2: Pero ninguno originario de Ushuaia.
7: Ninguno originario. Y se conocieron ahí. Así claro, que, bueno,
2: y se enamoraron.
7: Y se enamoraron y cambió toda la historia.
2: Y él tenía un matrimonio anterior.
7: Se vinieron todos para Buenos Aires. Y ahí mi mamá hizo, bueno, su carrera acá de la radio y pasó todo esto que tal cual lo contó Nora. Así
5: Nora
7: que...
5: te conoce literalmente.
2: O sea, de la panza.
3: Desde la panza.
7: De la panza y bueno, seguimos en contacto.
2: No puedo imaginarte mellizos en la misma panza con otro hermanito, no te veo.
7: Es que aparte somos distintos. La otra vez lo hablamos, ¿te acordás?
2: Sí, lo hablamos.
7: Sí, somos distintos, así que sí. Pero es tal cual lo cuenta Nora.
2: El nombre bien de tu mamá. Para la gente que...
7: Mi mamá escucha. Es Marcela Campos, se la conoce acá como Vivi Campos.
2: Ah.
7: Así que, bueno, fue directora de RAE, fue gerente de programación en la época de Marvis, laburó muchísimo. Y aparte, yo de chico la acompañaba, me acuerdo, de Ayacucho.
2: Ah.
7: Yo conocí a Ayacucho,
2: claro.
7: A Patricia, que Patricia ya estaba en Ayacucho, imagínate.
2: ¿Ya estabas ahí?
7: Vos entrabas, era Ayacucho y Las Heras. Entrabas por Ayacucho, entrabas a la radio.
2: Sí.
7: Lo primero que tenías era una mesa de mármol gigante. Ese tipo de petit hotel antiguo.
2: Claro, claro, qué hermoso.
7: Pero desde ese momento. Entonces yo recuerdo haber venido a la radio de chiquito.
2: Chiquito, nada, 3 años.
7: Me acuerdo la mudanza de este edificio y me acuerdo para la guerra del Golfo Pérsico, debe ser año 90 y pico.
2: Mm.
7: Yo estaba, tenía que ponerle.
3: En el 89 años, se vinieron 89, para acá, para sí. El edificio este.
7: El informativo estaba originariamente donde estaba ahora, en el segundo piso, y yo iba con la cablera de Telam, llegaban los cables,
5: que
7: venía de la teletipo, me tiraba por la escalera y venía y le entregaba.
2: Qué lindo.
7: El papel. Así que bueno, y después se dio.
2: O sea, con tu mamá venían sí. Los dos, tu hermano también.
7: No, yo solo, porque era el que a mí me gustaba venir a la radio.
2: Ah, tu hermano.
7: Después de
2: no
7: mis
2: le
7: hermanos
2: gustaba.
7: No querían saber nada.
2: Ah.
7: Entonces cuando Nora le pregunta a mi mamá, ¿me lo prestaba Patricio para que haga papeles de niño en la
2: obra? Ah, ¿por eso es el niño?
7: En las obras.
2: Ah, no sabía eso.
7: Un personaje de niño siempre tenés en una obra. Entonces era muy difícil conseguir un chico que le llegara a actuar.
2: Claro.
7: Bueno, me tomaron una prueba acá en el entrepiso y di la prueba. Me dice, bueno, me regaló un paquete de caramelos. A partir de ahora empezás a trabajar con nosotros. Y después se dio que terminé siendo el asistente de producción de Nora y laburé 20 y pico de años.
2: Claro.
7: Pasó
3: por eso
7: la vida.
3: Te iba a preguntar que Carátulas es parte de tu vida.
7: Es mi vida y es como
3: es tu
7: yo
3: vida.
7: Digo, es donde yo me forjé, donde
2: claro.
7: Tuve todas las herramientas que aprendí y aparte aprendí al lado de una número uno. O sea que...
3: Además hiciste distintos roles, cubriste distintos roles, todo, porque fuiste actor.
7: Fui actor, productor.
3: Productor,
2: director. O sea, actor de niño y después más grande también.
7: No, después ahí dejé porque se dio que yo ahí pasé a la producción, porque
2: claro.
7: Fallece la asistente de Nora. Entonces Nora me propone, me dice, yo tenía 18 años.
2: Mirá.
7: Me dice, ¿vos te animarías a hacer esto? Bueno, vamos a probar, probamos. Y Nora me dijo una vez esto, que me quedó para siempre. Yo soy la productora y directora, y acordate bien de esto. Vos vas adelante mío. Si vos seguís y te piso, ¿eh? Entonces, como siempre, tiene que ir adelante de Nora. Y entonces ahí aprendí esa dinámica.
5: Por eso ahora corre tanto.
2: Por eso corre. Ella corre porque tiene Nora y lo pisa.
7: Éramos. Claro. Tenías un equipo de
2: 15. Y heredó otra Nora. Después vamos a contar.
3: Tenías a Nora soplándote en la nuca todo el tiempo.
7: Entonces,
3: imagínate,
7: claro. Equipos de actores que tenías entre 15 y 20 personas.
2: Y tenías
7: en
2: que coordinar a esa gente.
7: A todos los actores.
2: Que vengan, que tengan
7: todo,
2: la letra.
7: Que vengan, que ensayemos, que tengan el libreto. Después, que venir a grabar, que siempre tenías algún actor que te llamaba. Mira, me quedé afónico, tenías que buscar un reemplazo. Todo te podía pasar.
2: ¿Y cada cuánto se grababa eso?
7: Se grababa los 3 primeros lunes de cada mes y después también se hizo una versión federal.
2: Ajá.
7: Que fue las 2 carátulas federal, que viajamos por todo el país y que se hacía las 2 carátulas con elencos de
2: locales.
7: Locales y llevábamos a la figura.
2: Hermoso.
7: Eso fue espectacular.
2: Eso fue hermoso, claro.
7: Ahí aprendí todo lo que fue, viste, coordinar equipos realmente, porque eran equipos enormes. Y aparte mucha gente.
3: Un trabajo increíble lo que hizo.
7: Y aparte después,
3: Pato.
7: Imagínate, después de grabar el programa, vos tenías la etapa que era la edición y te llevaba todo.
3: Y además, recordemos que las grabaciones eran los lunes, creo que a las 8
7: de la noche.
3: 8 de la noche. Y se invitaba al público, porque las hacían en el auditorio.
7: En el auditorio, así es.
3: Y venía el público a ver la grabación.
2: Pero era

0: cortabas. Ah. ¿Ves? Lo arreglabas.
1: Lo arreglabas.
0: Lo arreglabas.
1: Más que nada para eso era la edición.
0: Sí, o por ahí para ajustar una música que entró tarde, o depende, viste, si querés modificar algo lo podías hacer, o por ahí era una obra que te quedó larga y tenías 90 minutos para salir al aire, tenías que cortarla.
1: Claro.
0: Así que bueno, ese era el proceso.
2: La gente estaba muy fascinada con venir a ver la grabación del radio.
0: Y ahora se escucha a las 9 de la noche.
2: A las 9 de la noche, de lunes a viernes, ¿no es cierto?
0: Vos sabés que a mí me pasa algo muy curioso, que llego por ahí a casa, tengo la radio prendida y me encuentro escuchando las dos carátulas.
1: Sí.
0: Y yo el otro día estaban pasando una obra con China Zorrilla, que yo eso lo presencié.
1: ¿Estuviste ahí?
0: Estuve ahí, y vos fíjate, en la escena final, uno de los hijos se mata, se pega un tiro, el revólver se hacía con la cevita, ¿viste? Que era.
1: Sí, sí, sí, sí.
0: Aparte, todo era manual.
1: De verdad, manual, claro.
0: Después con el tiempo.
1: Efectos especiales, obras de la computadora.
2: Claro,
0: hubo
2: está
0: cambios
2: todo cargado.
0: Tecnológicos, pero aparte, memorable. La actuación de China Zorrilla. También se pasó hace poco una obra que hizo Susana Campos, inolvidable. Para mí una de las mejores escenas que hizo acá en las dos carátulas Susana Campos.
1: Susana Campos. Para mí la que escuché era Susana Campos, me parece, porque era entrañable. Sí. No podías bajar porque magnético.
0: Sí, sí. Y hace poquito se pasó una obra de Brandoni. Bueno, todos los primeros actores de este país han pasado
1: por acá. Han pasado por acá. Así claro, es. Pero estamos hablando de mega figuras.
2: Pero María Rosa Gallo, Alfredo Halcón, Pepe Soriano.
0: Y aparte, me pasó también estar acá escuchando y, por ejemplo, me escuché actuando diciendo, hasta actuaba. Y decía, y bueno, pero eso es parte de todo.
1: Porque
0: ¿no?
1: te aprendías la letra, todo.
0: No, que acá aparte.
1: Está en la lista Halcón, Norma Leandro, Arnaldo André. Ay, no le preguntamos a Arnaldo.
0: Arnaldo, sí, aparte Arnaldo vino a Ushuaia y ahí hicimos Jetatore con Claudia Lapacó. Y vos sabés que, bueno, como te contaba, todos actores se hacían castings y la gente se presentaba. Y por ejemplo, en Bariloche hicimos con Leonor Manso y Pablo Alarcón una obra de Lorca. Dos funciones tuvimos que hacer.
1: Claro.
0: Con María Rosa Fugazot fuimos a Córdoba, al auditorio de Córdoba.
2: Se quedaba gente afuera, por eso tenían que repetir.
1: Claro.
2: No, sí, es un lujo.
0: Con Beto Brandoni fuimos y Virginia Lago hicimos en Jujuy una obra del Carnaval del Diablo. Vos sabés que me acuerdo que Brandoni llegamos y me dice que se cruzó con una persona y le preguntó, ¿qué hace acá Luis Brandoni? Y se enojó, ¿viste? Como diciendo, ¿cómo que no vas a ver que yo me presento esta noche en el teatro con las dos carátulas? No va a venir nadie, no sé cuánto. Y vos sabés que la función era a las 20 horas, 7 y media no había nadie. 8 menos cuarto empezó a caer toda la gente del lugar.
1: Claro.
0: Y se llenó el teatro.
1: Y sí, ¿qué te parece esas estrellas, esas figuras?
2: Qué lindo.
0: Después con Hugo Arana en Concepción del Uruguay también, fue
2: los grandes actores, mucho, claro. Los grandes actores
1: estaban acá.
2: Todos pasaron por carátulas.
1: Qué lindo. Todo,
2: casi todos.
0: Y ahí está Canu que era
1: Tincho
0: nuestro
1: Zavala.
0: Asistente técnico.
1: Ah.
0: El capo nos armaba el estudio. El
1: Soriano también, Susana Rinaldi, Dora Prince, Alberto de Mendoza, Nelly Medén, Duilio Marcio, todos. María Leal, Cipelinkowski.
0: Todo, ay, Carlos Estrada, yo me acuerdo de haber conocido a Erika Wallner, Dora Barret, actores que
2: la voz de Erika Wallner era increíble,
0: ¿a quién
2: ¿se acuerdan?
0: Conocí, que
2: muy
0: aparte
2: gruesa.
0: Amelia Bence.
1: Sí.
0: Que realmente, viste, Amelia Bence.
3: Ay, los ojos eran tan lindos.
0: Y una de las más copadas con la que trabajamos y que me pareció una persona espectacular fue Beatriz Taibo.
1: Ay,
0: Beatriz
1: sí.
0: Taibo, una capa. Aparte una actriz que hacía todo, que hacía todo. ¿Qué?
2: Bueno, tengo
0: el top.
2: El top.
1: Hacemos la noticia, si te quedas un minutito.
0: Sí.
1: Dale, ya seguimos con Anita Carela.
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5: 4:30 de la tarde en la República Argentina. El gobierno anticipó que la inflación de junio perforó el 2%, lo aseguró el vocero presidencial Adrián Rabier, y marcaría el tercer mes consecutivo en caída. En abril, el índice de precios al consumidor fue de 2,1%. El dato del INDEC se conocerá dentro de 2 semanas. El pico de la ola polar llegará el viernes al área metropolitana de Buenos Aires y al resto del país. El ingreso del aire antártico comenzó durante la madrugada y estuvo acompañado por vientos del sur con ráfagas de hasta 50 kilómetros por hora que aceleraron el descenso térmico en toda la región. Para el jueves se esperan mínimas de entre 1 y 3 grados en la ciudad y temperaturas negativas en buena parte del conurbano bonaerense.

0: La máxima no superará los 10 grados. Entradera y tiros en La Plata. La información con Fernanda Germania.
1: Un intento de entradera en La Plata terminó a los tiros cuando el dueño de la casa advirtió la presencia de los ladrones. Ocurrió de madrugada en el barrio San Carlos. Dos jóvenes que circulaban en bicicleta quisieron entrar a un domicilio. El propietario los escuchó y disparó al menos 10 veces para ahuyentarlos. Los delincuentes escaparon corriendo y si bien quedaron registrados en cámaras de seguridad, todavía no fueron identificados.
0: En Buenos Aires. Cielo algo nublado, temperatura 14 grados, son 2 décimas, humedad 57%.
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0: los Manolos.
1: ¿De dónde salieron los Manolos?
0: Los traje hace un rato, te los presento.
1: Ay, bueno, muchísimas gracias. Muchísimas gracias, Dios mío. Bueno, recorriendo un poco, recordando toda la historia de la radio con Anita Calela, como toda la semana, la verdad que es muy emocionante todo lo que... el legado de las dos carátulas, que hoy está vigente acá en la radio todos los días a las 9 de la noche, y que además lo tenemos a Pato.
2: Y lo tenemos Schulze, a uno de los protagonistas principales.
1: Testimonio vivo.
2: Vivo, claro. Increíble. Bueno, dijimos que... todos los artistas, los grandes artistas comenzaron en radioteatro, sí. Pasaron por carátulas, los grandes, los no, todos los artistas pasaron en algún momento por carátulas. Y tengo un audio de Lidia Lamezón, una de las grandes actrices que tenemos.
1: A ver.
3: Bueno, yo me llamo Lidia Lamezón. En Radio Nacional yo he hecho mucho los programas de las dos carátulas. Me interesaba ese programa porque las obras que dicen son... de mucha jerarquía, y se han hecho tantos títulos interesantes, de los cuales yo he intervenido unos cuantos. No soy del elenco estable, he sido simplemente actriz invitada para cierto tipo de obras. He hecho tantos títulos, pero sobre todo recuerdo una de las últimas que hice, que fue Bodas de Sangre, de García Lorca, una obra que tuvo una gran repercusión en el público, una obra muy hermosa, muy emotiva. Y bueno, he hecho grandes títulos de Dragón, de Florencio Sánchez, en fin, son muchas.
1: Wow, qué lujo, título, ¿no? Qué lujazo, qué Dios lujo. Mío. ¿Te acordás de Lidia aparte. Lamezón?
4: Sí, claro. Hacía referencia.
0: ¿Cómo pronuncia su apellido?
4: Lamezón. Bien francés.
2: Sí.
4: Hizo Bodas de Sangre de Federico García Lorca, una tragedia, una de las mejores para mí de Lorca. Ahí mencionó Florencio Sánchez, que también tiene tragedias. Barranca Abajo es una de las
1: claro, más sí.
4: Y bueno, todos títulos así. Se ha hecho de todo. De todo. Y bueno,
2: antes contaba yo que estaban divididos
4: los
2: en
4: elencos,
2: principio
4: tenía,
2: los elencos.
4: Sí, elencos que hacían los distintos géneros.
2: Claro,
4: había tres.
2: Sí. La ranchería, la sirena y el tablado. Los que hacían español, universal y autores argentinos. Claro. Era impresionante,
1: impresionante el despliegue.
2: Movimiento y el despliegue de gente, ¿no?
1: Sí, sí,
2: además,
1: sí.
2: Carátulas tuvo muchos premios, tanto nacionales como internacionales. La BBC de Londres lo premió como al programa de mejora, al mejor programa de habla hispana.
1: Mirá.
2: Y después tuvo tres Martín Fierros, además, en 2003, 2004 y 2007.
4: Y también a la trayectoria, se le dio una placa y también hubo premios Ondas de España, uno de los también hacía
1: sí.
4: A la altura de la BBC. Y se ganaron en la Bienal de México, en la pandemia se hicieron distintos programas por WhatsApp, los actores grababan y se armó todo un compilado y se ganó un premio en México.
1: Mirá.
4: Sí, se han hecho de especial.
1: No, es que dio un nivel maravilloso.
2: Superior.
1: Sí, sí, sí, por sí. Eso a lo largo de toda la historia, ¿no? Increíble. ¿Y Nora dónde anda?
4: Le mandamos un besito
2: a Nora.
4: Sí, yo la veo generalmente una vez por semana. Aparte, Nora es mi madrina de confirmación.
1: Mira,
4: pues imagínate que tenemos un lazo desde que yo soy chiquito.
1: Claro.
2: Desde la panza.
4: Así que bueno.
2: Literal.
4: Nada, pero bien, viste, y estamos en permanente
1: contacto
4: siempre.
1: Bueno, le mandamos un beso.
2: Un beso enorme a Nora.
4: Le mandamos un beso grande.
1: Muy bien, bueno. Entonces todas las noches podemos volver a disfrutar.
2: Podemos volver a disfrutar a las 9 de la noche de lunes a viernes un episodio de Carátulas, que es el radioteatro, es lo más lindo que hay. Y volar la imaginación y olvidarnos del mundo. Claro que sí, claro que sí.
4: Generalmente escuchaba por ahí el fin de semana, pero en la semana está bueno porque aparte es otra opción, tenés otra opción y que esté vigente y hay mucho material, muchísimo. Muchísimo guardado.
1: ¿Y cómo se va armando este material que estamos escuchando?
4: Se va eligiendo, se van poniendo distintos géneros y realmente es hay muchas obras.
1: Qué suerte que están guardadas.
4: Ponen ahí un promedio de
2: 400
4: obras digitalizadas, pero tenés un promedio en... ¿Te acuerdas que antes se grababa en DAT? Eso sí. Tenés otros 500 que en algún momento si te falta lo digitalizás, pero
1: claro.
4: Se fue guardando.
1: Gracias a Dios.
4: Antes imagínate, se grababa con rollo de cinta abierta. ¿Qué?
1: ¿Sí está en esta radio el archivo?
4: Sí, está guardado. Está, y aparte se grababa en rollo de cinta. Cuando estaba, como mencionaste, a Catalán, grababan en el estudio acá del fondo, en el B,
1: sí.
4: Donde es folclórica. y hacían todos los efectos en vivo, y cuando había un furcio, ahí sí hacían lo que se llamaba el empalme en la cinta.
1: Claro, claro.
4: Entonces, y todo eso llevaba tiempo.
2: Horas.
4: Horas, todo.
2: Son horas. Además
0: el
2: hacían...
0: artesanal.
1: El empalme de la cinta es que se sacaba, se cortaba, sí, se sí, volvía sí. a pegar.
2: Es una locura. Además hacían pasadas antes de la grabación, ¿no?
4: Siempre se ensayaba.
2: Un par de pasadas antes de la grabación.
4: Por ejemplo, en el último tiempo se ensayaba los sábados, desde las 3 de la tarde hasta las 7 y media, 8 de la noche, y se grababa directamente el lunes 7 y media de la tarde acá en la radio.
1: Claro, claro, qué locura.
4: Y se hacían dos pasadas de la obra.
2: Claro.
4: Dos pasadas. Entonces, cuando vos grababas con rollo cinta abierta, tenías que hacer los empalmes. De ahí se saltó al DAT.
1: Al DAT.
4: En el DAT también grababas de corrido porque también no podías,
1: como, no podías cortar.
4: Cortar y todo. Y de ahí se saltó a grabar en MP3.
1: Claro.
4: En lo que es el formato hoy, el actual.
1: Claro. Y hoy sí, ya con una computadora podés editar el audio.
4: Todo,
1: pero,
4: todo.
1: Pero todo lo que, la historia que pasó en 30 años, tecnológica, sí. La carrera tecnológica que se vivió en estos últimos años es increíble. Porque estás hablando de hace 3 siglos.
2: No,
1: en 30
2: claro,
1: años,
2: claro.
1: La tecnología cambió.
4: Es más, hasta mandaban rollos de la Deutsche Welle de Alemania, de la radio, los rollos para grabar acá. Se grababan en rollos afuera.
1: Ah.
4: Sí, es más, y otro dato que te cuento.
1: Los
4: libretos
1: rollos...
4: antes, los libretos, te estoy hablando a miles de años atrás, se fotocopiaban en donde hoy está el Palacio, ¿no? El Palacio de Libertad.
1: Ajá.
4: Se mandaban a fotocopiar ahí.
2: Correo Central.
4: A buscar los libretos. Yo era un nenito, iba con una chica a buscar el pilón de libretos.
1: Porque había un libreto para cada actor.
4: Para cada actor. Porque antes leían directamente de los libros. No tenías como. Y no terminaban más las obras.
1: Claro.
4: Después se mandó a hacer la adaptación. Y en ese momento es cuando ya después cambió, con el cambio tecnológico, las computadoras, podías imprimir el libreto, cada actor podía tener...
1: Si no tenías que tener el libro.
4: El libro. Y encima era original y no era adaptado y no terminabas más. Era mucho más largo.
1: Qué locura. Increíble.
2: Qué lindo,
0: recuerdo. Muy bien, chicos.
2: Bravo.
0: Los actores que
2: qué suerte que se puede seguir disfrutando de esta magia del radioteatro.
1: Qué suerte.
2: Un lujo.
1: Anita, te despedís siempre con una canción, ¿no nos vas a dejar así?
2: Hoy lo dejé a criterio de Natu.
0: Como Karina
2: Jalilek. Elija la canción que ella quiera, sí. Porque
1: sí.
2: Íbamos a hablar de carátulas y dije, bueno, que ella libremente... A ver, con qué nos sorprende.
1: Que nos sorprenda, que la vida nos sorprenda.
2: Exactamente.
1: Gracias, como siempre.
2: A ustedes, un placer para mí.

0: tenía, esta es la música de las dos carátulas originales.
1: Claro.
0: Pero no era que solamente era la música. ¿Cómo decía?
1: Había un texto.
0: Había un texto.
2: Se presentaba las dos carátulas, el Teatro de la Humanidad.
0: Y decía, a ver...
2: Ciclo destinado a difundir las obras de la dramaturgia nacional y universal, que por sus permanentes valores se constituyen en cabales expresiones del género e imponderables aportes a la cultura. Era como el eslogan, ¿no?
3: El
2: era la marca.
3: De memoria, ¿eh?
0: ¡Qué
3: de memoria,
0: lindo! Lo
2: escuché 20 y pico de años, entonces me quedo grabado.
0: Te he grabado después. Muy bien.
1: Muy bien. Bravo, bravo.

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0: bien, bueno, 10 minutos faltan para las 5 de la tarde. Decíamos, se viene una ola de frío, chicos. Sí. Agárrense, abríguense, saquen los ponchos, bajen todo.
1: El suéter de la abuela, tejido, todo.
0: ¿Te acordás ese que no te gustaba?
1: El que pica.
0: Bueno, ese que pica, sacalo porque te va, lo vas a amar. Estamos ya en línea con Cindy Fernández, meteoróloga para de Meteo Red, para que nos cuente un poquitito a qué nos tenemos que atener, qué se viene, cuánto frío. Gracias, Cindy, por atendernos acá en Hora Brioso. Todo el equipo de Nacional te saludamos. ¿Cómo estás?
2: ¿Qué tal? ¿Cómo están? Muy buenas tardes para todos.
0: Bien, muy bien. Un poco asustados. Debajo de los 0 grados. Hoy veía, no sé si era Bariloche, menos 15.
3: Terrible Bariloche.
2: Sí, terrible. A ver, no hay que asustarse, pero sí a tomar ciertos recaudos, porque lo que nos esperan en las próximas 24 o 48 horas es una situación de frío extremo, con valores de temperatura muy bajas que se van a extender a prácticamente todo el país. Lo que estamos teniendo ahora es el ingreso de una masa de aire antártica, no polar. ¿Se acuerdan que siempre decimos que viene una masa de aire polar, qué sé yo? Bueno, la Antártica es todavía un poco más fría que la polar, viene desde el continente antártico, ha avanzado con una dirección bien norte desde la zona antártica, ingresando hacia el continente, hacia Sudamérica, y eso está haciendo que las temperaturas sean realmente muy, muy bajas. Hoy, como vos mencionabas recién, en lo que es el centro y el norte de Patagonia, tuvimos temperaturas que estuvieron ampliamente por debajo de los 10 grados bajo cero, y con sensación térmica que en algunos sectores estuvo en los 16, 17 grados bajo cero. Hay algunos datos no oficiales de zonas cercanas a la montaña que incluso la sensación térmica llegó a los 20 grados bajo cero. Muchísimo frío. También se destaca lo que ha estado ocurriendo sobre la provincia de Mendoza, que ha estado nevando de manera bastante copiosa desde la madrugada, con muchísimo frío, mucho viento. Para tener una idea, a lo largo de toda la jornada hay algunas localidades de Mendoza que nunca superaron los 0 grados, o apenas por unas décimas.
0: Wow.
2: Eso, incluso ahora, en estos momentos, todavía están con temperaturas de 0 grados, con lluvias, con nevadas, un cielo nublado, mucho viento y muy baja sensación térmica. En cuanto a la masa de este aire frío, está llegando en estos momentos a la ciudad de Buenos Aires y alrededores, así que las temperaturas van a seguir disminuyendo. Esta noche
0: viene del sur, ¿no? Viene desde la zona,
2: viene todo el sur. Supuesto, sí. Y a medida que pasen las horas va a ir avanzando cada vez más hacia el norte. Ya mañana esta masa de aire fría va a estar ocupando prácticamente todo el territorio nacional, incluso también bajando las temperaturas en países vecinos como Uruguay, por supuesto que Chile, y llegando también a Paraguay, Brasil, Bolivia. Así que mucho frío. Con respecto a las temperaturas de mañana, que va a ser una de las jornadas más frías, bueno, en línea general, heladas generalizadas por todos lados, ¿sí? Temperaturas bajo cero prácticamente en todas las provincias de Patagonia, del centro de Argentina e incluso en algunas del norte a medida que la masa de aire vaya avanzando. En sectores de la meseta patagónica, mañana va a ser otra jornada igual o más fría que la que tuvimos hoy, con temperaturas que pueden estar cerca de los entre 10, 15 grados bajo cero, incluso se pueden dar valores más bajos, muchísimo frío en la región pampeana. Tenemos valores que pueden estar cerca de los 5 grados bajo cero, y en algunas zonas que sabemos que son más frías por cuestiones de geografía, como puede ser algunos sectores de San Luis, como lo que es el centro sur bonaerense, podrían estar por debajo de los 5 bajo cero. Y hablando de temperatura real, no de sensación térmica.
0: Claro.
2: Y en el norte, bueno, todavía el descenso de temperatura se va a notar un poco más el día viernes, pero también hay que esperar algunas heladas en las provincias del norte, ya no tan generalizadas como suele ser en la región pampeana, pero con valores muy atípicos, incluso para esta época del año.
0: Muy bien, bueno, terrible, la verdad, a cuidarse, a emborcharse, pero estar ahí como protegido,
2: ¿no? Hay una buena noticia con respecto a esto, que es una irrupción de aire frío que pasa muy rápido. Ya a partir del sábado, por eso yo les decía, lo peor es ahora 24-48 horas, porque a partir del sábado las temperaturas ya empiezan a repuntar. Y si bien va a seguir haciendo frío, porque estamos en julio y es esperable, ya las temperaturas van a empezar a parecerse bastante a lo que son las temperaturas habituales para esta época del año, ¿sí? Entonces, bueno, el frío más extremo ya se va, nos olvidamos, pero bueno, seguimos con frío y abrigarse muchísimo porque, bueno, es una temporada bastante complicada.
0: Sí, a no resfriarse, por favor. Hora polar.
1: ¿Cuáles son las horas de más frío? ¿Las de la madrugada? ¿Las de la primera mañana?
2: En general, en las condiciones más frías del día se dan después del amanecer. ¿Sí? Entre media hora, una hora después del amanecer suele ser las condiciones más frías. Por supuesto que esto depende de otras características. Si se cubre de nubes, las temperaturas se elevan o dejan de descender, entonces esto también puede modificar, pero en condiciones de cielo despejado normal todo, después del mediodía es el periodo más frío.
0: Claro. Por eso a veces, viste, te despertás con una temperatura y al ratito bajó.
1: Claro. Sí,
3: claro. Cerca de las 9, ¿no? Cindy,
0: hoy hacía, de golpe hacía 5 grados y de golpe había 3.
2: Claro, en esta época del año, que amanece más tarde, ¿sí? Porque en verano a las 6 de la mañana ya está, ya salió el sol. Entonces, lo más frío se da entre las 6 y las 7 de la mañana. En esta época está amaneciendo a las 8 de la mañana. Entonces, claro. Lo más frío es cerca de las 9 de la mañana.
0: Claro.
2: Entonces,
1: cuando mucha gente sale a trabajar.
2: Sí, exacto. El más frío por ahí nos agarra a todos en la calle en esta época.
0: Claro, es verdad, es verdad. Bueno, seguimos atentamente entonces. Gracias por contarnos lo que se viene en cuanto a frío. ¿Cómo te seguimos en las redes, Cindy?
2: No, a mí me pueden seguir como Cindy M. Fernández en Instagram y en Twitter, y también pueden seguir a Meteo Red Argentina.
0: Meteo Red para tener Argentina sí. Para tener toda la información del tiempo. Un beso enorme, muchísimas gracias.
2: Un beso, hasta luego.
0: Hasta luego. Ahí estaba Cindy Fernández. Mirá, ahí hace más frío al principio. Porque a veces decís, bueno, a la noche va a ser más frío. No,
3: 9,
0: apenas.
3: 9.
0: Sí, frío. Bueno, minutitos para las 5 de la tarde, pero atención porque ya están entrando los jugadores a la cancha. ¿Qué partido se está jugando en un ratito?
4: En Sattel, a las 5 de la tarde, Bélgica y Senegal están ahora en la ceremonia previa a cada partido con los himnos, con esas banderas gigantes apoyadas en el campo de juego. Bélgica y Senegal a las 5 de la tarde y a las 9 de la noche va a jugar el local, Estados Unidos frente a Bosnia en California, en Santa Clara.
0: Ay, qué lindo partido.
1: En Seattle hace bastante frío, ahora no porque es verano, pero es una ciudad que está pegada con Canadá, muy lluviosa, cuna del Grange, es en Nirvana, salió de ahí, pero te hace mucho frío.
0: Mucho, uh-huh. Mucho, sí.
1: Ahora no, 17 grados, están tranquilitos, pero hace frío. Pero vos pensás que en Miami están haciendo 30, o sea, mirá la diferencia.
0: Claro, sí, que tenés todas las temperaturas, es muy extenso.
4: Lleno de argentinos Miami para el partido del viernes, ya están todos buscando. ¿Sabés a quién están buscando? A los pocos uruguayos que quedan todavía, que tenían la entrada comprada porque se suponía que Uruguay iba a jugar este partido contra Argentina. Entonces, quieren la reventa con los uruguayos que o residen en Miami o todavía están allí para irse a su país.
0: Ah, qué buena idea, claro, porque la FIFA había dicho ayer que le pedía a la AFA, no sé si la AFA le pidió a la FIFA le pidió a la AFA que ponga a la venta un remanente que había.
4: Sí.
0: No sé, finalmente, por los canales legales.
4: Es muy, muy complicado conseguir entradas, están buscando desesperadamente en la reventa, que no es ilegal en los Estados Unidos para lo que tiene que ver con bueno, estos espectáculos, pero se piden precios realmente exorbitantes, hablamos de miles de dólares.
1: Lo contaba Seba el otro día que hablamos con él cuando estaba en el FanFest en el partido con Brasil, que hay es todo un entramado, porque hay entradas que la tienen las empresas, otras que la tienen las federaciones, otras que la compraron previamente, otras que la van liberando. Entonces, para la persona que está buscando entrada, está todo el tiempo viendo de dónde
4: claro, esas que se devuelven.
0: Hay chats directamente de argentinos liberando entradas, hablando del tema.
1: Y, claro. y muchos recaudos, porque bueno, no caer en una estafa, no caer en una aplicación falsa, que la entrada sea, porque todo se compra por aplicaciones, o
0: claro.
1: Sea, te dan nunca un ticket. Entonces, sí o sí vas a tener que entrar en algún software.
0: Sí, hay en la FIFA para vos comprar legalmente tenés que igualmente dejar tus datos,
4: todo,
0: todos los datos y todo. Bueno, últimos minutos, nos había quedado algo pendiente, ¿no?
1: Sí, vamos, ya que hablamos de cosas físicas que no existen más, el fin de los juegos físicos, los videojuegos como los discos, como claro. Los cassettes se vendían en
0: yo
1: en,
0: me acuerdo
1: en
0: que iba
1: paquete,
0: a comprarla, te lo mandaba.
1: Exactamente, en un cartucho.
0: En un cartucho, te
1: exactamente,
0: lo
1: mandaba. Exactamente, bueno, para 2028 la plataforma más importante, estamos hablando de PlayStation, dice, no hay más disco físico. Lo que cambia mucho es el modelo, porque vos, como no te dan un disco, lo que compras es el uso de una licencia por tiempo determinado. Ah. Cambian las condiciones, se cae la plataforma o cambian los términos y servicios, vos ya no podés acceder a ese
0: nunca
1: título.
0: Más.
1: Nunca más.
0: Pero la Play la necesitas igualmente.
1: Sí. Es un poco lo que pasa con la música.
3: Podés comprar las actualizaciones también.
1: Claro, pero ponele que el día de mañana esa empresa se pelea con PlayStation, dice, yo no te vendo más mis títulos en tu entorno. Dice, bueno, los que compraron ese es un uso de licencia. De hecho, hay un juicio en Estados Unidos, en California, como diciendo eso. Vos no podés decir que estás comprando algo porque en realidad lo que estás es un uso limitado por tiempo X. ¿Qué
0: claro,
1: pasa con el negocio del streaming también?
0: Claro, pero ¿hasta cuándo la plataforma física de la Play? ¿Para qué tener una Play?
1: No, es que el dispositivo para jugar vos lo necesitás.
0: Está bien, pero ¿hasta cuándo?
1: Ah, bueno, hay que ver, porque ya también me parece cuando que... se integren más por ahí la tecnología con las pantallas, con los televisores, claro, por ahí ya ni siquiera necesitas la consola. Lo que tienen los videojuegos es que requieren mucha capacidad gráfica, mucha potencia. Claro. Entonces, generalmente, siempre se necesita una computadora y de las más caras.
3: Ah, aparte del joystick también.
1: También, exactamente.
0: Bueno, pero el otro día dijo que vos decías que se podía con el control remoto, ¿no?
1: Bueno, el juego, el último del Mundial, el de FIFA, se juega con el celular.
0: Con el celular. Uh-huh. Directamente. Es de joystick, usás el celular de joystick.
1: Exactamente.
0: Bueno, ya pasó el programa, pero qué rapidez.
1: Estamos volando.
0: Dios mío, esto es una locura. Esto es una locura. Es un avionazo. Gracias por habernos acompañado.
3: Por
0: gracias,
3: favor.
0: Carlita. Gracias, Agu. Gracias, Jorgito. Gracias, Nati. A los chicos, gracias por toda la emoción. Un beso para Vivi Campos. Le mandamos a los patitos, Brañeiro y Dulce. Mañana nos encontramos a partir de las 3. Chau, chau, chau.
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7: Las 5 de la tarde en la República Argentina. Nacionales Mundial, la información con Sergio Zarratea.
8: Ya comienzan a jugar por un nuevo partido de la Copa del Mundo, Bélgica ante Senegal. Recordamos que a las 9 de la noche, Estados Unidos enfrenta a Bosnia.
7: El Congreso retoma la agenda del gobierno, nos informa Gastón Fiorda.
9: El oficialismo buscará retomar la agenda legislativa con una convocatoria a sesión especial en el Senado de la Nación para el próximo miércoles 8 de julio, con el objetivo de avanzar en una serie de iniciativas consideradas prioritarias para el gobierno antes del receso invernal. Entre los proyectos más relevantes figura el de la inviolabilidad de la propiedad privada, impulsado por el ministro de Desregulación, Federico Sturzenegger, además de acuerdos internacionales y pliegos judiciales.
7: En La Rioja, donde nos escuchás por AM620, temperatura 10 grados 3 décimas, cielo cubierto con polvo en suspensión. En Buenos Aires, cielo algo nublado, la temperatura actual 14 grados 2 décimas, humedad 57%.
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Las 5 de la tarde, 4 minutos. ¿Qué tal? ¿Qué tal? ¿Qué tal? ¿Qué tal? ¿Qué tal? ¿Qué tal? Muy, pero muy, pero muy, pero muy, pero muy, pero muy buenas tardes para todos y cada uno de ustedes.

Sí, aquí estamos como siempre invitándolos en forma muy cordial, esperando que nos acompañen en este tramo, en este segmento de la programación de Radio Nacional de San Martín de los Andes, que por frecuencia modulada y en este horario hemos dado en llamar la tarde de Radio Nacional San Martín de los Andes.

Un espacio que, como ustedes ya lo saben, simplemente intenta hacerles compañía a través de la buena onda, la buena energía, la música, las canciones, los recuerdos y, claro, también a través de nuestros oyentes que se comunican con nosotros mediante los teléfonos fijos de Radio Nacional San Martín de los Andes, mediante la línea del 427-566 o 427-766. Y además también tienen la posibilidad de enviarnos un mensaje de audio, de texto, a través de la aplicación de mensajería para celulares del WhatsApp de Radio Nacional de San Martín de los Andes, cuyo numerito es el 2972-495051. 2972-495051 es el número del WhatsApp de Radio Nacional de San Martín de los Andes para pedirnos, para solicitarnos mediante un mensaje de audio, de texto, de una canción, solicitarnos el saludo a alguno de sus seres queridos o simplemente acercarnos alguna información para nuestros oyentes.

Muy bien, el saludo cordial, afectuoso, como siempre, para nuestros oyentes en este primer día del séptimo mes, primer día del mes de julio de 2026. Hemos pasado la primera etapa del 2026, ya nos está quedando corto el 2026, se está achicando de a poquito, nos quedan ahí más o menos haciendo algún cálculo, nos quedan 183 días del año 2026, o sea, ya pasamos la mitad del año porque nos quedan 5 meses y 30 días, porque claro, julio trae 31, no se olviden que tiene 31 días. Bueno, 5 meses y 30 días para que se termine el 2026 y le demos la bienvenida, ya estemos tocando las campanas del año 2027. Increíble cómo pasa el tiempo, ¿no? Bueno, por lo menos cuando uno ya es mayorcito es como que el tiempo pasa muchísimo más rápido. El saludo para la oyente que se comunicaba hace un ratito pidiendo por el programa de Daniel Martínez. Daniel Martínez va a volver a hacer campo abierto dentro de unos días. Se ha tomado unos días de licencia, merecidas vacaciones, y luego retornará con su espacio de campo abierto. Mientras tanto, eso no suceda, nosotros el espacio de la tarde, para no cortar, digamos, la programación desde Buenos Aires, empezamos a las 5 de la tarde. Cuando vuelva Daniel Martínez, ahí Daniel Martínez comienza a las 3 de la tarde su programa con la tarde de Radio Nacional San Martín de los Andes en la versión del folclore, y después a las 4 de la tarde arrancaríamos nosotros con la tarde de Radio Nacional San Martín de los Andes en versión música a pedido, música para nuestros oyentes que se comunican con nosotros, y música también como más variada, ¿no? Ahí nos damos el gusto, el placer de poder acaparar casi todos los géneros musicales, tanto el melódico como géneros internacionales como el rock nacional, también ponemos alguna que otra ficha a la cumbia, alguna que otra ficha al tango también, ¿por qué no? Y todo eso lo hacemos en el transcurso de la tarde, entre ahora, en este horario, 5 de la tarde hasta las 18:45, o sea, hasta las 7 menos cuarto de la tarde. Y vamos a comenzar. ¿Ya tenemos los datos del tiempo para esta hora? Sí, sí, ya tenemos el tiempo bastante frío, viene, en este día primero de julio del 2026. El termómetro indica 0 grado. 0 grado es la marca térmica, lo que indicaría la temperatura nominal, lo que sería la temperatura absoluta. Y la sensación térmica ahora es de 5 grados bajo cero. 5, subió un poquito porque hace un rato era 7 bajo cero. Bueno, ahora está en 5 bajo cero de sensación térmica. La presión en ascenso, 1034 hectopascales, y la visibilidad está reducida a 8 kilómetros. En cuanto a la humedad relativa del ambiente, es del 41%. El viento ahora ha cambiado de dirección, está soplando del cuadrante este, el viento del este, el viento de la vida, a 18 kilómetros por hora, con algunas ráfagas que alcanzan los 45 kilómetros por hora. Y el cielo se encuentra prácticamente despejado, brilla el sol, una tarde bastante, bastante fría, hay que abrigarse, muy soleada, por cierto, una tarde de invierno típica en San Martín de los Andes. Si no fuera por la falta de nieve, ya estaría completo el panorama invernal en nuestra ciudad. Y con estos datos del tiempo, saludando también, no solamente a ese oyente que nos ha pedido un paso doble, sino también a Carlitos Martínez, que se ha comunicado con nosotros desde Neuquén Capital, nos ha dado el alegría de comunicarse con nosotros, y en un rato vamos a ver en qué momento podemos contactarnos con la estación Cipolletti del Servicio Meteorológico Nacional para saber un poco cómo viene la mano con respecto a la meteorología. Todo eso va a ser dentro de un ratito. Ahora nos ponemos en marcha con la música que elegimos, que seleccionamos para escuchar con ustedes durante la tarde de hoy.

0: La música en Radio Nacional San Martín de los Andes, en la tarde de Radio Nacional, junto al señor Alejandro Lerner, interpretando una canción titulada Por un minuto de amor.
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5: Hola Marcelo, nos encanta tu programa, lo escuchamos todos los días.
6: Muy buenas tardes. Marcelo, te estamos escuchando como todos los días. Bueno, un día especial, tenemos un poquito de agua, esto es bueno. Pero hay un olor a torta frita en el ambiente que da calambre.
7: Hola Marce, gracias por el tema, hermoso la verdad. Y bueno, nada, además está decirte que escucho tu programa todas las tardes, es que es una compañía. Un beso grande, seguí así. Chau, chau Marce.
8: Hola, buenas tardes Marcelo, soy Ángela. Me alegro escucharte como todas las tardes.
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1: Muy bien, las 5 de la tarde, 18 minutos, la hora en todo el territorio nacional de nuestra querida y amada República Argentina. En esta madrugada se produjo un sismo en la ciudad de Córdoba, capital. Un fuerte temblor sacudió a la ciudad de Córdoba en la madrugada de la jornada de hoy miércoles. De acuerdo con los datos del IMPRES, este sismo fue de 4,0 en la escala de Richter y se ubicó a 30 kilómetros al suroeste de Anfunes. En la capital cordobesa se sintió en buena parte de los barrios. Dice la noticia, un fuerte temblor se sintió esta madrugada de miércoles en Córdoba, lo que provocó un aluvión de mensajes en redes sociales dando cuenta de este fenómeno. De acuerdo con los datos del Instituto de Prevención Sísmica de Argentina, el IMPRES, el movimiento ocurrió a la 1:34 de la madrugada y estuvo ubicado a 30 kilómetros al suroeste de Anfunes, 55 kilómetros al norte de La Falda y a 77 kilómetros al este de Serrezuela. Tuvo una intensidad de 4 puntos en la escala de Richter y una profundidad de 11 kilómetros. El sismo se sintió de manera más fuerte en De Anfunes y Soto y en menor medida en las localidades de Villa de Soto y Capilla del Monte. Además, también se registraron mensajes en redes desde Córdoba Capital, Carlos Paz, Jesús María, Altagracia y Villa del Rosario, entre otras ciudades. Bueno, ahí estaba la noticia, la información. Un fuerte temblor sacudió a Córdoba en la madrugada de este miércoles. De acuerdo al IMPRES, la intensidad de este temblor fue de 4.0 en la escala de Richter y se ubicó a 30 kilómetros al suroeste de Anfunes con una profundidad de 11 kilómetros.

Las 5 de la tarde, 20 minutos, estamos compartiendo la tarde de Radio Nacional San Martín de los Andes.

0: La música en la tarde de Radio Nacional San Martín de los Andes. Escuchábamos recién a Luis Fonsi interpretando una canción titulada No me doy por vencido.
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8: Hola chicos, bueno, te estoy escuchando, la verdad que una compañía espectacular, los programas, la música, ando de paseo por acá, visitando a mi hija, así que aparte de observar esta belleza, escuchándolo a ustedes, hermoso, hermoso todo, felicitaciones y bueno, vamos por más.
9: Hola, sí, buenas tardes, ando de acá de Los Coirones, estoy trabajando solo, bueno, no solo acompañado con la radio, gracias.
10: Hola, Marce, muy buen programa, gracias.
11: Hola, habla Ucibe de San Martín de los Andes, quería mandar un saludo a todos los compañeros de la radio. Un beso.
12: Muchísimas gracias por los saludos, los estoy escuchando, es la primera vez que me conecto, así que muy lindo el programa. Así que bueno, los voy a seguir escuchando. Mando un saludo de centenario y muchas gracias.
13: Marcelo, un gusto saludarte como todas las tardes, dejándote mi cariño para vos, para la audiencia, para tu familia. Y bueno, gracias por estar ahí, haciéndonos compañía con muy buena música. Abrazos.

de la extensa obra de Ana Vidovic. Pero ahora vamos con una información, con una noticia preocupante, por cierto, tiene que ver con que un estudiante de Cutralcó llevó un arma a la escuela y un adolescente resultó herido, según lo que dice la noticia. La justicia investiga cómo llegó el arma al establecimiento. Este miércoles han suspendido las clases para acompañar a la comunidad educativa. Y la noticia, en la bajada de la volanta, en la bajada del título, dice: la comunidad educativa de Cutralcó se vio conmocionada en la tarde de este martes cuando un alumno llevó un arma a la escuela del CEPEM número 6 y en circunstancias que son de materia de investigación de ella salió un disparo que terminó hiriendo a otro estudiante. Según informó este miércoles el director provincial de educación secundaria, Cristian Whitman, el estudiante herido pasó la noche internado en el hospital de Cutralcó, permanece lúcido y fuera de peligro, aunque será trasladado a la ciudad de Neuquén para realizarle estudios complementarios. Mientras tanto, la justicia intenta reconstruir cómo un arma de fuego llegó al establecimiento escolar y terminó detonándose durante una clase. La investigación corresponde exclusivamente a la autoridad judicial. La policía actúa como auxiliar en ese proceso, aclaró en ese sentido el funcionario. Una de las primeras versiones que comenzó a circular tras conocerse el episodio hablaba de posibles enfrentamientos entre grupos de estudiantes o de una pelea previa. Sin embargo, el director provincial descartó completamente esa hipótesis. No hubo enfrentamiento de bandas, ni una situación de venganza, ni cuestiones que se hayan ido a resolver dentro del espacio escolar. Ninguna de esas versiones es cierta, remarcó. Mientras la justicia avanza con las pericias, el Consejo Provincial de Educación dictó la suspensión de las clases para hoy y comenzó a desplegar un trabajo específico con toda la comunidad educativa. Vamos a trabajar con los equipos de conducción, docentes y equipos de apoyo pedagógico en la escuela, explicó el ministro y agregó: hay que empezar a entender qué pasó y pensar cómo encarar la vuelta al aula porque la escuela tiene que volver a funcionar. Respecto al procedimiento que se activó tras el disparo, el funcionario contó que primero se asistió al estudiante herido y luego las autoridades comenzaron el retiro ordenado del resto de los alumnos para permitir el trabajo de los investigadores. Se llamó a las familias para que retiraran a los estudiantes y esto permitió que la policía científica y la justicia pudieran trabajar con el edificio completamente vacío. La gravedad de esto que ocurrió, reflexionó, obliga al abordaje mucho más profundo que el estrictamente judicial. Es un hecho de una gravedad inédita para nuestra provincia y va a tener que abordarse institucionalmente durante bastante tiempo. Consultado sobre otros hechos similares registrados en Neuquén, el ministro sostuvo que son extremadamente excepcionales y que el antecedente más cercano ocurrió en 2008. La detonación de un arma de fuego dentro de un aula en el medio de una jornada escolar es apenas el segundo episodio que pudo recordar en los últimos 20 o 25 años, según lo indicó. Lo que nos impacta es pensar el recorrido. Un estudiante con un arma transitando por la ciudad, entrando a la escuela, llegando al aula y finalmente detonando dicha arma, concluyó al remarcar la necesidad de repensar estrategias de acompañamiento para adolescentes y comunidades educativas. La nota titula: un estudiante de Cutralcó llevó un arma a la escuela y un adolescente resultó herido porque el arma se disparó. Muy bien, las 5 de la tarde, 31 minutos, la hora en todo el territorio nacional de nuestra querida y amada República Argentina. En un ratito vamos a los oyentes que ya se están comunicando a través del WhatsApp de Radio Nacional. Ahora le proponemos escuchar música en la tarde de Nacional San Martín de los Andes.

0: La música en la tarde de Radio Nacional San Martín de los Andes. Escuchábamos recién a Alejandro Sanz interpretando una canción que lleva por título Pisando Fuerte.
1: Hola Nacional, habla Roberto. Quiero escuchar un tema de José Luis Perales.
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4: Buenas tardes, muchas gracias. Llama Antonio, muy bueno el programa, siempre los escucho. Lo que le quiero pedir en particular, si pueden poner el tema de Salvatore Adamo, porque yo quiero, por favor, muy amable, muchas gracias. Chau, chau.
1: Quiero escuchar del grupo Pomada, Ojos sin Luz. Gracias, muy amable. Chau, chau.
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6: Hola, Marcelo. Buenas tardes. ¿Me podrías pasar el tema, por favor, de Spagna, Easy Lady? Es del 85-86. Gracias. Juan habla. Gracias.
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Muy bien, ya mismo vamos al WhatsApp de Radio Nacional San Martín de los Andes. Ahí está Carlos Martínez, que nos escribe desde Neuquén Capital y nos dice: buenas tardes, Marcelo, ¿cómo estás? Espero que muy bien. Aquí muy bien, con una tarde soleada, pero fría. Bueno, igual que acá. Acá, Carlos, está soleado, estuvo soleado, ya el sol se está escondiendo detrás de las primeras estribaciones de la precordillera de los Andes, pero tuvimos una tarde soleada. Dice, sigue diciendo Carlos, una tarde soleada, pero fría, en Neuquén Capital, con una temperatura de 5 grados. Bueno, igual bastante más alta la temperatura ahí en Neuquén que acá. Y una sensación térmica de 3. Si te parece, podés pasar a Nino Bravo con el tema Puerta de Amor. Muchas gracias, abrazo y muy buena semana. Y muy buen mes, porque hoy empezamos a transitar la segunda mitad del año 2026. No sé si alcanzaste a escuchar, Carlos, pero a este 2026 le quedan 183 días. O sea, un día menos que la mitad justa del año. Son algo así como 5 meses y 30 días. Y si lo traducimos, mirá. Lo que queda, por ejemplo, ¿querés saber lo que queda en semanas? Bueno, quedan 26 semanas del año y un día, 26 semanas. Y si querés saber lo que queda de horas, quedan 4.392 horas del 2026. Bueno, gracias Carlos por escribirnos, como siempre, un abrazo, un agradecimiento enorme. Gracias por los datos del tiempo y también gracias por acercarnos el link de la canción. Vamos a escuchar entonces al señor Nino Bravo interpretando esta canción que nos pide Carlos desde Neuquén Capital, una canción que se grabó en el año 1972 y que nosotros tenemos acá en nuestro bagaje musical, pero igual le agradecemos por supuesto a Carlos que amablemente nos acercó el link para poder escuchar la canción de Nino Bravo, La Puerta del Amor.

Muy bien, la música junto a Nino Bravo interpretando La Puerta del Amor, una canción que no sé si será coincidencia o no, es una de mis preferidas de Nino Bravo. Vieron que casi todo el mundo le gusta Libre, le gusta Las Cartas Amarillas, le gusta Noelia, pero a mí esta es una de las canciones que más me gusta de Nino Bravo. Esta, y ¿saben cuál otra? Hay dos más que me gustan. Esta y Esa Será Mi Casa. Esa, la canción Esa Será Mi Casa también me encanta, ¿no? Y América. Bueno, esas canciones son las que a mí me encantan y me llegan mucho de Nino Bravo. Bueno, Carlitos nos escribía, nos pedía esta canción justamente interpretada por Nino Bravo, una canción que la pedía desde Neuquén Capital. Carlos ahí agradece. Dice, el año pasa volando. ¡Ay, claro, Carlos! Pasa volando, sí. Viste, ahí te saqué la cuenta. La tengo por ahí. A ver, la tengo. Sí, acá está. Faltan 5 meses y 30 días para que se termine el 2026. Exactamente 183 días, 26 semanas y un día. Y 4.392, bueno, ahora 4.391 horas, ¿viste? Así pasa el tiempo volando realmente. Bueno, Carlitos nos escribe, su mensaje dice, buenas tardes Marcelo, ¿cómo estás? Espero que muy bien. Aquí, muy bien, y eso nos alegra, Carlos, que estés bien, eso es lo fundamental, que estés bien. Sigue diciendo aquí muy bien, con una tarde soleada pero fría, con una temperatura en Neuquén Capital de 5 grados centígrados y una sensación térmica de 3 grados centígrados sobre cero. Si te parece, podés pasar a Nino Bravo con el tema A La Puerta del Amor. Muchas gracias, abrazo y muy buena semana. Bueno, muy buena semana para vos también, buen comienzo de mes. Y gracias, gracias Carlos por estar ahí, por hacernos compañía. Y finalmente nos agradece la canción y nos dice el año pasa volando. Gracias Marcelo, abrazo. Un abrazo enorme para vos Carlos, gracias por compartir con nosotros este ratito de la tarde, gracias por estar ahí, eso es lo más importante y que estés bien. Abrazo enorme. Ahora, en segundos, contactamos con Mauricio de la Estación Meteorológica Cipolletti para saber cómo va a seguir el tema del frío. Un amigo mío dice, qué rosquete que hace Marcelo hoy. Bueno, sí, hace frío, estamos en invierno.

Muy bien, faltan 15 minutos para las 6 de la tarde y no queríamos dejar pasar la oportunidad para conversar un ratito con Mauricio del Servicio Meteorológico Nacional. Ahí está apostado en la estación meteorológica de Chipoleti. Buenas tardes, Mauricio, ¿cómo estás? A ver, ¿ahí nos escuchás? A ver. ¿Ahí? Parece que no, ahí. Vamos a ver.

0: Muy bien, ahora sí, a ver, Mauricio, si estás por ahí, si nos escuchás.
1: Sí, Marcelo, ¿cómo estás? Buenas tardes para la audiencia también.
0: ¿Qué tal? ¿Qué tal? Muy buenas tardes para vos. ¿Cómo está el tiempo por allá, por Cipolletti?
1: Y acá frío. Sí, bueno. Ya se está sintiendo este frío antártico, justamente que estuve ingresando en horas de la noche de ayer.
0: Sí.
1: Ingresó esta masa de aire justamente de origen polar, de origen antártico, que provocó un marcado descenso de temperatura. Veníamos con temperaturas entre 11, 12, 13 grados centígrados. Bueno, actualmente la máxima rondó los 7 grados centígrados. Y bueno, con la perspectiva de que este invierno, digamos, de origen antártico, justamente por esta masa de aire, persista en los próximos días.
0: Claro.
1: Así que ya definitivamente instalado el invierno acá en toda nuestra región.
0: Claro, una pregunta, Mauricio, no sé si por ahí yo soy muy lego en la materia, no tengo estudios climatológicos, pero ¿puede ser que uno sienta que este aire es muy seco, que la nieve y eso no está como llegando, digamos, con este aire antártico? Pese a que uno dice, bueno, de la Antártida tiene que venir la nieve, pero parece que no, o puede ser que esté equivocado.
1: No, sí, efectivamente, justamente esta masa de aire, como es de origen continental, es de origen antártico, justamente tiene características secas, y además aún a medida que va atravesando toda la estepa patagónica, toda la meseta patagónica, se va secando aún más. Nace la Antártica, la Antártida tiene un tramo muy corto de océano, en el océano Atlántico Sur, un tramo muy corto para recorrer, o sea, tiene poca zona, digamos, donde puede cargar humedad, entonces... efectivamente la masa de aire seco. Si fuera una masa de aire de origen oceánico, si hubiera nacido en el Atlántico Sur, en el Atlántico Sureste o en el Pacífico Suroeste, que tiene esa masa de aire, es húmeda, tiene mucho océano por recorrer, entonces la carga de humedad es mucho más alta, hay mucho más vapor de agua, y eso es lo que aumenta también la posibilidad de precipitaciones, fundamentalmente en la zona de meseta.
0: Claro.
1: En la zona más, digamos, la Patagonia extrandina, como por ejemplo en nuestra región, en la zona de Neuquén, Cipolletti.
0: Claro, o en la estepa, ¿no? Directamente en la parte que está entre la costa de Río Negro y toda la parte de la precordillera, toda esa zona esteparia que hay ahí, ¿no?
1: Claro, bueno, sí, de hecho, cuando ingresan sistemas frontales de aire húmedo y frío desde el sureste, desde el Atlántico Sur, sí, las primeras precipitaciones se producen ahí en toda la zona costera.
0: Claro.
1: De la costa patagónica.
0: ¿Y qué podemos esperar ahora? ¿Cuánto tiempo vos ves, o ustedes estudios que hacen, esos, no sé cómo les llaman ustedes, como simuladores del clima, cuánto tiempo va a permanecer esta masa de aire polar, si es que va a quedarse, y qué es lo que va a venir después, ¿no? O sea, yo sé, por ejemplo, lo que tengo entendido, si mal no vi el pronóstico ayer, que fue cuando tuve la idea de llamarte, al final después se me hizo tarde y no alcancé, es que esto iba a terminar el viernes, digamos, el frío este así polar. ¿Puede ser o no? ¿Estoy equivocado?
1: Sí, la perspectiva es que esta masa de aire frío de origen antártico permanezca en nuestra región por lo menos hasta el día domingo, ¿sí? Donde vamos a tener las mañanas heladas matinales, las mínimas acá en nuestra zona, la zona del Alto Valle, la zona del Alto Valle de Río Negro, van a oscilar entre 4 grados centígrados bajo cero y 1 grado centígrado bajo cero, y las máximas no van a superar los 10 grados centígrados. Sí, ya, bueno, a partir del domingo se espera un cambio, digamos, un ascenso de las temperaturas, tanto las mínimas como las máximas, y la perspectiva, la tendencia, digamos, ya a mediano plazo, a partir del día domingo,
0: sí,
1: es que ya, bueno, a comienzo de la próxima semana, tanto las mínimas como las máximas sean mucho más benévolas que ahora. Ya, es más, durante las tardes se espera que las temperaturas tengan más bien un comportamiento típico de otoño y no de invierno pleno como ahora.
0: Claro, claro. O sea, va a haber un respiro, digamos, por lo menos con respecto a las bajas temperaturas. Y con respecto a la lluvia, la humedad y la nieve, ¿cómo ves vos el panorama para lo que resta del mes de julio? Porque claro, hoy entramos ya en julio, digamos, hoy es el primer día de julio y digamos, según el calendario, por lo menos lo que dice el calendario, estaríamos en pleno invierno, ¿no? Hasta primeros días de agosto. ¿Vos qué modelos se llaman? Modelos climáticos. Ahí me acordé, ¿viste? Estoy un poco desmemoriado. Según los modelos climáticos, esos que ustedes elaboran también ahí en el Servicio Meteorológico Nacional, ¿cómo sería la progresión, digamos, de lo que habíamos hablado la vez pasada, ¿no? Porque se estaba formando el Niño, también este aire polar, que no tiene nada que ver con el Niño, pero que también afecta la situación climática de nuestra región. ¿Cómo evoluciona esto? ¿Sabés? O sea, sí. Lo debes saber.
1: Sí, bueno, esta erupción de aire de origen antártico, de origen polar, sí es normal. De hecho, bueno, el informe trimestral del Servicio Meteorológico Nacional para junio, julio, agosto, en promedio se prevé un aumento en el nivel de precipitaciones en toda la Patagonia y también temperaturas levemente por encima de la normal. Sí, o sea, esto también está asociado a las condiciones del Niño, el fenómeno del Niño, que ya fue decretado oficialmente hace aproximadamente 3 semanas atrás, tanto por la Organización Meteorológica Mundial como por la Administración Oceánica y Atmosférica, por el NOAA, que son los dos son organismos internacionales, y también por el propio Servicio Meteorológico Nacional. Esto se prevé que ya comience a tener efectos más marcados un mes después. Y una vez que se decreta el Niño, hay que darle tiempo a la atmósfera como para que se reorganice y comience justamente a manifestar los efectos de este aumento en el promedio de la temperatura del Pacífico Ecuatorial.
0: Hay que esperar que el ciclo se establezca completamente, ¿no?
1: Exactamente, justamente cuando fue decretado el Niño es que ya esta fase está comenzando. Sí, ajá. Ya hay un calentamiento que ya está definido y sí. Hay que esperar todo un proceso para que esto repercuta en la atmósfera, la circulación de la atmósfera y tenga sus comportamientos a nivel global. Claro. El Niño no solamente afecta a todo lo que es Sudamérica, sino que afecta en el patrón, en lo que es patrón de precipitaciones y temperaturas, prácticamente a todo el mundo. ¿Sí?
0: El patrón climático mundial está afectado por el Niño también, entonces.
1: Y el cambio climático, ¿qué es el cambio climático? El calentamiento global es un aumento de la temperatura promedio, sí, del planeta.
0: Claro.
1: Ya se nota un calentamiento, se han hecho estudios con respecto a mediados del siglo XIX, sí. Desde 1950 aproximadamente hasta ahora, que ya han pasado casi 80 años, la temperatura promedio del mundo aumentó casi un grado y medio, un grado centígrado y medio, 1.5 grados centígrados a claro. Nivel mundial.
0: Y eso, sí, eso es catastrófico, porque por ejemplo en el Ártico yo he visto videos así y de índole ilustrativa de la naturaleza, que los osos y qué sé yo, que antes tenían la posibilidad de ir arriba del hielo, ahora el hielo se les derritió todo y hay una consecuencia en cuanto a la fauna, ¿no? A la fauna, a la flora y a lo que es lo que es la parte, digamos, del ambiente marino también.
1: Exactamente, esto tiene sus manifestaciones en todos los ámbitos, en todas las esferas, digamos, del mundo, y afecta justamente al comportamiento climático. Tenemos precipitaciones, más aumento de precipitaciones en zonas donde generalmente, o sea, donde normalmente tenemos un régimen de precipitaciones, por ejemplo, llueven 1000 milímetros anuales, puede llover más o puede llover menos. Lugares donde normalmente hay sequía pueden haber aumentos de precipitación, pueden haber inundaciones, también estos desequilibrios de los polos, ¿no? Tenemos años donde aumenta la temperatura, esto causa derretimiento justamente de los polos, de los glaciares, altera la fauna, altera en general todos los sistemas naturales, los sistemas productivos, sí, y también en los océanos, si hay un aumento promedio de la temperatura del aire, esto también provoca un leve aumento en la temperatura del océano y cuando viene la fase Niño tiende a la tendencia es que sean cada vez más intensos, ¿no? Porque ya de por sí el agua del mar está un poquito más cálida justamente producto del el calentamiento global, del calentamiento promedio de la masa de aire y justamente cuando estamos en esta fase los efectos son aún más notorios. Así claro. Que sí, digamos, todo este cambio climático, el calentamiento global, sí, realmente tiene su impacto también en las fases oceánicas y atmosféricas, en la circulación general de la atmósfera.
0: Claro, sí, eso se nota, digamos, por lo menos incluso hasta a nivel local, nosotros lo notamos, que ha habido un cambio, ¿no?, en el régimen climático que teníamos. Yo recuerdo, no hace demasiado tiempo, en San Martín de los Andes, por ejemplo, llegaba el mes de marzo, llegaba el primero de marzo y llovía durante todo el mes de marzo. Llovía. Sí. Yo me acuerdo que llovía y no había forma de que un día saliera el sol. Y después de marzo empezaba la nieve, ¿viste? Pero ahora es como, sí, que todo eso se trastocó y es más, ahora estamos con falta, ¿no?, de nieve. Bueno, Mauricio, ¿y cómo andan las cosas con el servicio meteorológico? ¿Cómo está todo? Sé que hubo noticias, de algunas noticias que no son nada buenas, pero bueno, el tema es que la institución siga funcionando y que podamos tener los meteorólogos argentinos ese lugar que es el Servicio Meteorológico Nacional, donde ustedes puedan trabajar, puedan desarrollar su tarea, tarea importantísima que nunca me canso de remarcar, tarea importantísima sobre todo para el agro, para que el campo produzca, y no solamente para el campo, para la navegación aérea, no, ya sea civil o militar, y para todo lo que tiene que ver con la vida en sociedad, ¿no?
1: Sí, exactamente. Bueno, hace poquito, ya en esta semana, justamente al comienzo de esta semana, hemos tenido la renuncia del director Maguat, del Servicio Meteorológico Nacional, así que actualmente la institución se encuentra céfala, justamente hasta que se designe un nuevo director. Y bueno, ya venimos con una etapa crítica por los despidos que han habido. Hubo despidos en el 2024, también hubo otra serie de despidos ahora en abril 2026, entre dos años hemos tenido aproximadamente ya 240 despidos, 80 observadores meteorológicos en la última tanda de despidos, despedidos, que bueno, afecta justamente directamente a las estaciones, ¿no? Porque desde las estaciones meteorológicas es de donde se toman los datos meteorológicos desde las diferentes variables meteorológicas que constituyen la materia prima justamente
0: para armar los modelos climáticos.
1: Exactamente, elaborar los modelos climáticos.
0: Claro, porque los observadores son los que hacen el trabajo del terreno y esa información es la que fluye toda hacia los distintos lugares donde se necesita, aeropuertos, puertos, el mar, digamos, navegantes y toda la gente que necesita saber de alguna manera cómo va a evolucionar el tiempo, ¿no? O sea, vos no podés, claro, no podés dejar despegar un avión si vos sabés que el avión va a pasar por un frente de tormenta o va a pasar por algún lugar donde haya vientos huracanados que lo desvíen, lo que sea, ¿eh? O sea, realmente es importante el trabajo que hacen ustedes. Ojalá que se resuelva, Mauricio, que tengan la posibilidad de volver a trabajar tranquilos y estar bien como en su momento. Bueno, nunca, todo el mundo siempre dice que todo se puede mejorar, pero bueno, esperemos que se mejore para bien y que se pueda resolver.
1: Así es, tal cual decís, la función, o sea, el Servicio Meteorológico Nacional cumple una función muy importante en la sociedad. No solamente es para saber si va a llover o no, si va a helar o no, sino también, bueno, para las diferentes actividades económicas, actividades productivas, también, como decís, la navegación aérea, marítima, fluvial, para la industria textil. Sí, la verdad que en general cumple un rol muy importante en la sociedad, en la economía misma, ¿no?
0: Claro, y sobre todo porque es un servicio nacional, que digamos no tiene intereses comerciales, porque acá hay un oyente que me dice, mirá lo que me pregunta, me dice, hay gente que dice que existiendo Wind Guru, o bueno, él dice Wind Guru, usará esa que no sirve para nada, pero bueno, hay otras, ¿no?, como AccuWeather o el Weather Channel o eso, ¿para qué necesitamos al Servicio Meteorológico Nacional? Pero pocos saben que esas aplicaciones, pocos saben, este oyente está informado, que Wind Guru y otros se nutren de los reportes del Servicio Meteorológico Nacional. Y pregunta, ¿esto es así?
1: Sí, exactamente, justamente todas las aplicaciones que hay, que son muchas, se nutren de los datos meteorológicos que nacen justamente de las diferentes estaciones, del Servicio Meteorológico Nacional.
0: Claro, porque es imposible que cualquier aplicación, ya sea WindGuru, Weather Channel o AccuWeather, tenga tanta gente trabajando en distintos lugares, tenga tantas estaciones juntando datos a cada hora. Es imposible eso. Entonces, ese trabajo lo hace el Servicio Meteorológico Nacional y ellos lo utilizan para sus aplicaciones. ¿Es así?
1: Claro, claro, exactamente. Justamente ahí alguien que está trabajando, justamente son los observadores, la gente que trabaja en las estaciones, que toma los datos y bueno, después lo sacan de ahí, ellos elaboran los modelos y bueno, ahí están justamente las aplicaciones.
0: Claro.
1: El tema es que siempre se recomienda justamente consultar fuentes oficiales, ¿no? Fuentes confiables.
0: Claro.
1: Para saber bien,
0: digamos... por eso te llamamos a vos, Mauricio.
1: Claro, no, pero digo con respecto a las aplicaciones, no
0: se dejen claro, por ahí guiar,
1: sí. Porque por ahí hacen una mezcla y los datos, como decís, salen justamente de gente que trabaja en el Servicio Meteorológico Nacional.
0: De ustedes.
1: Pero siempre es conveniente, consultar páginas oficiales, fuentes de organismos centrales, justamente que se dedican a esto.
0: Claro.
1: Justamente por un tema de confiabilidad.
0: Claro, exactamente. Lo vamos a seguir en otro momento. Se me pasó el informativo de las 6 de la tarde, Mauricio, pero bueno, estaba interesante la charla. Y sí, es vital y necesario realmente que se recomponga y que el Servicio Meteorológico Nacional pueda seguir funcionando, tal cual como otras áreas, ¿no? Como, qué sé yo, parques nacionales y otros lugares donde sí o sí son necesarios, ¿no? Porque, como decía un amigo mío cuando venía acá a la radio, decía, esta radio es mía porque la pago con mis impuestos, entonces que los impuestos vayan a donde tienen que ir, digamos, a lugares útiles, ¿no? Para la población, útiles para la gente.
1: Exactamente.
0: Bueno, Mauricio, yo grabé la charla, si querés después arreglamos acá y te la mando por WhatsApp porque seguro la vas a querer.
1: Dale.
0: ¿Eh? Bueno, te mando un abrazo enorme, gracias, perdoname la molestia y bueno, vos sabés que yo cada tanto y siempre que puedo te llamo. Voy a estar de vacaciones a partir del 10 de julio, nos veremos después en agosto, veremos qué pasa. Pero bueno, te vamos
1: Bueno, felices vacaciones entonces.
0: No, pero a partir del 10, falta todavía. Por ahí la semana que viene tenemos otro contacto. No te quiero llamar todos los días para no apabullarte con... Debes tener mucha gente que te llama de distintas radios, distintos medios. Te mando un abrazo
1: grande. No tengas problema, me hago un ratito, no tengas problema.
0: Gracias, Mauri. Abrazo enorme y adelante con el trabajo de ustedes que es vital, es re importante y hay que reconocerlo que es un trabajo que sin ese trabajo la verdad que habría mucha menos producción agrícola, habría problemas aéreos, no quiero decir catástrofe porque es una palabra que no me gusta, pero habría un montón de cosas terribles. Así que gracias, Mauricio, por tu trabajo. Abrazo enorme.
1: Abrazo, que estés bien. Saludos a la audiencia.
0: Bueno, muchas gracias. Conversábamos recién con Mauricio de la estación del Servicio Meteorológico Nacional, ubicada en Chipoleti.

Muy bien, las 6 de la tarde, 4 minutos. ¿Qué podemos escuchar ahora? Escuchemos música, después tenemos la canción que nos ha pedido el amigo Vargas. Nos han pedido un paso doble también ahí, después en un ratito también lo vamos a pasar. Ahora le ponemos música, ¿con quién? Con Los Auténticos Decadentes junto a Julieta Venegas.

0: Julieta Venegas.
1: La música en la tarde de Radio Nacional San Martín de los Andes. Escuchábamos recién a Los Auténticos Decadentes junto a Julieta Venegas interpretando una canción titulada No me importa el dinero. Vamos rápidamente al mensaje de nuestro amigo Vargas, que dice: hola equipo de Radio Nacional, ¿me pasarías algún clásico de Ana Vidovic? Por favor, que tengan una linda tarde. Gracias. Bueno, amigo Vargas, gracias por tu mensaje. Vamos a escuchar la interpretación de un clásico de la guitarra. Había buscado el estudio de Rubira, no está por Ana Vidovic, pero bueno, y Capricho Concierto de Aranjuez es como que es muy largo, así que elegimos Capricho Árabe, también otro clásico, ¿no?, de la guitarra, y lo vamos a escuchar en la interpretación de, como lo pide el amigo Vargas, de Ana Vidovic.
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1: Ahí está conversando y ahí ya comienza a tocar, a ver.

0: Muy bien, ahí escuchábamos a Ana Vidovic tocando su versión en guitarra del Capricho Árabe de Francisco Tárrega. Gracias al amigo Vargas por pedirlo. Ah, y ahí nos escribe, nos escribió nuevamente el amigo Vargas, y a ver qué dice en su mensaje. Justo el tema que quería escuchar, me trae recuerdos de mi madre, que ya no la tengo. Muchas gracias y que tengan una muy buena tarde. Bueno, buena tarde para vos, amigo Vargas. Gracias por contarnos este sentimiento que te provoca la canción. Bueno, yo siempre creo que las personas nunca se van, definitivamente, siempre que hay alguien que las recuerde y las tenga en su corazón, nunca se van. Así es que bueno, bien amigo, gracias por agradecernos, y gracias por estar ahí, ¿no? Haciéndonos compañía, muy buena compañía, en la tarde de Radio Nacional San Martín de los Andes.
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0: Hola, buenas tardes.
1: Ay, Marce, estaba triste porque realmente pensé que no ibas a hacer el programa. Pero bueno, llegó la alegría de la tarde. ¿Cómo se te extraña, muchacho?
0: Hola, buenas tardes. Habla Antonio de Tecla 4. Muy bueno el programa. Como siempre, escuchándolos.
1: Hola, Marce. Tenemos una tarde desapacible. Tenés razón, está nubladito, feo afuera. Pero bueno, aquí dentro de casa está calentito y está lindo.
2: Hola, Marcelo, ¿cómo estás? Te mando un abrazo, Gladys de Bariloche.
1: Hola, Marce, qué lindo escucharte. Gracias, un beso. Muy lindo tu programa, María.
0: Hola, buenas tardes.
1: Gracias, Marce. Ese era el tema que yo quería escuchar, porque, bueno, me trae recuerdo de mis nietos, a los cuales siempre tengo en mi corazón. Gracias, Marce.

Muy bien, las 6 de la tarde, 20 minutos, las 6 de la tarde, 20 minutos, la hora en todo el territorio nacional de nuestra querida y amada República Argentina. Día 1 de julio de 2026, llega la música a la tarde de Radio Nacional San Martín de los Andes.

0: Muy bien, la música en la tarde de Radio Nacional San Martín de los Andes. Escuchábamos al grupo Black interpretando una canción que escuchábamos recién a esta hora de la tarde con Hermosa Vida, el título de esa hermosa canción que recién sonaba aquí en la tarde de Nacional San Martín de los Andes.
1: 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Mano Mágica.
2: Hola Marcelo, ¿cómo estás? Habla de Lugo, habla Pochoclero, ¿cómo andás? Acá estamos tarde a tarde.
3: ¿Cómo comenzamos? Yo no lo sé.
4: Qué tardecita brava, que lo tiró, ¿Qué va a ser? Vamos a tener un invierno bastante largo. Hay que tratar de gambetear todo. Bueno, saludo ahí a tus compañeros de Radio Nacional.
5: Andamos juntando un poco de hoja, pero me parece que voy a tener que ir a ser mandado ahora.
3: Trabajo con
6: Buenas tardes, Marcelo. Buenas tardes a la gente de Radio Nacional San Martín de los Andes, Neuquén. De acá desde Chimpay, Nano Pino por este lado, escuchando el programa. Acá estamos, escuchándolo. Marcelo, te mandamos un abrazo. Saludo para toda la gente que escucha tu programa y a seguir adelante con todos los éxitos del programa,
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3: Gracias por existir.
0: Muy bien, las 6 de la tarde, 26 minutos, algunas informaciones más.

Era jefe del servicio eléctrico del EPEN, nos dice que mañana, jueves 2 de julio, de 9 a 14, efectuará un corte en el suministro de la energía eléctrica parcial en la subestación transformadora denominada Covisal, con el objetivo de realizar podas sobre red de baja tensión, afectando a las calles Las Garzas, calles Las Palomas y Los Picaflores, entre Los Cisnes y Los Cauquenes en su totalidad. Y el otro corte programado para mañana, dice, mañana jueves 2 de julio, de 13 a 14, es otro horario, va a efectuar un corte en el suministro de la energía eléctrica de emergencia en las subestaciones transformadoras denominadas El Arenal, Barrio Federalismo, Gobernadores Neuquinos, Barrio Jardín, Mudón y Covisal, con el objetivo de realizar el cambio de un transformador de potencia, afectando a los barrios El Arenal, Barrio Jardín, Barrio Covisal, Barrio... Uy, no va a estar con luz la gomería de nuestro amigo Eduardo Egea. Bueno, Barrio Jardín, Covisal, Gobernadores Neuquinos y Cantec en su totalidad. Reitero entonces este otro corte también programado para mañana. El Ente Provincial de Energía del Neuquén informa a los vecinos de San Martín de los Andes que mañana jueves 2 de julio de 13 a 14 efectuará un corte en el suministro de la energía eléctrica en las subestaciones transformadoras denominadas El Arenal, Barrio Federalismo, Gobernadores Neuquinos, Barrio Jardín, Mudón y Covisal, con el objetivo de realizar cambio de transformador de potencia, afectando a los barrios El Arenal, Barrio Jardín, Barrio Covisal, Barrio Gobernadores Neuquinos y Cantec en su totalidad. El corte va a ser mañana de 13 a 14, una horita de corte. Agradecemos muchísimo, por supuesto, le mandamos un abrazo enorme a Ariel Barrera, jefe del Servicio Eléctrico San Martín de los Andes del EPEN, del Ente Provincial de Energía del Neuquén. Un saludo para vos, Ariel, para el Rodi también y para todas las personas, las y los trabajadores del Ente Provincial de Energía del Neuquén en San Martín de los Andes. Saludamos también a quién, a Jorge Torres, que recién nos mandaba un mensajito. No lo vamos a sacar al aire porque no tiene sentido, no nos pide ninguna canción, pero sí nos dice que la música le gusta. Un saludo para él, para su señora, y acordate, Jorgito, de mandar la foto de las pastillas de freno, a ver si podemos encargarla. Bueno, de paso, un chivo mío también. Vamos a la música, sí, vamos a la música. Después tenemos un saludito para Provincia de Santa Fe. Sí, no sé si vamos a elegir nosotros el tema o lo va a elegir que lo pidió, pero mandamos un saludo ahí para Iriondo, la provincia de Santa Fe.

La música en la tarde de Radio Nacional San Martín de los Andes, un recuerdo con la voz, el estilo de Tina Charles para una canción que la catapultó a la fama a esta cantante inglesa. El tema titulado Me Gusta Amar, una canción que fue grabada, no lo googleé, no recuerdo muy bien, pero calculo que es del 1978. Ya estamos en el 2000. 1978 o 1979, si no me equivoco.

Muy bien, las 6 de la tarde, 37 minutos. Escuchábamos recién a Cock Robin interpretando una canción titulada A la vuelta de la esquina. Y a la vuelta de la esquina está Lautaro, que está escuchando la radio en este momento ahí en la provincia de Santa Fe. Esa provincia de la cual uno nunca se olvida cuando va a la escuela primaria. No, creo que debe ser una de las primeras provincias que uno en su mente de niño visualiza, porque como tiene forma de bota, entonces uno es la primera que identifica. Después hay otras que tienen la forma de triángulo, como tiene nuestra provincia del Neuquén, o otras provincias que tienen esa forma, ¿cómo podría decirlo? Como semicircular, como Salta. Y hoy uno va, mediante la visualización geométrica, va grabándose los nombres y las ubicaciones de cada una de las queridas provincias de la República Argentina. Ahí está en Iriondo, en la provincia de Santa Fe, un amigo, está Lautaro, que nos pide una canción interpretada por el señor Eros Ramazzotti. La canción se titula Un Segundo de Paz.

Muy bien, 18:43 minutos, ahí pasaba la música que nos habían solicitado desde la hermosa localidad de Iriondo, en la provincia de Santa Fe. Era Eros Ramazzotti, interpretando Un Segundo de Paz, con el saludo para Lautaro, que justamente y de casualidad ahí nos pescó en Radio Nacional por el streaming de Radio Nacional San Martín de los Andes. ¿Qué pasa? Sí, nos tenemos que ir, nos vamos. Gracias por habernos acompañado, gracias por estar ahí, gracias por la buena compañía. Abrazo enorme, que tengan una muy pero muy linda tarde, una mejor noche y un muy feliz, feliz día de mañana. Chau. Hasta mañana si Dios quiere.

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1: 18:45 en la República Argentina, en la ciudad de Buenos Aires, temperatura 11 grados 7 décimas, humedad 69%, cielo cubierto. Estas son las voces del día.
2: Creo que este gobierno cuida a los más humildes. Se han eliminado subsidios en algunas clase media alta, clase alta, que tenía subsidios porque el populismo extendió el abrazo populista sobre toda la población y le dio subsidios a gente que quizás no la necesitaba.
3: Vamos a avanzar fuertemente con la reforma electoral. Estamos todos muy contentos y convencidos como siempre.
4: Tenía mucho que estudiar y me iba a quedar en mi casa todo el día, como era feriado, no iba a salir. Y gracias a que mi mamá me dijo que fuéramos a comer, y fuimos a comer y estábamos en un restaurante aquí. Obviamente se cayó todo, pero salimos bien, estamos bien.
5: Congelados.
6: Lo que nos esperan en las próximas 24 o 48 horas es una situación de frío extremo, con valores de temperatura muy bajas que se van a extender a prácticamente todo el país.
1: Nacionales Mundial, la selección viaja para enfrentar a Cabo Verde en la Copa del Mundo. Nos informa Eladio Arrey. Eladio, buenas tardes.
7: Hola, Abel, Darío, buenas tardes para todos. Así es, bueno, hoy se entrenó a puertas cerradas. Tiene un día por entre partido y partido para entrenarse a puertas cerradas. Los otros días tiene que por lo menos abrir las puertas al periodismo 15 minutos. Hoy Scaloni prefirió hacerlo a puertas cerradas, se entrenó en Kansas y la selección ya está llegando a Miami para afrontar pasado mañana a las 7 de la tarde el partido definitorio de los 16avos de final ante Cabo Verde. ¿Cuál es la formación de Argentina? El Cuti Romero se entrenó a la par, viene evolucionando, así que está con el alta médica, va a ser titular el próximo viernes ante Cabo Verde. El equipo sería el que venimos manifestando estos últimos días, es decir, el Dibu Martínez, Molina, el Cuti Romero, Lisandro Martínez y Tagliafico, que sería nuevamente titular en lugar de Facundo Medina, en el medio de Paul, Macalister, Enzo Fernández, Thiago Almada y adelante Messi. Y la duda está entre Lautaro Martínez y Julián Álvarez. Presumiblemente, por lo que se dice, hay una leve diferencia a favor de Lautaro Martínez, quien sería el titular el próximo viernes en Miami ante una multitud. Más o menos se calculan 60.000 hinchas argentinos en Miami. Está la reventa en este momento en los lugares más baratos, alrededor de $3.000 la entrada para ver el partido. Así que bueno, esto por el lado de Argentina con Cabo Verde, y solamente se calculan 5.000 hinchas de Cabo Verde presenciando este partido. En los 16avos de final se siguen jugando, después vuelvo con el resultado final, pero ya adelanto que Senegal está eliminando a Bélgica y espera rival o Estados Unidos o Bosnia, y hoy Inglaterra con la aparición de Harry Potter Kane le dio el triunfo en 12 llegadas, una de cabeza y la otra con un verdadero golazo, eliminó al Congo. El Congo casi mete un batacazo de esos inolvidable porque va ganando 1-0. Después te amplío.
1: Dale, te esperamos en un ratito.
7: Hasta luego. Hasta luego.
8: Él aquí acá, en tanto, habrá actividades para alentar a la selección.
1: El informe de Ricardo Tolava desde la emisora de Radio Nacional en esa ciudad jujeña.
9: La ciudad fronteriza de La Quiaca durante 13 jornadas volverá a convertirse en protagonista a nivel nacional con la llegada de la TV pública. Las jornadas de cobertura se realizarán en el moderno complejo cultural denominado Manca Fiesta. El intendente de esta ciudad norteña, Dante Velázquez, dijo lo siguiente.
10: Nosotros vamos a poder no solamente compartir, mostrar también las vivencias, nuestra cultura, nuestra tradición, el encuentro también de artesanos, habrá feria, vivenciando este Mundial 2026 que lo tiene como protagonista a nuestra querida selección nacional.
8: Frío extremo en Argentina.
1: La ola polar se intensificó en gran parte del país y continúa la alerta por las bajas marcas térmicas en numerosas provincias.
8: Así lo explicó el meteorólogo Sebastián Pagliarino.
11: Una intensa masa de aire de origen antártico empieza a predominar sobre la Argentina con temperaturas extremas. Por eso el Servicio Meteorológico ha anunciado el alerta amarillo por esta situación. En la Patagonia, además, con nevadas intensas sobre la zona cordillerana, en zona de Tierra del Fuego, también con importantes vientos del sector sur, con ráfagas de hasta 90 kilómetros en la hora. En la región central del país, con heladas, temperaturas mínimas que pueden llegar hasta los 2 grados y 3 bajo cero y temperaturas máximas cercanas a los 8 o 10 grados en el norte, con jornadas de temperaturas que rondarán los 13 a 15 grados, un comienzo de julio bastante extremo.
1: Y por la ola polar y las nevadas, suspendieron parcialmente las clases en Mendoza.
8: Informa Daniel Badano desde Radio Nacional Mendoza.
5: El ingreso del frente polar comenzó a sentirse con fuerza aquí en Mendoza y el fenómeno se intensificó durante la mañana de este miércoles. Además de las nevadas registradas en el Valle de Uco y Sur Provincial, la nieve ya llegó al llano de Mendoza, con reportes de caída de copos en Maipú, Godoy Cruz y el departamento de Luján de Cuyo. En tanto, la Dirección General de Escuelas suspendió las clases en gran parte del territorio provincial, excepto la zona metropolitana de Capital, Godoy Cruz y Guaymallén.
1: La meteoróloga Cindy Fernández pronosticó que las temperaturas comenzarán a subir este fin de semana.
6: Lo peor es ahora 24-48 horas, porque a partir del sábado las temperaturas ya empiezan a repuntar. Y si bien va a seguir haciendo frío, porque estamos en julio y es esperable, ya las temperaturas van a empezar a parecerse bastante a lo que son las temperaturas habituales para esta época del año, ¿sí? Entonces, bueno, el frío más extremo ya se va, nos olvidamos, pero bueno, seguimos con frío y abrigar muchísimo porque, bueno, es una temporada bastante complicada.
8: En tanto, el Servicio Meteorológico Nacional dio a conocer su nuevo pronóstico trimestral.
1: Indica que de julio a septiembre, en promedio, las temperaturas se ubicarán por encima de lo habitual para la época en gran parte del país.
8: El presidente Javier Milei presentó a legisladores oficialistas un proyecto de modificación del Banco Central.
1: En una reunión con diputados y senadores de La Libertad Avanza, el presidente anunció que trabaja junto a los equipos de los Ministerios de Economía y de Desregulación y Transformación del Estado en una propuesta para modificar la Carta Orgánica de la entidad.
8: La diputada nacional por Neuquén, Nadia Márquez, enumeró el plan de trabajo que tienen por delante.
12: Nosotros este tipo de reuniones ya la hemos tenido en otras oportunidades, por seguir trabajando, consolidar la agenda legislativa, el ensamble con el Ejecutivo, todo lo que venimos diciendo y compartiendo en este tiempo.
1: Por su parte, el senador nacional neuquino Pablo Servi destacó la designación de Santilli al frente de la jefatura de gabinete.
13: Tiene oficio, tiene buen diálogo con los gobernadores y con todos los senadores y diputados también, así que creo que es importante, pero sobre todo, poder escuchar al presidente y a quienes están llevando adelante la labor del Ejecutivo, cuáles son las prioridades y qué necesitan que hagamos desde el Congreso.
8: A su vez, la diputada nacional Patricia Vázquez anticipó que se avanzará en la reforma política.
3: Vamos a avanzar fuertemente con la reforma electoral. Estamos todos muy contentos y convencidos, como siempre.
1: A una semana de los terremotos en Venezuela continúa la búsqueda de sobrevivientes.
8: Las tareas de rescate continúan con la participación de miles de socorristas venezolanos y equipos enviados por más de 30 países.
1: En las últimas horas, un niño de 3 años fue rescatado con vida gracias al trabajo de un grupo de rescatistas jordanos.
8: En tanto, el gobierno venezolano informó que el número de muertos se elevó a 2.295 y que los heridos son más de 11.000.
1: Vladimir Rojas, damnificado por el terremoto, explicó por Radio Nacional cómo se ayuda en medio del caos y la desorganización.
14: Nadie está preparado para lo que estamos viviendo. El venezolano hoy en día, desorganizadamente, sin preparación, sin nada y dentro de un caos, logró ayudar al otro venezolano que necesitaba. O sea, nosotros organizamos un caos, nosotros organizamos un desorden y hoy en día seguimos desorganizados y en caos, ayudando dentro de lo que podemos para lograr conseguir, no un orden dentro de un caos.
8: Blanca, mamá de Lucas, un niño argentino que aún se encuentra desaparecido, expresó a C5N sus esperanzas de encontrar a su hijo con vida.
15: Yo creo que sí, está vivo. Ya hoy estoy desesperada. Lo único que pido es oraciones, lo que más pido. Inclusive ayer no me sentía como para dar una nota, pero siento que Lucas ama Argentina, es su país. Y creo que acá todos han estado en cadena de oración y necesito que en Argentina sea lo mismo. Que oren para que vuelva y que sea un milagro lo que nosotros podamos ver. El presentimiento me dice que está vivo. El mío y el de todas las madres de Venezuela y en el mundo me dice que Lucas está vivo.
1: Más información con nuestro cronista Cristian Varela.
16: Con representantes de todos los credos, la colectividad venezolana se reúne en la Plaza del Vaticano, al lado del Teatro Colón, con velas para recordar a quienes perdieron la vida en el terremoto y agradecer por la solidaridad a la Argentina. Luisa Vera, vicepresidente de Alianza por Venezuela, lo decía en estos términos.
17: Vamos a hacer un minuto de silencio, varios representantes de diferentes religiones van a dar sus palabras, es manifestar o apoyar desde la distancia el dolor de nuestro pueblo. También queremos agradecer al pueblo argentino por toda la solidaridad que ha tenido con nosotros. Ha sido muy lindo el cariño, las donaciones, el abrazo que han tenido con cada venezolano.
8: Los estudiantes de primaria mejoraron el nivel educativo.
1: Así lo demostraron las pruebas Aprender al revelar que más del 76% de los alumnos de sexto grado alcanzó los niveles avanzados en lengua.
8: Por Radio Nacional, la titular de la Unidad de Alfabetización, Paula Campos, destacó las políticas del gobierno.
18: Una mejora sustantiva e histórica de los niveles de lengua en las pruebas a aprender, así que estamos muy contentos. Veníamos de una situación muy compleja, pero de hace muchísimos años. Hubo una mejora de 10 puntos en relación con la última prueba que fue en el 2023. Y lo más significativo fue que en los niveles de por debajo del básico, en la prueba a aprender pasado, eran el 11% de niños y en este caso fue de 4,9, ¿no? O sea que disminuyó mucho aquellos niños más vulnerables en este caso.
1: Continúa el juicio por la desaparición de Loan Peña.
8: Desde Radio Nacional Santo Tomé nos informa Nerina Álvarez.
19: En el marco del juicio por la sustracción de Loan Danilo Peña, en la tercera semana de audiencias, estuvo marcado por la declaración de los 5 hermanos de Loan, quienes reconstruyeron cómo vivieron las primeras horas de la desaparición y el impacto que el hecho tuvo en su familia. Entre los testimonios más relevantes, José Omar Peña aseguró haber visto a Antonio Benítez alrededor de las 16:30 del 13 de junio, caminando solo, nervioso y con un pastito en la boca. También sostuvo que no vio ni a Millapi ni a Ramírez participar de la búsqueda. Afirmó que Walter Maciel coordinaba los grupos de rastrillaje y expresó que por las características del terreno, Loan nunca pudo haber llegado solo al lugar donde apareció el botín. Además, relató conversaciones con Macarena, quien según su versión le manifestó que creía que su madre, Laudelina, sabía más de lo que decía. Durante su declaración, se quebró en varias oportunidades y afirmó: yo quiero saber dónde está mi hermanito.
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7: ¿Qué partido están jugando en Seattle? Senegal y Bélgica, lo ganaban los africanos 2-2. Empató Bélgica, están 2-2 en el final del juego. Tremendo partido. Así que faltan 3 minutos de los 90 que adicionó el árbitro. Mejor dicho, 3 minutos después de los 90 minutos que se jugaron. Y se va a la largue, se va a la largue. 2-2, Bélgica y Senegal. Recordamos, ya pasó Inglaterra. Y luego cierran esta jornada de 16avos de final en San Francisco. Van a estar jugando Estados Unidos y Bosnia.
1: Hasta luego, Ladio.
7: Hasta luego.
8: El jefe de gabinete se reúne con los bloques dialoguistas en el Congreso, nos informa Liliana Arias.
20: En el Senado, el jefe de gabinete Diego Santilli mantuvo una reunión con los legisladores libertarios. Fue para avanzar en el proyecto de ley denominado Zona Fría. Lo pudo saber así Radio Nacional a través de fuentes oficiales. Se debe a que la iniciativa del Poder Ejecutivo y que el presidente Javier Milei pidió este miércoles a diputados y senadores libertarios que se traten en el recinto, aún no logra un acuerdo con los bloques dialoguistas. El proyecto busca limitar el subsidio de gas a la Patagonia, la Puna y Malargüe. Ya fue sancionado por la Cámara de Diputados el 20 de mayo pasado, pero aún no se abrió el debate en las comisiones de minería, energía y combustible y también de presupuesto y hacienda de la Cámara Alta.
1: Nuevo récord en producción de petróleo.
8: Impulsado por el crecimiento de Vaca Muerta, la Argentina superó por primera vez los 900.000 barriles diarios.
1: Representa un 19,6% más que en mayo del año pasado y es el mayor nivel del que se tiene registro.
8: La información del tránsito con Ernesto Barriaga.
21: A esta hora, demoras en General Paz de 8 minutos a Riccieri, de Lepiani con obras mano a capital. La Perito Moreno, la 25 de mayo, normal. Recordemos que a partir de ahora hay una nueva concesión en la ruta 3205 desde Cañuelas al sur de la provincia de Buenos Aires. Por favor, acatar las órdenes de banderilleros por reparaciones. Aro Parque y Ezeiza operan con normalidad.
1: En junio aumentaron las ventas de autos cero kilómetros.
0: Se registraron 45.995 patentamientos.
1: Esta cifra representa una mejora del 7,2% respecto a mayo, impulsado principalmente por el aumento de las pickups y los vehículos comerciales.
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0: Hola, hola, hola, hola, hola, pero ¿cómo les va? Qué gusto saludarlos. Aquí estamos comenzando Pasión Nacional, como es habitual, todos los días a las 7 de la tarde, de 7 a 8 de la noche, para disfrutar y para hablar de fútbol. Y en esta Copa del Mundo que estamos viviendo de manera muy, pero muy especial, con esta nueva modalidad de tantos equipos, con estos 16avos de final que tienen muchas sorpresas. Algunas quedan en el camino, pero otras se llevan a cabo. Vamos a estar hablando de lo que está pasando en este momento en este encuentro que van al alargue. Ya adelantamos, Senegal y Bélgica, el equipo africano contra el equipo europeo, van al alargue, terminaron 2-2, ganaba Senegal 2-0, parecía que lo tenía resuelto el partido, pero en una ráfaga de tan solo 2 minutos lo empató Bélgica. Y hay que ir a la largue para saber quién va a jugar con el ganador de Estados Unidos y Bosnia. Así que esto por un lado. Después el gran triunfo de Inglaterra, que parecía que se le vería la noche. Perdía 1-0 con el Congo, pero en los últimos minutos, en el último cuarto de hora, también lo dio vuelta, pudo hacer 2 goles con una actuación soberbia de Harry Kane, el futbolista inglés, actual centro delantero del Bayern Múnich, para de esta manera darle el triunfo a Inglaterra, y va a jugar con México el próximo fin de semana. Está el Negro Romero en Córdoba, está aquí Rubén Santos a mi lado, el Chelo Marín en los controles, ya está llegando Sergio Zarratea, la producción de Pato Zulce y Patricia Brañeiro, y los oyentes que están todos comunicándose al 11-38-70-74-85. 11-38-70-74-85. Bueno, estamos disfrutando de esta jornada muy especial. ¿Cómo le va, Rubén Santos? Bienvenido.
1: Yo muy bien, pero tengo un farsante aquí a mi izquierda.
0: ¿Qué? ¿Quién es?
1: No, que el domingo me convenció de que Iker Muñain iba a ser el Diego de San Lorenzo.
0: No puede, Muñain. Ya me amplía. Espere que lo saludo al Negro Romero en Córdoba. Hola, José Luis, bienvenido. ¿Cómo estás?
2: Hola, Eladio, ¿cómo te va? Abrazo para vos, para Sergio, para los oyentes, la audiencia. Terrible el frío acá. Terrible, terrible. 6 grados real, 3 de sensación térmica, 85% de humedad. Hay un agua nieve. Así que acá tomando unos mates, viendo ahora el suplementario. Y bueno, más que en el mate, el agua caliente va al lomo, no sabe el fríazo que hace.
0: Bueno, vamos a preguntar a los oyentes, ¿qué partido fue el que más disfrutaste del Mundial hasta ahora? ¿Qué partido fue el que más disfrutaste del Mundial hasta ahora? 11-38-70-74-85. ¿Qué partido más disfrutaste del Mundial hasta ahora, cuando ya se inició el primer tiempo del suplementario? A los oyentes, 11-38-70-74-85, los oyentes que empiezan a comunicarse aquí a Pasión Nacional. Lo tengo a Sergio Zarratea, que se queda amablemente unos minutos para hablar un poco del Mundial y un poco de San Lorenzo de Almagro. Pero le pregunto a Sergio, ¿a vos qué partido te ha...?
3: Estoy pensando, hay uno que tengo...
0: Más disfrutaste, ¿no?
3: Estoy tratando, hay uno que hubo muchos goles, pero no me acuerdo qué partido, lo estoy buscando, ¿eh? Deme medio.
1: Yo. Medio si, segundo. Si me colo. Epa. Me cuelo. Estados Unidos-Paraguay. Para mí fue un partidazo.
0: Estados Unidos-Paraguay, que sí. Fue el comienzo.
1: El primero
0: de sí, Estados sí, Unidos. Sí. Que lo pasó por encima el conjunto de.
1: Tal cual.
0: Bueno, los oyentes, a ver los oyentes. ¿Vos, Negro, tenés alguno que te haya sorprendido, que te haya gustado, que hayas disfrutado más?
2: Ay, no me acuerdo ni lo que hice hoy a la mañana, pero, a ver, no, sufrí mucho, no sé si disfrutar, sufrí mucho en Ecuador con Alemania, obviamente hinchando por Ecuador, y después me gustó, era tarde ya, pero Países Bajos con Marruecos estuvo picante ese partido.
0: Estuvo lindo. Dejando de lado los de Argentina, que...
3: ¿Sabés cuál? Ahí sí. Está, el Inglaterra-Croacia, el 4-2.
0: Fue un lindo partido.
3: Cambiaba todo el tiempo ese.
0: Sí. El partido que se jugó igual a la misma hora que Argentina-Jordania también fue un buen partido. Argelia.
3: Pero hablan cosas raras de ese partido.
0: Sí, Argelia-Austria, el último minuto, que lo dijimos acá.
3: Que los dos hacen goles. Sí. Se dicen cosas raras.
0: Sí, Argelia para no jugar con España y Austria para clasificar. Bueno, esa, a ver lo que dicen los oyentes acá, a ver. Me gustan y disfruté mucho los partidos de equipos africanos. Me gustó mucho Costa de Marfil con Países Bajos. Dice acá Juanpi. Bien, Juanpi, bien por comunicarte. 11-38-70-74-85. Nadia, el partido que más disfruté fue Paraguay-Alemania. Sí, ese partido fue un partido de disfrute porque como se dio todo, ¿no? Porque además, claro, de la forma en que se dio y fundamentalmente porque uno quería que fuera bien a los hermanos paraguayos, que además tenemos tanta relación con ellos. Así que, bueno, la verdad que me alegro mucho que haya sido así, ¿no? Así que 11-38-70-74-85. ¿Qué partido disfrutaste más del Mundial? Que se está jugando hasta ahora, que la verdad que estos 16 avos de final, ¿les gusta estos 16 avos de final? ¿Esta nueva llave?
3: Más partidos.
0: Más partidos. ¿A vos te gusta, Sergio? ¿A vos, Rubén?
1: Hasta ahí nomás. Porque también el tema es que la fase previa, más esto, hemos visto selecciones impresentables que están jugando en la Copa del Mundo.
3: Sí, pero mira que pero todos los que decíamos impresentables, Congo hoy le hizo partido a Inglaterra. Sí. Cabo Verde está en otra ronda. Curazao se la bancó.
0: Sí, Curazao perdió el primer partido por goleada con Alemania.
3: Lo que decíamos, se comen cinco todos los partidos, sí, se la bancaron.
1: Eso habla muy mal del resto.
0: También. Sí, yo creo que...
1: Eso habla muy mal del resto, de los grandes, ¿no?
0: Recordamos que el Mundial, comparado con el anterior, estaría empezando ahora, en los 16 avos de final. Porque eran 32 y ahora fueron 48. Es decir, se le agregó toda la fase de grupo que no estaba en el Mundial anterior. Es decir, esta llave es nueva para nosotros.
1: Porque el Curazao, al que muy bien Sergio hace referencia, al que no le pudo ganar Uruguay, por ejemplo, generó todo lo que generó aquí cerquita, cruzando el charco, hizo que Bielsa se fuera como un héroe prácticamente de Uruguay, en la conferencia que dio ayer.
0: Sí.
1: O sea, yo miraba hoy los medios porque, insisto, vos mirás una cosa que te llega en Instagram y agarra, y la verdad...
0: Recordamos que Uruguay jugó con Arabia Saudita y con Cabo Verde, no jugó con Curazao.
1: Con Cabo Verde, perdón.
0: Con Curazao no jugó. Claro, jugó con Alemania, jugó con Curazao y Ecuador jugó con.
1: Ecuador no le pudo ganar a Curazao. Y ayer uno miró el partido de México.
0: Vos sabés que una similitud, no sé si José Luis, vos coincidís conmigo. Ayer la similitud del primer tiempo de México fue parecido al primer tiempo de Estados Unidos contra Paraguay. Lo pisó, pasó por encima. Una diferencia de velocidad tremenda. México, parecía que no sé qué le pasaba a los ecuatorianos. Estaban, si vamos a los chicos no saben, pero ¿te acordás los discos de antes que los ponían en 45 y en 16, 33? Era más o menos así la diferencia de velocidad. Era tremenda la diferencia de velocidad.
3: La podemos, para que los chicos entiendan, si te pongo un audio en 1.5
0: claro,
3: o en 1.
0: Así, es decir, un audio en 2, un audio en 2 y un audio en normal. Esa es la diferencia que había. ¿Vos qué opinás, negro?
2: Sí, vos sabés que... Digo, México anduvo bien, digamos, ganó todos los partidos en la fase de grupo.
0: No le han hecho goles.
2: Claro, pero digo, viste cómo somos nosotros de decir, no tiene nada México.
0: Pero no te escucho ningún mexicano que sea un lío bárbaro.
2: No, sí, viste, digo, con
0: el primero... Estos argentinos son todos soberbios. Se suben arriba del obelisco para ver cómo se ve Buenos Aires sin ellos.
2: Claro, entonces viste, uno dice, no tiene nada. Ganan porque no jugaron con nadie y porque son locales. Cuando se enfrentan con un equipo más o menos, yo pensaba que Ecuador...
0: Honestamente, nosotros anoche dijimos los dos que Ecuador lo eliminaba a México y tenemos que decir que le erramos de acá a Italia. Pero bueno...
2: Porque yo pensaba, ponele que México le meta el pecho porque es local. Pero no, lo pasó por arriba. Lo borró, no puso ni las manos.
0: Sí, exactamente. No. Exactamente. El partido que más disfruté fue el triunfo de Paraguay contra Alemania. Galarza Fonda le ganó a Musiala como para no disfrutar. Saludos, muchachos. Mirá vos, Galarza Fonda ganándole a Musiala. ¡Qué título! Teléfono, Chacho Caudet. Buenas tardes. El partido que más disfruté fue Paraguay y Alemania. Saludos de Catamarca, José Pereira. 11-38-70-74-85. Disfruté mucho Argentina-Austria. Lo escuché por Nacional mientras trabajaba. La transmisión un lujo. Fue muy buena. ¡Vamos, Argentina! ¡Vamos, Nacional! Aquí nevando y muy frío. Fabián de Tupungato, Mendoza. Cuando yo era chico había una marca de vino que era Tupungato. Gasto. Sí, sí, sí.
2: Oh, sí, había uno que era dulce.
0: Era dulce, sí. Guarda con los vinos rico. Dulces, ¿no? Te agarrás cada pedalín. Si te...
2: ¡No!
0: Como la caña esa de que, ¿para qué le habrán puesto caballos? No. Esa también es peligrosísima, ¿eh? Oh. Esa es entradora como novio nuevo. Bueno, Sergio, háblame de San Lorenzo de Almagro.
3: Bueno, le cuento. Estamos esperando la confirmación si Pipo Gorosito es el técnico o no. Ayer por la tarde
0: pobre,
3: se había...
0: ¿cómo lo hacen sufrir al pobre Pipo?
3: Sí,
0: ¿no?
3: Pero lo que pasa es que ayer, cuando hubo una charla telefónica y más o menos todo se acordó y quedaron en una reunión por la tarde, hubo una charla y Pipo Gorosito pidió un dinero que San Lorenzo dijo, yo no te puedo pagar esto.
0: ¡Apa!
3: ¡Apa! Pipo entendió, bajó pretensiones, se reactivaron las charlas, porque inmediatamente se empezó a pensar en el plan B, que sería Insúa, que está en Miami.
0: Ajá.
3: Y Pipo entendió que es ahora o no será.
0: Claro, ya ahora, antes no lo iban a buscar. Ahora que lo fueron a buscar, claro, te dice un dineral. Entonces, bajaste un poquito el caballo para dirigir.
3: Bajó las pretensiones, estaría todo encaminado. Supuestamente en estas horas se está tratando de cerrar el pase. La llegada de Pipo Gorosito. Hace un ratito firmó Gustavo Álvarez su salida oficialmente.
0: Ah, mirá.
3: Así que ya San Lorenzo no tiene entrenador. Bueno, se espera la oficialización de Gorosito. El que sí también firmó y rescindió su contrato es Luciano Vietto, que no es más jugador de San Lorenzo Almagro. No termina de entenderse en el mensaje de despedida de Vietto si se retiró de San Lorenzo o si se retiró del fútbol.
0: No, se ha retirado de San Lorenzo.
3: Porque pone, me retiro como jugador. Y no termina de quedar claro si es... me retiro de jugador porque él habla de San Lorenzo en el posteo. Claro, sí. Está hablando de San Lorenzo...
0: No, por ahí se retira como jugador y sigue como hincha, como con, el, con el, la gente que lo trataron bien, ¿viste?
3: Termina
0: como...
3: su carrera, ¿qué va a hacer? Porque...
0: Aunque Vietto es hincha de Racing, pero quiero decir
3: pero
0: que bueno...
3: No, pero digo, viene mal de Racing por las lesiones.
0: Exacto.
3: Sí, mal sí. En San Lorenzo por las lesiones, por ahí toma una decisión que, bueno, todavía no terminamos de entender. Pero bueno, viene por ahí la cosa... esperando la oficialización de Pipo Gorosito y después veremos. Voy a contarle un detalle.
0: Sí,
3: que me enteraba en estas horas. ¿Vio la lista famosa que genera
0: sí,
3: el cortocircuito?
0: Se armó un lío bárbaro con
3: bueno,
0: eso.
3: Bueno, San Lorenzo está en deuda con el plantel.
0: Ajá. ¿Deuda en qué sentido? ¿Deuda de plata?
3: Económica.
0: Ah,
3: y ya superó la fecha que establece Agremiados. Por lo cual el plantel ya puede ir a reclamar.
0: Eso lo hace muy mal al deporte.
3: Este cambio dirigencial que hubo generó también. Una demora.
0: Claro, claro. El cambio de autoridad.
3: ¿Y qué pasó? Cuando da esa lista a Gustavo Álvarez y la dirigencia se la intenta cambiar, esto estaría bueno que lo expliquen porque yo lo que le voy a explicar ahora puede hacer que el hincha entienda alguna situación. La dirigencia le dijo: si yo separo a los jugadores, a este, me van a reclamar en Agremiados y le voy a tener que pagar en el momento.
0: Claro.
3: Entonces yo necesito que entrenen a la par para evitar ese reclamo automático que pueden hacer entrenando por fuera el turno de sus compañeros.
0: Perfecto, claro, porque si no estás al día, pido la libertad de acción.
3: Exactamente. Entonces, para tratar de cuidar ese patrimonio y negociar a los jugadores de alguna manera y tratar de sacar algún dinero, en algunos casos pidieron las excepciones y mover la lista. Ahí vino el cortocircuito.
0: Claro.
3: Pero estaría bueno que la dirigencia explique esta situación, que se entienda un poco más de por qué querés hacer un cambio de lista. Después, bueno, el entrenador puede tomar la decisión
0: que quiera.
3: La tomó.
0: Hay que ver lo que hace...
3: Se entiende un poco más de versiones de representante metido en el medio. Claro, y todo,
0: claro.
3: ¿No?
0: Sí, está bien. Hay que esperar que asuma Gorosito y yo creo que ahí va a estar la clave. Me parece a mí que es muy buen entrenador Pipo Gorosito en este momento de San Lorenzo de Almagro. Es lo mismo que Insúa cuando llegó la vez pasada. Que es un tipo del club, que la gente es un ídolo, que lo tiene. Hace mucho tiempo que no dirige a San Lorenzo, no es que lo dirigió hace 10 años, hace 20 años. Sí. 2002-2003. Sí. Estamos hablando de casi 25 años que no lo dirige. Un cuarto de siglo. Es decir, lo dirigió ni bien empezó en la carrera de entrenador. Y pasó mucha agua bajo el puente. Y siempre estuvo siempre fue mencionado, pero nadie lo contrataba, nadie lo llamaba. Ahora que lo llamaron, me parece que es una buena posibilidad. Para mí es un muy buen entrenador, Gorosito, para San Lorenzo de Almagro. Creo yo que va a andar bien.
3: No sé con qué plantel se va a encontrar.
0: Bueno, no importa, pero él...
1: Sí, importa, ¿cómo no me importa?
0: Sí, importa, pero quiero decir que él tiene herramientas, un técnico de mucha experiencia.
1: Importa con lo que tiene, importa con lo que podría llegar a incorporar en la situación que Sergio cuenta sobre San Lorenzo.
3: San Lorenzo, más de 5 o 6 refuerzos, no tiene planeado. Está bien. Veremos. Bueno, no tiene planeado.
0: Hay que ver lo que dice la gente.
1: 5 o 6 es un número.
3: Y para aprender San Lorenzo, tiene que traer 15 jugadores. Claro. Con todo lo que ya se fueron y lo que se van a ir.
0: Bueno, veremos. Bien, Sergio, ¿algo más?
3: Nada más. Estoy viendo si viene el gol de Senegal.
0: No
3: pasó. Pegó una en el PRO, ¿eh?
0: No pegas una, bueno, está bien.
3: Cuídese.
0: Anda, ¿cómo le fue ayer con el streaming?
3: Un éxito, rompimos récords.
0: Bien, perfecto.
3: A ver si usted... Godoy hoy estuvo cerca.
0: Sí.
3: No llegó.
0: Ah, bueno.
3: A ver usted el sábado, que le dio un partidazo.
0: Yo tengo el partido del sábado, hago...
3: Tiene el partido el fin de semana.
0: Sí, usted. Francia-Paraguay.
3: Francia-Paraguay, así que a ver si...
0: Atención, ¿eh?
3: A ver si puede batir el récord.
0: Vamos a ver.
3: 10.000, ¿eh? 10.000, a ver si... A ver si llega a la 10 lucas, ¿eh? A ver.
0: A la fresca, ¿no? Cuídese. Me está poniendo un...
3: Hoy estuvo en 8 y pico hoy.
0: Ah, mirá vos.
3: Bien, ¿eh? Así que no puede quedar tercero.
0: No puedo.
3: No puede bajar el podio.
0: Todo puede ser. Gracias, Sergio. Bien, Sergio Serratea con novedades de San Lorenzo de Almagro y algo más. Bueno, está terminando el primer tiempo del suplementario. Se está jugando en Seattle este partido. 16avos de final, Bélgica 2, Senegal 2. Un lindo partido. Y nosotros preguntándole a los oyentes, ¿qué partido disfrutaste más del Mundial? ¿Qué partido disfrutaste más de lo que va del Mundial? Hola, soy David de Santiago del Estero. Los partidos que más disfruté son de Paraguay-Alemania y Ecuador-Alemania. Vamos Nacional. Bien, gracias a los oyentes. Hola, de Hacha, el San Juan, con nieve y temperatura bajo cero, a la fresca. El partido que más festejé es el de Paraguay-Alemania. Me hubiera gustado ese día que gane Japón. Claro, Japón jugó con Brasil. Ese también fue un partidazo, ¿no? Hola, chicos. De Pasión Mundial, el partido más divertido, Paraguay-Alemania. Saludos a todos. Bien, Miriam de Huanqueros, Santa Fe. 11-38-70-74-85. ¿Quién ves para pasar, José Luis? ¿Senegal o Bélgica?
2: Yo hubiera firmado al margen de lo numérico, ganaba 2-0 y faltaba muy poquito. Creía que iba a pasar sin sobresaltos Senegal, pero ahora... se agrandó de Bélgica. Bélgica no tiene mucho.
0: No.
2: Pero bueno, distracciones, los africanos le permitieron ahí llegar al empate a los europeos. Pero no sé, es como que lo veo más ahora fortalecido anímicamente a Bélgica.
1: Y claro, negro, después de un 2-0, casi que te dejaba fuera, no había chance a empatarlo, anímicamente es para el que empata un envión, y para el que es empatado... te tira un poco para abajo.
0: Y en este primer tiempo del suplementario hemos visto que es mucho más Bélgica, que ha tenido las mejores situaciones de gol, que Senegal. Que Senegal todavía no pudo hacer un ataque serio, ¿no? Le hizo los dos goles en 3 minutos, Bélgica. A los 86 y 89, para que más o menos para que se dé cuenta la gente, ¿no? Primero Lukaku y después Tielemans. El segundo fue un error del arquero que salió a despejar con el puño y no llegó, pasó la pelota, le pegó en la cabeza al capitán belga y empató el partido en el final. Bueno, acá está marcando el final del primer tiempo, 0-0 del alargue, Bélgica y Senegal. No sé si no vamos a ir a penales también este partido, ¿eh? Bueno, hola, soy Nahuel de Santa Rosa La Pampa. Es muy difícil elegir un partido, pero ver a Francia es un placer. Cualquier partido que juegue, un abrazo grande. La verdad que Francia te pasa por encima, ¿eh? Te hace pelo y barba en 5 minutos, ¿eh? Los franceses, a mí me parece que Francia es finalista caminando por el otro lado de la llave, ¿eh? Para mí, ¿eh? Algunos me van a decir, lo querés quemar. Y bueno, no estaría mal.
2: Estaría lindo,
0: hay que
2: tirarle un poquito de sal.
0: Dijera el finado Diego.
2: No, pero viste, no es porque uno se la sepa todas, pero digo, estaba cantado que Francia iba a llegar a la final. Pero además, lo único que quedaba...
0: Bueno, todavía no llegó, negro.
2: No, pero vos decías, le va a tocar a Alemania. Le va a tocar Países Bajos, le va a tocar España. Entonces va a decir, bueno, alguno lo va a tumbar o alguno le va a hacer partido.
0: Che, el matemático ese que decía que Holanda era campeón, ¿qué hace ahora con la matemática? Se la pierde bien en el bolsillo de atrás, ¿no?
1: El único que le queda negro es España como posibilidad.
0: No, sería...
1: por ese lado.
0: La semifinal sería Francia-España.
1: Claro, por eso digo, el único de
0: esa es la semifinal.
1: De los que el negro nombró Alemania y Países Bajos, el único que queda es España como posibilidad.
0: Sí, sí. Y del lado de donde está Argentina, que tiene que jugar el viernes su partido, que siempre es complicado porque empieza el Mundial de nuevo. Argentina después debería jugar con el vencedor de Egipto, Australia. Y después vendría
1: por el lado de Colombia.
0: Estaría Colombia,
1: Portugal,
0: en cuartos de final. Y después, si tiene toda la buena fortuna de pasar todas estas llaves,
1: Brasil
0: o Inglaterra en semifinales. Porque Brasil e Inglaterra se jugarían en cuartos de final.
1: Claro.
0: Se verían la cara. Aunque me parece a mí que Inglaterra, si sigue jugando así, va a quedar eliminado en cualquier momento, también hay que decirlo. Guarda con Estados Unidos, que le puede dar un dolor de cabeza a muchos, Hay que ver cómo le va esta noche, pero bueno.
2: ¿Cómo lo ninguneaste a México ahí en la llave de Argentina?
0: Sí, bueno, México, bueno, está bien, pero vos fijate un detalle, ¿no? México juega el domingo a las 9 de la noche, Estadio Azteca, con Inglaterra.
2: Sí.
0: Por eso, Inglaterra es una selección que puede pasar cualquier cosa. México viene muy bien. Vamos a darle la derecha a México, que lo elimine Inglaterra, pero deja de jugar en México la selección azteca. Ya tiene que jugar a partir de cuartos de final en Los Ángeles. Sí, vos me dirás, bueno, pero hay un montón de hinchas mexicanos.
1: No es México.
0: Pero no es México. No es el Estadio Azteca. Ya te cambia el escenario. ¿Viste? Es otra cosa. Hay un poquito de altura también en México, cosa que no hay en Los Ángeles. Así que algunas pavadas te pueden jugar en contra. Pero México, tranquilamente, como viene, está muy bien el equipo mexicano. Lo puede eliminar Inglaterra. Más a esta Inglaterra que hoy, te digo que la pasó, le costó muchísimo darle vuelta el partido a Congo, ¿eh? Casi que te diría que queda fuera, ¿eh?
2: Es porque le está haciendo bien a esos seleccionados que a sabiendas de que son inferiores, se te meten atrás. Sí, viste, enfrente tenés un seleccionado con figuras, el juego más vistoso de todas las ligas, el de la Premier League, jugadores top, pero, viste, qué sé yo, les cuesta. Sí, tienen mucho la pelota, tienen una calidad bárbara, y los otros te esperan y te sacan unos contragolpes que son rayos, y, viste, y te complican la vida. Es decir, eso es lo que yo, por ejemplo, desde el inicio observo en España. Digo, no, bueno, el rival difícil, y sí, por nombre, el rival complicado en su derrotero a la final de Francia es España, al menos por chapa. Pero a esta España, yo creo que Francia le hace dos o tres como mínimo.
0: Pues sabés que estaba pensando también, uno trata de buscar algunos detalles de la Copa del Mundo, y lo que me parece a mí que en esta Copa del Mundo no hay nada nuevo. No hay nada nuevo tácticamente, ¿no? Me da la impresión. Y otro tema es que la globalización, el video, el saber todo de todo, no es como que todo el mundo juega igual, y antes las Copas del Mundo siempre había un equipo que te sorprendía porque aparecía jugando de otra manera. Hoy todas las selecciones salen jugando ahí abajo. Es decir, juega, no, por ahí los que salen jugando son de madera, pero salen jugando igual. Por ahí las pierden y tienen que sacar del medio, ¿no? Pero antes no salían jugando todas de abajo, ¿no? Por ahí tiraban un pelotazo a Alemania, no salía siempre jugando de abajo. Intentaba, sí, salir, pero muchas veces te jugaba largo. Te jugaba largo, tenía el tanque de 9 que te complicaba la vida. Y si no, pregunta a la Argentina en la final de la Copa del Mundo del 86, que ganaba 2-0, claro. Y con dos córner te empató el partido. Dos centros te empató el partido, que Bilardo no festejaba porque le habían empatado el partido dos cabezazos en el área. Estaba sentado y no festejaba. Así que bueno, digo que me parece que todo el mundo sale jugando. No sé si es bueno o malo. ¿Pero a vos te ha asombrado algo del Mundial, negro, en la parte táctica, así de...?
2: No. Por ahí, obviamente, en algún que otro Mundial se impuso el toque, la circulación, la tenencia, que fue el momento, la época dorada de la idea Guardiola. Y, por ejemplo, en Qatar eso se rompió. Arrancó más o menos en esa línea Scaloni contra Arabia Saudita. Cuando se pierde en el debut, en el segundo ya cambió de manera exponencial, radicalmente, y ya propuso una transición rápida,
0: claro,
2: electrizante. Y eso fue lo que marcó la diferencia de Argentina con respecto al resto. Fue partidazo contra Francia porque Francia jugaba igual. Es decir, por eso se dio esa gran final. Y ahora me parece que va por el mismo camino. Lo que yo noto es una merma en los denominados equipos europeos de segunda línea. ¿Sabe lo que era jugar contra Bélgica?
0: Claro.
2: Hace dos o tres mundiales atrás. Y yo veo un equipo... No me deja nada Bélgica. ¿Qué sé yo? En su momento, República Checa, bueno, era Checoslovaquia o... te daban algo. No, nada ahora, muy pobre.
0: ¿Vos sabés que...?
2: Por eso también aparecen los Cabo Verde.
0: Sí, exacto.
2: Y todo eso.
0: ¿Vos sabés que lo que ha sorprendido este mundial es que...

0: Alemania, que ganó el grupo, pero ya no está más en el Mundial. Lo eliminó Paraguay. Un sudamericano que salió tercero. Salió tercero. Por penales, lo que vos quieras, pero lo eliminó. En el grupo F, el tercero fue Suecia, que perdió
1: con
0: Francia, caminando. Y que había perdido 5-1 con Holanda, uno de los partidos.
1: O sea, en dos partidos hicieron 8 goles.
0: Sí, exacto. En el grupo G, terminó Bélgica primero por esas cosas de la vida. Pero bueno, acá hubo un solo equipo europeo porque los otros fueron Egipto, Irán y Nueva Zelanda. Y ahora está 2-2, recién se lo perdió Senegal al tercero. Bueno, en el grupo H, España ganó el grupo, pero no fue la España arrolladora que uno pensaba que podía ser.
1: No, es que lo venimos hablando, Eladio, que el cuco que nos vendieron, que se ganó...
0: Hasta el momento no está.
1: Que su momento se lo ganó, ¿no? Hasta acá, si se despierta mañana o...
0: Veremos,
1: pero hasta acá no está el cuco que nos vendieron.
0: Exactamente, sí. Estos son los datos que estoy buscando, porque para terminar el repaso...
2: A ver, Eladio, y uno dice, clasificó Bosnia, República Chequia, Italia. Qué mal que hizo las cosas Italia. ¿Cómo no va a clasificar Italia? Dinamarca, siempre veíamos que jugaban bien los daneses. ¿Cómo puede ser? ¿Cómo se han venido tan abajo? ¿En qué se equivocaron para que estos seleccionados europeos son de segundo pelo y muy flojos? Muy flojos. Por eso digo, ¿qué pasó con Italia? ¿Cómo puede ser que no clasifique?
0: Sí. Bueno, en el grupo F pasó Países Bajos y Suecia como tercero, que... ninguno de los dos está en el Mundial ya. En el grupo G está Bélgica, que a duras penas llegó al alargue con Senegal perdiendo 2-0. En el grupo H estaba España, que bueno, pasó primera del grupo, dijimos. En el grupo I, bueno, Francia, Noruega, y pasaron los dos. Pero Noruega a mí no. Es un equipo insulso, insípido. No tiene sabor a nada en Noruega. Le ganó a Costa de Marfil. Para mí Costa de Marfil mereció mejor suerte.
1: Sí, ayer sí, claro, no tengas dudas.
0: Bueno, en el grupo J está Argentina y acá el único europeo era Austria. Que es un equipo muy físico, que Argentina le ganó bien, en un momento dado le disputó la pelota, lo complicó, pero nunca lo inquietó de sobremanera. Y en el grupo K, que fue el último grupo, acá el equipo europeo que estaba fue Portugal, que no le pudo ganar a Colombia en la última fecha, por eso terminó segundo. Empató 0-0, debió haber perdido, porque el gol ese que le anularon fue por una uña a Colombia. Así que hasta acá los europeos están la están pasando regular o mal, salvo Francia, que es, sin ninguna duda, la selección a vencer, que ya lo sabíamos antes. Bueno, siguen soy Nahuel de Santa Rosa, La Pampa. Muy difícil elegir un partido, pero ver a Francia es un placer, ya lo había leído. Hasta ahora, dice, Argentina no jugó con nadie. Dice acá un oyente. ¿Quién es? Raúl de Entre Ríos. No, bueno, jugó contra Austria, es un rival que fue un rival un rival físico. Pero le ganó los tres partidos de cualquier forma Raúl,
1: En el concepto del amigo Raúl, si Argentina gana los dos que le vienen, también pensaremos con él, no jugó nadie.
0: Claro.
1: Sí. Cabo Verde y Egipto u Australia
0: son equipos que Argentina debería ganarle situación normal.
1: En esta cuestión, negro querido, te sumo, es, bueno, vos enfrentás al que te toca. O sea, si a Argentina le toca ahora a Cabo Verde y después le toca a Egipto o Australia, no es culpa de Argentina. Es por las cosas que hizo bien Argentina, no,
0: sí, seguro.
1: Y por las cosas que hicieron mal otros. Y
0: porque defraudaron Uruguay, no está más en el Mundial, sino tendría que ser Uruguay el rival el viernes.
1: Pero es que aparte otra cosa, Eladio, o sea, a vos te ponen un equipo enfrente y vos para ser campeón del mundo lo tenés que ganar.
0: Y sí.
1: Se llame como se llame.
0: Es fácil, así es.
1: Sí, porque si te vienen rivales, ¿no? Vamos a suponer que no está ni Inglaterra ni Brasil, hay cosas raras ahí en el medio que México le gana a Inglaterra, que Brasil pierde el que le viene. Y le toca un rival menor a Argentina, ¿qué culpa tiene Argentina?
0: No, tenés que ganarle.
2: Ponele que fue por una cuestión azarosa. Que, digamos, a Argentina le tocó un cuadro, una llave, con seleccionados de menos nombres que del otro lado. Es decir, pudo ser, hubiera sido la lógica que ahora Francia enfrentara a Alemania.

0: va a Paraguay.
1: Claro.
2: Pero es culpa de Francia que no esté Alemania.
0: Claro, y después quizás le tocaba con Países Bajos, que metía miedo.
2: Claro, exactamente, que es lo que pensamos que podía
0: pasar. Y probablemente pasar. Después con España. Y vos decís, Hugo, como decía Rubén, y viste, qué sé yo, Cabo Verde, puede ser Australia, puede ser Egipto. Bueno, quizás la macana se la mandó FIFA, porque el sorteo, ponele, es transparente, pero está inducido, para, digamos...
2: Y bueno, ellos no querían que Francia y Argentina se enfrentaran antes, que si ganaban los grupos, que no se enfrentaran solamente en la final. Porque para mí la FIFA piensa que la final va a ser otra vez Francia-Argentina. Ellos van a esa final de nuevo, apuntan a esa final de nuevo. Es por lo que se ve, pero bueno, después tenés que jugar y tenés que ganar los partidos. Bueno, vamos a un oyente, pregunta por Daniel de Munro, pregunta por River, por novedades de River. Ya vamos a estar hablando de River, ya le voy a hablar bien de River, qué pasa con el millonario, pero antes lo tengo a Damián Zárate para hablar de Boca, las novedades del Ceneice que se está preparando para lo que se viene. Hola Damián, bienvenido.
3: ¿Qué haces, Eladio? Abrazo enorme en este segundo tiempo de Pasión Nacional, aquí en el aire de la radio más grande de la Argentina. Bueno, el tema es el changuito Ezequiel Ceballos. Hay varias cuestiones del mundo Boca, pero hoy una práctica formal. Se viene un partido amistoso el sábado que viene, ahora con Defensa y Justicia, en Casa Amarilla. Va a ser a puertas cerradas, pero pensando en ese partido, una práctica de fútbol que ahora vamos a repasar, de la cual no participó el changuito Ezequiel Ceballos, porque no renovó el contrato, y la decisión de Boca sería, lo pongo en potencial, si no renueva no juega. Y estos 6 meses que quede al margen hasta quedar libre, como ya ha sucedido, doy un ejemplo, con Valentini no hace mucho tiempo. Así que viene un nuevo foco de conflicto en el mundo Boca. Hoy lo dicho, una práctica formal. Por un lado, Bray, Lozano, Figal, Ayrton Costa, Braida, Ascacíbar, Camilo Rey, Domenech y Alarcón, Aranda, Valentieri y Flores. En el equipo 2, Javi García, Gorosito, Di Lolo, Pellegrino Blanco, Belmonte, Delgado, Velasco, Palacios, Jiménez y Romero. No hay un equipo titular, sino una práctica de fútbol con equipos mezclados. No participó Kevin Zenón, que tiene una molestia en el sóleo. Ya se confirmó la salida, firmó la rescisión de contrato Edinson Cavani, ya no más futbolista de Boca. A partir de hoy ya es jugador libre Paulo Dybala. Habrá que ver si decide, como se especula, continuar en la Roma, o si existe la chance que Boca pueda hacerle algún ofrecimiento. Es lo más importante en el mundo Ceneice. Niato, querido, cualquier novedad la seguimos. Y lo dicho, ayer lo de Martegani, ¿no? Ya te lo conté, que se va a préstamo por $1.800.000 al DIM de Colombia. Te mando un abrazo, la seguimos, Niato.
2: Un abrazo, Damián Zárate. Bueno, hay una posibilidad de que haya un penal en el partido de Senegal 2, Bélgica 2, José Luis, contanos.
0: Sí, ahí el árbitro lo... A ver, vamos a ver, me parece que... A ver, están chequeando la posibilidad de una infracción contra el jugador de...
2: ¿Quién es? Tielemans, el número 8 de...
0: Sí.
1: No me pareció,
2: A mí me parece que no es para cobrar penales.
0: No, para mí tampoco, Ahora viéndolo bien, en tiempo real no me pareció que podía ser. Pero ahora viendo la repetición, no creo que sea penal,
2: De cualquier manera, bueno, sería penal para Bélgica.
0: Para Bélgica, sí.
2: La falta sería contra el autor del segundo gol, Tielemans. Lo llaman y lo van a cobrar, Lo van a cobrar, salvo que el árbitro... Vamos a ver quién es el árbitro. El árbitro es... Said Martínez de Honduras. Ya me van a buscar quién es el VAR. La foto está, le toca, pero bueno, yo no sé si es para cobrar penal. No le pega la pelota, va a buscar la pelota, se cruza en este caso Tielemans y puede cobrar penal tranquilamente el árbitro hondureño. No sé quién está en el VAR de este partido, ya vamos a buscarlo, porque
0: capaz que puede zafar, porque capaz por un milímetro esté afuera.
2: ¿Afuera de dónde? ¿La pelota?
0: Afuera del área.
1: No, es el área chica, no.
2: No, el área chica, negro.
0: Perdón, sí, tenés razón.
2: El área chica, lo que pasa es que es muy corto el plano y no se ve bien.
0: No fue penal.
1: Podrán cobrarlo, pero no fue penal de ninguna manera.
0: No fue penal.
2: Yo creo que no es para cobrar penal. Pero bueno, es decir, el futbolista... el futbolista Tielemans, ¿puede rematar? ¿No lo deja rematar por eso? ¿O no llegaba la pelota tampoco?
1: No llegaba, para mí no.
2: Porque
1: llegaba.
2: También es eso, ¿viste? Si él va a buscar la pelota y te tocan apenas el piecito y vos no le podés impulsar a la pelota, te tienen que cobrar falta.
1: Aparte caemos la de siempre.
2: No sabe qué hacer el árbitro hondureño, ¿eh?
1: Aparte, negro, Eladio, caemos la de siempre. Todo en cámara lenta son penales.
2: Sí, sí, sí, sí. Estamos viendo, estamos esperando a ver a qué pasa acá. Mientras tanto, yo le digo que por el lado de River, le digo al oyente de Munro, que bueno, que parece que se reflota el tema de Oas, de Osa en el colombiano que juega en el Betis. Puede haber una posibilidad, ya hoy se incorporó Beltrán a Alicante, y bueno, y habrá que aguardar a ver si llega otro refuerzo más. Ya está Rafael Santos Borré, son las novedades de River, ya Arambarri hace rato que está, y se espera, lógicamente, que aparezca otro futbolista más. Vamos a ver qué cobra el árbitro, está diciendo en este momento, penal cobró para Bélgica, señores, penal para Bélgica. A ver, Rubén, búscame por favor quién está en el VAR de este partido, porque es muy importante el que está en el VAR de este partido, ¿eh? Es fundamental, el que está en el VAR de este partido es fundamental, porque ¿por qué lo llamó? Es decir, ¿por qué lo llamó? Yo veo a los hinchas de Senegal, el partido lo ganaban 2-0 y lo pueden perder sobre la hora del segundo tiempo del suplementario, 3-2. Qué suerte para la desgracia, dijera el recordado Pepe Biondi. Pero bueno, es una de las grandes polémicas del Mundial esta, ¿eh? Una polémica muy, pero muy grande.
0: ¿El ganador de ese partido con quién juega en la próxima instancia? ¿Con Estados Unidos?
2: Sí, exactamente.
0: Bueno, no más palabras, señor juez.
2: Bueno, perfecto. A ver, acá estoy viendo. Sí, Estados Unidos, Bosnia, Bélgica, Senegal. Tiro libre penal para el conjunto de Bélgica en el final del partido. El arquero es Diab, el arquero de...
1: El árbitro del VAR se llama Guillermo Pacheco desde México y el AVAR Rodolfo Trotsky de Brasil.
2: Bueno, un mexicano y un hondureño.
1: Mexicano, brasileño y un español en el AVAR.
2: Ajá. Penal para Bélgica. Ya pasó el tiempo reglamentario, estamos en el descuento del segundo tiempo. Es decir, patean el penal y termina acá. Yo no creo que adicione nada más.
1: Sería lo lógico.
2: Sería lo lógico. Vamos a ver si Diab, que fue el en este caso, ¿qué pasa? Los senegaleses se la agarraron a llorar. En el punto del penal se la haga llorar un senegalés. Esto no lo vi nunca en mi vida, ¿eh? Un penal se larga a llorar un senegalés. Creo que fue el que hizo el penal. A ver, se larga a llorar al lado del punto del penal, no sé. Reclama que le pegaron. Reclama que le pegaron. Está el árbitro al lado, dice que le pegaron un codazo en el cuerpo. En fin, la verdad que es una pena que Senegal termine así, pero fue pura la culpa, responsabilidad de Senegal acá, ¿eh? Porque ganando 2-0, faltando 4 minutos. El responsable sos vos, ¿eh?
0: Sí, claro. Sí, porque iba ganando y desperdició varias chances.
2: Sí, para ponerse 3-0. ¿Viste cómo es el fútbol? Vos no lo haces y después te lo hacen. Bueno, ya vamos a ir a la pausa. Estamos esperando a ver cómo termina esto. Y estamos preguntando qué partido disfrutaste más del Mundial. Algunos van a decir Bélgica-Senegal. Y sí, van 4 minutos... Ya vamos a estar también con... Ahí va a patear Lukaku, ¿eh? El autor del primer gol de Bélgica, que abrió la posibilidad para los belgas de remontar este partido, y ahora tienen la posibilidad de pasar a la próxima instancia ante un Senegal. Senegal, recordamos que se armó un lío bárbaro con el penal que le cobraron en la Copa África contra Marruecos. Se fueron de la cancha, volvieron y terminaron ganando después esa final. Después se la dieron a Marruecos porque se habían abandonado. Hay una nueva regla, va a patear el capitán Tielemans. Tielemans va a patear, señores. Ahí va Tielemans, tiró gol. Bélgica va a jugar con el ganador de Estados Unidos y Bonia la puso en un ángulo. Bélgica 3, Senegal 2 en el final del partido. Vamos a la pausa y después seguimos en la parte final.
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2: Bien, amigos, Senegal tiene la pelota, pero no lo puede empatar. No patea, no mandan un centro los senegaleses, pero manda el centro, querido. Se termina el partido, el hondureño no lo termina porque quiere darle una chance más. Mirá el centro que mandó. Ahí lo tenés al senegalés. Bueno, el partido lo están perdiendo ellos. 3-2 con Bélgica, lo ganaban 2-0. Se va a terminar esto en cualquier momento. Va a ganar Bélgica. Falta.
1: Bueno, ahora sí.
2: Yo creo que sí.
1: Ahora es todo al área,
2: Sí, ahora un tiro libre, cruzando la línea central, todo al área. Ya vamos a ir a Santa Fe, ya vamos a ir a Rosario, ya vamos a ir a Córdoba para saber las novedades. Sí, Rubén.
1: No, digo, mirá, ahí tienen que ir todos al área. Van todos, la pelota pasando la mitad de la cancha. A ver que va a caer en el área seguramente, a ver, ahí viene.
2: No pasa nada, el rebote la saca Lukaku, se acaba el partido, ya van 9 minutos de adicional, se le paró el reloj al árbitro. Mirá si lo empata ahora, pero manda el centro, hijo de Dios.
1: Estuvo mucho parado con el penal, el área.
2: Está bien, pero 9 minutos ya, escúchame, dio tres.
1: Esta es la última.
2: Tres tiempos suplementarios, pégale al arco, hijo de Dios, y la Clemira. Ahí remate, ahí está, bien, le pegó al arco, atajó Courtois, se termina, señores, va a ganar Bélgica, va a ganar Bélgica, ya van 9 minutos y medio, va a ganar Bélgica. La gente, los senegaleses no lo pueden creer, lo tenían ganado al partido, lo tenían ganado, y el árbitro da 3 tiempos suplementarios. Este árbitro hondureño da 3 tiempos suplementarios, aunque usted no lo quiera creer, 10 minutos de adicional de un tiempo suplementario. No lo vi nunca en mi vida esto, pero nunca lo vi, ¿eh? Nunca, nunca. Que alguno me desmienta. Nunca pasó. Y ahí viene Senegal. Ahí viene Senegal para empatar el partido. Oh. Oh, ahí viene Senegal. ¡Uy, oh, no fue malo eso! ¡Fue sí, malo en la puerta del área!
1: ¡Qué final!
2: ¿Qué partido disfrutaste más del Mundial?
1: Sí, ya está, ya está. Ese. Ya está, anótense todos, ¿eh?
2: Bueno, 11-38-70-74-85. Che, ¿no fue penal esto? Ah, la media luna fue.
1: Sí, fue
0: fuerte.
2: En la media luna.
0: Fue mano, pero la semiluna, sí.
2: Sí, fue una mano, pero más grande que todo el estadio de Seattle. Se, mirá si lo empata acá, este, vamos a penales. Se, es, ahí sí sería el más emocionante del Mundial.
1: No,
2: ¿eh?
1: Que más duro.
2: Sí, porque van 10 minutos y medio de adición. 10 minutos y medio, en serio, del segundo tiempo suplementario.
1: Había dado 7 largos.
2: Pero es insólito esto.
1: Claro, después lo vas
2: ¿cómo
1: a
2: vas a dar 11 minutos de alargue después? Si no tuvo tanto tiempo parado.
1: Y la discusión del penal fue.
2: Bien, pero.
1: No, pero.
2: ¿Cuántos minutos faltaba cuando fue el penal? 2 minutos.
1: Bueno, pero.
2: Se reanudó a los 5.
1: Y sí.
2: ¿Y cuántos minutos pensás dar? 15 minutos nomás se tienen que jugar. No es un 45 acá. Claro, eso es lo que yo voy, es una locura.
1: 132 vamos.
2: 11 minutos van. No lo vi nunca en mi vida. Esto es 3 tiempos suplementarios que se juegan este partido. Y ahí le va a pegar. El número 17 le va a pegar. ¿Quién es el 17? Oh, no lo encuentro acá.
0: José Luis Romero.
2: Ahí está, uy, la tiró arriba del travesaño. Chao. Ahora sí, yo creo que sí, ya está. Ya está, me parece que ya está. Bueno, vamos a esperar el final. Vamos a esperar el final del partido. Ya está. Ya ganó. Ganó Bélgica, señores. Ganó Bélgica, ha ganado Bélgica 3-2, le dio 12 minutos de adición para que empatara el partido. Creo que se jugaron 10 después del penal, si no me equivoco, y así todo no lo pudo empatar. Gracias a Enrique. Hola, choreo el penal para Bélgica, dice Enrique. Soy Burguito de Lozano. Quiero la camiseta de Atlanta. Bien. Diego Velázquez me manda un audio. No me manden audio que no los puedo escuchar y no los puedo poner al aire. Escriban, no sean vagos. 11-38-70-74-85. Vamos ya a Santa Fe. Ernesto Fernández. Bienvenido, Ernesto.
15: ¿Cómo les va? ¿Cómo andan? El placer de saludarlos. Nos metemos en las novedades de los equipos de Santa Fe. Por el lado de Unión, hasta el momento, sin novedades en torno a los refuerzos, a los jugadores que podrían llegar. Pero sí hay novedades vinculadas al actual plantel que se está entrenando en Casa Unión en esta pretemporada con miras al próximo campeonato. Hay una deuda que la dirigencia de Unión mantiene con sus futbolistas, por lo tanto, los jugadores que entrena el cuerpo técnico encabezado por Leonardo Carol Madelón ha decidido solamente en esta semana entrenarse en simple turno, es decir, un solo turno, esto atendiendo a que Madelón había diagramado algunos doble turnos en la semana, pero hasta que no se acuerde el pago de la deuda que hay con el plantel, Unión simplemente va a entrenarse un turno por día. Esto obviamente altera muchísimo los planes que tenía en mente Madelón en la puesta a punto del equipo de cara al próximo campeonato. Hubo reuniones que mantuvieron los referentes del plantel con el actual director deportivo de la institución, Santiago Zurbriggen, y entienden que el presidente Luis Espan tiene que, en lo posible, a través de alguna gestión, saldar la deuda que mantiene con el plantel profesional. Por el lado de Colón, el sabalero busca incorporar un delantero para la segunda parte del campeonato de la Primera Nacional. Hay un interés concreto por Leandro Garate, delantero cuyo pase pertenece a Huracán de Parque Patricios, tiene 32 años, podría llegar a préstamo, es oriundo de Villa Constitución y viene de jugar, como decíamos, en Huracán, pasó también por U de Chile y su último club fue el AL Larissa de Grecia, donde disputó 33 partidos oficiales y marcó un total de 4 goles. La mala noticia para Colón es que se lesionó y en principio tendría un desgarro Pierre Barrios. De esta manera hay una baja confirmada de Colón. Además, recordemos, Federico Rasmussen debe cumplir una fecha de suspensión por haber llegado a la quinta tarjeta amarilla y el delantero Ignacio Lago fue operado en uno de sus manos. Y quizás o llegue con lo justo o se pueda perder el partido del próximo fin de semana frente a Deportivo Madryn. Esto ha sido todo. Abrazo grande. Hasta la próxima.
2: Abrazo grande. Abrazo grande. En este caso, Ernesto Fernández. Bueno, recordamos que ganó Senegal. 3-2 ganó Bélgica. Senegal, que ganaba 2-0, lo eliminó de la Copa del Mundo. Espera el rival de Estados Unidos o Bosnia. Ahora voy a Córdoba. Gerardo Murúa, bienvenido. Gusto en saludarte. ¿Cómo estás, Gerard?
16: Buenas tardes, Eladio. Gran abrazo para vos, los compañeros y la audiencia de Pasión Nacional. Segundo tiempo. Lo más importante por los cordobeses es el duelo que jugaron hoy en el predio. Amadeo Nucitelli, Talleres y Estudiante de Río Cuarto. Se jugaron dos amistosos en dos tiempos de 45 minutos. En el duelo principal igualaron 2-2. Por el lado de Talleres, ambos tantos los marcó Ronaldo Martínez. En el caso del conjunto río cuartense, Tomás González y Ciro Rosane. El arquero Santino Barbi del sub-20 en el arco de Talleres. Todavía no es Aquilo Onsain, que ya ha sido presentado. En el caso de Estudiantes, mostró algunas de sus caras nuevas, Quiroga, Juan Fernando Garro y el arquero Bruera, entre otros. Seguirán los amistosos entre cordobeses en la preparación. Instituto Estudiante de Río Cuarto y Belgrano con Estudiante de Río Cuarto tienen previsto jugar la semana que viene también aquí en la ciudad de Córdoba. En cuanto a los refuerzos, Talleres sigue trabajando por Federico Fattori, no se ha llegado a un acuerdo con Argentinos Juniors. Instituto pretende a Luciano Herrera, el volante de Newell's, por el cual la Lepra pagó $1 millón y la oferta superior estaría cerca de llegar al conjunto de Alta Córdoba. En el caso de Belgrano, negocia la continuidad de Álvaro Ocampo, también la renovación de Ricardo Cialinski, sin novedades en cuanto a los refuerzos, por lo menos hasta aquí.
2: Bien, excelente, Gerardo. Vamos a ir ya a Rosario, Nacho Sansó, para después entrar en la parte final con los muchachos José Luis Romero en Córdoba y aquí Rubén Santos. Ya recordamos que pasó Bélgica, lo derrotó a Senegal en tiempo suplementario. Sí, Nacho, te escuchamos atentamente en Rosario.
17: El saludo de siempre, compañeros, el abrazo grande para todo el equipo del segundo tiempo de Pasión Nacional, nuevamente con la información del fútbol de la ciudad de Rosario. Arrancamos con Rosario Central. Lo que parecía seguro, la salida de Enzo Jiménez a México, ya no lo es. El traspaso del paraguayo al Querétaro de México aún no se concretó, por lo que habrá que esperar algunos días para ver si eso finalmente ocurre. Por el momento, es uno más en la pretemporada de Rosario Central que comenzó este lunes. El arranque de la pretemporada iba a ser sin el paraguayo, pero el futbolista fue uno de los presentes y por el momento sigue formando parte del plantel. Quienes trabajan sobre la negociación advierten que hay cuestiones que todavía falta resolver, pero por supuesto la operación no está caída por completo. El canalla, recordemos, lo contábamos ayer, necesita realizar alguna venta en este mercado de pases, aunque dicen que esta transferencia puntual estaría lejos de otorgar el oxígeno que busca Central desde lo económico. Cruzamos la vereda, nos vamos al Parque de la Independencia a hablar del panorama rojinegro. Franco Escobar, a un paso de retornar a Newell's, cada vez más cerca a los 31 años, Escobar prepara el regreso por segunda vez a Newell's Old Boys. El objetivo para que se incorpore es que juegue de lateral derecho, por lo menos allí lo tiene Fran Darío Kudelka, aunque también puede desempeñarse como zaguero. Para el puesto de marcador derecho, Newell's cuenta con Martín Ortega, Alejo Montero, quien se recupera de una lesión de ligamento cruzado, y Armando Méndez, este último, el uruguayo Méndez, candidato a emigrar. En las últimas semanas, de hecho, se mencionó una posible salida, aunque el uruguayo todavía tenga contrato con el club del Parque de la Independencia. Compañeros, la seguimos. El abrazo grande desde la cuna de la bandera con la información del fútbol rosarino, Nacho Sansó.
2: Bien, gracias, Nacho. En Racing se acerca a su primer amistoso de pretemporada en Cardales. Recordamos que está Juan Pablo Boisboda. Va a ser el sábado por la mañana frente a Sportivo Barracas, equipo que milita en la primera C. Sí. Estas son las novedades de la academia. Siempre armando, a ver si se puede armar un buen plantel. Por el momento no es así, para lo que se vendrá ya. Nos quedan 3 minutos. Bueno, Rubén, esta noche Estados Unidos, Bosnia, ¿candidato para vos?
1: Y Estados Unidos. Uh-huh. Yo creo que va a salir Estados Unidos, como bueno, le ha pasado a México como local, pero bueno, después como decís vos, habrá que ver si... No sé
2: hasta
1: si...
2: el momento los locales siguen, también sigue, Canadá sigue. Canadá sigue, José, claro. Luis, ¿qué opinás de esta noche el partido?
18: No, que vean Estados Unidos, salvo que por ahí puso un equipo alternativo ante Turquía, que perdió el invicto,
0: pero después no deja de sorprenderlo de Estados Unidos, que no andaba muy bien, no jugó eliminatorias porque es organizador, en los amistosos anduvo con algunos fallidos y arrancó con todo, ¿no? Así que, y el rival, no, es de poca monta, no creo que le traiga problemas al equipo de Pochettino.
2: Muy bien, mañana se transmite entonces el partido que va a estar jugando España por streaming, lo va a relatar Portugal-Croacia. El viernes estamos muy temprano, desde las 3 de la tarde hasta las 10 de la noche, con la gran transmisión, primero con Martín Perazo, Minotti, Domper, luego Nicolás Álvarez, Jorge Godoy, más tarde Daniel Moyo desde Miami para el encuentro Argentina-Cabo Verde con los comentarios de Navarro Montoya y el móvil de Sebastián Vera. Todo aquí en Radio Nacional. Radio Nacional es mundial, esperando el gran partido de Argentina. Nos estamos despidiendo. Gracias, negro querido.
0: Un abrazo enorme para todos. Gracias.
2: Que andes muy bien. La seguimos mañana. Bueno, Rubén, ¿qué te queda? ¿Tenés algo independiente? No hay nada.
1: No, está todavía el tema del arquero. Se reflotó lo de Santiago Mele. Habrá que ver si aflojan desde México. Cosani.
2: Es difícil los mexicanos.
1: Son difíciles. Cosani, el arquero que fue jugador de Platense. Y la alternativa y sigue buscando el central, esperando también, creo que puede darse en cualquier momento la salida de lo Mónaco.
2: Ajá, perfecto. Que hace rato que se va, sí, aparecen los chalchareros. Se va, sí, y siempre se queda.
1: La despedida de los chalchareros.
2: Bueno, gracias,
1: Abrazo grande.
2: La seguimos mañana. Gracias, Chelo Marín. Gracias, Patri. Gracias, Pato. Nada más, muchas gracias. Hoy pasaron entonces Bélgica y a primera hora pasó Inglaterra. Nada más, muchas gracias. Mañana a las 7 de la tarde seguimos aquí en Pasión Nacional, que es mundial. Y la pelota sigue rodando en Nacional.
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20: Las 8 de la noche en la República Argentina. El jefe de gabinete, Diego Santilli, se reunió con Patricia Bullrich. Al finalizar, la senadora destacó la importancia de reformar la Carta Orgánica del Banco Central.
21: Es muy importante la ley reforma de la Carta Orgánica del Banco Central y los pliegos de los directores, que hoy lo hablé con el presidente y él luego lo habló en una reunión que yo ya me vine para acá porque teníamos acuerdos de jueces. Esa es una ley muy importante para el país.
20: Javier Milei encabezará un homenaje a policías fallecidos, el informe de Liliana Arias.
22: A las 11 de este jueves, el presidente Javier Milei encabezará un acto en homenaje a los policías caídos en el cumplimiento del deber. Será en el porteño barrio de Belgrano, precisamente en el monumento a los caídos. Y oficialmente se informó que durante la actividad y en reconocimiento se entregarán placas a los familiares de policías federales caídos, además de la colocación de ofrendas florales, sumado al minuto de silencio en memoria de los efectivos fallecidos. Acompañarán al jefe de Estado en este homenaje póstumo la secretaria general de la presidencia, Karina Milei, y la ministra de Seguridad, Alejandra Montioliva.
20: El jefe de Estado tenía previsto viajar a Estados Unidos este jueves para celebrar la independencia de ese país, pero fue suspendido. El tránsito con Ernesto Arriaga.
23: Demora la autopista Moreno a la altura de kilómetro 17600, teniendo en cuenta que un micro tuvo perfectos mecánicos y está ocupando más de un carril. Por favor, precaución. La de Lepiane totalmente habilitada a la Richey para el aeropuerto de Ezeiza. Aeroparque de Ezeiza operan con normalidad y el ferrocarril San Martín de Retiro tiene demoras de 16 minutos.
20: En Islas Malvinas, en donde nos escuchás por AM780, la temperatura es de 3 grados con cielo nublado. Aquí en Buenos Aires, 11 grados, humedad 73%, el cielo está nublado.
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Es la hora 25 minutos. Estamos comenzando nuestra noche de Radio Nacional San Martín de los Andes. Fría noche, después de una jornada también muy fría, sol, viento y muy baja temperatura, sensación térmica mucho más baja todavía. Y un pronóstico que indica que tendremos por el resto de esta semana, hasta el próximo domingo, también temperaturas muy, muy frías. Hoy muchacho que... Ay, yo me voy a acordar el nombre. Que habló con nuestro compañero Marcelo Barros en el programa del Servicio Meteorológico Nacional de la estación de Chipoleti, el meteorólogo, nos indicaba que es esta ola polar, esta ola antártica que atraviesa todo nuestro territorio y con temperaturas muy, muy frías. Como es seca, por eso no tenemos precipitaciones por ahora, pero sí mucho, mucho frío, así que bueno. Hoy fue la primera de estas jornadas, mañana, y tendremos, de acuerdo a lo que estamos viendo en el pronóstico, temperaturas también muy bajas, 7 bajo cero de mínima, y así van a continuar por lo menos hasta el día domingo. El lunes y el martes van a aflojar, va a aflojar un poco, pero veremos todavía, así que bien, bien fría. Se viene esta semanita, así que bueno, abrigarse, a tener mucha precaución, atención, realmente hay mucho hielo por allí, como decimos siempre, a todo lo que tenga que ver con la transitabilidad, evitar que sea de noche y bueno, ¿qué va a hacer? Estamos en invierno y abrigarse de la mejor manera posible, por supuesto. Vamos a tener, por lo menos, no hay anuncio de precipitaciones, con lo cual va a ser temperaturas muy frías, particularmente durante toda la noche, pero durante el día, con algo de sol, se va a temperar un poco. En algunos minutos más vamos a brindarle un detalle más pormenorizado del pronóstico del Servicio Meteorológico Nacional. Bueno, estamos en esta jornada hasta las pasadas las 22, como decimos habitualmente, en nuestra noche de Radio Nacional San Martín de los Andes, atravesados por el Mundial, como señalábamos, y bueno, en el programa que nos antecede, Fútbol Show Nacional, con todas las novedades de este encuentro que se está desarrollando en los Estados Unidos, en México y en Canadá. Hace poquito, bueno, Bélgica iba perdiendo 2-0, terminó ganando y se clasificó, le ganó a Senegal. Lo mismo Inglaterra, también ganó 2-1, que con dos golazos de Kane y en el partido que tuvo frente a la República Democrática del Congo. Así que ya se van reagrupando los protagonistas de esta próxima etapa del Mundial, que sigue avanzando con ya los cuadros que van, digamos, se van reafirmando un poco. La verdad, lo de hoy, particularmente lo de que tenía que ver con Bélgica, fue realmente asombroso, ¿no? Porque ya prácticamente con el partido resuelto por parte de Senegal, iba ganando 2-0, en los últimos minutos se lo empatan y después ya en el alargue, casi al final del alargue, un penal provocado por un jugador de Senegal terminó dándole la victoria a Bélgica. Así que Bélgica también es uno de los finalistas, como le dije, luego de ganarle a Senegal. Y Inglaterra, frente a República Democrática del Congo, también se impuso por 2-1 y son dos de los nuevos protagonistas. Brevísimo resumen de este Mundial. Como les dije, durante toda la programación de nuestra radio tenemos informaciones respecto de cómo van aconteciendo los partidos y, por supuesto, de cara ya al plato fuerte, que es la presencia de la selección argentina el próximo viernes frente a Cabo Verde con una transmisión especial. Arrancamos desde las 3 de la tarde, el partido es a las 7 de la tarde. Pero desde las 3 y hasta las 10 de la noche estaremos con toda la transmisión especial
de Radio Nacional de lo que será este encuentro trascendental para nuestro seleccionado, el seleccionado argentino, el campeón del mundo. Vamos con la música. Vamos a arrancar con todo, ¿eh? Charlie García de Clics Modernos, un discazo del año 83. Escuchamos 201.

Charly García, 201 Tranzas, del álbum Clicks Modernos, año 1983. Y del 87, también otro discazo que es parte de la religión, escuchamos a Charly con Adela en el Carrusel.

Era Charly García con Adela en el carrusel del disco Parte de la Religión del año 1987. Y bueno, vamos a cerrar este bloque dedicado a Charly también con otra de sus canciones del álbum Cómo Conseguir Chicas del año 1989. Lo escuchamos a Charly con Suicida.

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0: 20, 24 minutos, actualizamos los datos del tiempo. 2 décimas de grado bajo cero. La sensación térmica 5 grados, 5 décimas bajo cero. Tenemos una humedad del 93%, la presión 938.8 hectopascales. Viento del este a 21 kilómetros en la hora y la visibilidad 15 kilómetros con cielo ligeramente nublado. Y el pronóstico del Servicio Meteorológico Nacional nos señala que para mañana jueves tendremos mucho frío. 7 bajo cero de mínima, 1 bajo cero solamente de máxima, cielo mayormente nublado. El viernes 5 bajo cero de mínima, 1 sobre cero de máxima con cielo despejado a parcialmente nublado durante la tarde. El sábado cielo mayormente nublado, también 5 bajo cero, 1 de máxima. El domingo 6 bajo cero de mínima, 5 grados sobre cero de máxima. Probabilidad de nevadas en la madrugada, pero mayormente nublado por la tarde-noche. Datos del Servicio Meteorológico Nacional, bueno, y de acuerdo a lo que íbamos señalando, por esta ola polar, ola antártica que está atravesando toda nuestra zona y provoca este descenso notorio de la temperatura. Así que bueno, como les comentábamos, a abrigarse y en lo posible, siempre hacemos el mismo pedido. Si no tienen que circular en el vehículo por la noche, no lo hagan, porque estos fríos producen justamente que se forme una fina capa en el asfalto que dificulta muchísimo la transitabilidad. Así que si pueden no hacerlo, mucho mejor. Y esperar la luz del día para poder desplazarse. También teniendo muchísima precaución, estamos en una zona de montaña, una zona fría, una zona de invierno, donde justamente amerita que todos transitemos de la mejor manera posible y con extrema precaución. Vamos con más música, vamos a escuchar a Divididos del disco Viveza Criolla del año 2000, escuchamos El Burrito.
1: Bueno, vamos.

0: Escuchábamos a Divididos en vivo ahí.
1: Diego Romero, la armónica, me había olvidado.
0: Haciendo el burrito, ¿eh? Esto está en el álbum Viveza Criolla del año 2000. Seguimos ahora. León Gieco junto a Demente. Bandidos Rurales.

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León Gieco junto al grupo Demente haciendo uno de sus temas que formó parte justamente también de un trabajo que lleva este mismo nombre, Bandidos Rurales. Minutos. 0 grado la actual temperatura. 5 grados, 5 décimas bajo cero la sensación térmica. Cielo algo nublado. Y para mañana, en la madrugada, ya se espera una mínima de 7 bajo cero y una máxima solamente de 1 bajo cero para este día jueves. Y nosotros continuamos aquí en la noche de Radio Nacional San Martín de los Andes. Vamos con más música. Escuchamos ahora la Mississippi, en este caso, haciendo, digamos, algunos clásicos del rock. Vamos con este de Pescado Rabioso, Post-crucifixión, bien digo. Sí, la versión de la Mississippi.

La Mississippi con este clásico de Pescado Rabioso de Luis Alberto Spinetta, post-crucifixión. Bueno, y seguimos con esta selección de covers por La Mississippi, en este caso uno de Patricio Rey y Los Redonditos de Ricota, Masacre en el Puticlub.

Estamos escuchando a la Mississippi con esta versión de Masacre en el Putty Club de Patricio Rey y Los Redonditos de Ricota. Cerramos el bloque con la Mississippi, ahora con el tema No Tan Distintos.

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Bueno, y estamos a 7 minutos de las 21. Allí llegará la síntesis informativa desde el R1, Radio Nacional Buenos Aires. Y luego la segunda y última parte de nuestra noche de Radio Nacional San Martín de los Andes.

Bueno, seguimos con frío, ¿eh? 2 décimas de grado bajo cero, la temperatura actual, y tenemos de sensación térmica 5 grados 5 décimas bajo cero. Momento de escuchar un poco de música ciudadana, tango, milonga, 2x4, como quieran llamarlo. Así que vamos a aprovechar estos minutos que nos separan de las 21 para escuchar el primero de los temas. Vamos a un grande entre los grandes, una personalidad indiscutida dentro de lo que es la música ciudadana, el 2x4, como es el gran bandoneonista y director de orquesta Aníbal Troilo. Bueno, junto a su orquesta, en el año 1967, grabó esta versión de El Marne.

El Marne por la orquesta típica de Aníbal Troilo, grabación del año 1987. Y ahora, Edmundo Rivero, Pucherito de Gallina.

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1: Las 9 de la noche en la República Argentina. Nacionales, mundial, la información con Eladio Arregui.
2: Reiteramos, Bélgica eliminó a Senegal y avanzó a los octavos de final de la Copa del Mundo. Lo derrotó en tiempo suplementario 3-2 después de ir perdiendo en tiempo regular por 2-0. Ya está por comenzar en California el encuentro entre Estados Unidos y Bosnia. El ganador de este partido enfrentará a Bélgica.
1: Patricia Bullrich se reunió con el jefe de gabinete Diego Santilli. Es la primera reunión de la jefa del bloque del Senado por la Libertad Avanza con el funcionario.
3: Fue una reunión técnica, vino el secretario de Energía, la subsecretaria, vinieron a discutir en una reunión muy interesante con todos los senadores jefes de bloques.
1: Llegaron a Venezuela 700.000 toneladas de ayuda, así lo informó el presidente de la Asamblea Nacional, Jorge Rodríguez. Ecuador, Colombia, Estados Unidos, Panamá, México, Argentina, Alemania, Qatar, Bolivia, China, Brasil, India, entre otros, incluida la Unión Europea, colaboran luego de los dos terremotos sufridos en el país caribeño. El tránsito con Ernesto Arriaga.
4: Se liberó totalmente el pequeño choque que hubo en la General Paz, en líneas mano al Riachuelo y mano al Lugones, totalmente habilitada. La Panamericana ya volvió a la normalidad. Aeroparque 6 operan con normalidad. El paso Jama cierra las 23. El Cardenal Zamoré y el Futaleufú en Chubut y en Esquel están totalmente cerrados por el avión de nocturno. Abre mañana a las 9 de la mañana.
1: En Río Turbio, en donde nos escuchás por AM620, la temperatura es de 2 grados, con cielo algo nublado. Aquí en Buenos Aires, 10 grados, 4 décimas, humedad 70%, el cielo está cubierto.
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